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6: Bienvenidos otra vez a Teen Radio. Hoy les tenemos un programa súper interesante.
7: Como siempre, les traemos temas de actualidad, música, juegos, risas y mucha diversión.
6: Bueno, si dices lo de las risas por los chistes de Shelly, creo que eso es relativo, Jenny.
7: ¡Ya empezaste! Bueno, sube el volumen, relájate y prepárate, porque este episodio viene cargado.
6: Te acompaña como siempre
7: Jenny Tirado junto a
6: Yankiel Capielo. Y hoy damos inicio
7: al capítulo 5 de la segunda temporada de
6: Teen Radio. ¿Sabes lo que son los videojuegos de impacto social? ¿No? Yo tampoco lo sabía. Y de eso estaremos hablando en el segmento El Juego de la Semana.
7: En Girls Thoughts celebramos marzo, el mes de la mujer. Hablamos sobre el impacto social que tuvo la mujer taína y cómo su legado sigue vivo.
6: Top 5 les trae las 5 mujeres valientes que han impactado la historia de Puerto Rico.
7: Conocerás más sobre la primera mujer en cantar en la Sonora Ponceña, Yolanda Rivera. Además, cantaremos a toda voz su tema Borinquen.
6: Y, en asignatura pendiente, conoceremos más sobre la inteligencia artificial. ¿Cómo puede mejorar la educación? ¿Y qué impacto tiene en los medios de comunicación? Especialmente en la radio.
7: Así que no se despeguen.
6: Que ya comienza su revista radial, Teen Radio. Hola, hola gente. Y sean bienvenidos al Juego de la Semana. El segmento donde hablamos de lo que más nos gusta. Videojuegos. Yo soy Yankiel.
8: Y yo soy Lucas, listo para otra conversación gamer. Hoy venimos con un tema que está bien interesante, los videojuegos de impacto social.
6: Confieso que cuando yo escuché esa palabra por primera vez, yo pensé que eran como que juegos serios y ya. Pero leyendo un artículo sobre el tema, entendí que son videojuegos que además de entretener, buscan transmitir mensajes sociales.
8: Exacto, no solo jugar por jugar. Muchos desarrolladores, especialmente en España, están creando experiencias que te hacen pensar en temas como justicia social, inclusión, derechos humanos o medio ambiente. Es como mezclar diversión con reflexión.
6: Me llamó mucho la atención que estos juegos te ponen en esas situaciones donde tienes que tomar decisiones éticas. O sea, no es solo pasar niveles, sino enfrentarte a dilemas reales como la desigualdad o la migración.
8: Y no solo eso. Hay organizaciones que colaboran con estudios de videojuegos para crear campañas, por ejemplo, sobre la prevención de la violencia de género. Usan historias interactivas para que los jóvenes entiendan el impacto de sus acciones y desarrollen empatía.
6: También vi que hay proyectos súper innovadores, como los de la Fundación 11, que trabajan en juegos accesibles para personas con discapacidad visual. Eso sí que es inclusión real.
8: Totalmente. Y otros proyectos incluso enseñan a jóvenes en riesgo de exclusión para crear sus propios videojuegos. Es una forma de empoderarlos y darle nuevas habilidades.
6: Así que ya saben, los videojuegos no solo entretienen, también pueden cambiar perspectivas.
8: Y ese fue el juego de la semana. Nos escuchamos en la próxima.
7: Hola mi gente, bienvenidas a Girls Thoughts, el espacio donde cuatro chicas hablamos sin filtro. Yo soy Jenny.
2: Y yo soy Irianis, y hoy estoy lista para chismear de historia, pero obviamente a lo moderno.
9: Aquí Shirley, siempre con una opinión lista.
10: Y yo soy Dianelis, emocionada estoy porque hoy el tema está poderoso.
7: Sí, porque estuvimos leyendo sobre las primeras mujeres que habitaron Puerto Rico, desde las arcaicas hasta las taínas, y wow, qué papelón tan importante tenían.
2: Literalmente, a veces pensamos que las mujeres en la antigüedad estaban por detrás, pero no se confundan, las taínas eran todo lo contrario, tenían libertad, respeto y un rol súper fuerte en su comunidad.
9: A mí me impresionó que la sociedad taína era matrilineal, o sea, la sucesión política podía pasar por las mujeres, había cacicas, eso es liderazgo real.
10: Y no solo liderazgo, eran agricultoras, artesanas, curanderas, guardianas de tradiciones y hasta defendían su comunidad cuando habían ataques. Eran multitasking,

0: antes de que existiera la palabra.
1: También me llamó la atención la parte espiritual. La diosa Tabei era la figura principal, conectada con la luna, el mar y la fertilidad. Eso dice mucho de respeto hacia lo femenino.
2: Y el mito del Inriri, ese pájaro que ayudó a crear a las mujeres. Es como una forma de decir que la mujer era esencial desde el origen mismo.
3: La historia de la cacica Luisa también me tocó. Una líder fuerte, valiente, que murió defendiendo a su gente. Eso demuestra que las taínas no se echaban para atrás.
0: Por eso es tan importante rescatar esta memoria. Las mujeres taínas dejaron un legado de fuerza, resiliencia y conexión con la tierra que todavía inspira.
1: Y aquí en Girl Thoughts nos encanta recordar que venimos de mujeres poderosas. ¡Hasta la próxima!
4: Bienvenidos a Top 5, el segmento donde contamos hacia atrás, pero siempre vamos para arriba. Soy JP.
5: Y yo soy Jeremiah. Y como marzo es el mes de la mujer trabajadora, hoy venimos con un conteo que nos llena de orgullo boricua, las 5 mujeres más valientes de la historia de Puerto Rico.
4: Arrancamos con la número 5, Mariana Bracetti, también conocida como Brazo de Oro.
5: Dato clave, ella fue quien tejió la primera bandera puertorriqueña, usada en el Grito de Lares, una mujer que literalmente bordó la revolución.
4: En la cuarta posición, la incomparable Julia de Burgos.
5: Poeta, activista y voz adelantada a su tiempo. Dato brutal, su poema Yo misma fui mi ruta se convirtió en símbolo de libertad femenina en toda Latinoamérica.
4: En la tercera posición, una gigante de la educación, Celestina Cordero.
5: Ella fundó una de las primeras escuelas para niñas en Puerto Rico, en una época donde educar mujeres era casi un acto de rebeldía. Visionaria total.
4: En la segunda posición, la icónica Luisa Capetillo.
5: Escritora, sindicalista y defensora de los derechos de las mujeres. Dato que siempre sorprende, fue una de las primeras mujeres en usar pantalones en público en la isla.
4: Y en la posición número uno, la OG de la resistencia boricua, María Mercedes Barbudo.
5: Primera mujer independentista documentada en Puerto Rico. Fue exiliada por sus ideales, pero jamás renunció a la libertad de su pueblo. Pura valentía.
4: Estas 5 mujeres marcaron nuestra historia con coraje.
5: Y su legado sigue vivo en cada boricua que lucha por un mejor futuro.
4: Esto fue Top 5. Nos escuchamos en la próxima.
6: Saludos mi gente, bienvenidos a Music Zone. Y hoy, en honor al mes de la mujer trabajadora, celebramos a una grande de la salsa, Yolanda Rivera, la voz femenina de la Sonora Ponceña. Yolanda fue la primera y única mujer afrodescendiente en formar parte de la agrupación, abriendo camino con su talento y presencia poderosa. Su estilo se distingue por un fraseo impecable, una interpretación llena de sentimiento y fuerza escénica, que marcó la historia de nuestra música. Y ahora, para honrar su legado, los dejo con uno de sus temas más emblemáticos, Borinquen. Disfruten.

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10: Saludos. Bienvenidos a otro episodio de Asignatura Pendiente, el segmento donde hablamos de lo que nos falta por aprender, pero también de lo que ya estamos descubriendo. Yo soy Gretchen Santos.
11: Y yo soy Daniela, lista para otro tema que nos tiene bien curiosas. Hoy no estamos solas, porque tenemos con nosotras a alguien que siempre nos hace pensar más allá, nuestro maestro de comunicaciones y práctica, el profesor Salvador Méndez.
12: Muchas gracias por la invitación y siempre es un placer estar aquí con ustedes, más cuando el tema es uno que está revolucionando la educación, los medios de comunicación y prácticamente todo lo que hacemos, porque hoy vamos a hablar sobre la inteligencia artificial.
10: Maestro, yo creo que nunca habíamos visto un cambio tan rápido en la forma en que estudiamos. Literalmente, en un año pasamos de hacer todo a mano a usar IA para casi todo.
11: Y lo más loco es que todavía hay gente que piensa que la IA es solo para hacer tareas, cuando en realidad es mucho más profundo.
12: Exacto. La inteligencia artificial no es un atajo, es una herramienta. Eso es bien importante recordarlo en la conversación del día de hoy. Y como toda herramienta, depende de cómo la uses. Por ejemplo, en educación, la IA, como ustedes la llaman, está ayudando a personalizar el aprendizaje, mejorar la escritura de algunos estudiantes, desarrollar el pensamiento crítico y hasta organizar mejor el tiempo. Pero también, además de que ayuda en todo esto, es muy importante pensar en que requiere mucha responsabilidad.
10: Yo puedo decir que la IA me ha salvado en organización. Antes me costaba dividir mis tareas, pero ahora uso la IA para crear horarios, recordatorios y hasta para resumir lecturas largas.
11: Bueno, por lo menos a mí me ha ayudado mucho con la escritura. A veces tengo ideas, pero no sé cómo expresarla. La IA me ayuda a estructurar, a mejorar el tono y a corregir errores. Pero siempre reviso, porque no todo lo que dice es perfecto.
12: Y eso que ustedes mencionan es clave. La IA no reemplaza el pensamiento humano, sino que lo acompaña. Por ejemplo, cuando escriben un ensayo, la IA puede sugerir una estructura, pero el análisis, la reflexión y la voz personal sigue siendo el estudiante.
10: Maestro, ¿y usted cómo la usa?
12: Pues mira, de muchísimas maneras. La IA me ha ayudado a mí a crear rúbricas, por ejemplo, que sean mucho más justas y que se adapten a lo que yo quiero trabajar. A generar ejemplos en las clases, a adaptar explicaciones para que hayan distintos niveles de aprendizaje, entendiendo lo que estoy explicando, y hasta diseñar actividades que sean mucho más dinámicas y divertidas. También me permite evaluar mejor qué necesita cada estudiante. Esto no es para poner notas, sino para entender cómo yo puedo evaluar mejor.
11: Y profesor, algo que siempre nos preguntamos es, ¿cuál IA es mejor para qué? Porque hay tantas que uno hasta se pierde.
12: Pues muy buena pregunta. No todas las IA sirven para lo mismo. Le voy a dar un resumen bastante práctico. Por ejemplo, mira, para escribir, para analizar textos o generar ideas, la que se recomienda es Copilot, que es la que tenemos en el departamento, o también está ChatGPT, que es muy usada por los estudiantes. Son buenas para lluvia de ideas, explicaciones, resúmenes y hasta para redactar. Para presentaciones de diseño, ¿verdad? Visual, ¿verdad? Más hacer afiches, hacer, por ejemplo, imágenes, pues usualmente la que se recomienda es Canva o Adobe Express o algún tipo de generador de imagen. Estas funcionan para crear diapositivas, afiches o gráficos. Para programación o tareas más tácticas, pues Copilot, Replit o algún asistente especializado. Estas ayudan a escribir códigos, a corregir errores, a aprender lenguajes. Por otro lado, para organizar y para mayor productividad, Notion o Microsoft 365 Copilot o una que también ustedes usan bastante, que me imagino que la conocen, Google Gemini. Todas estas son excelentes para agendas, resúmenes de reuniones y planificación. Sin embargo, para investigar, esto es bien importante porque mucha gente no lo sabe, Perplexity es excelente, de hecho es mi favorita. Hay otra que se llama Elicit o algún buscador de IA integrado a esto. Ayudan a encontrar fuentes, comparar información y explicar conceptos que son más complejos.
10: O sea, que no es usar cualquier IA, sino saber cuál funciona mejor para lo que uno necesita.
12: Exactamente. Igual que no usas un martillo, ¿verdad?, para cortar papel, pues no usas una IA de diseño para escribir un ensayo. La clave es conocer las fortalezas de cada una de ellas.
11: Y profesor, ¿usted cuáles diría que son las ventajas más grandes?
12: Wow, pues hay muchas. Te voy a mencionar solamente algunas de ellas. Por ejemplo, aprendizaje personalizado. Cada estudiante puede recibir explicaciones que sean adaptadas a su nivel. Eso es bien importante, ¿verdad? Porque todo el mundo aprende de forma distinta. Acceso a información inmediata. Ya no hay que esperar horas y horas para entender un concepto. Yo recuerdo cuando yo estaba en la universidad, yo tenía que ir a la biblioteca de Lázaro a estar horas y horas buscando, ¿verdad?, algún libro que me sirviera para algo, ¿no? Y tenía que entonces en el libro buscar el capítulo que estaba queriendo leer. O sea que ahora es mucho más fácil, el tiempo se maximiza. Mejora la escritura. La IA ayuda a estructurar las ideas y a corregir algunos errores ortográficos. Ahorro de tiempo. Permite enfocarte en lo que realmente es importante. Creatividad ampliada. Pues mira, ayuda a generar algunas ideas que quizás no se nos hubiesen ocurrido sin la ayuda de esta inteligencia artificial. Desafíos. Pues mira, aquí tenemos que hablar sobre un poquito dependencia, ¿verdad? Algunas personas pues dejan de producir ellos por sí mismos y entonces empiezan a depender totalmente de la inteligencia artificial. Y esto pues es muy triste porque esto, si no se usa con criterio, puede limitar el pensamiento crítico, que eso es fatal. También algún desafío podría ser información incorrecta. La IA puede equivocarse. Yo mismo he hecho a veces preguntas a propósito a alguna inteligencia artificial para ver si conoce del tema y resulta que me da información incorrecta. Por lo tanto, no podemos confiar 100% en lo que nos diga. Falta de ética. Esto es bien importante. Algunos estudiantes la usan para copiar, ¿verdad? Ustedes conocen a alguno que otro que lo hace. Yo conozco también a alguno que otro que lo hace, pero y no lo usa para aprender. Y eso pues es detrimental porque obviamente pues está usándola de forma incorrecta. Hay también un problema y es la brecha digital. No todos los estudiantes tienen acceso a estas herramientas.
10: Eso último es bien real. Hay estudiantes que no tienen computadora o internet estable.
12: Exactamente. Por eso es importante que las escuelas y las universidades integren la inteligencia artificial de forma justa, pero sobre todo accesible. No puede ser un privilegio, debe ser una herramienta educativa para todo el mundo.
11: Algo que me sorprendió es que aunque la IA te da respuestas, también te obliga a pensar más.
12: Exactamente, la IA no es un libro cerrado, es una conversación, ¿verdad? Y eso lo hace muy único y diferente a lo que nosotros usábamos, ¿verdad?, cuando leíamos un libro. Y cuando conversas con una inteligencia artificial, pues tú puedes cuestionar. Por ejemplo, si la IA te da una explicación, tú puedes pedirle que la compare, que la contradiga, que la explique de otra manera. Todo esto desarrolla el pensamiento crítico.
10: Y también te enseña a verificar, porque uno aprende a no confiar ciegamente.
12: Eso es fundamental. La IA no reemplaza la investigación, pero sí la complementa. Te da un punto de partida, pero no es la conclusión final.
11: Y profesor, como usted es maestro de comunicaciones, ¿cómo usted ve la IA en ese campo?
12: Wow, pues la IA está transformándolo todo. Pues mira, la forma en que se escribe, la manera en que se editan videos, la rapidez con la que se producen noticias, la personalización del contenido, la creación de guiones, podcasts y hasta música. Te voy a dar un ejemplo. Aquí en la escuela, Danieli, que es la estudiante que maneja las redes de nosotros acá en Instagram, ella creó una canción en salsa para usarla de fondo para los videos y la música que ella, o sea, y las imágenes que ella presenta. ¿Cómo se creó esa canción? Ella escribió la letra y ella, por medio de inteligencia artificial, pues creó una pieza de música. Así que de esa manera, hasta nosotros, ¿verdad?, la estamos usando para Teen Radio. También esto tiene unos retos éticos, y eso es importante señalarlo. ¿Cómo verificamos la información, ¿verdad? Eso es importantísimo. ¿Cómo evitamos los deepfakes, ¿verdad?, que sería que toman la cara de una persona y la ponen a hablar y a decir cosas que nunca dijo y hacer cosas que nunca hizo? Eso es importante tenerlo presente. ¿Cómo protegemos la creatividad humana?
10: Y también cambia cómo consumimos contenido. Todo es más rápido y más directo.
12: Sí, tienes razón. La IA está acelerando el ritmo de los medios, pero también está democratizando la creación, porque hoy cualquier estudiante puede producir un podcast, un video o un artículo con calidad profesional.
11: Y en la radio, ¿cómo cree que va la IA a cambiar este medio?
12: Bueno, ustedes saben que para mí la historia de la radio se resume en una palabra, ¿verdad? Evolución. Así que la radio continúa en ese proceso de evolución. Ayuda ahora mismo a la creación de guiones en pocos segundos, ¿verdad? Tú puedes crear un guión sobre un anuncio bien rápido. Puedes sugerir música para un público en particular. Analizar tendencias para saber qué temas le interesan a los oyentes. Puedes editar audio automáticamente, puedes generar voces sintéticas para anuncios o segmentos, que eso es algo que, ¿verdad?, a muchos locutores no les gusta, pero es una forma, ¿verdad?, de hacerlo mucho más rápido. A los locutores le puede beneficiar para mejorar su dicción o el ritmo con el que leen. Pero lo más importante es que la inteligencia artificial no va a reemplazar la humanidad de la radio. La radio es conexión, es emoción, es presencia. La IA puede aportar, pero no sustituir la autenticidad de una voz real.
10: O sea, eso quiere decir que la IA puede ayudar, pero no puede ser la radio.
12: Exacto. La radio vive porque hay personas detrás. La IA es un asistente, no un reemplazo.
11: No sé ustedes, pero yo siento que la IA nos está empujando a ser mejores estudiantes. No a ser menos, sino a hacer más con lo que tenemos.
10: Y también nos está enseñando a pensar diferente, a ser más críticas y más creativas.
12: Y ese es el verdadero valor de la IA en la educación. No es una máquina que hace las cosas por ti. Es una herramienta que te ayuda a crecer. La inteligencia artificial está aquí para quedarse y mientras la usemos con ética, responsabilidad y curiosidad, será una aliada poderosa. En los medios, especialmente en la radio, la IA va a seguir transformando procesos, pero nunca va a reemplazar la esencia humana, como ya les dije. La creatividad, la emoción y la conexión siguen siendo nuestras. La IA la amplifica, pero no sustituye.
10: Y maestro, gracias por acompañarnos. Siempre aprendemos un montón.
11: Sí, gracias por guiarnos en este tema que está cambiando el mundo.
12: Bueno, gracias a ustedes por invitarme y recuerden que la tecnología avanza, pero el pensamiento crítico es lo que nos mantiene humanos.
10: Y esto fue Asignatura Pendiente. Síganos escuchando aquí en Teen Radio. We'll be right back.
0: Y con esto, mi gente, llegamos al final del capítulo 6 de la segunda temporada de Teen Radio.
9: Gracias a cada uno de ustedes por acompañarnos hoy. Su sintonía y apoyo son parte de lo que hace esto posible.
0: También le damos las gracias a WIPR 940M por creer en este proyecto y darle espacio a la voz de jóvenes. Hoy Teen Radio estuvo bajo la dirección de Milianis Machado.
9: Recuerden seguirnos en Instagram como Teen Radio 2K26 para contenido, avisos y lo que viene por ahí.
0: Y si se perdieron algún episodio, en Spotify nos pueden buscar como Teen Radio Zuna y escucharnos cuando quieran.
3: Toc, toc.
0: Ay, no puede ser.
9: Nadie se salva de los chistes de Shirley.
3: Toc, toc. ¿Qué hace Romeo Santos caminando con su celular?
10: Va chateando.
0: Oh, ok, bueno, qué bueno que se acabó el chiste, sinceramente.
9: ¡Qué amargado! Bueno, ahora sí, nos despedimos y seguiremos homenajeando a las mujeres en el mes de marzo.
0: Esto fue
9: Teen Radio.
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18: Bienvenidos a NCC Radio, el espacio donde la ciencia, la tecnología y la cultura se conectan contigo. Este es un proyecto de la Asociación de las Televisiones Educativas Iberoamericanas, ATEI. Yo soy Víctor González y te invito a que escuchemos juntos las noticias más relevantes de Iberoamérica y del mundo. ¡Comenzamos! Si no contáramos con la ayuda de las abejas, no tendríamos la capacidad para producir masivamente muchos de nuestros cultivos favoritos y que hoy resultan cotidianos, como las fresas, las almendras, las manzanas y los aguacates. Polinizan algo así como 75% de nuestros cultivos mundiales de frutas, verduras y semillas. La conservación de las abejas y el consumo responsable de sus productos es uno de los muchos proyectos de economía circular que desarrolla la Facultad de Ciencias Administrativas y Recursos Humanos para el fortalecimiento de emprendimientos con visión sostenible que nos presentan nuestros amigos de la Universidad de San Martín de Porres, en Perú. Escuchemos.
19: Hay un trabajo en la naturaleza del que depende gran parte de lo que comemos y casi nunca lo vemos. En junio, mes de la conservación ambiental, vale la pena detenerse en él. Las abejas, pequeñas pero fundamentales para la vida en el planeta. a través de la polinización, hacen posible la reproducción de miles de especies de plantas y contribuyen a la producción de muchos de los alimentos que llegan a nuestra mesa. Solo en el Perú se han identificado al menos 175 especies de abejas nativas.
20: Pero las abejas, si comparamos el impacto que tienen las abejas en el ecosistema, el nivel de polinización es brutal. O sea, y a veces un poco no se entiende qué es la polinización. Muchos pueden pensar que es como tener miles de agricultores en pequeño tamaño, como si fueran agricultores que están en la naturaleza.
19: La conservación de las abejas y el aprovechamiento responsable de sus productos también impulsan iniciativas de emprendimiento. Entre ellas, destaca la experiencia de Galia Galvez, egresada de la USMP, quien se dedica a la comercialización de miel.
20: Yo ya venía hace muchos años en Perú trabajando en sostenibilidad, en temas de medio ambiente, también vinculada, como periodista, también viendo el tema de delitos ambientales, criminalidad, deforestación. Y en un momento quise hacer algo tangible y coherente con mi historia de vida. Entonces aposté por la miel y el propósito de que el emprendimiento sea completamente sostenible, bajo un ecosistema de economía circular. No solamente quede en emprender, sino también que tenga impacto en la salud de quienes consumen.
19: La miel es un alimento natural, muy valorado y una oportunidad de desarrollo para emprendedores que apuestan por actividades sostenibles.
20: Mira, las abejas están consideradas como las fuerzas especiales, así le llaman a las abejas, ¿no? Son las fuerzas especiales o la fuerza delta contra la deforestación, contra la pérdida de ecosistemas.
19: Pero la conservación ambiental también puede convertirse en una oportunidad de desarrollo. Y es gracias al compromiso de la Universidad de San Martín de Porres que iniciativas como la de Galia pueden seguir creciendo. A través de Emprende USMP, la Facultad de Ciencias Administrativas y Recursos Humanos brinda acompañamiento, mentoría y herramientas que contribuyen al fortalecimiento de emprendimientos como el de Galia, promoviendo iniciativas con impacto social, económico y ambiental. Una de ellas es Eco Exploradores, el programa de USMP TV, que aborda contenidos relacionados con la biodiversidad, la conservación ambiental y el desarrollo sostenible, generando espacios de reflexión y aprendizaje. Bajo esa misma premisa, la universidad promueve proyectos y emprendimientos que contribuyen al desarrollo sostenible del país, demostrando que la innovación y el compromiso con el medio ambiente pueden trabajar de la mano para construir un futuro mejor para todos.
18: Los residuos de las cadenas productivas pueden ser un problema o, visto de la manera adecuada, pueden significar oportunidades. En México hay una gran industria tequilera que genera una gran derrama económica, pero también enormes cantidades de subproductos que un arquitecto mexicano está aprovechando en su investigación que combina técnicas tradicionales de construcción con materiales que son remanentes de la industria de la destilación, del tequila y del mezcal para desarrollar insumos de construcción sustentables. Nos reporta para NCC la Universidad Autónoma Metropolitana.
21: Frente a las problemáticas ambientales y sociales actuales, la investigación científica es capaz de proponer soluciones que pueden desafiar nuestros conocimientos modernos y retomar prácticas ancestrales que permiten mejorar nuestro presente y nuestro futuro. Así lo demuestra el arquitecto Alejandro Montes González, egresado de la Universidad Autónoma Metropolitana, quien desarrolla insumos de construcción sustentables a partir de desechos de la industria del mezcal y del tequila. De acuerdo con el también maestro en Ciencias y Artes para el Diseño y doctorando en Conservación del Patrimonio, Alejandro Montes, por cada litro de mezcal o tequila que se produce, se generan cerca de 10 litros de vinaza y 6 kilogramos de bagazo, residuos con alto potencial contaminante que por lo general terminan en ríos y suelos. Ante esta situación, el especialista fundó COA, una empresa que desde hace una década aprovecha estos productos residuales de la destilación del agave para producir agablocks, es decir, bloques de alto rendimiento con importantes ventajas y un comportamiento estructural comparable al de materiales convencionales. La iniciativa surgió en 2014 con un trabajo realizado en Santa Catarina, Oaxaca, donde Alejandro conoció técnicas tradicionales de edificación con tierra y remanentes del mezcal. Dicha experiencia derivó en un proceso de investigación orientado a modernizar prácticas ancestrales y adaptarlas a las necesidades contemporáneas. COA ha participado en la realización de modelos de vivienda, bibliotecas comunales y esquemas de reconstrucción comunitaria a partir de la experiencia que narra el especialista. Veía cómo muchas personas migraban a Estados Unidos para trabajar y después regresar a construir sus casas con cemento a partir de elementos ajenos a su territorio. Entonces pensé que era posible cerrar ese ciclo y generar una industria local con materiales de descarte del mezcal. En la actualidad, COA impulsa la certificación de sus materiales, ampliar su producción y avanzar hacia la industrialización de sus productos. Pero su impacto no se limita al ámbito ecológico, ya que uno de sus objetivos centrales es fortalecer las economías locales y recuperar sistemas constructivos vinculados a las comunidades. De acuerdo con el egresado de la UAM, de nada sirve tener conocimiento guardado si no logra aplicarse. Es importante que la investigación tenga salida hacia la práctica, hacia la empresa y hacia soluciones concretas. Para NSC, desde la Universidad Autónoma Metropolitana.
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4: Continuamos con ejemplos de emprendimiento con responsabilidad social impulsado por jóvenes en todas las regiones de Iberoamérica. El siguiente es un proyecto de producción apícola impulsado por una pareja que apostó por hacer una innovación dulce y disruptiva. A un producto conocido por miles de años le dieron un toque diferente. Decidieron agregarle a la miel de abeja sabores como cúrcuma, romero y hasta picante. Y le ha gustado a muchos, a miles de sus clientes. Desde Colombia nos reportan nuestros amigos de Canal 13.
22: Brian y Vanessa son una joven pareja cuyo amor nació en las aulas del colegio. Hoy, superando los 25 años y ante la dulce espera de su primer hijo, encontraron la motivación definitiva para dar el gran paso, fundar su propia empresa y apostar por la independencia profesional.
23: Inició cuando viajamos a Pueblo Nuevo a hacer un informe para un trabajo del colegio y descubrimos que una amiga de nosotros estaba produciendo miel de abejas. Quisimos ayudarla en la parte comercial y descubrimos que pues a la cadena apícola le hacía falta muchísimas cosas en el enfoque comercial.
22: Lo que inició como una colaboración en trabajos académicos evolucionó hasta convertirse en una apuesta sólida por la apicultura. Juntos decidieron emprender en este sector, asistiendo a ferias y festivales para posicionar una propuesta de miel con características únicas en el mercado.
23: Participamos en más de 120 eventos el año pasado, llegamos a captar más de 2.000 clientes el año pasado y llevamos la empresa de cero a un 1.080% en la parte como tal de crecimiento económico y patrimonio interno.
24: Tenemos variedades de mieles con diferentes subproductos para las personas escojan, elijan el sabor que quieran. Lo pueden utilizar ya sean en aromáticas, consumirlo normalmente en el día o también lo pueden utilizar en sus comidas como la miel con ají.
22: Hoy esta familia lidera la innovación en la Orinoquía con una propuesta diversa que incluye sabores como ají, pimienta, cúrcuma, romero y nis de cacao. Sin embargo, mantienen intacta su esencia. No olvidan que este recorrido comenzó con Brian recorriendo las calles en una pequeña bicicleta, entregando domicilios y ganándose pedalazo a pedalazo el corazón de sus primeros clientes.
4: Es hora de un corte de estación. En breve regresaremos con más noticias de ciencia, tecnología y cultura aquí en NCC Radio. Regresamos.
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4: Estamos de vuelta en NCC Radio. 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El presidente de Paraguay anunció la puesta en funcionamiento de un sistema de alerta temprana para acelerar la búsqueda de personas desaparecidas, particularmente de niños y de adolescentes. Esta medida la hacen en alianza con Meta, la empresa dueña de algunas de las redes sociales más usadas y populares como Facebook e Instagram, entre otras. El reporte es de la agencia EFE.
12: Paraguay presentó este 13 de julio en alianza con Meta, la empresa propietaria de Facebook e Instagram, un sistema de alerta temprana que permitirá difundir en redes sociales la desaparición de niños, niñas y adolescentes. La herramienta ayudará a acelerar la búsqueda de menores mediante avisos que llegarán a miles de usuarios. El presidente Santiago Peña explicó que una vez activada por las autoridades, la alerta incluirá la fotografía de la persona desaparecida, una descripción física, la ubicación del hecho y otros datos relevantes. Además, permanecerá visible durante al menos 24 horas o hasta que sea desactivada oficialmente. El sistema forma parte de MAFE, la Estrategia Nacional de Búsqueda de Personas Desaparecidas, creada en memoria de María Fernanda Benítez, la adolescente de 17 años que fue hallada sin vida en 2025, tras permanecer varios días desaparecida, un caso que conmocionó a Paraguay. Por su parte, Meta señaló que este mecanismo funciona de forma similar a la alerta Amber utilizada en otros países del continente. La empresa destacó que Paraguay es el cuarto país de América Latina en implementar esta tecnología, con el objetivo de fortalecer la protección de la infancia y mejorar la respuesta ante desapariciones.
4: Con el objetivo de acercar a niños y adolescentes a la programación, la robótica y la realidad virtual, un grupo de profesores en la ciudad ribereña de Ajijic, en México, organizaron una actividad para aprender jugando. Se trata de la creación de robots como herramienta de aprendizaje. Esto ayuda a estimular el impulso por nuevos conocimientos, la creatividad y la inventiva en las nuevas generaciones. Nos reportan nuestros amigos de Jalisco TV.
26: Ellas acaban de crear su primer robot y con ello aprendieron de electrónica, ingeniería y ciencia. La robótica dejó de ser cosa del futuro. Hoy, niñas y niños pueden crear sus propios robots mientras aprenden con la filosofía STEAM, un modelo educativo que integra ciencia, tecnología, ingeniería, arte y matemáticas de forma práctica y creativa. Con esto en mente, un grupo de profesores de Ajijic, Jalisco, México, emprendieron un proyecto educativo donde la construcción de robots se convierte en una herramienta de aprendizaje.
0: esfuerzo.
6: ¿No te imaginas la motivación que es para ellos de ver la transformación de nada a un robot, ¿no? La emoción de ellos es, construí mi primer robot, ¿sabes? ¿No? Y sobre todo con el pensamiento crítico, ¿no? También tan importante porque es, si se les rompe una pieza, ¿qué pasa? ¿Cómo lo solucionas? ¿No? Entonces todo eso es lo que aprenden, la experimentación, la curiosidad, la investigación.
26: Este proyecto formó parte del Festival Players 2026, impulsado por el gobierno de Jalisco para acercar a niños y adolescentes a la programación, la robótica y la realidad virtual. Algunos robots bailan, otros recorren pistas de carreras y otros dan vueltas como un carrusel. Más allá del entretenimiento, cada dispositivo despierta la curiosidad y fortalece habilidades como el pensamiento lógico, la creatividad y el trabajo en equipo. Y los niños ya comienzan a imaginar un futuro en el que estas herramientas forman parte de su día a día.
9: Me parecen bien los robots. Están chidos. También está chido que puedas armarlos tú mismo.
10: Yo pienso que sí se van a usar más en el tema de trabajos así difíciles, que no pueden hacer los hombres.
14: ¿Como cuál?
10: Como entrar a lugares peligrosos y así. Sí me gustaría aprender a hacer uno para ayudar a gente necesitada, más en los terremotos o algo así.
26: Hoy, aprender robótica ya no solo significa jugar con tecnología, sino prepararse para un futuro donde la programación, la innovación y las herramientas digitales formarán parte de la vida cotidiana y profesional de las nuevas generaciones.
6: En el 2030 desaparecerán 2 mil millones de empleos convencionales que serán sustituidos precisamente por habilidades STEAM, ¿no? Entonces, estas generaciones ocupamos prepararlas hacia allá.
26: Para el Noticiero Científico y Cultural Iberoamericano, desde Jalisco TV, Alma Gómez.
4: La Bienal Internacional de Arte y Ciudad, BOC 25, es el evento de arte contemporáneo y popular más grande de Bogotá. Transforma las calles, las plazas y los espacios públicos en un museo al aire libre. Y nuestros amigos del sistema Zoom en Colombia nos mandan su reporte sobre esta bienal que tiene como objetivo resignificar el espacio público y el imaginario urbano para reflexionar sobre la vida en comunidad.

0: ¿Qué es una bienal? Príncipe, no por ahí. Como tal, una bienal es un evento, un encuentro de arte contemporáneo que se realiza cada 2 años. Entonces, la idea y lo que más queremos como tal es que Bogotá se vuelva como un centro cultural tan inmenso que pues tenga una Bienal Internacional de Arte y Ciudad. Tiene un eje curatorial, un eje temático como tal, que se llama Ensayo sobre la Felicidad. Es una obra que está acá en el Palacio San Francisco. Es la obra de ¿Es usted feliz? De Alfredo Ayar. Esta es una obra que pues, es un referente muy grande para la Bienal, para su línea curatorial Ensayo sobre la Felicidad.
1: Digamos que a mí esta obra me surge básicamente de mirar mi entorno, de estar atento y sobre todo como de palpar ciertas cosas que yo veía y que me parecía que eran urgentes señalar. Acá esta colección consta de una aproximada de 2.358 libros de autoayuda. Es importante que sean de autoayuda porque este piso que está acá es ahora como un escenario también. Porque esta obra se llama Lo creo y no lo veo, pero digamos que está adentro de la curaduría del positivismo tóxico. O sea, está bien estar mal. Está bien como aceptar que estamos como en una nebulosa desconociendo muchas cosas, en una tristeza muy profunda, que no es necesario voltear esa tristeza y hacer la felicidad.
2: En el marco de la Bienal fuimos invitados con una instalación de una de las obras realizadas a mano, ilustradas por Wes Peter, que es uno de los artistas de la Fundación Amor Real. Él lleva 7 años, él es de la Chorrera Amazonas y toda su obra habla de la cosmovisión indígena, los frutos, la medicina, las plantas de poder.
3: La Bienal es calidad de vida para los bogotanos, para la gente que viene de afuera, para la gente que nos visita del exterior. Es una oportunidad espectacular, es gratis. Ahorita que la estoy recorriendo aquí en el Palacio de San Francisco, es espectacular ver el montaje que hicieron sobre arrullos, lindísimo lo que hizo el maestro Gabriel de la puesta en escena de los libros en el piso, de la casa en el árbol que vi en Chapinero, ¿cierto? El globo que está hecho con puertas de madera en forma circular. Yo pienso que es un espectáculo y pues Bogotá es la casa de todos y para todas.
4: La lucha entre el bien y el mal está representada de múltiples maneras en nuestra cultura. En el arte, las historias, en las edificaciones y en particular en la tradición ancestral del juego de pelota, una práctica que combina deporte, drama, política y significado. El reporte es de STVE, desde el sitio arqueológico maya de Copán, en Honduras, declarado Patrimonio Mundial por la UNESCO, donde el pasado nos ayuda a entender mejor quiénes somos.
5: El legado de la civilización maya continúa sorprendiendo a quienes visitan el sitio arqueológico de Copán, donde aún permanece una de las estructuras más emblemáticas de esta cultura, el juego de pelota. Este espacio no solo funcionaba como un lugar de competencia, sino como un escenario ceremonial cargado de simbolismo.
6: Era un ritual y se hacían eventos importantes. Cuando malas cosechas, falta de sol, de agua, era más que todo una ceremonia y se hacía en casos especiales.
5: En Copán, la cancha destaca por sus impresionantes esculturas de guacamayas talladas en piedra, consideradas símbolos de poder y espiritualidad dentro de la cosmovisión maya.
6: Era gente de la élite, eran sacerdotes. Era un juego también que estaba asociado al Popol Vuh, fue el libro sagrado de los mayas. Y todo lo que dice la mitología maya, que los jugadores era una como competencia, era como una lucha entre el bien y el mal, que era el dios del inframundo. Es interesante porque cuando un turista viene a Copán, ellos lo que preguntan es la función del campo de pelota. Y muchos juegos en Copán todavía se siguen practicando conforme al campo de pelota.
5: Especialistas señalan que estos encuentros podían formar parte de ceremonias religiosas e incluso servir para resolver conflictos o demostrar autoridad política entre distintos grupos. A través de esta práctica ancestral, la ciudad de Copán refleja el avanzado pensamiento cultural y espiritual de una civilización que convirtió el deporte en un ritual lleno de significado. Para el noticiero científico iberoamericano NSC informó Naomi Mesa de STV.
4: Y así cerramos otra edición más de NSC Radio. Agradecemos a todo el equipo que hace posible este programa, especialmente a nuestro productor Rudy Almeida. 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Desde la Asociación de Televisiones Educativas y Culturales Iberoamericanas, ATEI, agradecemos tu compañía y de parte de todo el equipo de NSC, gracias por escuchar. Yo soy Víctor González y te espero a la próxima.
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1: Muy buenas noches, familia. Les saluda José Figueroa. Encantado de que me acompañen en esta noche de martes 25 de agosto de 2026, en otra noche llena de grandes premios y mucha suerte. Así que gracias por su fiel sintonía. 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

Felicitar a nuestro gran ganador de Powerball con Powerplay de premio secundario por la cantidad de $100,000. La jugada fue manual y realizada en el garaje Gatex Texaco en Atillo. Así que muchas felicidades y que disfrute de su premio.

0: 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Adelante, el número ganador en el Wild Ball es el 9, repito, número ganador en el Wild Ball, el 9. Continuamos ahora con el sorteo de Pega 2. Adelante con el sorteo de Pega 2. Nuevamente, mucha suerte para todos. Primer número. 9. Segundo número. 2. Los números ganadores en el Pega 2 son 9-2. Repito, 9-2, el 92. Continuamos con el sorteo de Pega 3. Adelante con el sorteo de Pega 3. Primer número. 1. Segundo número. 6. Tercer número. 2. Los números ganadores en el Pega 3, 162, el 162. Finalizamos los sorteos de la noche de hoy con el Pega 4, donde tienen otra gran oportunidad de ganar en los Pega nuevamente. Mucha suerte para todos. Adelante, primer número. 8. Segundo número. 6. Tercer número. 9 y el cuarto y último número que completa el sorteo para la noche de hoy es el 4. Los números ganadores en el Pega 4, 8, 6, 9, 4, 86, 94. Muchas felicidades a todos los que acertaron en la noche de hoy. 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Nosotros nos despedimos por la noche de hoy, pero regresamos mañana miércoles, como de costumbre, con los sorteos diurnos. Que tengan todos excelente noche.
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0: 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Son las 12 y en WIPR 940 AM abrimos nuestras gradas para que seas testigo en primera fila del juegazo del mejor Dream Team de analistas deportivos en la isla. Son 5 y llegan listos para sacar la pelota del parque.
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2: Saludos, amigos deportistas, y gracias por estar con nosotros en sintonía. Una edición más de la descarga original a través de las ondas radiales. WIPR 940M llegando a todo Puerto Rico, 26 años, de forma ininterrumpida. La descarga original, siempre agradeciendo a nuestros radioescuchas el apoyo que nos dan, la motivación de seguir llevando a cabo este programa interesante, información deportiva, análisis deportivo, entre otras cosas. Así que hoy, para récord, digo que es martes 25 de agosto 2026, les presento a don Carlos Uriarte González.
3: Buenas tardes, Raymond. Buenas tardes a todos los amigos.
2: Siempre gracias a este servidor Raymond Pérez. 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Un saludo muy especial a don Joaquín Porrata. Está en la casa escuchando, no, sí, a doña Mildred. Así que vamos por encima, Carlos, con nuestra agenda de hoy, que usted, hoy el programa promete. Y
3: con... Bueno, vamos a hablar de voleibol, baloncesto, el tenis de mesa, porque Adriana Díaz está en la liga japonesa, que ya juega, que es una liga muy dura, uh-huh, ella juega de un club, ha comenzado con 2 victorias, una contra una medallista olímpica.

0: Y los comentarios tuyos sobre el baloncesto superior nacional y la AA que finalizaron sábado y domingo. Y algunas cosas de las grandes ligas, porque aunque todo no puede ser alrededor de los puertorriqueños, hay cosas que están pasando.
1: Claro, no, y nosotros somos más que los boricuas, lo que está pasando en el deporte.
0: Oye, y mira que Luis Arraez, el venezolano, va camino a ganar un cuarto título de bateo. Y ese va, jugó con Minnesota, jugó con Miami, jugó con San Diego y ahora está con Filadelfia.
1: Un equipo diferente
0: con
1: esta
0: San
1: temporada.
0: Francisco.
1: Sí, un equipo diferente esta temporada. Creo que lo había hecho anteriormente y ganó un título en la Liga Americana y Liga Nacional.
0: Sí, pero ya, porque quedan 30, 32 juegos. Sí,
1: y Chapman llegó, Carlos, a 30 salvados. Lleva 10 temporadas,
0: sí.
1: 10 años salvando 30 mínimo. El líder es Mariano Rivera con 15, el panameño.
0: Y en el caso de los puertorriqueños, pues los Dodgers le informaron en el día que no va a ser encerrado.
1: Va a empezar con Carmita Jiménez, tal vez la sexta, la séptima. Eso de Dave Robbie, yo creo que está bien hecho. Pues vamos a analizar eso después.
0: Pero mira, lo más, venimos entre las cosas rápidas. Ayer Puerto Rico, en el Pachín Vicent, ese equipo de voleibol masculino que ha venido con un grupo de muchachos jóvenes, nuevas figuras, ha venido jugando bien desde los Juegos Centroamericanos, un poquito antes. Pues ayer derrotó a Canadá por segunda ocasión en menos de 10 días, en 5 parciales. Y lo importante de ese triunfo es que el choque definitivo va a ser dentro de una semana en el Norseca, que va a ser en Canadá, que ahí va a definir puesto para el Mundial de 2027 y un puesto para el preolímpico, un preolímpico de voleibol. Y esa victoria sobre Canadá, porque ya Estados Unidos está
1: clasificado,
0: pues nos pone cada día a soñar más, ¿no? Fue un juegazo. 25-22 ganó Puerto Rico el primero, el segundo lo perdió 23-25, el tercero ganó 25-23, ahí. El cuarto lo ganó por Canadá 25-18 y Puerto Rico remató en el quinto 15-9. Lauren, el que tiene 22 años, hizo 21. Pedro Molina, que está jugando voleibol excelente, 17. Pellegrín Valga, 15. Y las estadísticas entre los dos equipos fueron bastante similares. Interesante. En este torneo Final Seed.
1: Hoy juegan contra México, Carlos. Ese juego es en Ponce. Y un torneo, hubo también la participación femenina que perdieron contra Estados Unidos allá en la República Dominicana, Carlos.
0: En cuartos de finales, Puerto Rico perdió en 3 parciales con Estados Unidos. El primer parcial fue el que tuvo luchado, 26-24. Lo ganó Estados Unidos. Ahora Puerto Rico va a jugar del quinto al octavo lugar. Contra Trinidad y Tobago, Costa Rica y México. Ayer Norman me hizo una pregunta, porque los primeros, ya Estados Unidos y Canadá están para la Liga Mundial y Dominicana y Cuba le ganó a México. Cuba y México quedaron fuera de la medalla del Juego Centroamericano de Mujeres. Y más o menos con el mismo equipo, Cuba se ha levantado y llegó a semifinales de este torneo. Pero a lo que iba es que Puerto Rico todavía tiene un chance. Si le gana a Trinidad y Tobago, que debe ganarle. Y México le gana a Costa Rica, que debe ganarle. Ese juego por el quinto lugar entre Puerto Rico y México le pudiera dar dos cosas. Primero, la clasificación al Mundial 2027. Y segundo, entrar al torneo preolímpico, porque tiene que sacar a Estados Unidos
1: buscando un espacio para los Juegos Olímpicos.
0: Aunque el equipo de femenino no ha lucido, Puerto Rico le ganó a Cuba para medalla de bronce en los Juegos Centroamericanos. Y Cuba le ganó ahora en 3 parciales. Esas cosas suceden, ¿no? Eso es lo que hay con el voleibol.
1: Y tú decías, Carlos, la semana pasada, que el voleibol tiene una agenda internacional bastante amplia.
0: Demasiado.
1: Y Norman te preguntaba, bueno, eso es costoso. Y creo que leí una nota ahí que la internacional envía un dinero a las federaciones participantes.
0: Es una nota del amigo Fernando Rivas, y que yo desconocí. Siempre nos preguntamos, a nivel de transparencia, la FIFA le manda dinero a todos los equipos, no importa el nivel que tú estés.
1: En el fútbol internacional.
0: Creo que Puerto Rico recibe 1.2 millones de dólares anuales o algo así. Pero los demás deportes, uno no conoce bien cómo se reparte. Y me pareció interesante que el voleibol, entre 2025 y 2026, ha desembolsado $177,000. Eso da para el pago de entrenadores, toda la operación.
1: Y hay un otro viaje de los equipos nacionales, porque si alguien viaja mucho, son los equipos nacionales de voleibol en distintas categorías y torneos internacionales.
0: Ahora, a mí también me sorprendió que Jun Ramos nos dijera que el equipo femenino que va para el Mundial ahora, que ya salieron para unos juegos de fogueo, todo cuesta como $300,000.
1: Eso digo.
0: Entonces yo, la FIBA como que no suelta para atrás. Cuando se dio el preolímpico aquí, de varones, que ganamos, ese torneo costó $2.5-3 millones de dólares montarlo en Puerto Rico. Pero
1: precio privado, Carlos. Ahora, a lo mejor es que no lo dicen. Fíjate que el voleibol lo desconocíamos de momento.
0: Sí, es correcto.
1: Con la FIBA le da $2 o $3 a sus federaciones. Pero sí, de la boletería que se vende en el Coliseo, esos torneos, se saca buen dinero a veces. Y los equipos nacionales de baloncesto generan.
0: De hecho, cuando Puerto Rico tuvo mejores apoyos de la fanaticada en las ventanas que se dieron previamente, que una estadística que fue el tercero, cuarto...
1: En el mundo. De mayor...
0: Jun nos dijo aquí en el programa que eso ayudó a entrar un dinero a la federación para poder...
1: Yo sí recuerdo...
0: Subvencionar la categoría de menores.
1: Yo sí recuerdo que él nos habló también en una ocasión que una de las ventanas se jugó en Orlando, Florida, pensando que la diáspora iba. Eso fue hace como 4 o 5 años. Y la diáspora no respaldó al equipo nacional allá. No fue. Creo que fue para el tiempo de
0: obviamente, las últimas ventanas en COVID. Puerto Rico no han sido. Pero eso no es los temas que vamos a tocar. Ya terminado con el tema del voleibol. A mí me impresionó el equipo de voleibol de varones. Fui a par de juegos porque los equipos anteriores hubo mucha con razón de jugadores y de cuerpo técnico de que las atenciones en las prácticas no eran las mejores, faltaba hielo, faltaba y Trabanco y el cuerpo decidió apostar a la juventud. Digo, tú no apuestas a la juventud porque tú quieres a la juventud. Tienes juventud con talento, ¿no? Y estos muchachos que llevan, yo diría que las últimas 7, 8, 10 semanas jugando aquí, jugando allá internacionalmente, tienen talento y tienen entrega.
1: Y han demostrado compromiso, Carlos. Ahí está el hijo de Pellegrín Vargas, yo creo que es
0: Bueno, yo pienso que ya que es uno más en el grupo, porque hay dos o tres jugadores.
1: Pero el veterano que siempre hace falta, el joven.
0: Ese Lauren, ese es un jugadorazo. Su padre es Ramón Lauren, entrenador. Y hay un par de jugadores con buena talla de estatura, ¿no? Pero vamos por el Baloncesto Superior Nacional. Cuénteme, ¿cómo usted vio esa victoria de Bayamón y todo lo que ha pasado alrededor?
1: Bueno, de entrada, Carlos, creo que fue una serie muy buena, a 7 juegos, como decía don Paquito, yo había puesto al deporte, decía Paco, se vaya a 7 para poder celebrar los fanáticos. Claro, de Bayamón y los fanáticos de Aguada pues querían dominarla, pero a 7 se fue y ese último partido fue muy muy interesante, muy un duelo bien balanceado, pudo haber sido para cualquiera. Yo creo que Aguada y Pachi Cruz hicieron un gran trabajo con sus jugadores. Tal vez la baja de Rarata, Antonio Rarata, que es un tirador bona fide de 3 puntos, que venía jugando muy bien en la serie final, le retó un poquito en esa banca, ¿no? El recurso de la banca Aguada. Bayamón con sus veteranos, Mojica y Barkman.
0: Habría que buscar qué equipo gana una final con dos jugadores.
1: Dos cuarentones. Son muy pocos y cuidado.
0: El baloncesto de ahora. Sí, quizás en el romántico puede ser.
1: Creo, Carlos, que Bayamón y Cristian Dalmau también hicieron un gran trabajo. Hay que tomar en cuenta el referente del año pasado con su refuerzo.
0: Bayamón son dos equipos totalmente diferentes y dos expectativas totalmente diferentes.
1: Yo no creo que los refuerzos de Bayamón este año eran los mejores de la liga. Había otros refuerzos que eran mucho mejores en el plan individual, ¿verdad? Claro, los tres se combinaron muy bien.
0: Pero McCollum quedó
1: tuvo,
0: de ver.
1: Sí, tuvo su juego, ¿verdad?
0: Pero bueno,
1: hubo un partido, creo que fue el cuarto, que él fue el héroe y todo. Sí. La llegada de Yacer Pérez le dio al equipo de Bayamón otro impulso distinto.
0: Una energía diferente.
1: Una energía, una vibra tremenda. Tremendo jugador, como decía Carlos Morales, tiene la pinta para jugar en NBA. Vamos a ver cómo se le va a jugar ahora en el Girona, en la Liga ACB en España. Igual que Damian Jones también, el refuerzo de los vaqueros, va para el Real Madrid, están a ley de firmar. O sea que las expectativas de ellos son buenas. Yacer Pérez no va a jugar en las ventanas, Carlos.
0: No, pero va a jugar.
1: ¿Ah?
0: Acabo de ver.
1: Ya se empujó el analista.
0: Sí, acabo de leer una nota. Ajá. De que.
1: Iba a decir que a descansar, leí yo.
0: De que estaba, por lo menos, que están esperando por Joel Soriano.
1: Ajá.
0: Por él, para que se integre al equipo dominicano, que va a jugar en Brasil, en la ciudad de Brasilia. Eso fue lo que acabo de leer. Okay, pero anteriormente
1: había salido eso. Sí. De esto tú vas a hablar más tarde del panorama de las ventanas. En resumen, Carlos, buena asistencia, buena transmisión, los juegos se dieron por televisión, la gente respondió.
0: El país estuvo, aunque esto no fue una serie solamente de gente de Aguada y de gente de Bayamón, el país estuvo atento y los ratings de televisión fueron muy altos. Por YouTube también muy altos. La gente entrando en todas las plataformas que así lo anunció el BCN y no tengo por qué dudarlo.
1: No, y compitió Carlos esa postemporada, parte final, con los Juegos Centroamericanos que estaban en televisión, con la pelota final de la AA que estaba en televisión. O sea, el baloncesto sigue siendo un deporte. Un dato interesante, Carlos, es como la República Dominicana hubo un tremendo interés por la serie final de Puerto Rico. Habían tres dominicanos jugando como refuerzo en esa final. El Vikingo, Soriano y
0: Rigoberto Mendoza,
1: Mendoza por Aguada.
0: Que tuvo una temporada espectacular en este año.
1: Y en Santo Domingo el bono. Esto también es de mucho impulso, mucho empuje. Dicho eso, hay que celebrar y felicitar, a los vaqueros de Bayamón. Mojica habló, dice que somos una dinastía. Van camino a eso, todavía yo creo que no lo son.
0: Dinastía fueron cuando ganaron 5 campeonatos.
1: Claro. Así que en resumen, Aguada no tiene por qué, tiene que celebrar en grande. De hecho, el trofeo de subcampeón lo van a presentar allá.
0: Para los más jóvenes. De 1967 a 1975, los vaqueros en 9 temporadas ganaron 7 campeonatos.
1: Ajá.
0: 5 de ellos corridos para que...
1: Eso es dinastía.
0: Eso, claro. para dejar claro.
1: El punto de...
0: Si alguien no lo sabe, pues sí. Se entera aquí.
1: Y ha habido varias dinastías, que Bradilla también.
0: Pero vamos a hablar de
1: una cosita que está caliente países. Sí, señor, vamos con una pausa y volvemos con más de la descarga original. Adelante, Natalia.
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3: Y de regreso, la descarga original de WIPR 940 AM. Soy Carlos Urial, de este servidor Raymond Pérez. Natania Licea está en los controles. Don Carlos, el hecho de que Aguada y Bayamón hayan ido a una final, conferencia B, conferencia A, y que la serie se fuera a 7 juegos, fíjate. Esta es la premisa mía para que tú me contestes, ¿verdad? Aguada le dio batalla, siendo en el papel peor equipo que Bayamón. Siendo en el papel, digo yo. Bayamón dominó la serie regular. El formato le da a Ricardo Dalmau, que es el presidente de la liga, que fue el que su voto, el que determinó que se jugara.
4: Y es el que ha defendido el formato.
3: Y ha defendido. Vemos que un equipo de una conferencia más débil que le da batalla al equipo campeón y lo lleva a un 7º juego. Eso, hay mucha gente que está criticando el formato, pero ¿Qué tú opinas?
4: Pero yo
3: hubiese ganado el campeonato, había que rendirle pleitesía a ese formato, imagínate tú.
4: Yo de entrada, antes que tú, cuando el juego estaba 0-0, o sea, cuando no había pasado nada, el formato a mí no me gusta. Porque si uno busca el historial de las grandes ligas, cuando digo grandes ligas, no grandes ligas, sino de los grandes torneos, buscan la manera de que los mejores pueden llegar
3: para final, los dos mejores.
4: Excepto la NBA, que tiene ese formato de dos divisiones, oeste y este.
3: Y la NFL también lo tiene.
4: Pero de entrada, aquí se jugó por muchos años, por décadas, con equipos que podían llegar desde abajo, porque Carolina fue uno de los equipos que con récord negativo siguió subiendo por ahí.
3: San Germán en los 80, Carlos.
4: Y llegó el campeón.
3: Siempre el ejemplo que hemos usado de las mini.
4: Creo que se debe regresar a que los mejores 8. Porque en este caso Aguada terminó el CD regular 17-17. Uh-huh. Ahí luchando con Ponce en el tercero y cuarto lugar. Pero tenía personal para enfrentarse y fue creciendo en la postemporada. Uh-huh. Sigo pensando, es una opinión, claro. Pero acuérdate que a mí nadie me hace caso.
3: No,
4: ni usted tampoco.
3: Ni a Paquito, ni a Norma. Nosotros disparamos.
4: Pero bueno, pero yo creo que
3: nuestras opiniones.
4: Que de entrada debe regresar al formato. Sí, un formato donde los mejores 8 equipos puedan jugar en los cruces, en la postemporada. No importa si son los dos de una misma sesión. No, además, yo pienso que las sesiones están mal. ¿Cómo es posible que tú juegues 22 partidos de los 34 con equipo de tu sesión y 12 juegos con los demás?
3: Claro.
4: Ahí
3: se crea un desbalance de competencia, porque si aquella sesión es más floja que la mía, yo me voy a beneficiar de lo otro. Lo que voy, Carlos, es que si Aguado hubiese ganado el campeonato.
4: Sí, te entiendo.
3: Había que darle la razón a Ricardo Dalmau, que decidió ese formato porque Aguada en el papel era el más débil.
4: Bueno, esa es una que tienen que evaluar. Me imagino que ha habido bastantes comentarios de bastantes fuentes, incluyendo gente de la liga. La serie, además de toda la parte que tú has hablado y de lo que se dijo deportivamente, ha creado una cantidad de comentarios en las diferentes plataformas digitales, tanto en Puerto Rico y en Dominicana están con el vellón pegado, porque seleccionaron a René Batman.
3: Más valioso la final.
4: Como más valioso. Y la gente que tiene el programa, hay unos mejores que otros en República Dominicana, han protestado de una manera muy fuerte. A veces se le va la mano, porque ellos entendían que ese más valioso
3: era
4: Yacel Pérez. Y eso, pues, ahora conocemos que Carlos Morales, Tony Ruiz y
3: Sabat, Aquel Sabat también, los que votaron, Carlos, si me estás mencionando.
4: Sí, dímelo.
3: El crew de la transmisión, entiendo que fue Sabat, Tony Ruiz y Carlos Morales, y Cristian Dalmau, el dirigente del equipo Bayamón.
4: ¿Cristian?
3: Cristian votó, y votó a favor de Balkman.
4: ¿Y Pachi Cruz votó?
3: No sé, lo que dice la nota de Jorge Figueroa Alonso.
4: Bueno, los tres que votaron a favor de Balkman fue Tony Ruiz, Carlos Morales y Dalmau.
3: Sí.
4: No
3: sé si Sabat votó, pero dijeron la transmisión. Pero vamos a sacar de momento a
4: pero bueno, los tres votos decisivos, sí, eso está, yo no voy a
3: pero periodistas no votaron, es lo que entiendo.
4: Bueno, primeramente, eso debe ser de los periodistas. Uh-huh. Si van a votar personas de la transmisión o entrenadores, uh-huh, ¿por qué no se dice antes? Cuando está 0-0 el juego. A mí me encanta que las cosas se digan antes.
3: Transparencia, Carlos, exacto.
4: ¿Ah? Y yo no tengo problema de que fuera Batman o Ryan Cello. A mí no, esa parte no me... Pero ha creado en tanto, en muy uh-huh, menos gente en Puerto Rico, pero en República Dominicana.
3: Aquí en Puerto Rico yo he visto reacciones.
4: Pero míralo desde el punto de vista mediático.
3: Ajá.
4: La gente en República Dominicana, por lo que tú dijiste, siguió esta serie, uh-huh, como nunca antes, uh-huh, por la forma de que los juegos se pueden conseguir en YouTube, uh-huh, y en diferentes plataformas. Y todas las mañanas en los diferentes programas, yo tengo varios que me salen de vez en cuando, se comentaba cada cosa de los juegos. Lo que le molesta a los dominicanos de verdad, uh-huh, es que antes del juego final, Carlos Morales, en su libre expresión, uh-huh, y con conocimiento de causa, porque fue entrenador nacional.
3: Fue analista.
4: Trabajó en la NBA como analista. Dijo que Yacer Pérez es un gran jugador, pero que en el momento de la verdad se pierde. Uh-huh. Y eso sacó por el techo a varios.
3: Pero, Carlos, vamos con calma. Yo no pongo en tela de juicio ni a Tony ni a Carlos Morales. Los dos estuvieron en la serie completita, viéndola. Yo era por televisión, ellos dos ahí. Número uno, el pedigrí, el expertise de Morales y de Tony, barra por sí solo. Yo creo que
4: votó fue Ricardo Dalmau, no fue Cristian Dalmau. No,
3: yo leí Cristian.
4: Sí,
3: pero bueno,
4: tengo mi duda.
3: Vamos a buscar ahorita en la nota. En un momento dado, Carlos Morales en la serie habló de la calidad de Yacer Pérez y dijo, tiene todas las herramientas para jugar la NBA. Número uno. Ahora, la serie, Carlos, hubo dos partidos donde Yacer Pérez tomó tiro en el clutch,
4: claro,
3: y no produjo. Esas fueron dos derrotas del equipo Bayamón, Carlos. Los números de por sí solo, los de Yacer Pérez, fueron superiores a Balma.
4: Porque en lo que él hace. Tiene más tiempo en la cancha.
3: Y en la temporada regular, en lo que jugó, claro, también fue un jugador matador. Entonces, hay una parte emocional del juego, que es la que yo voy a entrar, Carlos, cuando los narradores y los comentaristas estaban hablando de Balman, porque Balman ejecutó cosas interesantes en el juego. Aquel tapón que le dio a Soria en un momento dado, la bola que se robó, el tiro de tres puntos, en ese último juego hizo cosas. Pues esa parte
4: la
3: emotiva,
4: eficiencia de él en minutos en cancha,
3: ser un plus tremenda. Sí. Pero eso es la base para escoger un jugador más valioso de una serie de siete juegos. Esa es la pregunta que muchos dominicanos y algunos puertorriqueños se hacen. Yo, mi carácter personal, hubiera dicho que se lo dieran a los dos, compartido.
4: No te pongas como Paquito.
3: Porque ya se Entonces, a favor de Balman, tiene 42 años, es veterano, lleva... Los dominicanos allá
4: caen... A Balman no se lo dieron porque tuviera 42 años. Se lo dieron porque lo que hizo en cancha, cuando estuvo en cancha... Fue importante.
3: Pero gran parte de lo que está...
4: Lo que votaron.
3: Claro. Pero en las transmisiones, gran parte de lo que iba ligado a Batman, 42 años, el veterano, bla, bla, bla. Tú sabes.
4: Pero ¿qué quiero? Para los radios, escucha, pero quiero establecer que no es porque tuviera 42 años, o fue porque se creció, tuvo una serie espectacular.
3: Hizo detalles, sobre todo en el último partido, claro. Pero ese gancho de los 42, igual que Mujica, siempre lo acompañó en la... República Dominicana, yo critico, que dijeron, por ejemplo, si hubiera sido Pérez con hasta nacimiento en Estados Unidos, Puerto Rico. Están picando fuera el hoyo. Pero me gustó que la gente de la República Dominicana se metiera de lleno en el torneo, dieron prominencia.
4: Eso es lo
3: yo recuerdo, Carlos, que Bimbo Carmona en un año en la República Dominicana fue el más valioso de un torneo que él ganó allá con el equipo que fue como, como. Y Tony Ruiz también ganó, y pienso que fue dirigente del año. Un
4: torneo. Pero eso es lo que voy, la penetración salió de las fronteras de Aguada, de Puerto Rico. Llegado a, porque había jugadores dominicanos, porque se jugó buen baloncesto. Y se habla todos los días pero de la serie. Entrar en un mercado que normalmente, si lo hubieran planificado, no lo hubieran conseguido.
3: Si hubieran contratado una agencia policial para
4: además,
3: eso.
4: Además, están los pegabellones, los influencers, tirándose uno al otro y buscando monetizar. Porque vamos a aclarar, para usted, nosotros estamos aquí para decir las cosas como son. Mucha de la gente que usted lee, por ahí en redes sociales, y que te ponen, te dicen, primeramente hay dos o tres que te cogen las notas de los periodistas y las ponen como si fuera de ellos, y ponen redacción, fulano y tal. Y segundo, te hacen una pregunta para que la gente esté para un lado o para el otro. Porque si usted se mete ahí a contestarle, eso le va generando a él lo llamado view.
3: Los visitantes en sus páginas.
4: Y ustedes empiezan a monetizar. Y hay un político que lo hace, un político aquí en Puerto Rico, senador. Oye, presentó que generó casi más de $30,000. La gente contestándole, sí, estoy a favor, no estoy a favor. Amigo, tengan cuidado con esas cosas porque él los pone a ustedes a hacer comentarios y él, a la larga, monetiza sobre eso y le llega un cheque.
3: ¿Y cómo han crecido esa hierba en este país, los influencers buscando? Mira, Carlos, la nota de Nuevo Día, también, y la de la primera hora, dice que un portavoz del BCN informó que Cristian Dalmau, dirigente de Bayamón, y los comentaristas Carlos Morales y Tony Ríos fueron quienes votaron para que quién se llevaría el premio.
4: Bueno, pues yo desde acá pienso que si votó Cristian Dalmau, debió votar para Chiscru también.
3: ¿Cómo que Cristian es del equipo? Usualmente el MVP es del equipo campeón.
4: No, pero a lo que voy es lo siguiente. Primeramente no se dice quiénes votaron. Si fueron cinco.
3: Al principio.
4: Pero si le dan un voto al dirigente de Bayamón para que decida quién es el más valioso, en igualdad de condiciones lo tienen que dar al dirigente de Aguada.
3: Pues, Pachi pudo haber dicho, el que me mató fue fulano. No va a coger uno de él, de su equipo.
4: Bueno, pero se puede abstener o no votar.
3: Claro, ahora yo, por encima de todo eso, Carlos, si Cristian Dalmau, que es el dirigente de Bayamón, escogió a Balman, no hay que hablar más nada.
4: Pues claro.
3: Porque es el dirigente. Claro. De hecho, Carlos.
4: Mío, para mí no es ningún hecho. Estamos comentando algo que está.
3: Está en la polémica. De hecho, mira, Carlos, mira qué interesante. En los últimos dos minutos, Dalmau sienta a Pérez cuando el juego está en el clutch.
4: Claro.
3: Porque en dos ocasiones, dos juegos previos, le había fallado.
4: Pero el deporte picardía tiene su cosa. Y esta situación lo que ha hecho es expandir la penetración de la marca que es BCN, que terminó con esa final tan importante y penetraron un mercado que normalmente si no hubiera. Ahora, a los amigos de allá del otro lado, que yo estuve por allá bastante tiempo y he hablado maravilla del país y de la ciudad. Ten cuidado con algunas expresiones que se hacen.
3: Carlos, antes de ir a la pausa, Carlos Arroyo, gerente general del equipo de los Vaqueros Bayamón, emitió una palabra en sus redes sociales, una cartita bien emotiva.
4: Para bajarle.
3: No, pero a favor de Yacer Pérez, yo creo que fue muy bien de su parte. Más que diplomacia, mire, los premios individuales, los premios, bueno, usted es un ser humano excelente, usted es tremendo jugador, usted aportó a este equipo, y eso es bienvenido, y vamos para encima.
4: Vamos a seguir hablando algunas cosas, vamos para las ventanas, sí, vámonos para
3: Bueno, que me cuente de Yacer Pérez, si o no va.
4: Sí,
3: vamos a una pausa y volvemos con más de La Descarga Original. Adelante.
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3: Y de regreso la descarga original de WIPR 940 AM. Oye, Carlos, acabo de recibirlo. Por lo menos acabo de verlo. Esto fue ayer también. Carlos Morales, una cita en su página, en sus redes sociales. Como dijimos, Carlos Morales, analista, ex coach del equipo nacional, tremendo ser humano y tremendo conocedor del baloncesto. Fue uno de los que votó a favor de Yesel Pérez. Y mira lo que dice Carlos, un mensaje. La elección de Reinaldo Ballman como MVP de la final del BCN me hizo recordar una frase que vi pegada en una pared del gimnasio de la vieja YMCA en San Juan. La primera vez que entré en ese recinto y que se convirtió en filosofía de cómo entender el deporte desde este preciso momento. Esta es la frase que él vio. El mejor anotador no es siempre el mejor jugador. Lo firma Emilio Millo Romero Cueva. Millín Romero Cueva. El mejor anotador no siempre es el mejor jugador. Esa es la base de pensamiento de don Carlos Morales.
4: Así mira, que acabo de ver aquí el roster de República Dominicana para Brasil, que van ahora en la ciudad de Brasilia. Ajá. Y está Joel Soriano y está Yacer Pérez.
3: ¿Esa se iba a conocer qué tiempo?
4: No, ahora.
3: Bueno, pues
4: hace cinco minutos.
3: Bueno, vamos a ver cómo es eso, porque he visto, tú también habías visto que, sí. Que ahora ya Girona acaba de decir y confirmar, que también lo vi ahora mismo por aquí, que firmó, llegó a un acuerdo con Yesel Pérez para la ACB en España.
4: Bueno, ya terminamos el BCN, terminamos con todas las cosas aquí. Espérate, antes de irnos para... Oye, ¿tú has visto la cantidad de movimientos que en vez de jugadores, de dirigentes que hay en el BCN? Mira, te voy
3: a... Claro, perdona, y en plena serie final. Sí, empiezan a hablar de la distracción, entonces les gesta... protagonismo en la serie final, pero...
4: Juan Cardona, que le gusta, tú sabes, estar en mediático, pidió, tiene un contrato de varios años, le pidió a Recibo ir a tocar base en Agencia Libre como dirigente.
3: Cosas veredas, Carlos.
4: ¿Ah? Y empezó por ahí a hablar y Arecibo le concedió... Claro,
3: pues, si tiene un contrato ya garantizado...
4: Pero lo hizo con Ponce, lo hizo con Quebradilla.
3: Sí, eso es.
4: Modo operante.
3: Le precede su fama a don Juan Cardona, sí señor.
4: Entonces, Vasallo, que está en Quebradilla...
3: Pero no, Arecibo le dijo que sí.
4: Sí, Arecibo le dijo que sí, que tocará base.
3: Está tocando base.
4: ¿Ah?
3: Ajá.
4: Vasallo, que está en Quebradilla, la gerencia que le dice que no va a contar con él y van a traer... el que estuvo con Santurce y con Guaynabo.
3: Green, al norteamericano. Greenberg, perdón.
4: ¿Ya lo anunciaron?
3: Ya lo anunciaron.
4: Pipo Vélez dice que nadie de Mayagüez lo ha llamado ni para ir a FIDA a tomarse una...
3: Dirigente del año, el año pasado, Carlos, con los indios de Mayagüez, se eliminó este año. Dice que nadie, ni para un Greenberg.
4: Ni para una señorita de FIDA.
3: ¡Ave María!
4: Qué buena que son, ¿te acuerdas?
3: Sí.
4: Entonces... Carlos Rivera, ese sí que me gustó. Dice, se reunió con la gerencia de Ponce. Dice que él estaría dispuesto a regresar a Ponce, pero si hay movimiento de jugadores. Preguntó, ¿a qué hay jugadores que están amarrados? Dijeron que no. Yo, bueno, pues si me permiten, yo saldría de unos cuantos. Bueno, no dio nombre.
3: Ahí tienes a Ford, que no tira una bola y está en el equipo nacional en algunas ventanas.
4: Ya sabemos que Carlos González y Leo Arín no van a estar con Carolina. se dice que Carlos, se dice, pues yo no, a mí no me contan, que Carlos González tuvo conversaciones con Arecibo, con Santurce, y dijo, donde yo voy, vale barril.
3: Así mismo es.
4: Y entonces dije, no, para quitar Mandy Cancel. Oh. Y entonces ahí dicen, los que saben de eso, que ahí hubo tranque. Pero entonces en San Germán, que San Germán, Eddie Casiano se ha mencionado Casiano, aquí, allá y más allá.
3: Tiene una oficina de alcaldía, tiene la llave de ese pueblo. Casiano es San Germeño.
4: Está bien, pero se ha mencionado.
3: Sí, pero, hasta con Santurce se dijo que
4: debía. Carolina. Sí. Pues San Germán dice que lo van a renovar el contrato.
3: Qué horrible el apoderado, dijo eso en los medios.
4: Y entonces San Germán en la cancha le... La están renovando, le van a hacer una serie de arreglos en dos etapas. Primero, antes de que comience la temporada, lo que se haya hecho y después van a seguir. Bueno, mucho movimiento.
3: Carlos, y David Rosario, no lo hizo mal con Santurce.
4: Por eso, ese es otro que debe estar...
3: Bueno, pero Santurce lo va a dejar así porque sí, no sé.
4: Yo creo... Pero lo interesante es que en vez de jugadores están los dirigentes moviéndose.
3: Bien, ¿no? Y ahora, tanto David Rosario como Pachi Cruz tienen contrato ya para dirigir en Nicaragua, la Liga de Nicaragua. Pachi va a dirigir a la Estela,
4: al que era de Rosario.
3: Rosario va a dirigir a los Jaguares de Managua, creo que es el equipo que va a dirigir David Rosario.
4: Mira, vamos a los amigos. Ya nos quitamos la cosa nacional y vamos ahora a la cosa local del torneo. Vamos para el equipo nacional. Oye, en ese equipo nacional, Devon Reed no ha tirado una bola en Puerto Rico, en ningún torneo.
3: No, los últimos, sí ha tirado, tuvo una ventana.
4: No, no, con
3: En el torneo equipo superior, ¿no? Pertenece a Guada. Por eso. Y lo están esperando hace como 10 años.
4: Ese hombre ya jugó Juegos Olímpicos, jugó ventana.
3: Exacto.
4: Y está convocado. Ya ayer le pregunté que me extrañaba a Ricky Freeman, pero Paquito me informó de que Freeman tiene una invitación del equipo de Indiana.
3: Exacto.
4: Esta ventana es la segunda ronda. Lo que usted jugó en la primera ventana arrastra esa marca. Hay dos grupos. El grupo B está Brasil 6-0. Estados Unidos 5-1. Dominicana 4-2. México cuarto 3-3. Colombia quinto 3-3. Y Chile 2-4. Los primeros tres de cada grupo avanzan directamente al Mundial. El grupo F, que está Puerto Rico, Canadá 6-0, Uruguay y Argentina 5-1, son los rivales de Puerto Rico.
3: Ahora finales de mes.
4: Puerto Rico 2-4, Bahamas 2-4 y Panamá 2-4. Mire, esto es sencillo. Si esto sigue como va, uno debe pensar que Brasil, Estados Unidos y Dominicana deben adelantar por ese grupo. Y va a ser bien difícil que Puerto Rico pueda remontar al 5-1 de Argentina y al 5-1 de Uruguay y al 6-0 de Canadá, que ya no juega con Canadá. Puerto Rico va con Argentina el jueves, en Mar del Plata. Yo estuve por allá.
3: Te trae recuerdo de Mar del Plata.
4: Sí, por la comida.
3: Que hubo ahí con el equipo nacional.
4: Canadá va con Panamá, que debe ser una historia de Canadá. Y Bahamas va con Uruguay, que debe dominar Uruguay. El lunes 31, Puerto Rico juega con Uruguay. Y Argentina va con Canadá. Y Panamá va con Bahamas. Para Puerto Rico, cogerse 2-4 y cambiarlo. Debe jugar 1-1 por lo menos. Si pierde los dos, se pone 2-6. Y él se le pone... Porque... Ya dije que los primeros tres aseguran ir al Mundial directo, pero el séptimo mejor, el que quede séptimo con mejor marca, es el que entra, porque hay siete plazas para América. Hay que velar el comportamiento de México. Estados Unidos juega con Chile, ese debe ser Estados Unidos. Dominicana con Brasil, juego importante para Brasil, y para Dominicana, perdón. Porque una derrota lo pone con tres derrotas. Y Colombia y México, los dos tienen 3-3.
3: Esos son los dos países que hay que estar.
4: Hay que estar mirando esos dos países.
3: Sí. Así que, bueno, Puerto Rico tiene a su grupo, ya anunciaron José Alvarado, ya llegaron a Argentina, están practicando allí, iban a hacer creo que tres practiquitas. Ayer se montaron en el avión Toro y Thompson, de Bayamón y de Aguada respectivamente, para llegar allá a Argentina para ese juego. Va por televisión, ¿qué más te puedo decir?
4: Pero tú piensas que debemos aspirar uno y uno. Y si ganamos los dos, claro, los ponemos de lleno.
3: Sí, Uruguay está jugando muy bien. Tienen
4: y los dos son allá
3: talentos, en el Cono Sur. Están en su... ese juego inicialmente iba a ser acá, Carlos, Argentina, para bajar para Uruguay. Yo creo que el juego más fácil.
4: Oye, una cosa, ajá, vamos a aclarar. El Cono Sur, que es donde está Argentina y Uruguay, está en época de invierno ahora.
3: Ajá.
4: Hace frío. Que es inverso, ¿no?
3: Sí, sí. Pero menos que en la cancha tendrá un calentador ahí.
4: Bueno, está bien, pero tú llegas, frío, tú sales al hotel, sí, te montas en la guagua.
3: El hábitat de ellos es ese, vamos a ver si eso...
4: Pero para nosotros, estoy diciendo.
3: Por eso que yo con el frío puedo embregar. Nosotros, bueno,
4: nosotros
3: tenemos gente de Estados Unidos, nacido y criado por allá, así que ese frío.
4: Sí, pero a lo que voy es que tú tienes que dejarte ropa.
3: Sí, tiene condiciones. Parte de la logística de los... Carlos, ahora dime tú, porque yo te iba a decir, pero no, dímelo tú. Uruguay, Argentina, ¿cuál, a quién podemos...? Es que yo no conozco mucho, yo sé que Uruguay ha renovado su equipo, y Argentina también.
4: Los dos son equipos. Recuerden que Argentina se quedó fuera del Mundial pasado, cuando Che García y el dominicano lo dejó.
3: Exactamente.
4: Y entraron en esta ventana teniendo que irse a jugar por un torneo clasificatorio.
3: Exactamente. Un equipo joven también.
4: Y te tiene un equipo de renovación, ya no es la generación dorada, tiene buenos jugadores, no es el poderoso equipo que vimos por años,
3: claro,
4: pero no es un mal equipo. Uh-huh. Y Uruguay, igual, saben jugar. Si tenemos con pocos errores, ejecución correcta, como jugamos el partido de contra Bahamas, que era de muerte súbita, si perdíamos.
3: Uruguay tiene un jugador nuevo, joven, no me escapa el nombre, pero es el que está cargando ese equipo.
4: Sí.
3: Exactamente. Así que tenemos a Condi, Ismael Romero, bajo las tablas, con un Toro también. Vamos a ver cómo... Y Rick va a jugar también, así que... Y está Yodiasi, Carlos.
4: ¿Quién?
3: Está Yodiasi, aquel jugador... que nativizamos para jugar.
4: Yo creo que cuando... Digo, no se molesten los amigos. Ajá. Mi amigo John Ramos y otros amigos. Okay. Eso fue una metida de pata.
3: Increíble.
4: El que primeramente, que había, si tú vas a buscar esa vía, ajá, para que un jugador, ¿cómo que le llaman ellos en la FIBA? Porque eso no es nacionalizado.
3: Restringido.
4: Jugador restringido. Okay. Búscate un caballo... No. Mejor que ya, sí.
3: Ahí tenemos a un Moses Brown que está ahí en Cagua, que me dio 7-2 y coge el rebote.
4: Aunque Romero ha dado...
3: Sí, Romero ha hecho un trabajo
4: en los años
3: extraordinario. Estado, Romero se ha entregado a nosotros.
4: Sí, se ha entregado. Sí, bueno, pues de baloncesto mañana hablará Paquito y en la semana. Este partido va a ser el jueves. O sea, que va a ser... cuando tengan la descarga, va a ser el viernes.
3: El viernes.
4: Pueden tener en comentar.
3: Exactamente.
4: Bueno, dime de la AA.
3: Carlos, acabo de leer. Ayer Cuéntame. Hubo una actividad de comerío en Bayamón. Estaban celebrando el campeonato con la Federación de Béisbol de Puerto Rico. Y dice el actual apoderado de comerío, Dani Figueroa, que apenas lleva un año y medio con el equipo, que este año le invirtió $500,000.
4: ¿Le costó?
3: Le costó $500,000 manejar esa, administrar esa franquicia. Y entonces hay un dato interesante que me llama la atención antes de entrar con una cosa que tú pusiste en tu post. Es que ellos dicen que le tomó 5 años a Comerío confeccionar ese equipo campeón. De eso vamos a hablar cuando volvamos. Vamos a una pausa y regresamos con más de La Descarga Original.
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4: Y de regreso la descarga original de WIPR 940 AM. Carlos Uriarte, servidor Raymond Pérez, Natalia Licea, están en los controles. Carlos, vamos a hablar rapidito a nuestros radioescuchas. Algunos de ellos que nos están siguiendo a través de Facebook. Carlos Rosario, José Resto, David Velázquez, Carlos Rosario nuevamente, Marcos, Jesús Sánchez y Carlos Aria Guevara, Ismael Rosado Vega, entre otros. Nos felicitan por el programa, nos felicitan por la análisis que hemos hecho del caso de Yelcer Pérez y Balkman, entre otras cosas. Así que a ellos siempre gracias. Carlos, 500,000 pesos una franquicia de béisbol AA en un año, es lo que dice el apoderado, más 5 años para confeccionar un equipo campeón. Todo el mundo creo que
5: comer mejor. Ahora que todo el mundo gana, todo el mundo celebra, y muy merecido a los pescadores
4: de plata,
5: Comerío. Pero esa franquicia, después ganaron en el 2003, cuando llega aquí el poder, el que era apoderado, ahora no recuerdo el nombre, quizás Titito nos puede decir, tuvo controversias con la federación. Y alegó públicamente que la federación, te estoy hablando en términos generales, que favorecía a Sidra y a Calley en los movimientos de cambio.
4: En aquel tiempo, que eran dos baluartes de esa sesión central.
5: Entonces, levantó una queja y recuerdo que Kila, en su forma particular de ser, le dijo, si usted no está de acuerdo, venga a la asamblea.
4: Y busca a su otro presidente.
5: Y de ahí para adelante, y Kila dijo, pónganse a trabajar y pónganse en... Comerío siempre ha tenido buenos programas de béisbol. De hecho, tiene una escuela de béisbol. Y ahí empezaron a bajar la controversia y empezaron a traer jugadores. Y Héctor Hernández, que ganó 10-0 en la postemporada, porque todo el mundo habla del Roy Cruz, pero Héctor Hernández es un caballete. 16-17 juegos ganó en toda la temporada. Y Leroy Cruz acabaron con Yacoa. Yacoa le batió 1.34.
4: Dominio total. Yacoa no batea mucho en ese tipo de postemporada, siempre ganan juegos cerrados, pero sí, sin duda, eso, sin duda, eso. Lo que hizo Leroy.
5: Entonces, se dice de que hay una persona entusiasmada con el equipo de Comerío que nació allá en el norte y que es beneficiario de la ley...
4: La ley 22, la ley 60, la ley 90, ¿cuál es una de esas leyes?
5: De esa que conoce el ingeniero Toledo.
4: Que pueden poner chavitos y no te los taxes no los pagas o puedes...
5: Sí, porque tú puedes dar donativos y puedes... Tienes una... Y que esa persona está ha ayudado al equipo, porque es una nómina que está interesante. Y que le gustaba llegar en helicóptero.
4: ¿A los juegos?
5: En unos juegos. Los amigos de Albonito, cuando Comerío fue a jugar Albonito,
4: son cuentos urbanos, pero te los cuentan.
5: Allá en el Deportivo de Albonito, y los amigos, que son gente que tengo que...
4: ¿Y dónde iba a aterrizar en Albonito?
5: Y quería aterrizar en el centro field de Albonito, le digo, aquí no... Mejor te tumbamos el helicóptero.
4: Oye, Carlos, sí.
5: Pero esa es la picardía de la pelota. De la pelota doble A. Y después una persona que piseaba los equipos. Me dijo a mí que sí, que era verdad que había inyección de dinero. Y que... Bueno. Pero
4: eso se está dando en el baloncesto también, Carlos, en el boxeo, en todos lados.
5: Leroy Cruz es mil veces más contento cada vez que pichea.
4: Carlos, yo vi una foto del señor Luis Rivera Toledo. Me puso en la foto como cuatro personas sin salir del cuello a la cabeza, no se veían. Pero estaban manejando chavos en una cajita en el parque, en un parque de pelotas, sí. Yo
5: él hizo eso anteriormente con Calle y yo le dije
4: privado, un montón de billetes, yo
5: dije, hiciera
4: eso. Esa es la gorrita.
5: Pero
4: Carlos, te iba a decir, dime. Comerío, ahora todo el mundo quiere jugar con Comerío. Yo de hecho le dije a Titito, yo creo que ese equipo repite, hace cuántos años no repite, 13 años que no repite un campeón back to back, como llaman en la Puerto Olea. Comerío va a repetir, Carlos. Todo el mundo quiere jugar con Comerío.
5: Bueno, a ver,
4: Comerío estaba 3-0 en una serie final excepcional contra Calle, sí, Carlos, y se levantó ese equipo.
5: Eso es lo grande. Uh-huh. Le contraté que barrieron a Yauco, ¿verdad?
4: Ajá.
5: Pero ellos tuvieron 3-0 en la serie final sesional de Central.
4: Central, sí.
5: Y ganaron 4 para poder seguir en esa manera que tiene, que a mí me encanta. Ajá. Primeramente la doble A. Uh-huh. Y esto, más allá de quién gana y quién pierde. Todas las cosas se ponen por escrito cuando el juego está 0-0. Todo. Si usted gana aquí, usted va para allá, usted va al carnaval, usted viene aquí. Y ahora abrieron las compuertas, como dice en el argot hípico, para las permutas y los movimientos, porque
4: ya empezaron.
5: La cantidad de movimientos hay que mirar cómo se mueve jugadores de aquí para allá y de allá para acá. Y los que jugaron en algún momento profesional y nuevos ingresos.
4: Sorteo nuevo de jugadores profesionales y jugaron.
5: Porque Comerío, además de Pocholo Rivera, de los pitchers, tiene al campo corto de Yadier
4: Rivera. Y el Leroy juega con Santurce.
5: Y el segunda base, Luis Fernando Colón, Luis Rivera Toledo, empujó 12 carreras en la serie semifinal contra Junco. Por eso es que Luis dice que es el mejor bateador.
4: El mejor octavo bate.
5: Noveno bate. Pero ya Luis no dirige. Si estuviera dirigiendo en Camuy,
4: te iba a decir algo. Carlos, hablando de barrida, tú pusiste un dato muy interesante sobre los equipos que han barrido en la pelota volante, en el historial.
5: Ahí,
4: me llamó la atención eso.
5: Desde 1940, ahora son 87 torneos, en 16 ocasiones, en diferentes formatos. Ha habido barridas. Desde el primer torneo de 40, el equipo Pirata de Gandía, que era de la calle Loíza, barrió a un equipo de Mayagüez. Después vinieron las mesas de Mayagüez, Julio Vidal, que era casa de zapatos, que vendía zapatos.
4: Sí,
5: cuando usted era muchacho, había una guagua de eso.
4: Sí. Okay.
5: Pues son datos, porque gracias al trabajo de Pedro Carlos Lugo, y un trabajo que yo hice, hasta el 2014 hemos recogido cantidad de cosas que han pasado en la AA. Y entonces entra Titito, que no tiene el día con las cosas, pero eso hay que actualizarlo porque quedan muchas cosas.
4: Sí, no, cada año se dan tantas cosas en la AA. Y en la época moderna, Carlos, yo lo que no pensaba es que yo jamás apostaría que Comerío iba a barrer a Yaucoa.
5: No.
4: Carlos, hablando de permutas, ayer empezaron las permutas. Yo recuerdo que el equipo de Las Piedras, hace 2 años o 3, cambió a 28 jugadores, sí, 28, sí. 29 permutas.
5: Y llegó
4: hasta la postemporada.
5: Sí. Oye, antes de irnos, de Adriana Díaz hemos dicho tantas cosas y seguimos diciendo. Adriana tuvo un torneo interesante allá en el Juego Centroamericano. Como nos dijo su padre, Vladimir, aquí en la descarga, que fueron entrevistas previo a los juegos con diferentes figuras. Tuvimos a Quique y a su hija, previo a lo que pasó. Tuvimos a Amanda Ortiz, de Siri González. Oye, Siri González, esto es único. Fue jugadora del equipo femenino y dirigente del equipo masculino. Díganme ustedes si eso ha sucedido alguna vez en la vida. En unos Juegos Centroamericanos.
4: Hubo un matrimonio que también ganó.
5: Matrimonio, ¿no?
4: Tantas historias humanas.
5: Estamos trabajando en esas cosas y otras cosas más. A una pregunta que usted me hizo.
4: La niña de 13 años que ganó medalla en el skate. Y
5: creo que hay una de 12.
4: Ajá.
5: Ando trabajando, veo muchas cosas.
4: Y la pregunta que yo te hice, ¿cuál era? Que tú estabas investigando.
5: Que las medallas, ¿cómo se consiguen las medallas de los países? Y de entrada, esto se convirtió en un juego de 10, 12, 15 países. El 21 de los 37 países llevaron más que el 8% de los atletas de los juegos. Así, si no lleva gente, pues no puede aspirar a ganar.
4: Y otros eso, países,
5: los grandes países,
4: sobre 500, 500,
5: 700, 500, pero ¿sabes? De eso cuando tenga el dato completo. Pero bueno, ahora es de Adriana Díaz. De Santo Domingo fue a Japón, a la liga japonesa, que ya tiene un equipo ya, y ganó los primeros dos partidos, entre ellos a Miu Hirano. Esta fue medallita olímpica. Tres juegos a una, tiene 2-0. Y en Santo Domingo ganó 3 oros y 1 plata. Perdió el doble mixto, ganó, que fueron 2 parejas puertorriqueñas.
4: En la final.
5: Steven Moreno, que tiene 17 años, con Brenna Burgo, que tiene 20. Le ganaron a Naranjo, que tiene 22, y a Adriana, que tiene 25. En una final de puertorriqueños.
4: Eso se va a repetir en 2 juegos más.
5: Pero mira lo de Adriana. En 4 años, ella ha estado en 16 pruebas. En las 16 ganó medalla. Tiene 10 medallas de oro, 3 de plata y 3 de bronce. Perfecta. Claro. Sale a competir y el resultado es que empató en medallas de oro con Anita Lalande, y la que perdió, que era la número 11. La perdió con 2 jóvenes puertorriqueños.
4: Claro, tiene 25 años. Sí, le quedan como 4 ediciones más y se mantiene saludable.
5: Ha estado en 16 pruebas. En las 16 ganó medalla. Tiene 10 medallas de oro, 3 de plata y 3 de bronce. Perfecta. Claro. Sale a competir y el resultado es que empató en medallas de oro con Anita Lalande, y la que perdió.

0: plataforma, sin duda, sin duda. Adriana Díaz es para la historia, ¿no? Para la historia.
1: Leyenda. Bueno, hasta aquí nos trae la Anche Cataño. Mañana Paquito Rodríguez, Norman Hedán, este servidor, vamos a hablar de Grandes Ligas. Pues el panorama se está complicando, ya está bajando la cantidad de partidos que quedan y lo que llaman el wild card está brutal en ambas divisiones de las Grandes Ligas. De eso vamos a hablar, los puertorriqueños en otras cosas. Mañana viene Paquito, Norman y este servidor Raymond. Los que están almorzando, buen provecho. Los que nos escucharon, siempre gracias. En general, tengan todos ustedes muy buenas tardes. La descarga.

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la aplicación Simple Radio y otras aplicaciones más que hay por ahí, pero bájense ese app, que es buenísimo, Simple Radio, bien sencillo de usar, y puedes escucharnos también por la mañana, porque estamos de 5 a 6 de la mañana con una retransmisión de lo que hacemos en el día de hoy. Esa gente están allí desde la noche antes. Y ya llegan a un montón de gente ahí a las 3 de la mañana y se le da muy bueno. Así que eso será por la colega emisora Católica Radio de allá de Ponce, que lleva muchísimos años con el Mañanero. Y Tito Cruz, pues esa área de Vega Baja, por ahí eso, pues hace muchas actividades culturales. Lo agradecemos. No, me visitó hace poco por ahí. Pero nada, vamos a seguir con la música aquí. Nos subió la música ya, porque teníamos un lío ahí con la música. ¿Qué es el próximo corte? Dímelo tú desde allá. Una vez yo te quisí. Eso es Silverio Pérez.

mi gente. No, no eran disparates que se lo hicieron a propósito así. Así que, bueno, hoy vamos a comenzar con un corte musical y se nos había extraviado por ahí. Pero ya lo conseguimos. En los 90 por allá surgió Elías López junto con Luis Miranda, con Poli Ortiz, con Mariano Cotto y otra gente más que se me olvidan los nombres ahora, pero ya mismo los recuerdo. Conformaron lo que era Trompeta con Trovadores. Y hay un corte musical que a mí me gustó muchísimo, muchísimo, que lo vamos a escuchar aquí ahora.

De regreso a Tardes Campesinas, antes de ir a la pausa, quería decirle que esa letra es de Bobby Capó. Oye, qué gran compositor fue Bobby Capó. No sabía que dejó sobre 2000 y pico de composiciones. Y entonces escucharon un arreglo ahí, ¿verdad?, que hicieron la gente de trompeta con trovadores. Y a los trovadores que estaban ahí, pues también hicieron una décima intercalando ahí con un mensaje. Y eran, escuchamos a Luis Miranda, a Félix Morales. Ahí me parece que escuché a Víctor Manuel Reyes también. Nos vamos a la pausa y regresamos con más música aquí en Tardes Campesinas.

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De regreso aquí a Tardes Campesinas, estamos experimentando algunos detallitos aquí técnicos, pero yo sé que los amigos están escuchando el programa, así que regresamos ya mismo, vamos a poner más música.

De regreso a Tardes Campesinas por aquí, por Alegro 91.3 FM y WIPR 940M en AM y FM a la par. Y también escucha este programa mañana de 5 a 6 de la mañana. Y nosotros ahora seguimos aquí. ¿Con quién vamos ahora? Más boricua que otra cosa, vamos para allá.

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Estamos de regreso, así que vamos a seguir con la música por aquí. José Silvio Curbelo, que ha sido uno de los trovadores que por muchos años ha estado con nosotros de allá de Uruguay, pues lo vamos a traer por aquí ahora con una letra con mucho mensaje, el poder y la inocencia.

0: otra vez la guerra cruenta que amenaza ser mundial, y el hombre un ser racional que contra su especie atenta. Preconiza y argumenta la lucha del mal y el bien. No puedo entender a quién será más absoluto anhele, y si Nueva York me duele, Kabul me duele también. Hay interés petrolero y hay un imperio económico y hay un armamento atómico que intimida al mundo entero. Poder, corrupción, dinero, separando continentes. Se ven pueblos indigentes, hambrientos, menesterosos. Se enfrentan los poderosos y pagan los inocentes. Civilización, cultura, que se hable de ello me asombra. No se halla luz en la sombra, volviendo a la noche oscura. Si una esperanza perdura, no es la victoria marcial, ni el atentado infernal que suelta bajos instintos. Si Dios con nombres distintos nos ama a todos igual. Que no se pare el terror, las armas o el fanatismo, a quienes nos pega el mismo látigo con su rigor. Que avance un paso el amor y que el hombre sea capaz en esa lucha tenaz de levantar como albricia sobre un mástil de justicia la bandera de la paz.
1: Hoy seguimos nosotros aquí con la música.

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1: Tengo dos o tres. Ok, vamos adelante, son las 7.
2: De informe 940, les saluda Raúl Camilo Torres. Hoy es miércoles 26 de agosto. Muchas gracias siempre por su sintonía. Originamos por el 940M de WIPR Radio, la emisora del pueblo de Puerto Rico. Búsquenos en Facebook y también por WIPR.PR. Vaya donde diga radio, allí hay un botón que dice en vivo. Todos los días, de lunes a viernes, de 7 a 8 de la mañana, en directo. Se puede comunicar con nosotros también y ser parte de la discusión que todos los días tenemos aquí, marcando el 787-777-0940. Son las 7 en punto. De inmediato, vamos a los titulares. Reparan bomba de succión en el embalse La Plata. Se espera que la recuperación sea paulatina para zonas más altas de Bayamón y Guaynabo. Ampliarán alertas de calor a toda la isla en momentos en que urgen reforzar protección para población vulnerable. Salud sustituirá a proveedor en Culebra para rechazar aumento de costos por servicios. Sarampión cobra primeras víctimas en Estados Unidos en lo que va del año y en el tiempo emiten nuevamente advertencia de calor extremo. Hoy, sin probabilidad de lluvias. Escuchas informe 940 a la hora 7:1.

Vamos con las informaciones. El presidente ejecutivo de la Autoridad de Acueductos y Alcantarillados, Luis González Delgado, informó que el personal culminó la reparación de una de las cuatro bombas de la represa La Plata con la instalación de la pieza de reemplazo y las pruebas que se necesitaban. Según la AAA, la pieza, a un costo de más de $50,000, llegó al taller especializado proveniente del estado de Ohio a eso de las 10:43 de la mañana de ayer. Allí fue ensamblada, sometida a pruebas y posteriormente trasladada al embalse, donde fue instalada en el motor número 7 de la represa. Tras la avería de la pieza, tres de las cuatro bombas continuaban operando en La Plata con una producción limitada de 50 galones de agua diarios, lo que provocó intermitencia y baja presión en el servicio para los municipios de San Juan, Guaynabo, Bayamón, Toa Alta, Toa Baja y Dorado. Con las cuatro bombas, se restablece la capacidad de producción de 70 millones de galones de agua diarios, que es la operación operacional, según como se dice, de la planta de filtración Enrique Ortega. En la lectura del martes, la AAA se dijo que Carraízo reflejó una baja de 2 centímetros, por lo que se mantiene bajo ajustes operacionales, mientras el lago de Sidra también está bajo ajustes operacionales con un nivel de 410 metros. Escuchas informe 9:40, la hora 7:02. El meteorólogo a cargo del Servicio Nacional de Meteorología en San Juan, Ernesto Rodríguez, anunció ayer que a partir del 1 de septiembre, la agencia estará ampliando a todo Puerto Rico la emisión de advertencias de calor y avisos de calor extremo para incluir formalmente a los municipios del interior central y las regiones montañosas del oeste. El calor extremo es un peligro constante más allá de las costas, alcanzando niveles críticos en valles, zonas urbanas y áreas montañosas, así expresó Rodríguez en una declaración escrita al explicar las razones para extender la cobertura de las alertas. Rodríguez explicó que la decisión se tomó luego de analizar datos de estaciones meteorológicas y de vigilancia del Departamento de Salud sobre personas atendidas por enfermedades vinculadas con el calor, además de conversaciones con alcaldes y manejadores de emergencias. El meteorólogo indicó que las condiciones que producen calor peligroso varían entre distintas regiones. En los valles, la humedad puede quedar atrapada, mientras el hormigón retiene el calor en las zonas urbanas y el sol incide directamente sobre las áreas montañosas. Estas condiciones extremas aumentan el riesgo de deshidratación y golpes de calor, afectando principalmente a las personas vulnerables que no tienen acceso a un sistema de acondicionador de aire o ventiladores en sus hogares. Aunque las zonas costeras continuarán en las áreas de mayor riesgo, Rodríguez señaló que la ampliación permitirá que todas las comunidades en Puerto Rico reciban información cuando se produzcan condiciones de calor extremo y puedan tomar medidas preventivas a tiempo. De hecho, para hoy ya se emitió un aviso de calor extremo a partir de las 10 de la mañana hasta las 5 de la tarde. Pendientes. Más adelante estaremos ampliando sobre esta información. En una nota relacionada, ante un escenario en el casi 3 de cada 10 visitas a las salas de emergencia asociadas al calor corresponden a personas mayores de 60 años, mientras se agrava la crisis del agua y la sequía, profesionales entrevistados urgen reforzar la atención y protección a los adultos mayores en la isla. Según los datos más recientes del sistema de vigilancia del Departamento de Salud, hasta el 18 de agosto se habrían registrado 374 visitas a sala de emergencias vinculadas con el calor. De estas, 103 correspondieron a personas de 60 años o más, lo que equivale cerca del 28% de todas las visitas por calor este año. Cabe destacar que solo el 15.51% de las salas de emergencia en Puerto Rico envían periódicamente la información al sistema de vigilancia de salud. El informe no incluye muertes por calor. El presidente de la Federación de Instituciones del Cuidado Prolongado, Jonathan Morales, sostuvo que, aunque muchos hogares de adultos mayores bajo el Departamento de la Familia han incorporado acondicionadores de aire para enfrentar las altas temperaturas, no todos cuentan con este tipo de equipo. Manifestó que, sin embargo, le hemos hecho un llamado a la Secretaría del Departamento de la Familia, al igual que también al Departamento de Salud, de que hagan un protocolo uniforme para que todos puedan cumplir con los mismos requisitos. Para licenciar un hogar de adultos mayores bajo el Departamento de la Familia, aseguró la agencia, estos deben cumplir con requisitos como buena ventilación, acceso a agua fresca y contar con cisternas,
Entre las exigencias, no figura que los centros cuenten con un sistema de acondicionadores de aire. Según explicó Morales, entre las medidas adoptadas por los hogares figuran mantener a los adultos mayores en espacios frescos, ofrecerles agua cada hora y en aquellos centros sin aire acondicionado, ubicarlos en áreas abiertas. Los casos, según han manifestado, ocurren además en momentos en que se proyecta que esta semana un 40% de la isla entre en condiciones de sequía extrema y mientras los niveles de los embalses siguen decreciendo, aumentando así la probabilidad de que se extiendan a más municipios los planes de interrupciones programados. A esos efectos, el secretario del Departamento de Salud enfatizó que la agencia trabaja para educar a los médicos y a la población en cuanto a cómo identificar y notificar los casos vinculados principalmente al calor extremo. Escuchas informe 9:40 a la hora 7:06. El Departamento de Salud estará sustituyendo desde el 1 de septiembre al proveedor de los servicios del Centro de Diagnóstico y Tratamiento en Culebra luego de rechazar una petición para casi duplicar la compensación que recibían por mantener las mismas prestaciones para educar a los médicos y a la población en cuanto a cómo identificar y notificar los casos vinculados principalmente al calor extremo. Escuchas informe 9:40 a la hora 7:06. El Departamento de Salud estará sustituyendo desde el 1 de septiembre al proveedor de los servicios del Centro de Diagnóstico.

El departamento contratará un nuevo proveedor y aseguró que el cambio permitirá mantener los servicios existentes y añadir especialistas. Entre los servicios actuales mencionó médico generalista, laboratorio y farmacia, además de la visita semanal de un obstetra. Ramos Otero dijo que el nuevo acuerdo estará permitiendo incorporar especialistas que no estaban disponibles previamente para la isla municipio. El secretario explicó posteriormente que Menonita no administraba la sala de emergencias del CDT, sino que ofrecía servicios vinculados con licencias del laboratorio y farmacia, además de personal médico. De hecho, en la mañana de hoy ya se confirmó una convocatoria hecha por diferentes organizaciones cívicas dentro de la isla municipio de Culebra. Ya para las 4 de la tarde estarán reunidos en una asamblea para discutir este asunto. Escuchas informe 940, la hora 7:08. La exsecretaria del Departamento de Asuntos del Consumidor, Valerie Rodríguez, lanzó tureclamopr.org. Es una plataforma gratuita que busca ayudar a consumidores y comerciantes a preparar reclamaciones ante Luma por daños vinculados con el sistema eléctrico. El portal reúne información sobre los derechos de los abonados, las decisiones judiciales aplicables, los términos para reclamar y los documentos necesarios para sustentar cada caso. Además, permite organizar los datos de la reclamación y descargar un expediente de formato PDF para presentar posteriormente. Rodríguez Erazo aclaró que la plataforma no radica ni tramita los reclamos en nombre de los usuarios. Su función es explicar el proceso y facilitar la preparación de la documentación. Recuerde, tureclamopr.org. Estás en sintonía de informe 940 a la hora 7:09. El director ejecutivo de la Oficina de Gerencia y Presupuesto, Orlando Rivera Berríos, confirmó que fue consultado como parte del proceso de desarrollo del proyecto de administración de la gobernadora Jennifer González Colón, que pretende aumentar la pensión mínima que reciben mensualmente los jubilados del gobierno a $1,000. Dijo además que el ejecutivo identificó una fuente de repago para el aumento a los 58,000 pensionados, pero no respondió cuánto dinero se necesitará. Indicó que esa información debe ser provista por el Departamento del Retiro. Estás en sintonía de informe 940, hora 7:09. William Pérez y Marte Ortega llegaron temprano hasta el Coliseo Rubén Rodríguez de Bayamón con la esperanza de conocer acerca del paradero de Marian Pérez Rosado, de 41 años, hija del hombre y quien lleva desaparecida desde hace más de 3 años. La mujer fue vista por última vez en el sector La Hormiga en Dorado y desde entonces se desconoce su ubicación. Con la fotografía de su hija y la fe a flor de piel, esperaron en el recinto donde personal del Instituto de Ciencias Forenses y la Policía de Puerto Rico aunaron esfuerzos para brindar servicios a las familias de personas desaparecidas y fortalecer así las investigaciones. Como parte de este esfuerzo, se estarán tomando muestras de ADN a familiares inmediatos que serían registrados en una base de datos conocida como el National Missing and Unidentified Persons System, esto por sus siglas NAMPOS. Me parece que está muy bien este evento debido a que son muchas las personas con hijos de desaparecidos y o familiares y esto representa una luz en medio del camino para al menos uno poderse encaminar y saber. Así expresó por su parte Ortega mientras aguardaba su turno. El NAMPOS es una plataforma que agrupa a los 50 estados de Estados Unidos y sus territorios y facilita el intercambio de datos sobre personas desaparecidas, personas fallecidas sin identificar y personas no reclamadas. Estás en sintonía de informe 940, hora 7:11. Dos personas no vacunadas murieron por sarampión en Pensilvania, convirtiéndose así en las primeras víctimas fatales de la enfermedad registradas este año en Estados Unidos. Las autoridades estatales de salud no divulgaron las edades ni otros detalles sobre las personas fallecidas. Solo precisaron que ambas residían en el condado de Lancaster, al oeste de Filadelfia. La funcionaria advirtió que debido a que el sarampión estuvo prácticamente eliminado en el estado durante más de 3 décadas, buena parte de la población desconoce la gravedad que puede alcanzar. Pensilvania ha confirmado cerca de 400 contagios en lo que va del año. Estados Unidos atraviesa su peor año de sarampión en más de 3 décadas. Los Centros para el Control y Prevención de Enfermedades habrían contabilizado 2,777 casos en su informe más reciente.
La cifra supera los 2.200.

0: 89 contagios registrados durante todo el 2025, cuando el país vivió su peor brote desde el año 1991. Tres personas murieron a causa de la enfermedad el pasado año. En otras notas, el Servicio de Inmigración y Control de Aduanas de Estados Unidos, conocida por sus siglas como ICE, arrestó a cerca de 50.000 personas en julio, la cifra mensual más alta registrada durante el segundo mandato del presidente Trump. La cifra refleja que el gobierno ha continuado impulsando su agenda de deportaciones masivas pese a un cambio de enfoque a principios de este año, cuando pasó de operativos de alto perfil a grandes ciudades que provocaron indignación pública a arrestos más discretos. Y bien, amigos, son las 7:13, hacemos una pausa, regresamos actualizando las condiciones del tiempo para hoy y lo que nos resta de la semana. La hora, 7:13.
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0: Vamos con las condiciones del tiempo para el día de hoy. Desde muy temprano se emitió una advertencia de calor excesivo para todo Puerto Rico. A partir de las 10 de la mañana se espera que esto continúe así hasta cerca de las 5 de la tarde. Pero es para todo Puerto Rico e islas adyacentes. Esto se debe a que la humedad se encuentra muy alta. Actualmente está en 83%. La temperatura está en 81, con una sensación térmica actual de casi 90 grados, por lo cual se espera que ya cerca del mediodía, cuando la temperatura alcance los 90 grados, pudiésemos tener una sensación térmica de sobre 107 grados. Precaución nuevamente a toda aquella persona que sea susceptible a sufrir algún tipo de consecuencia por esta situación del calor. Hoy nos esperan lluvias. No se espera tan siquiera ni nubosidad, nada más que en altas horas de la noche. Así que hoy va a ser uno bastante soleado. Las precipitaciones 0%, el viento va a estar a 6 millas por hora, con algunas ráfagas mayores que pudiesen alcanzar 12 millas por hora. Esto no representa tampoco alguna situación, principalmente sobre las marejadas y corrientes marinas. Así que para hoy, mucho calor. No obstante, ya para mañana, la cosa cambia. Según aquí el pronóstico extendido, dice que para el jueves va a haber tormentas eléctricas dispersas. Desde bien temprano, desde ya eso de las 7 de la mañana, comenzaría con un 20%, aumentando hasta un 40% cerca de las 2 de la tarde y manteniéndose así por el resto de la tarde. Ya en la noche baja la probabilidad de aguaceros, pero continuará bastante nublado. Para el viernes es un día también que se espera sea uno bastante húmedo y caluroso. con un 40% de probabilidad de aguaceros. Ya para el fin de semana se espera que sea uno bastante húmedo con tormentas eléctricas, principalmente para el sábado, y para el domingo continuará el mismo patrón, desde un 30% de probabilidad de aguaceros, aumentando hasta un 50%, luego de eso disminuye en horas de la tarde. Eso es lo que está ocurriendo con la situación del tiempo y la advertencia de calor. Y el día hoy, presto para que usted tenga todas las precauciones, se mantenga hidratado en zonas bajo techo y si hay un sistema de acondicionador de aire, mejor aún. Actualmente hay una situación que está ocurriendo fuera de lo del informe del tiempo y es que múltiples agencias federales están diligenciando hoy sobre 80 órdenes de arresto en la zona oeste de Puerto Rico. En el operativo participan agentes del Negociado Federal de Investigaciones de la Administración para el Control de Drogas, la DEA, el Negociado de Alcohol, Tabaco, Armas de Fuego y Explosivo e inspectores del Servicio Postal. La Fiscalía Federal estará ofreciendo detalles del operativo durante una conferencia de prensa a eso de media mañana de hoy. Así que pendientes. Son las 7 y 18. Vamos inmediatamente con la entrevista correspondiente para el día de hoy. Le damos la bienvenida al doctor y profesor en economía, Francisco Montalvo Fiol. Bienvenido.
8: Ah, muy buenos días, buenos días.
0: Haciendo lectura de lo que es la situación de la economía, tanto local como internacional, y entonces aún todavía sigue que la crisis de Puerto Rico como una quiebra económica y gerencial. Es una columna de opinión del profesor universitario y empresario Carlos Rom Goris, y es que dice que la gestión pública y la economía corporativa, las crisis financieras rara vez son fortuitas, resultan de una acumulación de decisiones gerenciales insostenibles. La Junta de Supervisión Fiscal suele analizarse desde una óptica política, pero su origen es económico y operativo, el resultado técnico de una pérdida prolongada de liquidez y una gobernanza deficiente. Eso es la columna que sale publicada hoy en el diario El Vocero, entre otras. Profesor.
8: Bueno, si estuviera en la clase de economía dirá que se mezclaron la micro y la macroeconomía. Pero sí, aunque me acuerdo y hemos hablado aquí, que yo estuve no sé si fue la suerte, la oportunidad o la infamia de estar en aquel momento en Washington cuando se aprobó Promesa y entonces con representantes del sector privado de Puerto Rico y me acuerdo que en gran parte se estaba presionando para poder tener este mecanismo de desarrollo económico, los cuales no llegaron. Y entonces y uno puede decir que es político, pero también es altamente financiero, porque en gran parte era hay grupos que quieren cobrar sus deudas, ¿no? Pero ¿cómo decir? Hay unos problemas que uno puede decir estructurales en Puerto Rico, especialmente este asunto de permisos, etcétera, ¿no? Que de verdad pues le hacen difícil hacer negocios en Puerto Rico, especialmente para las pymes. Y entonces, aunque yo sé que pues estuvimos en estos días la campana donde dice Open for Business, que bueno, positivo que el mundo se entere de eso, pero realmente está peligroso, sentido de que, y no criticando a nadie, pero está peligroso. Imagínense, obviamente, si usted es una empresa, ¿no? Usted anunciar un producto, un servicio, el cual de verdad no estamos listos para poder proveer, y entonces, pues, es como si fuera que tengo unas nuevas, cuentas de banco, ¿no? Y voy a la sucursal y allí no saben de lo que estoy hablando, ¿no? Nadie se enteró en el sucursal de que el banco está ofreciendo este servicio, o la línea aérea que no tiene esta ruta nueva. Pero por otro lado, sí, estamos viviendo en tiempos interesantes, ¿no? Como dice el famoso proverbio chino. El tratado todo es relacionado, ¿no? Y entonces, pues, literalmente vemos como a nivel local y a nivel mundial, pues se han ido alineando una serie de factores y ahorita tocaremos toda la situación que está fiscal y monetaria y financiera, especialmente a Estados Unidos, que la verdad y nos impacta directamente a nosotros también, y entonces pues es una situación muy complicada y por eso estamos sumamente turbulentos. Y yo creo que cerrando, ¿no? Es que ya literalmente es muy difícil hasta planificar ni a corto ni a mediano plazo, porque es tan volátil la situación que literalmente la llamada es saber cómo nos adaptamos a los cambios rápidamente, porque es muy difícil establecer una dirección o ruta.
0: Es que va muy rápido también, profesor. Sí. Lo que usted bien está planteando es multi... sectorial, estamos hablando del sistema energético, a la misma vez estamos hablando de la reorganización económica y del dólar a nivel mundial. Ahora mismo los compradores usted me envió la información, los compradores de deuda están disminuyendo. Y entonces estaba leyendo a un economista a nivel internacional que decía que eventualmente, si continúa disminuyendo, pues la economía de Estados Unidos debería modificarse a otra estrategia, porque entonces la venta de deuda no va a ser viable como plataforma económica para mantener el dólar con el poder que tiene en la actualidad.
8: No, es que literalmente el gobierno de Estados Unidos, especialmente el gobierno central, y siempre hago la distinción porque también están los 50 estados, ajá, que es otro tema, y si no saben, hay como 22 estados que si no están en recesión, están cerca, ¿no? Y ahí básicamente la economía norteamericana se mantiene con 4 o 5 estados que lo que le pasa a California, Texas, Florida, Nueva York, por ejemplo, si le pasa algo a esos estados, literalmente la economía puede implosionar. Pero el gobierno central de Estados Unidos, pero el gobierno federal, se mantiene a flote a base de deuda. Es como si fuera la persona que tiene ya varias tarjetas completamente maxeadas. Uh-huh. Esa es la manera de pagar esas tarjetas con otra tarjeta.
0: Sí.
8: Y entonces es una locura. Entonces saben muy bien que este año debe cerrar, estamos a punto de cerrar, este es el último mes de que hacemos hincapié, de que estamos cerrando el año fiscal del gobierno federal. El gobierno fiscal pues es septiembre 30, empieza el 1 de octubre, ¿no? Y entonces es con un déficit de cerca de 2 trillones. Y entonces, inclusive el mes pasado fue un mes récord en términos de déficit, casi 500 billones de dólares del gobierno federal. Entonces, la manera que se mantiene a flote el gobierno es, literalmente, imagínense, el gobierno federal va todos los días a tomar como 3 billones de dólares prestados. Y entonces, y como están diciendo, ya hay muchos mercados, mucha gente, la gente que básicamente le prestan, pues, no confío mucho en lo que está pasando. Y saben que está el secretario del Tesoro, Scott Bessent, y mucho lo que está él estableciendo. Y ahora que pusieron esta nueva campaña de cuasi militar contra Irán, ¿no? Uh-huh. De aislar a Irán, pues el asunto es que pues mucha gente ha tomado esto como que, pero Dios mío, ¿qué está pasando con la política norteamericana? Y entonces hay la palabra grande que siempre hablamos con los estudiantes y analistas es confianza, y ahora mismo el problema es que hay mucha confianza, lo que está haciendo el gobierno norteamericano, y eso es muy muy peligroso para una moneda, porque saben que las monedas, especialmente, hemos hablado muchas veces aquí en el programa, economía es percepción. Uh-huh. Y la percepción es confianza, y si las dos no están funcionando, usted puede sufrir. Y no se crean, pues yo sé que en la mente puertorriqueña es que hay una máquina de dinero que es infinita, y seguimos imprimiendo dinero, que igual con monedas electrónicas. Y entonces ya estaba el momento de que sinceramente no se puede, inclusive, y con esto cierro el asunto para seguir la discusión, que es que literalmente estos días el gobierno para poder cerrar ese hueco de la no venta de sus bonos o una venta floja, débil, pues primero está literalmente comprando, imprimiendo dinero, ¿sí? Y para el colmo, están pagando con lo que sería el equivalente a mi cuenta de cheque. Se llama el TGA, el Treasury Government Account. Me encantan estas cosas en inglés. Le ponen todas estas siglas. Pero no es otra cosa que la cuenta de cheque. Saqué la chequera mía personal y voy a pagar la deuda del país. Entonces, literalmente, es como decir, ¿qué está pasando? Usted no hace eso. Usted mantiene esos fondos allí, usted no toca esos fondos es como si fuera que alguien se fue literalmente al supermercado, estoy pagando todo con tarjeta de crédito. Y entonces, pues mira, usted no hace eso, y literalmente lo está haciendo el gobierno federal de Estados Unidos.
0: Bueno, pero aquí en Puerto Rico la Junta de Supervisión Fiscal prácticamente ha puesto al pueblo a pagar la deuda del gobierno, deuda que ya estaba adjudicada en las pensiones originalmente, que no necesariamente tenía que incurrir en esa situación. Pero vamos todavía con lo de Estados Unidos, porque recientemente, y bien como la semana pasada, habíamos discutido el nuevo récord del tope que ha alcanzado la deuda en Estados Unidos, sobre su situación de lo que estábamos hablando ahora mismo de los bonos. También está que la caída del precio del petróleo ayudó a calmar los mercados y acciones de bonos en el Wall Street. ¿Cómo baja el petróleo? O sea, aún todavía persiste la situación en el estrecho de Hormuz. Es la percepción que usted dice, sí. Profesor.
8: No, y vamos a hacer la palabra que están manipulando los mercados. Y hay dos otros mercados de derivados del petróleo, del crudo, que son preocupantes, que hay que tomar en cuenta y a veces nos salen en la prensa. Primero es el diésel, que ha subido
0: por encima de las dos gasolinas.
8: De las dos, está cerca de 180 y en algún momento hasta casi $200 el barril. Imagínense si es el doble. Y la otra, que saben que muchas veces lo hemos hablado aquí, el diésel es el combustible por donde todo lo que está en carretera, ¿no? Especialmente los camiones, lo que sale del muelle, toda la comida que va al supermercado, todo se mueve en diésel. Uh-huh. Y entonces eso es preocupante. Y entonces lo otro es el combustible de aviación. Y a nosotros nos afecta porque somos islas.
0: Jet fuel.
8: Entonces, el famoso jet fuel. Y entonces, literalmente también está oscilando casi el doble. Estoy checando cómo está ahora mismo el spot price. Y está como en 170, casi $180 el barril. Y estamos hablando de que supuestamente bajó el barril del petróleo, Brent y el West Intermediate, Texas Intermediate, como 80, 90. Uh-huh. Imagínense el doble. Entonces, las líneas aéreas están pasando esto, porque ellas sí tienen que pasar esto al pasajero. Y hay líneas aéreas que están peligrando. Hay las grandes, ¿no? Delta, American, United. Pueden absorber, porque inclusive tiene una cosa que se llama pasajeros premium. Premium hoy en día quieren la gente que paga full fare y no importa y lo hacen. Ahora, las que compiten a base de precio. Ya vimos lo que le pasó a Spirit.
0: A Spirit, que desapareció.
8: Frontier no está tratando de sobrevivir. Y una que me sorprende, que inclusive el principal oficial ejecutivo tuvo que salir a decir, mira, estamos ahí, pero estamos bien. Pero es JetBlue. Y JetBlue es una que para Puerto Rico es importantísima, uh-huh, porque cubre mucho el tráfico aéreo. Y no es que se va a ir a la quiebra, pero literalmente, por primera vez estoy oyendo la discusión de un capítulo 11. Para poder mantener eso. Sí, la reestructuración y protegerse, porque literalmente el costo de combustible los está. No, o sea, no van a poder competir. Supuestamente su modelo de negocio es ofrecer tarifas bajas. Pues, y si usted ofrece la misma tarifa que ofrece la otra línea aérea, sinceramente ya no estoy en ese mercado. O sea que lo que quiero decir es que para nosotros estos combustibles diésel y la aviación es sumamente preocupante.
0: La situación de cómo eso repercute en el bolsillo del consumidor, profesor. Originalmente hubiese deseado dialogar sobre el tema de los restaurantes y de los servicios, cómo están sobreviviendo. Nada, una anécdota. Ayer fui a buscar unas piezas en un autoparts. Y le pregunto, porque le digo, ustedes no tienen que ofrecerle servicio directo al cliente. Ustedes venden las piezas y ya. O sea, no tienen que ofrecerle baño y cualquier otro servicio de higiene o lo que fuera. ¿Sabe? Se limitan a expedir las piezas. Me dice, sí, pero no has tomado en cuenta, Camilo, el costo de los aranceles, cómo nos ha afectado a nosotros. Sí. Y yo le digo, bueno, las piezas en acero y todo ello. Me dice, no, los combustibles y los derivados. Me dice, lo primero que subió para nosotros y tuvimos que pasárselo así mismo al cliente son los aceites. Pero esto es un ejemplo porque cada negocio tiene su particularidad.
8: Y eso que eso es como básicamente un inventario grande con un mostrador al frente, aquí tengo, te lo doy, ¿no?
0: Y de hecho, exacto, a lo que necesite el cliente, porque yo puedo tener también en stock prácticamente una pieza que no se venda porque nadie la necesite en 5 o 10 años. Ha estado pagando impuestos.
8: ¿A que sea otra? En Puerto Rico, pues, si pagamos impuestos sobre inventario, eso es otro tema completamente, sí.
0: Por eso, cada negocio tiene su particularidad y siempre lo que hemos visto es cómo lo que antes uno adquiría, digamos, un desayuno, como máximo, no sé, para ponerle algo nominal, en un tiempo eran $5 o $6, y lo obtenías un desayuno completo. Ahora, invitar a desayunar a alguien es como invitarlo a hacer una cena. $50, $45, $60. Y uno dice, espérate, en 3 desayunos, $60 no...
8: No. Y si van a los restaurantes, primero los quick service restaurants, que son los fast food, supuestamente. Uh-huh. Y si no, vas un poquito más para arriba, ¿no? No quiero hablar de anuncios a nadie, pero los chilis de la vida, los Olive Garden, Macaroni uh-huh. Green. Pues ya estamos hablando de que a veces una salida familiar es una inversión.
0: Sí.
8: Puede ser más sobre $100. Entonces, pues ya de pronto esa misma salida pues se ha convertido casi en un lujo. Y al puertorriqueño le gusta ir, pero con todo eso, literalmente, ellos mismos están también teniendo que poder cómo adaptar sus operaciones.
0: En este Tirijala, profesor, ¿no se ha hecho un estudio si es económicamente viable, más económico, preparar las comidas en la casa o comprarlas afuera? Y me explico, uno va al supermercado y lo que antes, no sé, vamos a ponerle algo nominal, digamos uno adquiere 30 productos, eran $100, ahora esos mismos 30 productos son $150 o $200. Y entonces, productos no tanto de la calidad superior que uno desearía, sino algo parecido a lo que uno estaba acostumbrado, pero es más barato. Y entonces baja la calidad del consumo, baja la calidad de lo que se está ofreciendo. Y todo eso añadido a un posible aumento en los aranceles a Canadá. Y todo esto lo traigo a colación porque bien, usted ha mencionado el diésel, ha mencionado los servicios, pero también está un futuro, que es lo que se prevé, pues entonces será más caro aún todavía la transportación, almacenamiento y mantenimiento de esos productos en el anaquel, porque si necesita un sistema de enfriamiento, conlleva un gasto adicional. Porque si esos sistemas de enfriamiento necesitan agua y no hay agua, pues el comerciante tiene que llenar una cisterna. Cuando viene a ver, el hilo va a romper por lo más fino que es el consumidor.
8: El consumidor y tenemos que factorar el asunto de que tenemos todo el negocio en línea. Porque en una época dirían, bueno, los pequeños negocios, ¿cómo es? Aquí estamos cerca de Río Piedras, todo lo que eran las tiendas tradicionales, ¿no? Uh-huh. Paseo de Diego, etcétera. Vino el centro comercial, entonces la gente se movió al centro comercial. Ahora esos centros comerciales, muchas de estas tiendas están siendo víctimas del negocio en línea.
0: Pero los otros días le estaban dando gloria porque están cobrando muy buen IBU. Por la venta de en línea. O sea,
8: bueno, si usted es del gobierno, pues está contento porque tiene todo, es completamente... Pero obviamente para el comerciante, y ahora que yo me acuerdo cuando empezó todo esto, mucha gente decía, pero wow, pues en alguna época se llamaba hasta Tapa 1, tenía hasta nombre, de que básicamente la gente iba al internet, se informaba de todas las características del producto, entonces iba físicamente a comprarlo. Pero ahora, pues literalmente, especialmente a la nueva generación, sinceramente no le importa porque te llega a tu casa, que es una ventaja.
0: Ni se miden la ropa.
8: Y si no te queda bien, pues lo devuelve. Que entonces, pues que literalmente se le echa mucho más fácil y ahora hay toda la generación que literalmente me lo compro, llega relativamente rápido a mi casa, no tengo ni que salir porque también nos dieron el cantazo con la pandemia y nos acostumbraron a esto. Y entonces, volver a una tienda. Pues, y saben que los centros comerciales están también en una situación difícil, mantener la operación, el cobro de alquiler de pie cuadrado, que es lo que venden básicamente los centros comerciales, pues es alto, ¿no? Y entonces, pues, o sea que es como muy bien estás diciendo, literalmente es una cadena de eventos. Y entonces, pues, y el patrón de compra, y recuerden, tantas veces que lo decimos todo el tiempo, Puerto Rico es un país de consumo, consumimos por lo menos, según la Junta de Planificación, más de 80 billones al año, y literalmente, pues, estamos cambiando tal vez a veces a la fuerza nuestro patrón de consumo.
0: Hay que ver a todo esto también, profesor, el hecho de que hemos cambiado una política económica local desde hace mucho tiempo, de producir a consumo. Antes se enfatizaba mucho con los movimientos a mitad de los 90, prácticamente, sí. De los 1950. Aquí estaba pues Fomento, estaba Manos a la Obra, estaban todos esos proyectos de producción. Y aquí muchas personas quedarían sorprendidas la cantidad de productos que se originaban desde Puerto Rico.
8: Sí.
0: Ahora están intentando hacer el rip-shoring, traer nuevamente esas empresas a Puerto Rico, pero ¿cuándo se puede hacer competitivo un país en donde el costo de vida es tan alto en comparación, digamos, con la India, que fue lo de el movimiento neoliberal de la economía, que allí se podía hacer mucho servicio al cliente prácticamente gratis para el empresario? Aquí en Puerto Rico el mínimo $10.50 a la hora no le hace viable a un empresario, más allá que esté acogido a la ley 60.
8: No, y pensar que obviamente está la India, pero obviamente nuestros competidores muchas veces son los mismos estados, la Florida, las Carolinas, Texas, y entonces y obviamente si está en farmacéutica está en New Jersey, pero literalmente está Irlanda, si hay otro sitio, y obviamente están nuestros compatriotas, no compatriotas, pero nuestros amigos de la región del Caribe y América Latina, ¿no? Que usted puede hacer muchas cosas relativamente. Bueno, pero de esta manera, cuando la próxima vez que usted llame a una empresa, ¿no? Puede ser un banco o algún tipo de área de servicio, muy probablemente le va a salir un centro de llamadas, y es probable que va a notar que es en México, Colombia, Panamá, Costa Rica,
0: República Dominicana,
8: y entonces porque obviamente esos centros de llamadas, que en una época hubo todo un movimiento para establecerlos aquí en Puerto Rico, pero hasta eso es mucho más barato, y ahora pues saben que muy bien que usted llama a un sitio y básicamente sigue un libreto, y entonces pues se le hace menos oneroso pues literalmente hacerlo así en estos territorios. Sabe que Puerto Rico, hemos hablado mucho que puede competir bastante bien en servicios, pero literalmente y es complicado, y hasta cierto punto hay muchos productos buenos que salen de Puerto Rico, especialmente la agroindustria, pero exportarlo es bien cuesta arriba, porque nuestros costos, esto es una zona de dólar, hablando de dólar ahora, ahora para nosotros el dólar es un sitio caro, y entonces como el turismo, ¿no? Que sí te atraemos, y sinceramente hay cierto cantante, ¿no? Que haciendo residencia, etcétera, que nos ayudó mucho el año pasado, y lo vimos este fin de semana. Pero con todo y eso, esto es una zona de dólar, y comparándonos con otras partes de precisamente el Caribe, que también, si vienes a ver, también ofrecen casinos, playas y etcétera, ¿no? Pues sinceramente diferenciarse es complicado, porque somos una zona cara.
0: De ahí está la situación de la discusión que aún todavía se da, si en efecto la ley 60 prácticamente un 4% que se le impone a estos multimillonarios ha resultado en bonanza para la economía local, ha resultado en mejores condiciones de empleo para el puertorriqueño, ha resultado en mejorar la calidad de vida de los puertorriqueños.
8: Es siempre complicado. Yo sé que en una época, me acuerdo cuando se estaba hablando de eso en principio, ¿no? La idea era como crear un Mónaco. O sea, si hay alguien en Europa, estos sitios que son donde se paga impuestos, y usted va a gran concentración, si está, por ejemplo, va a Mónaco como turista, va a ver estas ristras de yates y obviamente, hay mucha afluencia, entonces obviamente esa gente gasta dinero. Pero de ahí a que, pues, yo sé que hay estudios que dicen que sí, otros estudios dicen que no, que ha sido mínimo el impacto, hay ciertas áreas que sí, hay otros elementos y efectos que, pues, tal vez no sé si se habían proyectado, que es el asunto de que en muchas áreas de Puerto Rico está pasando el famoso desplazamiento en bienes raíces. Lo vemos mucho en la costa norte, especialmente en sitios como Dorado, Rincón, toda la controversia de Cabo Rojo, etcétera, literalmente
0: Culebra,
8: literalmente sí, y luego lo he visto varias veces, todo lo que sea costa le atrae mucho este tipo de inversión, y entonces claro, como hay mucha demanda en términos para este tipo de terreno, pues entonces suben los precios dramáticamente, y a la larga el local se desplaza, porque entonces viene gente de afuera, que supuestamente están bajo la ley 60, muchos de estos, desde ellos, perdón, y entonces bajo la ley usted tiene que establecer actividad económica y residencia en esta área, ¿no? Y sé que es que yo he oído los dos, ¿no? Hay análisis y estudios que dicen que sí, que ha tenido un impacto positivo, y otros que dicen sinceramente no ha habido ningún impacto o ha sido mínimo. Así que pues siempre es complicado, y es una cosa que mucha gente es bastante antipático, porque obviamente esto de que literalmente es gente que han vivido en un barrio, y tengo tantas historias, gente en barrios cerca de la costa donde están estas casitas, entonces usted va un poquito más abajo y había unas mansiones.
0: Sí.
8: Y claro, pues déjame decirle, si alguien viene y le dice, mira, por este terreno, y que parece la canción, aquella canción dice que lo que le pasó a Hawái, literalmente vas como sitios como en Hawái donde 1, 2, 3, 4 millones de dólares lo que le compra es una casita, porque el terreno es lo que vale. Y entonces, claro, viene una persona y le ofrece a usted varias cifras, ¿no? Con muchos ceros, ¿no? Por su terreno y esta casita. Hay mucha gente que dice, bueno, vamos para encima, ¿no? Entonces, literalmente, pues, hay un desplazamiento del... Y el local, sinceramente, no, lo veo mucho, porque estoy cerca del área de Dorado, que hay ciertas áreas donde básicamente ya... Bueno, me acuerdo estar en Rincón. En una época yo iba mucho por Rincón, pero tenía un cliente por allá. Y entonces, los jueves, ahí en la plaza, había mucha actividad de un mercado... Y lo que se oye es inglés, porque hay todo el mundo, toda la gente que viene entonces, gran parte del año, muchos extranjeros americanos, canadienses, etcétera, que entonces tiene residencia en Puerto Rico.
0: Sí, sí. Uno va al sur de Vieques y prácticamente para uno pedir algo, tiene que hacerlo en inglés. Uno va para Rincón y ya también tiene que estar hablando.
8: Dice, Spanish spoken here. Sí, se habla español.
0: Habrá que ver nuevamente, porque independiente ya hubo un caso en el Río Grande, tengo entendido, donde un cliente norteamericano ofendió a una empleada porque no habló perfectamente el inglés, siendo esto territorio estadounidense. Pero aparte de eso, es el beneficio costo eficiente que se hace para el puertorriqueño a hacer negocios versus el que tiene la exención contributiva de hasta un 4%.
8: No, es sinceramente, si hay unos ciertos beneficios que pues dan al traste. Y tengo mis dudas sobre, porque supuestamente la idea era que esta gente iban a estar aquí en Puerto Rico y había una actividad económica, o sea,
0: iban a
8: generar empleos. Y sé que, de nuevo, he habido números de los dos lados, pero no estoy convencido que ha tenido el efecto que se esperaba.
0: Son las 7:43, vamos a una pausa y continuamos con más aquí en el tema de economía con el doctor y profesor en economía Francisco Montalvo Fiord. 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
0: Regresamos aquí en Informe 940 a la hora 7:45. Profesor, entonces depende del crisol cómo es que se ven los colores. Ahí es que... ¿Pero es que si la economía se depende de percepción? Si uno no sé entonces cómo puede llegar a una solución o a un entendimiento práctico, porque si alas para la derecha tienes un resultado y si alas para la izquierda, eso por decirle algún, ¿verdad?, o por el 1 o por el 2, va a tener un resultado muy diferente. ¿Cómo entonces se establece la confianza? Actualmente dice que Wall Street mejoró en la confianza debido a la baja del precio del combustible. Cuando uno ve noticias internacionales, estamos viendo que Japón está buscando una alianza con Arabia Saudita para hacer un estrecho paralelo al estrecho de Hormuz y evitar ese tránsito que ocurre por allí. Pero entonces uno ve que Arabia Saudita hizo recientemente un acuerdo comercial con Pakistán y con Turquía. Y entonces uno dice, la geopolítica está ahora mismo buscando en dónde acomodarse y quiénes son los fieles al dólar o quiénes son fieles a otro movimiento fuera del dólar. ¿Qué es lo que sucede a todo esto?
8: No, no, es complicado porque incluso no tenemos que ir tan lejos. Aquí ahora los movimientos políticos en vecinos, ¿no? Lo que pasó en las elecciones en Colombia, que siempre hay mucha discusión, también en Perú, hay un movimiento hacia la derecha, ¿no? Entonces, pero por otro lado, muchos de esos países, por ejemplo, la misma Argentina, que tanto ha hablado de Argentina y nuestro amigo Milei.
0: Y depende de China.
8: Depende de China. Es una locura porque querían dolarizar hoy rumores sobre Venezuela, pero lo cómico, pero usted dolarizar la economía, literalmente necesita dólares. Es que esté fluyendo. Entonces, le pasó a Argentina de que si yo quiero dolarizar, ¿dónde yo puedo conseguir los dólares? Increíblemente, era con los chinos. Sentido de que, pues, le compro, le vendo a China, entonces China me puede pagar en dólares. Es una cosa que a veces no hace ni sentido, ¿no? Entonces, claro, China es el socio comercial más grande de prácticamente toda la América Latina. Y entonces, por encima del mismo Estados Unidos. Y dar la vuelta a eso, por ejemplo, lo que pasó en Perú, donde China pues ha invertido mucho dinero.
0: Sí, en República Dominicana.
8: Sí, esta infraestructura. Estos días había un ataque de Estados Unidos contra Chile, porque Chile está en el proceso de poner un cable submarino desde Shanghái a... Por cierto, a mí me encantan estas cosas de los megaproyectos, porque un cable submarino desde China a Chile pasar por todo el Pacífico. Y eso me recuerda mucho. Yo estuve una época, fui a Singapur y me encontré con unas personas que se dedican a estos proyectos, de origen hindú, pero asiático. Entonces me acuerdo hablar de los aeropuertos en Puerto Rico. Y me acuerdo que la solución de ellos era como obvio. Pero ¿por qué usted no amplía el aeropuerto? Hacen una isla artificial y entonces hacen aeropuerto nuevo en la bahía o afuera de la costa. Ahí que veo yo, nuestra mentalidad isleña, chiquita, no tenemos recursos. Es más, ampliar un poco las vistas sería como todo un revolú. No, dice, no, mira, es un aeropuerto nuevo y hacemos lo que pasa en Hong Kong, en Japón. Vamos a hacer una isla artificial, la hacemos así, tenemos un aeropuerto nuevo.
0: Hacen del mundo algo pequeño.
8: Y hacemos el tren de alta velocidad. Y dice, bueno, ¿y dónde van a salir los chavos? Si son los chinos, pues te lo presto. Entonces, es la locura de que pues piensan en grande. Y tengo un colega que tengo que mencionarlo, me acuerdo muy bien que yo... Descanse en paz, Bartolomé Gamundi, que fue presidente de la Cámara de Comercio, etcétera, una persona muy conocida en el mundo empresarial, hablaba de que Puerto Rico tiene que volver a pensar en grande. Y ya de hace muchos años pensamos en chiquito, porque y vivimos esta época donde todos estamos tan limitados de recursos, no tenemos, miren, el agua, la luz, no llega a esto, el gobierno con problemas. Entonces, pues, vamos a mejorar, pero son 300 innovaciones bien incrementales. A lo mejor le ponemos un botoncito, otro color, y la otra gente pensando megaproyectos, ¿no? Vamos a hacer un puerto. El puerto de Perú es hacer un ferrocarril que pase al otro lado y salga por Brasil. Sí, entonces, ¿pero qué es esto? Esta gente haciendo estos increíbles megaproyectos y nosotros estamos a ver si a lo mejor ampliamos o no ampliamos la carretera, tapamos los hoyos.
0: No, pero habló del tren de alta velocidad, de Fajardo a Mayagüez. Yo creo que se va a pasar hasta Isla de Mónaco, lo rápido que va a pasar por ahí.
8: No, y seriamente me acuerdo coger trenes de alta velocidad, por ejemplo, en Japón, y el equivalente era que usted podría ir de San Juan y vivir en Mayagüez o Ponce. Por ejemplo, alguien de Ponce podría coger el tren, están 20 minutos en San Juan, y va y viene, y puede seguir viviendo en Ponce, y la misma cosa, da la vuelta. Y por cierto, esa idea la dio un candidato político hace mucho tiempo, ¿no? Y entonces, la que le da está ahí, el asunto es que realmente el asunto está del dinero, del por hacerlo, es el costo.
0: Oiga, en cuanto a la percepción y en los minutos que nos restan, prácticamente nos restan ya unos 4 minutos para concluir este espacio de Informe 940, hay una discusión que me vino a la mente y recientemente en estos días, como se está hablando, de un contrato multibillonario que iba a costarle a Puerto Rico sobre 6 billones de dólares, que se malogró por diferentes situaciones que no voy a entrar en detalle. Lo que sí me dejó pensando, profesor, es que se está planificando para 10 años mantener estas plantas cogeneradoras de energía cuando no se está pensando que de aquí a 10 años se establezca una planta que genere, no cogenere, o no que esté de emergencia, sino están planificando para mantener la emergencia en 10 años.
8: No, yo diría,
0: ¿qué seguridad le da eso al ciudadano?
8: Es un mega parcho bien caro. Uh-huh. Y de siempre ¿cómo es lo que hablamos? Mire, 5, casi 6 billones es el presupuesto de salud o el Departamento de Educación de Puerto Rico. O sea, eso es lo que estamos hablando. Y digo, no tenemos todos los datos, pero que alguien me diga, gente sofisticada, que algunos de nosotros hasta los conozco, gente sofisticada, que uno diga, nadie se percató de esto. Pero estamos hablando ni siquiera, bueno, un contrato de 100 millones es mucho, pero un contrato de 5, casi 6 billones de dólares, y como que, y pasó hasta por unos auditores bastante grandes, pero nadie se haya percatado de que acá hay como pequeños problemas con el contrato.
0: Pero más allá de esa discusión, que es súper interesantísima, y es noticia, no voy a entrar en eso ahora mismo, pero el asunto está, ¿cómo pueden planificar en 10 años no instalar o hacer algo ya de una vez permanente, sino vamos a estar con el puente, como siempre dicen, el puente que ponen los militares provisionales.
8: Ah, sí, provisional.
0: Y uno pasa 30, 40 años y sigue el puente provisional, entonces le tiran brea.
8: Se convierte en permanente.
0: Sí, uno los ve mucho por el centro de la isla, muchos puentes provisionales que son permanentes, pero entonces es un remedio que no es la solución, porque no es lo que se necesita. Y entonces,
8: y más en esa área,
0: planificando a 10 años, ¿cómo no usted como inversor va a decir, voy para Puerto Rico cuando tienen un sistema de parches, como usted bien había mencionado, de aquí a 10 años, cuando una planificación pudiese ser, de aquí a 10 años quiero establecer, o ya sea una planta nuclear, o ya sea una planta...
8: No, y hay otras tecnologías que podrían venir, inclusive los mismos, hablando otra vez de los asiáticos, otra gente hablando de fusión nuclear. Uh-huh. Y se está avanzando rápidamente en esa dirección, que es lo como funciona el sol, por ejemplo. Pero literalmente, no puedo creer que le hemos hablado también de este programa. Puerto Rico necesita un plan, una visión a largo plazo como país de verdad. Entonces no podemos seguir en los parchos. Y un parcho de ese tamaño de 10 años, en 10 años la tecnología cambió.
0: Sí.
8: Y entonces a lo mejor es como le puse, mucha gente no se acuerda, usted va a Rincón, ahí está todavía el área donde iba a estar el reactor nuclear puertorriqueño. En lo que tuvimos todo este revolú, no pudimos ponerlo, el reactor nuclear se volvió obsoleto. Y entonces creo que está en un museo, no me acuerdo exactamente, era un restaurante, aquella época era Westinghouse. Y entonces parece que quedó, que es como un monumento, una idea que no se dio.
0: Dijeron que fue un accidente y cuando uno viene a concluir nunca fue que fue un accidente, sino simplemente que los costos lo hicieron imposible.
8: No era viable.
0: Bueno, profesor, muy agradecido como siempre por su exposición.
8: Está la musiquita, así que tenemos que ir.
0: Local e internacional, sí, ya nos tenemos que retirar. Le damos las gracias a Edgardo de Jesús en los controles y a Héctor Rodríguez también. No se retiren. Lo próximo, los compañeros de El Boxcore, que tengan todos un excelente día.
8: Muy buenos días.

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0: Saludos amigos y fanáticos del deporte en Puerto Rico. Bienvenidos todos una vez más acá a El Boxcore en la mañana. Yo soy Raúl Pito Cruz junto a Alfredo Arias, señores, y le damos la bienvenida al ombliguito de la semana. Hoy es miércoles 26 de agosto de 2026. Gracias a todos los que nos sintonizan a esta hora de la mañana a través de WIPR Televisión, los que también se conectan con nosotros en radio en el 940 AM hasta las 10 de la mañana. Recuerden, en televisión estamos hasta las 9 de la mañana, en radio lo seguimos de Rolling Pin hasta las 10 de la mañana, en las diferentes plataformas digitales, en Facebook Live WIPR 940 AM y en el canal de YouTube. Ahí nos puedes buscar, suscribirte, darle like al contenido y dejar tu comentario de los temas que estamos discutiendo acá en el Boxcore, Boxcore 24, para que nos busques en el canal de YouTube. Muchos temas que cubrir en el día de hoy, pero antes le damos la bienvenida a Alfredo Arias. ¿Qué está pasando, Alfredo?
1: Buenos días, Pito. Buenos días a todos. Estamos aquí listos para un programa más.
0: Una mañana rush,
1: mañana difícil, pero estamos aquí.
0: Pero eso es lo importante, eso es lo importante. Venimos acá, ya tú sabes, a hablar de lo que nos gusta, hablar de deporte. Yo pensaba que ya íbamos a tercer día, tú sabes.
1: Yo te lo dije a ti ayer, que tú ibas a seguir, porque es que él está dando cuerda y seguirá.
0: Más, yo pensé que después del lunes esto iba a acabar.
1: Y vélate, que se va a acabar el par de días, va a pasar la ventana, y cuando llegue la fecha de la caravana,
0: volvemos al tema. Sí, viene alguien allí de momento.
1: Entrevista a Yacel,
0: saca un contenido.
1: Yacel en salsa por la caravana, dice lo que no tiene que decir, y vuelve a
0: ir. Digo, llegará a estar en la caravana, porque
1: yo creo que sí.
0: Creo que concretó una firma o algo
1: y
0: por ahí.
1: Y a raíz de eso declinó con República Dominicana en esta ventana.
0: Mira para allá. Así que nada, estamos hablando de la situación de Yacel Pérez con los Vaqueros de Bayamón, la situación que se ha dado a través de las redes sociales, y eso es lo que nos referimos cuando decimos que pensaba que todo se iba a acabar el lunes. Así que tenemos mucho que discutir con todos ustedes. Baloncesto local, Major League Baseball entrando en su etapa más fascinante. Muchas historias, equipos, ¿verdad?, que están ahí todavía en la pelea. Otros que, hermano, pues, como indicamos hace un par de programas atrás, bajo el radar, pero están jugando buen béisbol. Despertamos jugadores acá también.
1: Sí, Lindor ayer lució como el Lindor de...
0: Óyeme, Lindor con tremenda jugada.
1: Y un macanazo también.
0: Macanazo, hablando de macanazo, allá fue Jaren Durán y sopló un Grand Slam. Así que nada, hay que hablar del béisbol de las grandes ligas también. Vamos a hablar sobre hípica, porque hay un jinete boricua que está bien cerca de establecer nuevo récord de victorias. Así que todo eso acá en el Boxcore de la mañana. Vamos con lo más caliente del momento.

0: Sí, señor, señores, en notas de el baloncesto local, Yacel Pérez, cuando parecía que todo iba a estar tranquilo, que las aguas se habían calmado, sale Yacel Pérez con una carta que le envía. Esta sí fue una carta, Fredo.
1: Sí, fue una carta.
0: Esta sí fue una carta que la vamos a leer acá. Le envía una carta a la fanaticada vaquera que vamos a estar, repito, leyendo esto luego del campeonato y en medio, fíjate cómo lo divido, luego del campeonato y en medio de la controversia en las redes sociales tras el MVP. También repasamos lo que está ocurriendo con Puerto Rico. Ayer mencionamos nueve jugadores puertorriqueños ya en suelo argentino para enfrentarse precisamente a la selección de Argentina.
1: Mañana, ya.
0: Eso es mañana, así que usted va a poder acá opinar, ¿verdad?, de cómo ve este equipo de Puerto Rico. De hecho, lo que vamos a hacer es que ahorita ayer hablamos del roster de Argentina. Voy a refrescar, ¿verdad?, el roster de Puerto Rico, pero yo creo que la gente todavía está con un poquito perdida con esto. Así que hablamos de eso más adelante. En el béisbol de las Grandes Ligas, oye, Grand Slam. Jarren Duran sopló un Grand Slam y le da la quinta victoria al hilo a los Boston Red Sox. También los Royals, este es el equipo que menciona, está bajo el radar, obviamente por su récord, porque su récord es negativo.
1: Es complicado para ellos la clasificación, pero están haciendo daño.
0: Pero llevan 9 victorias en línea, y las victorias consecutivas en el béisbol es bien, bien difícil. Sí. O sea, bien difícil, así que llevan 9 victorias consecutivas. Se ganaron ayer a los Toronto Blue Jays, lanzaba a Max Scherzer. El boricua Seth Lugo fue el que estuvo en la lomita por parte de los Kansas City Royals. Uno que está en racha es Cal Raleigh.
1: Por fin, mano.
0: Ahí está, Fredo, ese fantasy cogiendo vida.
1: Bueno, ya es tarde, pero cogiendo vida.
0: Ya es tarde para ablandar el grano, pero oye, Cal Raleigh vuelve a irse para la calle y le da la victoria al equipo de los Marineros sobre los Phillies, que luego de ganar 9 en línea, mire, llevan 2 derrotas de manera consecutiva. También el lanzador de los Twins, Dash Bradley, hace historia. Te vamos a decir en breve qué hizo el lanzador de los Minnesota Twins en la victoria de su equipo. Por otro lado, caen los Yankees y caen los Dodgers. En el caso del juego de los Yankees, eso fue una locura total.
1: Fue tremendo juego.
0: Sí, bueno, tremendo juego a palo limpio.
1: A palo limpio.
0: Porque también hay gente que lo ve. Hay gente que tiene la definición de que un tremendo juego
1: es de picheo.
0: Es un duelo de picheo.
1: Exacto.
0: O sea, eso dependiendo como usted lo...
1: Porque es como que es bien, bien fanático del béisbol. Le encanta más el picheo que el bateo, pero el fanático casual lo que le gusta es que ver los palos.
0: Totalmente. Y es lo que la Grandes Ligas ha estado apostando en los últimos años, ¿verdad? Buscando que esa ofensiva sea, sea mejor. Para que la gente pues entre en los juegos, ¿verdad? Nuevos fanáticos. Oye, los Yankees colocan a Giancarlo Stanton en la lista de 60 días de lesionado, así que mire, se fue a pique Giancarlo Stanton en el penúltimo año de su contrato. Firman a un relevista necesario, si usted ve lo que ocurrió ayer en ese juego frente a los Houston Astros. Más detalle, más información, eso más adelante en la sección de el béisbol. También, señores, en notas de la NBA, Klay Thompson es presentado oficialmente por el Miami Heat. Allá estuvo disfrutando del sol, ya del calor de Miami, Klay Thompson, Fredo.
1: Sí, no,
0: está encantado.
1: Está gozoso, le dice que le encanta el clima, que le encanta la ciudad. Pero, mano, hasta yo me confundí porque, como él se expresaba, yo pensé que estaba en otro equipo. Sí, estaba hablando como si fueran una línea, como si fueran campeones.
0: Que oficialmente por el Miami Heat. Allá estuvo disfrutando del sol, ya del calor de Miami, Klay Thompson, Fredo.
1: Sí, no,
0: está encantado.
1: Está gozoso, le dice que le encanta el clima, que le encanta la ciudad. Pero, mano, hasta yo me confundí porque, como él se expresaba, yo pensé que

0: en una como que echó para atrás, como que.
1: Sí,
0: espérate, ¿qué está pasando aquí?
1: Sí, se lo así por el lado, como que está suave, dale.
0: Pero vamos a hablar de eso, el entusiasmo que tiene Klay Thompson con el Miami Heat y algunas de las movidas que pueden estar todavía realizando. Empatamos ahí, Klay Thompson. Warriors realizan una firma, firman al jugador Brandon Williams.
1: Y también completaron su roster con el que era de Atlanta, con George Nian.
0: Ah, con George Nian, sí, que es tirador. Sí, es cierto, lo vi. Una firmita ahí de un tirador para ese equipo de los Golden State Warriors. También equipos, escuche bien lo que les voy a decir. Equipos comienzan a ponerle el ojo a Nikola Jokic.
1: Yo me quiero equivocar, pero yo creo que ese maestro va a ser lagunero.
0: ¡Ave María! Si tú te equivocas de esa forma, estamos, mira.
1: Yo no sé.
0: ¿Y qué cosa? Porque los últimos dos años yo he estado apostando a que el Joker regresa a estar peleando por un título en la NBA.
1: Yo
0: nunca lo he pedido, fíjate, yo nunca he pedido a Nikola Jokic para los Lakers. Sí pedí en su momento a Giannis. Me gustaba esa dupla de Giannis y Luka Doncic, pero ¿a quién le, como dicen por ahí?
1: ¿A quién le amarga un dulce? Y hace sentido unirlo a con...
0: Ave
1: con,
0: María, con, Luka.
1: Con Luka.
0: Esa cultura ya eso está ahí.
1: ¿Por eso?
0: Luka and Nikola Jokic.
1: Yo creo que sí.
0: Qué lindo en Los Ángeles. Vamos a hablar de eso, ¿verdad? Porque aparentemente, ¿verdad? Conocedores entienden que Denver no está haciendo lo necesario para que Nikola Jokic pudiera ver futuro más allá, ¿verdad?
1: Denver después de ya el campeón, la verdad es que lo han hecho mucho. Que
0: vamos a hablar de eso más adelante, lo que pasa con ese tipo de franquicia. En la WNBA, Enes Kanter, mire, baneado, escuche bien. Recuerden que él fue expulsado en medio del partido de la Chicago Sky recientemente. Pues mire, ahora mira, baneado de allí, no puede acercarse a el estadio donde juega la Chicago Sky luego del altercado con la jugadora Natasha Cloud. Esto en medio de las controversias por la elegibilidad de las jugadoras transgénero en la WNBA. Hablamos también del resumen de lo que estuvo ocurriendo en la WNBA. Las Dallas Wings le dieron un tremendo giro a su temporada. El año pasado, recordamos,
1: un desastre,
0: pero esta jugadora, la que fue novata el año pasado y que ahora mismo pues está entre las principales, Paige Beckers, sí, de inmediato causando impacto.
1: Ayer,
0: así que,
1: ayer le dieron una paliza, creo que fue a Toronto.
0: Ayer le dieron una paliza, correcto. Así que hay que hablar un poquito sobre eso. También en notas de boxeo ya parece que se está cayendo el combate entre... nuevamente se está cayendo porque esto hubo una década, que llevan como una década. Esto está peor que cuando Floyd Mayweather Jr.
1: y Pacquiao.
0: Y Pacquiao.
1: Tacho, sí.
0: Porque esa se dio bien a destiempo.
1: Demasiado.
0: Esta también se va a... Si finalmente se concreta...
1: Que yo creo que sí, pues es que al boxeo no le queda
0: mucho... Que no hay nada.
1: No le queda mucho combate llamativo.
0: Sí,
1: no. Hacerlo.
0: Bueno, la mejor división es la donde estaba Sander Salles.
1: Sí, 154.
0: Y ahora él va a subir a 160, sí. ¿Verdad? Butch Ennis pues puede ser ahora el que esté enfrentando... Si supera a Josh Kelly,
1: sí.
0: Si toma los verdaderos retos, pues mira, se enfrenta a Vergil Ortiz, se enfrenta a Fundora. Y yo creo que son peleas que la gente va a comprar.
1: Claro.
0: Pero por el momento, ¿verdad? Lo demás está un poquito apagado. En el caso de la pelea que estamos hablando, Tyson Fury y Anthony Joshua, está en peligro este combate de celebrarse cuando todo parecía que estaba, ¿verdad?, concreto. Además, hablamos un poco sobre Sander Salles, como acabo de indicar. En notas de la hípica, José Luis Ortiz. Fredo, ¿qué está pasando con José Luis?
1: Está a 5 victorias de récord. A 5 victorias de récord y todavía quedan 2 semanas de competencia.
0: De mayor cantidad de triunfos.
1: En Saratoga.
0: Así que te vamos a decir cuántas montas tiene al momento, ¿verdad? Hoy es miércoles de Saratoga.
1: Sí, miércoles, de esta semana de miércoles a domingo. Y la próxima semana es de miércoles a lunes, porque el lunes es Labor Day, que es el día de closing day.
0: Sí, por primera vez Saratoga tuvo una temporada de 47
1: días. 47 días, fue que añadieron el festival del 4 de julio.
0: Exactamente, así que nada, nosotros vamos a hablar sobre eso y más acá en el Box Score de la mañana. Recuerde, hable con propiedad, hable con el Box Score en la mano. Este es el Box Score de la mañana y acaba de comenzar. Por tercer día consecutivo vamos a iniciar hablando y espero que sea el último
1: Tacho, pito, yo...
0: de esta controversia iniciada en redes sociales, porque vuelvo y repito,

0: Si usted estuvo en el corazón de los vaqueros, en el corazón de los vaqueros, que fue allí ese séptimo juego, usted sabe que cuando se fue a entregar ese premio MVP, ¿qué fue lo que gritó la fanaticada? Reinaldo Bogman. Hablamos ayer, porque lo mencionamos aquí, lo de los votantes, lo hablamos, lo discutimos, nos pareció extraño. Sí. Primero, que se revelaran
1: los votantes,
0: y segundo, que el hecho de que Cristian Dalmau.
1: Sí, yo pienso que fallaron en todo. Sí. Que no podían ni publicar los votantes, y mucho menos tú como liga poner al dirigente a votar.
0: Cosas que, ¿verdad?
1: Solamente ocurren en el BCN.
0: Son cosas que uno no entiende.
1: Porque la NBA son creo que son los GMs o los entrenadores,
0: pero creo que usan la prensa también.
1: Sí, la prensa también.
0: Hay unas personas encargadas, ¿verdad? Que particularmente la gente que cubre la serie. O sea, si tú estás asignado para cubrir la serie, pues posiblemente te digan, mira, tienes espacio a emitir un voto. Sí. Pero nada, vamos a leer la carta que le envió Yacel Pérez a la fanaticada de los vaqueros de Bayamón, y cómo usted interpreta lo que dice en esa carta Yacel Pérez. Hacemos la pausa antes de que me llamen otra falta técnica acá en el Box Score en la mañana. Regresamos enseguida con más acá en el Box Score.
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0: Sí, señor, estamos de regreso acá, el Box Score en la mañana. Yo soy Raúl Pito Cruz junto a Alfredo Arias. Recuerda que estás escuchándonos a través del 940 AM en radio hasta las 10 de la mañana. También estamos a través de YouTube, Box Score 24. Ahí nos puedes buscar, suscribirte, dejar tu comentario. Ya está en sintonía por ahí el amigo Daniel Rivera. Saludos a Daniel Rivera
1: Caballo.
0: Y por supuesto, pues también puedes comunicarte al 787-777-0940, 787-777-0940. Cuando todo parecía estar ya tranquilo, ayer sale un mensaje, una carta mensaje que le envía Yacel Pérez a la fanaticada de los Vaqueros de Bayamón. Yo la voy a leer y vamos a ver, ¿verdad?, cómo usted interpreta este mensaje que le envía Yacel Pérez a la fanaticada de los Vaqueros de Bayamón. Dice: primero, gracias a Dios por darme la salud, la fuerza, la sabiduría y la oportunidad de vivir momentos como este. Todo lo que soy y todo lo que he logrado se lo debo a Él. Gracias a toda la fanaticada de Bayamón por abrazarme, por creer en mí, por cada aplauso, cada grito y por estar conmigo en cada momento. Gracias a mis compañeros, coaches, staff, familia y a cada persona que puso su granito de arena para que hoy podamos decir, somos campeones. El MVP de las finales, escuche bien esta línea, el MVP de las finales no llegó, pero estoy tranquilo, porque todos saben quién soy, saben lo que vine a hacer y saben lo que aporté para que este equipo llegara hasta aquí. Los números, el trabajo y sobre todo lo que vivimos en la cancha hablan por sí solos. Los reconocimientos individuales pasan, pero un campeonato, el cariño de una fanaticada y la huella que uno deja en un equipo quedan para siempre. Me quedo con el orgullo de haberlo dado todo por estos colores y con la certeza de que esto es solo el comienzo. Gracias por creer en Yacel Pérez. Los quiero. Bayamón, hasta luego. Dice y la firma en la carta Yacel Pérez. Eso es lo que salió ayer, luego de todo lo que ha estado ocurriendo, ¿verdad? Sí. ¿Verdad? Diferentes medios, redes sociales, personas opinando, se revelan los nombres de los votantes del premio al jugador más valioso. Pero aquí hay algo bien cierto, Fredo, y es que aquí ya esto no se le puede dar para atrás.
1: No, ya lo que pasó, pasó. Lo que sí veo curioso.
0: Sí.
1: Que fíjate, Mario lo menciona ahora a Mylon.
0: ¿Qué dice Mylon?
1: No felicito a Balman, ni lo mencionó.
0: Para que tú veas.
1: Eso está mordido.
0: ¿Y tú, cómo tú lo interpretas que está tu mensaje como mordidito?
1: Está sentido.
0: Está sentido.
1: Está sentido.
0: Yo lo que veo es que, pues, mano, realmente, si tú no estás interesado en eso, en ese reconocimiento del premio al jugador más valioso, que yo ayer dije que sí, que yo me imaginé que él estaba interesado en esto.
1: Aquí te lo confirmó.
0: Pues, si realmente a ti no te interesa que te reconozcan, que digan que tú debiste haber sido el MVP, pues tú no lo incluyes ahí. El hecho de decir, de escribir en esta carta, el MVP de las finales no llegó, pero estoy tranquilo. ¿Qué te dice a ti?
1: Sí,
0: que había una que había dentro de él un sentido
1: De ganarlo.
0: Y después pone, porque todos saben quién soy. O sea,
1: claro.
0: Que pues, no me lo dieron, pero todo el mundo sabe quién fue Yacel Pérez en la serie.
1: Esta carta, yo estoy seguro que es a raíz de la presión de la prensa dominicana encima del muchacho, de que hablando de que si es robo, que si esto, que si aquello.
0: Robo, lo que yo te mencioné.
1: Sí. Está influyendo en eso.
0: La prensa de República Dominicana, ¿verdad? Que pues nada, cada cual. O los creadores de contenido, sí. Vamos a decirle así, porque pues
1: sí, esto es que está diciendo Campton, yo lo vi ayer,
0: sí.
1: Dice que los comunicadores dominicanos hasta de connotación racial le están dando.
0: Sí, de verdad,
1: sí.
0: O sea, que están trayéndolo de Puerto Rico RD.
1: Claro, el tema.
0: O sea, que no entienden
1: ellos que dicen que Puerto Rico jamás va a permitir que un dominicano se lleve el MVP.
0: Wow,
1: eso está mal.
0: Cuando aquí se le tiraron flores a Rigoberto Mendoza.
1: Y Chris Duarte ya ha pasado.
0: Y vuelvo y digo lo que dije en estos días. Aquí la serie final giró, la promoción, el marketing, giró alrededor de República Dominicana. No trajeron al presidente de la Liga de RD aquí.
1: Y Chris Duarte no fue el MVP de la Liga el año pasado.
0: Correcto.
1: Pues, no entiendo por qué ellos hicieron
0: eso. O sea, no entiendo. Chris Duarte
1: y eso
0: aquí
1: habla también de desinformación.
0: No, yo creo que también hay una cuestión de quizá cuando a alguien se le hay mucha gente que tiene complejos de inferioridad.
1: Claro.
0: Y eso puede estar ocurriendo también.
1: Y que me perdonen, pero evidentemente República Dominicana ha sufrido de eso en el último tiempo en Puerto Rico.
0: Totalmente.
1: Se ve tanto en baloncesto, en el mismo béisbol. Y también hay que decirlo también.
0: Es que solamente traer, o sea, tú imagínate nosotros estuviésemos cuestionando o no querer dársela a X jugador en la NBA,
1: claro,
0: porque es de X país.
1: No se puede, no.
0: ¿Sabes lo que es eso? O sea, tú sabes lo ridículo que tú, claro, te ves. O sea, lo falto, lo poco profesional, sí, que tú luces haciendo eso. ¿Entiendes?
1: Sí, sí.
0: O sea, incluso puedes llevarlo a los diferentes deportes, en la hípica, ¿entiendes? O sea, un montón de deportes que lo puedes llevar y no aplica, o sea, no va.
1: Crosau dice, Duarte no fue el MVP. Ah, pues, no, es que no recuerdo que fue el MVP de la liga, ya pasó, no recuerdo.
0: No, Travis. Ah, tú dices de la liga.
1: De la liga.
0: Tú dices, yo,
1: la temporada
0: regular. No, de la final fue Danilo Garinari.
1: Sí, sí, yo
0: de
1: sé.
0: De la temporada regular fue, Travis Trice, que lleva dos consecutivos.
1: Ah, ok.
0: De la temporada regular, sí. Pero no, en el caso de Duarte, pero es un buen punto lo que yo entiendo a lo que tú te refieres.
1: Ah, claro.
0: Duarte no se le trató mal aquí, no, de hecho no, se vendió, incluso se llegó a vender,
1: claro,
0: como que era el refuerzo,
1: bueno,
0: el mejor escolta.
1: Comentaristas mencionaron que había sido el mejor escolta en la historia del BCN.
0: En la historia del BCN, es correcto. Así que la verdad es que no, ¿verdad? No me parece que no. Me parece que debió de haber incluido, en el caso de Yacel Pérez, debió de haber incluido a Reinaldo Bogman.
1: Sí, pues
0: en esa misma línea, si vas a traer la línea del MVP, sí, que me parece que si tú vas a enviar una carta siendo tu primera vez en una franquicia como, sí, los Vaqueros y en medio del campeonato, si es que vas a hablar de un reconocimiento individual, si es que vas a traer ese tema, pues felicita a tu compañero.
1: Eso te iba a decir,
0: felicita a tu compañero.
1: Felicita a Bowman, porque lo que hace es ahora está dando espacio a que sigan comentando.
0: Exactamente.
1: Porque si tú felicitas a Bowman, yo creo que el tema pudo haber muerto ahí.
0: Vamos a ver lo que dice acá, ¿verdad? Una llamada telefónica que tenemos. Buenos días, Boxco de la mañana.
2: Hello, Pito, Alfredo. Buenos días, maestro.
0: Maestro, buenos días, maestro. ¿Qué está pasando? ¿Cómo usted interpreta este mensaje de Yacel Pérez?
2: Bueno, mira, él no va a ir a la fiesta esa, no va a ir. Y ahora los dominicanos no van a venir a jugar acá a Puerto Rico, van a ir a jugar a otras ligas.
0: De verdad, no, ¿tú piensas que ellos se van a tomar esto así, o sea, a ese nivel?
2: A ese nivel, a ese nivel, a ese nivel, para que lo sepa.
0: Ayer yo estaba viendo uno de los medios deportivos de RD, y ellos estaban, ¿verdad? Los panelistas estaban discutiendo la posibilidad de que la Liga de Puerto Rico y la Liga de RD se pudiera poner de acuerdo.
1: En colaboración.
0: Para que jugadores de Puerto Rico, que en el pasado jugaban en la Liga de RD, pues vayan allá y puedan participar al mismo tiempo que cuando sea el tiempo de Puerto Rico, pues los jugadores de RD puedan jugar acá.
1: Bimbo Carmona en RD es igual a un grande que aquí en Puerto Rico.
0: Claro.
1: Bimbo Carmona iba allá, chacho.
2: Le van. Ay.
0: Maestro,
2: te fuiste. Le van a hacer lo mismo. Ajá. Allá en Santo Domingo, cuando un puertorriqueño sea más valioso, y le van a hacer lo mismo que hicieron acá ahora. No se lo van a dar y se lo van a dar uno de allá.
1: Pero es que decir eso es como si hubiera sido como intencional, y yo creo que Bowman se lo merecía. ¿Usted cree que no, maestro?
2: Bueno, no, porque tú tienes que contar los 7 juegos, no por par de jugadas que se veían el tapón, el de 3 puntos, que tire 10 tiros de ahí donde metió esa bola, a ver si iba a meter. Yo te voy que no metí ni dos tiros.
1: Es que el problema es, maestro, desde mi punto de vista, es que hubieron jugadas que si Bowman no las hace, Bayamón hubiera perdido los juegos.
2: ¿Y por qué no le dieron el trofeo a dos? No se puede darle a dos MVP, dos, que sean dos.
1: Es que al parecer los que votaron fueron 3.
0: Donde sí, yo únicamente he visto eso en un juego de estrellas.
1: Sí.
0: Y es un juego de estrellas.
1: Sí.
0: O sea, juego de estrellas. Eso fue en la NBA. Una vez le dieron el co-MVP,
1: sí,
0: se lo dieron a Kobe, que en paz descanse.
2: Okay.
0: Y creo que Kobe y Shaq, si no me equivoco, Shaq año fue. Fueron los dos. Pero así fuera de eso, ¿verdad? No sé si alguien sabe de algún otro deporte que haya sucedido en una final. De hecho, en la NBA sucedió, ajá, que esto sucedía antes, Lo que pasa es que para mí, y eso cada cual puede tener una opinión, pero sucedió que le dieron un MVP a un jugador de un equipo que perdió la final.
1: Ah, sí, no recuerdo.
0: Fue el MVP de la final. Yo creo que fue el mismo... Verifícate si cuando pueda, Alfredo. Si fue, si no me equivoco, si fue Jerry West, que también en paz descanse. Si no me equivoco. Si no me equivoco, fue MVP de unas finales que perdieron ellos. Pero fue que los promedios fueron ridículos. Pero nada, eso cada cual. ¿No te gustó entonces la... ¿Te gustó la carta? ¿La apoyas? ¿Cómo te pareció, maestro?
2: Bueno, porque no estoy de acuerdo, no estoy de acuerdo.
0: No estás de acuerdo.
2: No estoy de acuerdo.
0: Ok.
2: Te sigo oyendo.
0: Dale, papá, un abrazo.
2: Vale.
0: Ahí está. Bueno, estamos acá, ¿verdad?, en esta primera parte del programa y ya esperando que esto no continúe en ascenso, ¿verdad? Pero hablando un poco sobre la carta que hizo ayer Yacel Pérez a los Vaqueros de Bayamón. Hacemos la pausa, regresamos en breve con más acá en el Boxcore en la mañana.
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0: regreso acá, el Box Score en la mañana. Yo soy Raúl Pito Cruz junto a Alfredo Arias. Recuerda que estás observándonos hasta las 9 de la mañana acá en WIPR, en televisión, en YouTube. Estamos al igual que en radio hasta las 10 de la mañana. Iniciamos este segmento leyendo esa carta que envió ayer Yacel Pérez a la fanaticada de los Vaqueros de Bayamón, Fredo, y en efecto confirmaste la información de lo de Jerry West, ¿verdad?
1: Jerry West en el 1969.
0: En el 1969, Jerry West fue nombrado MVP de unas finales de la NBA que perdieron. Pero eso es un caso distinto, porque eso es que él fue el MVP. Los Lakers perdieron ese año 4-3 contra Boston. Y Jerry West fue nombrado MVP de la final.
1: Esa sí son la destrozó, sí, esa serie, perdón.
0: Mira, promedió 37.9 puntos por juego, 7.4 asistencias y 4.7 rebotes. De hecho, es el único, como yo mencionaba, el único en la historia de la NBA en ser nombrado MVP a pesar de que su equipo perdiera la final. Es otro caso, en este caso, Bayamón ganó y obviamente pues seleccionaron. Pero imagínate que hubiese sido, imagínate que esto es algo que, lo que te digo, o sea, hay cosas que suceden en los deportes. Imagínate que hubiesen escogido un MVP que hubiese sido del equipo perdedor, de los Santeros de Aguada.
1: Chacho.
0: ¿Ah?
1: Si hubiera estado.
0: ¿Tú me entiendes?
1: El MVP es Rigoberto Mendoza, se cae eso allí. En Bayamón, muchacho, un cotín de
0: moneda. O sea, ¿tú te imaginas? De hecho, hace unos años atrás, tenemos la llamada, la vamos a atender ahora. Hace unos años atrás, Fredo, nosotros estábamos hablando fuera de del aire que LeBron James cogió en unas finales contra...
1: Creo que fue la del 2015 cuando se lesionó Irving y...
0: Ah, cierto. La que está, no estaba Kevin Love ni Kyrie Irving.
1: En 2015, no me equivoco.
0: Y cogió, y si usted va ahora mismo, usted hace el ejercicio, no me crea a mí, no le crea a Fredo, usted hace el ejercicio, verifique. Vaya y busque los promedios que tuvo LeBron James en esas finales contra Golden State. Me va a decir, ah, Pito, pues sí estaba solo, claro. Ni modo que no hiciera, exacto. ¿Me entiende? Pero ese es el punto, que en esas finales él no solamente fue el mejor por parte del equipo de Cleveland, fue el mejor incluso, pero a nivel general dominó en todos los renglones, puntos, rebote, asistencia, tapones, bueno, porcentaje de tiro, de ellos, o sea, de Cleveland y de Golden State.
1: Él le ganó dos juegos a Cleveland, a Golden State con De La Vedova al lado.
0: ¿Sabes lo que es eso? Tú sabes lo que Matthew De La Vedova, que la única razón por la cual fue relevante en la NBA fue precisamente porque estuvo al lado de LeBron James.
1: Exactamente.
0: Y era a puño y bofeta, porque ese sí que era a puño y bofeta. Sí. Así mismo es. Bueno, ahí llamada telefónica, Fredo. Vamos a ver de quién se trata. Buenos días.
1: Buenos días.
2: Buenos días, líder. ¿Cómo está?
0: Ave María, el gran líder. ¿Qué está pasando, líder?
2: Mira, para decirte en asunto. Te puedo comentar de la carta de este muchacho, pero creo que a Félix Hernández le dieron un saillón y ganó 14 juegos y perdió 13.
0: Sí, ¿entiendes? Pero en el recuerda, en el
2: béisbol, lo que te quiero decir que son las cosas que pasan a veces.
0: Sí, sí, pero lo que estábamos hablando ahorita de que se pudiera dar el maestro lo que planteó fue que se le pudiera dar un co-MVP, o sea, que Reinaldo Bol, que ellos dijeran a ese día... Reinaldo Bachman y Yacel Pérez, nombrados jugadores más valiosos, o sea, co-MVP, el mismo premio que fuera para los dos. Eso es lo que se planteó el maestro.
2: Bueno, líder, yo te digo una cosa. Sí, si no hubiesen revelado, porque el primer error que hizo
0: la liga
2: o la votación,
0: sí,
2: es revelar de que el mismo dirigente del equipo campeón tuvo voz y voto para seleccionar un MVP, que eso es quizá la primera vez que se ve, no sé.
0: Yo no, lo hicieron de verdad, tipo, de verdad, acuérdate. Yo no entendí.
2: Vayamos
0: yo,
2: eso.
0: ¿Y si,
2: ahora,
0: fue, y si fue un error? ¿Y si fue, líder, sí. ¿Y si fue un error de, no, la, o sea, de, la, de la persona
2: por
0: que...
2: Por una metiepata, garrafal. Pero sí, te voy a decir esto. Ahora, como ahora tú leíste esa carta de este muchacho.
0: Sí, de Yacel.
2: No menciona a Bowman, él le da las gracias a sus compañeros.
0: Sus compañeros.
2: Compañero de Bowman también. Ahora, si tú miras esa carta,
0: ajá,
2: a la burla de carta que escribió Carlos Arroyo,
0: ajá,
2: compara esas dos cartas, como uno burlándose.
0: Sí.
2: Y mira, y este muchacho tuvo por lo menos la decencia de que habló, mira, esto y lo otro, y se puede dar el caso de que No que no vengan los refuerzos, porque los refuerzos dominicanos son gente que son de bien y vienen y se dan, como eso, se juegan la vida jugando aquí tranquilo.
0: Claro, claro.
2: Pero lo que se puede dar es que este muchacho quizás como refuerzo, tú no tienes un contrato vitalicio, pero puede ser que otro equipo, a ver, y entonces tú vas a ver si Bayamón, si yo puedo, lo que quiera jugar con otro equipo. Pero ponerlo así, pero pon en contexto esto, ¿sabes? La burla de carta que escribió Carlos Arroyo, la burla, eso fue una burla de ese muchacho.
0: Okay, okay.
2: Ah, como él se refiere a su compañero, al cuerpo técnico, esto y lo otro, y le da las gracias, o sea, que tú ves una diferencia abismal entre, o sea, como un, bueno, mira, no te gustó, eso es tu problema, como yo soy aquí, gerente, esto y lo otro, hago lo que me da la gana.
0: Claro.
2: ¿Entiendes? Uh-huh. Pero es para que tú veas, poco a poco, cuando tú estás viendo la faceta de Carlos Arroyo. Uh-huh. ¿Entiendes? Por eso Carlos Arroyo, ¿en cuántos equipos jugó en la NBA? Somos en 4 o 5. Y tú puedes estar seguro que cuando él va afuera a ver un juego de eso, tiene que pagar hasta la entrada, porque ni lo pasan. Ahora tú ves, José Juan Barea, que mira, tú lo ves, está con va aquí, va allá, esto y lo otro. ¿Sabes? Cuando a ti no te quieren en un lado, ¿entiendes? Y fue como se empezó la historia. Mira, a este muchacho no le dan trabajo allá afuera, uh-huh, a Eddie para que lo ayudara. ¿Sabes? Tú tienes que mirar la historia y tú ver cómo son las cosas. O sea, en una cosa así, Carlos Arroyo, ¿qué fue lo que pudo hacer? Mira, tener esa misma educación que tuvo ese muchacho y decir, mira, está bien, muchacho, mira, pasó esto y lo otro, pero entiende que es una cosa que hubiese pasado más tibia.
0: Así,
2: pero esta carta, mira, esa fue la burla más grasa. Y yo, personalmente, como este muchacho, como es que el contrato vitalicio, mejor me voy a jugar para Mayagüez o para Arecibo, donde quiera, pero no juego donde tenga que ver Carlos Arroyo.
1: Yo creo que
2: lo dejo con eso.
0: Gracias,
2: Lidia. Y yo lo bendice. Y digo, y saludo, Fredito, y saludo a Tupito, que no.
1: Saludos, buenos días.
0: Seguro, papá, gracias. Cuéntame, Fredo.
1: Yo me imagino que Bayamón lo va a poner jugar reserva, ¿eh?
0: Sí, yo me imagino que sí.
1: Y volviendo, y hablando sobre esto desde la República Dominicana, la realidad es que tenemos que acostumbrarnos a que vamos a ver muchos jugadores dominicanos aquí jugando en esta liga por dos razones.
0: Así mismo, ¿eh?
1: Por el salary cap, y ellos son jugadores más económicos, va a traer un SNBA, y aparte de que el nivel del baloncesto de Santo Domingo ha mejorado mucho.
0: Claro.
1: Y por tanto, ya este año vimos 3 en la final, y vamos a seguir viendo jugadores de República Dominicana jugando aquí, uh-huh, porque el nivel de ellos ha mejorado mucho, y aparte del salary cap, te obliga a tú escoger a un jugador dominicano porque es más económico que un ex-NBA.
0: Así mismo es, totalmente. Así que nada, ya, ¿verdad?, he mencionado, estipulado ahí lo que indicó Yacel Pérez en su carta. Esperamos que esto se quede tranquilito ahora. Los próximos días, después de que termine la ventana, que juegan juegan mañana, Puerto Rico juega mañana, el 31, que es el lunes. Y de ahí, pues entonces se va a determinar cuándo viene la caravana.
1: Por lo menos yo, de mi parte, yo difiero que, o sea, no veo la carta como un hate de Arroyo hacia
0: el escrito.
1: El escrito no lo veo.
0: Escrito
1: no,
0: yo.
1: Honestamente, no lo veo de esa manera.
0: Sí, no.
1: Cada cual tiene su forma de verlo.
0: Sí, el líder tiene una opinión bien, bien. Bien formulada sobre Carlos Arroyo.
1: Sí, yo, honestamente, pues sé que Carlos Arroyo, pues tiene su. Es un poco difícil, por decirlo de esa manera. Pero no, en esta ocasión yo no puedo tirarle porque no lo veo de esa manera. Y eso de que tiene hasta que pagar.
0: ¿Cómo?
1: De que tiene hasta que pagar los juegos.
0: Ah, no.
1: Eso no,
0: de
1: eso
0: hecho,
1: no es real.
0: Los jugadores, Arroyo jugó más de 10 temporadas.
1: Sí, él cubrió 10 años y ya él tiene ese beneficio de ir a cualquier juego.
0: Hay unos beneficios que se le dan a los jugadores y pasa también en Grandes Ligas. Sí. Pasa que, ¿verdad?, esto no se da y No tiene por qué tú estar gritando a los cuatro vientos, ¿verdad?, los beneficios que tú tienes, pero los jugadores.
1: Uno de esos beneficios es que puede ir a cualquier juego.
0: Tienes entradas, tienes una pensión.
1: Pensión,
0: ellos reciben una pensión.
1: Buena, sí.
0: Sí, cuidados médicos también. Hay un montón de cosas.
1: Tú sabes, ellos tienen plan médico, vida, vitalicio. Sí,
0: estos
1: sí.
0: Son ligas profesionales. O sea, sí. Esto no estamos hablando, ¿verdad?, de una liga que tú le dedicaste 20 años y simplemente...
1: Porque tú ves muchos MLB que después de cumplir 10 años, como que les da igual, se van para jugar para México, otro lado.
0: Porque ya saben que tienen esa pensioncita ahí, es verdad. Así que nada, vamos a dejarlo ahí lo de Yacel Pérez. Era simplemente, ¿verdad?, para mencionar lo ocurrido.
1: Sí, yo creo que ya está bueno. Yo creo que
0: ya, es que no se le puede exprimir ya. Vuelvo y te digo, ya tú no puedes exprimir más nada. Ya eso pasó, ya este es el tercer día. Se está hablando más de esa controversia que del campeonato de Bayamón, del back to back, sí, que van ahora para el tripit y que, pues, mano, tú tienes equipos que más campeonatos ha logrado en este milenio. O sea,
1: y pienso que es lamentable el hecho de que estamos en básicamente 24 horas del comienzo de la ventana, hermano, y la ventana no se ha mencionado por esta controversia.
0: Pero nosotros vamos a hacer la diferencia.
1: Exactamente.
0: Nosotros vamos a hablar del equipo de Puerto Rico, sí, ¿verdad? Para refrescarle a la gente con qué contamos y, pues, mano, que...
1: No, oye, yo no sé si la gente sabe, pero la importancia de esta ventana es vital.
0: Pero es que nosotros en el juego contra Bahamas...
1: Una derrota que ya no ha eliminado.
0: Que vino el macho de Jesús.
1: El macho de Ponce.
0: Porque según lo estasajamos cuando hay que estasajarlo.
1: Claro.
0: Porque es así, ¿verdad? El baloncesto, jugadores como el macho de Jesús, sí, son jugadores que una noche te llevan a la tierra prometida y otra noche, pues lamentablemente, pues su tipo de juego es así. Te aportan ofensivamente, pero no te puede impactar de otra manera. Por lo tanto, o te llevan a la tierra prometida, o, hermano, tienes que tomar una decisión temprana en el juego, porque si no, ya sabes lo que viene.
1: Sí.
0: Pero ese día, hermano, ese día fue el macho de Jesús, sí, el que llevó la voz cantante.
1: Yo tuve oportunidad de ver un clip, una entrevista que le hicieron a Alfonso Plomer.
0: Alfonso Plomer habló sobre el eso, macho de Jesús.
1: Luego
0: ¿y qué dijo?
1: Luego de eso que pasó, como la semana por ahí, y supuestamente el día antes se reunieron en el hotel, y le dijeron, mira, macho, necesitamos que tú seas macho, el de Ponce.
0: O sea, le soltaron las llaves.
1: Las llaves. Y
0: al llamado carrito loco.
1: Exacto, y ahí fue diferente la historia. Y supuestamente, di que luego del juego, di que Arroyo dijo, ya este macho, después de este juego, está clavado en la selección.
0: O sea, jugaron para macho.
1: Exacto.
0: Eso es lo que estamos hablando. Mm-hmm. Vamos a hablar sobre el roster de Puerto Rico. Y refrescamos, ¿verdad?, esto en el caso de Uruguay. Vamos a ver si conseguimos también lo de Uruguay para hablar de estos dos encuentros.
1: Que no esté este hombre ahí todavía por ahí, Esteban Batista.
0: Esteban Batista, ya, rayos, te fuiste.
1: No, bueno, hace un año atrás todavía estaba jugando.
0: Esteban Batista.
1: Seguro.
0: Bueno, esa cepa, una cepa, hermano, que no... hasta para eso era complicado. No se querían ir,
1: sí.
0: O sea, no se querían ir. ¿Te acuerdas? ¿Hasta qué edad estuvo jugando escuela?
1: Hasta 44 años por ahí. Mucha
0: escuela estaba por ir para abajo, mano.
1: Sí.
0: Bueno, Reinaldo Bachmann lo estaban tratando de reclutar de nuevo. Cuando yo leí eso, yo dije, no. Yo estoy leyendo bien. Yo me eché agua en la cara y dije, pero ¿y qué es esto?
1: Que en una ventana de estas que ven en noviembre, que están los jugadores en las ligas por ahí jugando, te traigan a Bachmann para la ventana.
0: Chica, nada.
1: A ver, ay, bendito.
0: Hacemos la pausa, regresamos en breve hablando de la ventana FIBA de Puerto Rico frente a Argentina. Hacemos la pausa y regresamos enseguida con más.
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0: Bueno, señores, estamos de regreso acá, el Box Score en la mañana. Yo soy Raúl Pito Cruz junto a Alfredo Arias. Estás escuchándonos a través de WIPR 940M Radio hasta las 10 de la mañana. Estamos en televisión hasta las 9 de la mañana, así que estamos en el último segmento ahora de televisión. Importante, si te quieres quedar en la conversación que estamos teniendo acá, la discusión interesante, te quedas entonces en radio hasta las 10 de la mañana en el 940M. Y pues también puedes hacerlo a través de YouTube, Boxcore24. Sigue encendido el canal de YouTube.
1: Sí.
0: Está por ahí Mylon diciendo, Yacel. No escribió su carta. Yacel no escribió su carta. Está también Eugenio Escalante diciendo ya, que se acabe el tema.
1: Vamos a lo que sigue.
0: Vamos a lo que sigue, ya el hombre. Es que es lo que te digo. O sea, ya, claro. yo te digo, ayer yo cuando lo vi, yo sentí cansancio, o sea, fatiga mental. Fatiga mental.
1: Algo así.
0: Hay temas, ¿verdad?, que como que tú dices...
1: Ya es too much.
0: Ya
1: ganaron. Son fanáticos vaqueros, son difícil. Y aprovechando que los fanáticos vaqueros... Oye, yo quiero aprovechar la oportunidad para felicitar a nuestro amigo y hermano Luisito Morales.
0: ¿Luisito Morales?
1: El hijo de Luis Morales.
0: El hijo de la leyenda del Estado Villarreal.
1: Correcto. Que está de cumpleaños en el día de hoy.
0: ¡Ay, María!
1: Un hombre que lleva ya desde el domingo celebrando la victoria de los vaqueros. Él es orgulloso.
0: Lo sabemos.
1: El vaquero. Él nacido y criado en Bayamón. Y ese es de los más que se lo goza esas finales. Así que para ti, Luisito, felicidades. Pásala bien en tu día y bendiciones siempre, brother.
0: Igualmente para Luisito Morales. Esperamos
1: Atanasio.
0: Que se dé, ¿verdad?, la celebración por todo lo alto también.
1: Claro.
0: Una victoria por ahí pronto.
1: Sí, viene por ahí.
0: Que venga por ahí. Así que saludos para Luisito, que es contemporáneo.
1: Sí, ustedes estuvieron juntos.
0: Estuvimos en la misma
1: escuela.
0: En la misma escuela, correcto. Yo creo que él salió y yo...
1: Me hace la historia que usted, creo que fue en Bayamón Military.
0: Sí, estuvimos allí de BMA, papá, de Bayamón Military Academy. Sí. Así que saludos para Luisito y que la pase bien, claro que sí. Mira, está por acá también, nos dice por acá Cam, nos dice, si Puerto Rico pierde en las ventanas, ya verán todas las burlas y el hate en las redes de los dummies.
1: Ah, pues nada nuevo. Eso lleva ya desde varios años para acá pasando.
0: Sí, bueno, también en el Clásico Mundial pasó, tú sabes. Esto,
1: igual que
0: después después que se quede en la parte deportiva,
1: sí,
0: está bien, porque siempre va a haber eso. O sea, no. Ahora, si tú te cruzas la línea y vas a lo personal, ¿verdad? Pues ya ahí está
1: desde
0: fuera.
1: Desde el famoso debate deportivo, que dos figuras de aquí fueron allá. Desde ahí para antes que la candela ha sido...
0: Yo creo que eso siempre había estado.
1: Sí, pero se reavivó.
0: Exactamente, totalmente. Mira, Fredo, vamos a leer el roster de Puerto Rico nuevamente para que la gente sepa con qué cuenta Puerto Rico para esta cuarta ventana, porque ya esta es la cuarta ventana clasificatoria a el Mundial FIBA 2027.
1: Pues como se le conocen a los muchachos, los 12 magníficos.
0: Los 12 magníficos.
1: Son los siguientes: tenemos a José Alvarado, Yesrel de Jesús, el macho, Alfonso Plomer, Jan Clavel, su hermano, Ethan Thompson, su hermano Stephen Thompson Jr., Isaiah Piñeiro, Daniel Rivera en su debut en la selección adulta, que jugaba el rookie de GL de Carolina, Davon Reed, Arnaldo Toro, Ismael Romero y George Condit en su regreso, que George Condit se había dicho que se había retirado, pero ahí estamos, va a estar en uniforme.
0: Parece que se sentaron después de aquella, ¿qué fue lo que el público?
1: Fue que pasó en Bayamón.
0: Puso algo de payaso y todo, ¿te acuerdas de eso?
1: Fue un juego en Bayamón.
0: Fue en Bayamón y puso unos emojis.
1: Tuvo como un encontronazo con la gerencia de Bayamón, con Arroyo, que es parte del equipo. Armado y esa gente, pero ya aparentemente se resolvió.
0: Yo creo que George Condit, ¿verdad? Si tú te pones a analizar, ahora mismo hay momentos en la carrera de jugadores que las selecciones te dan vida.
1: Sí.
0: Te dan vida o lo mismo te elevan o te entierran.
1: Exacto.
0: En el momento en el que se encuentra George Condit, vamos a ser honestos, Fredo. George Condit, luego del campeonato con los Gigantes de Carolina, en ese momento Gigantes de Carolina, pues George Condit después de ahí no hemos visto al mismo George Conn.
1: No, él prometía porque justamente después de esa final, él fue, creo que fue a la G League. Uh-huh. Y jugó bien.
0: ¿Te acuerdas?
1: Sí, pues después de ahí ha bajado mucho.
0: ¿Qué fue que él jugó? ¿El con Portland fue que
1: con
0: él?
1: Portland.
0: Con Portland, ¿verdad Portland, que sí?
1: Y en España también jugó.
0: Y jugó en España. En España, pues...
1: ahí fue, tuvo ahí sus problemas.
0: Y fue bajando.
1: Que terminó antes de la temporada, que uh-huh. regresó antes que Puerto Rico. Y lo que ha demostrado Josh Condit, esta es mi opinión,
0: sí.
1: que tiene demasiada con dependencia de Tremont Waters.
0: De Tremont Waters.
1: No es el mismo jugador sin Tremont Waters en cancha. Pero aquí tiene una oportunidad perfecta para probar de que estamos mal y esto es una buena exposición para él.
0: A lo que voy es a eso, que cuando con todo lo que ha estado pasando a nivel de su juego individual, sí. de su juego individual, esto no tiene que ver nada con el resultado, lo que voy a decir no tiene que ver nada con el éxito o, ¿verdad? O el fracaso de los Gigantes de Carolina / Canóvanas. Su juego individual, esto es un muchacho que llegó arrastrando una lesión, sí. a que de hecho en la última...
1: Entra, jugó lesionado.
0: Jugó lesionado. Bueno, no jugó. Yo no lo voy a contar. No. Él no jugó. O sea, ese muchacho llegó, no estaba ni en condiciones.
1: Lo vi en sobrepeso.
0: El muchacho sí. estaba en sobrepeso. O sí. sea, unos factores que cuando tú te pones a mirar ahora mismo, en el punto en el que se encuentra la carrera de George Condit, él puede tener lo que le llamamos un rebound.
1: Sí.
0: ¿Verdad? Él puede coger esa carrera y nuevamente, mire, elevarla.
1: Sí, esta ventana puede ser como un tipo de redención para él.
0: Obviamente, tú tienes que lucir. O sea, no hay de otra. Tú tienes que trabajar en tu juego.
1: Sí.
0: Así que esto lo hemos visto en otras ocasiones.
1: Claro.
0: Y las ventanas, o sea, jugadores, y esto es una crítica que se hace bastante y yo lo puedo entender.
1: Sí.
0: Y lo hemos visto. O sea, no me voy a hacer el loco de que esto no ha ocurrido, Fredo. Yo creo que tú puedes coincidir en esto. O puedes diferir lo que tú entiendas. Sí. Pero sí hemos visto que no solamente en Puerto Rico, en otros países utilizan la ventana de la selección para eso mismo, para alcanzar unos, ¿verdad? Unas agendas personales en cuanto a contrato.
1: La palabra otra dice ventana, exposición.
0: Una exposición, claro. Que ellos logran. Y terminan pues siendo contratados por buenos clubes, buenos contratos, juegan overseas y demás. En el punto en el que se encuentra George Condit y como iba esa carrera después de aquel campeonato con Carolina, mano, yo creo que tú puedes establecer que él necesita no solamente estar en la selección, sino que un perform de respeto en la selección.
1: Buen trabajo, exacto, sí, porque... Él luego, esta temporada tuvo buenos juegos con Carolina, pero realmente no es el mismo jugador. Necesario que él haga una buena actuación, porque también nos va a ayudar mucho a nosotros, porque los equipos que tenemos, los rivales son equipos complicados, sí que necesitamos de todos un buen trabajo, pero George Condit, es como tú dices, esto sería perfecto para su carrera, el que él luzca bien con la selección de Puerto Rico.
0: Mira, estos jugadores, todos los que están aquí fuera del Macho de Jesús, que yo desconozco sí. si en algún momento ha jugado fuera de Puerto Rico.
1: Sí, él juega en Nicaragua, con el Esteli.
0: Pero, bueno...
1: Ya varios años jugando
0: en el Esteli. Pero se considera como overseas.
1: Bueno, en Nicaragua. Bueno,
0: sí, afuera. Sí. Pero mira, en el caso de Alfonso Plummer, juega afuera.
1: Sí.
0: Gian Clavel, de hecho, Gian Clavel
1: jugó
0: llegó a...
1: con Dallas NBA.
0: Jugó hasta NBA.
1: Sí.
0: Ethan Thompson, ya tú sabes, filmó sí. recientemente afuera.
1: Sí.
0: Y está, ¿verdad?, en tocó NBA también.
1: Sí, jugó muy bien.
0: Jugó muy bien. Stephen Thompson Jr., se me escapa ahora, si tienes algo que recuerde. Si...
1: El que jugó G-League.
0: Jugó G-League, ¿verdad que sí?
1: Sí.
0: Davon Reed, no recuerdo. Daniel Rivera, obviamente, es un chamaco. Sí. Ismael Romero jugó el año pasado.
1: Creo que fue.
0: Tuvo un problema ya, serio.
1: En Filipinas.
0: Sí, tuvo un problema serio, que fue la situación.
1: Sí, en Filipinas fue.
0: Entonces, y George Condit también tocó afuera.
1: Y Sergio Piñero jugó con Sacramento en NBA.
0: O sea, esto es, Alvarado, pues ya tú sabes, NBA. O sea, esto es importante, ¿verdad? Que uno vea
1: no,
0: lo
1: que... Yo creo que este es sí. el mejor talento disponible que tenemos en este momento. ¿Quién faltaría aquí?
0: Bueno, habían unos jugadores que yo leí en la
1: preselección.
0: Te voy a enseñar en la preselección.
1: Sí, yo lo vi, que estaba Jordan Howard.
0: Sí, te voy a leer por acá a los jugadores. Esta es la preselección, sí. Fredo. Mira, habían jugadores como...
1: Jordan Howard, André Curbelo.
0: Es Curbelo, mira. jugadores que se mencionan como que caramba, no qué raro que no están. Ramsés Meléndez.
1: Sí. Ramsés Meléndez está. Sí,
0: él estaba con San Antonio. Pero después salió una información de que aparentemente fue que realmente el equipo no quiso incluirlo. Curbelo, por lo menos Curbelo de la nueva cepa. Curbelo, Ramsés Meléndez son los nombres, ¿verdad?
1: Sí, no, y otra, Enrique Freeman hizo un buen trabajo la ventana pasada.
0: Enrique Freeman. Sí. Alexander Capo ya nos ha representado anteriormente.
1: Cristóbal Ortiz también. Cristóbal Ortiz luce mejor con Puerto Rico que con Manatí. Cristóbal Ortiz.
0: Es verdad, ha tenido juegos sí. De destaque. Bueno, cuando regresemos, Fredo, lee también el roster del equipo de Argentina, pero también vas a leer el de Uruguay.
1: Que es el segundo rival,
0: ¿ok? Así que hacemos la pausa, regresamos en breve con más.
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0: Bien, amigos, estamos de regreso acá el Box Score en la mañana. Yo soy Raúl Pito Cruz junto a Alfredo Arias. Estamos ahora acá en radio. Nos quedamos hasta las 10 de la mañana y también estamos en YouTube. Mucha gente activa ahí en el canal de YouTube. Está Harley Rocket. Dice, muchos jugadores usan el equipo nacional como un ejercicio de relaciones públicas. Sí. Y eso es más reciente hoy día.
1: Sí, claro, eso pasa mucho.
0: Eso hoy día es más reciente que en otras ocasiones.
1: Y nada personal, pero pienso que los jugadores que no son boricuas, o sea, que son boricuas de pura cepa, lo usan más, ¿sabes? Porque...
0: Claro,
1: yo tengo mi duda,
0: obviamente,
1: como que,
0: claro,
1: que
0: sí.
1: Por amor a la patria. Bueno,
0: claro que
1: yo,
0: sí.
1: Yo no lo veo de esa manera.
0: No. Oye, y puede ser.
1: A lo mejor.
0: Puede ser que sí. Puede ser que sí, pero eso obviamente...
1: Oímos, Ramón Clemente es uno que llegó a Puerto Rico y se enamoró de la isla. Y básicamente vive en Puerto Rico.
0: Pero retirado
1: son,
0: ya,
1: Ramón. Sí, son, pero son pocos los casos.
0: Ahora es un empresario, sí. Y tiene otros negocios y demás. Pero sí, y es que hay unos que se... ¿Cómo tú dices? Hay unos que se adentran a nuestra cultura.
1: De la cultura, sí. Y de la comida especialmente.
0: Correcto. Y obviamente, pues nada, pues ya tú sabes, se quedan con Puerto Rico y la gente los adopta. La gente los adopta, ya bien sea, ¿verdad?, por su forma de expresar. Uh-huh. Y no solamente de expresar, con las acciones que hacen. Las cosas que no tienen que simplemente escribirse, sí, o decirse, sino que la gente lo puede ver con sus acciones.
1: Correcto.
0: Mira, Fredo, tienes por ahí el...
1: ¿Esto ahí?
0: ¿Ah?
1: Mira
0: por Ariel, gran Luisito Morales. Dice que, muchachos, gracias por la felicitación. Qué bueno, papá. Disfruta, sigue disfrutando. Mira, Fredo, tenemos el roster de Argentina, sí, y el de Uruguay. Okay. Y también vamos a hablar de los escenarios, el escenario de Puerto Rico. ¿Qué tiene que hacer Puerto Rico? ¿Qué resultado tiene que tener para verla de cara al futuro, para ver si puede entrar al Mundial de el Mundial 2027?
1: Del próximo año. Uh-huh. Bueno, aquí salen más de 12 jugadores, pero vamos a decirlos todos.
0: ¿En cuál estás?
1: Argentina.
0: En Argentina. Sí. El de Argentina, déjame ver por acá si tengo el de Argentina. El de Argentina lo mencionamos ayer.
1: Ayer, sí.
0: Ellos cortaron dos.
1: Pero ahí salen varios, más de 12 jugadores.
0: Sale por acá el anuncio completo de Argentina. Ah, porque te sacó... Bueno, pero está bien. Vamos a ver acá el corte completo. Porque ellos tiraron la preselección. Sí, porque ellos tiraron ahí la preselección.
1: Tú vas a ver el nombre de la página.
0: Pero déjame ver por acá. Estamos hablando CAP oficial. CAP oficial. Si es que sale completo. Pero sí, no, ellos en el caso de Argentina, los principales son DEC, La Provítola y Campazzo. Esos son los tres, sí, principales. Déjame ver si acá sí, porque ellos tienen el roster. Vamos a leer el de Uruguay. Voy a leer por acá el de Uruguay. Y después entonces confirmamos los jugadores. Aquí hay 12. Yo creo que en el caso de Uruguay hay 12. Vamos a ver si hay 12.
1: Sí, creo que hay 12.
0: En el caso de Uruguay, Bernardo Barrera, Mateo Bianchi, Juan Ducase, Bruno Fittipaldo, Pablo Gómez.
1: Fittipaldo todavía está por ahí, Fittipaldo.
0: Pablo Gómez, Gonzalo Iglesias, Nicolás Martínez, este me suena. Este no es el tío Pinson. Tío Metzger, Luciano Parodi, Nicolás Pomoli, Joaquín Rodríguez, Lucas Rodríguez, Martín Rojas, y no es el jinete. Emiliano Cerres, Joaquín Tapo Abada y Santiago Vescovi. Realmente no me acuerdo de ninguno, Fredo.
1: Fittipaldo nomás.
0: Exacto, de Fittipaldo, pero el que mencionaste no lo recuerdo.
1: Que Batista jugó con Atlanta Hawks.
0: Sí, correcto. Así que en el caso de Puerto Rico, Fredo, cuando miramos a Puerto Rico, ¿qué tiene que hacer Puerto Rico para, verdad, maximizar su oportunidad de clasificación al Mundial?
1: Pues, mano, Puerto
0: Rico. El mejor escenario.
1: Puerto Rico. Ah, tú dices el escenario para clasificar.
0: Ajá. De cuando entramos a esta cuarta.
1: Bueno, ganar. Es tan simple como eso, ganar los juegos.
0: Exactamente, ganar. Tan sencillo como eso, ganar. No les queda de otra.
1: No hay mañana, ganar.
0: Si Puerto Rico divide, si sí, vamos a poner que Puerto Rico de momento falla contra Argentina mañana,
1: sí,
0: y se enfrenta el lunes a Uruguay, le gana a Uruguay, pues entonces no es que queda automáticamente fuera.
1: Pero va a depender de demás, los otros equipos.
0: Pero el escenario se complica mucho más, obviamente, si pierden los dos. O sea, si Puerto Rico pierde los dos, olvídate de los peces de colores.
1: No es que está eliminado completamente, pero virtualmente, pero completamente. Sí. Pero no,
0: hay que ver, difícil. Hay que ver cómo pierde también. Si, sí, es que, si es que Puerto Rico pierde, cómo pierde. Porque aquí los puntos importantes, sí, por lo que iba a mencionar ahora, de que si Puerto Rico divide, el caso de que Puerto Rico divida, pues hay que ver qué ocurre con los otros equipos, los encuentros que van a tener, porque por ejemplo, si Argentina le da una paliza al otro y tú pierdes con ese pues por menos cantidad, pues todo eso tiene que ver. Así que eso, ya usted sabe la matemática que se forma y en el momento en el que están los equipos ya con sus récords, se empieza a sumar y a restar. Mira, nos quedamos fuera por 2 puntos. Porque este le ganó al otro, ya tú sabes lo que se va formando.
1: Macho, eso es...
0: Toda la complejidad que tienen esto de las clasificaciones de las ventanas.
1: Bueno, por aquí el calendario de Puerto Rico, de cara a esta próxima ventana, porque es una ventana bien importante.
0: Sí.
1: Vamos aquí a buscarlo rapidito. Porque Puerto Rico no la tiene fácil esta parte de la ventana.
0: Sí, aquí está, mira, aquí está el calendario. Mar de Plata, juegan en Mar de Plata, sí, ¿verdad? En Argentina, a las 6:10, como tú habíamos mencionado, eso es mañana. Sí. Entonces, esto es de otro, ¿verdad? Que también va a estar, al mismo tiempo van a estar jugando en Chile. Chile va a estar jugando contra la selección de Estados Unidos.
1: Es un juego de trámite, ya USA está en el Mundial.
0: República Dominicana también va a estar activo, ¿verdad? Sí. En el caso de República Dominicana, se enfrentan contra Brasil.
1: Contra Brasil.
0: Contra Brasil, eso es, te estoy hablando de la acción que es el jueves. Sí. Ese juego de Brasil y Dominicana es a las, estamos hablando a las 7:10. Sí. A las 8. Ese juego es a las 8, ¿verdad que sí?
1: ¿El juego en Chile?
0: El juego es en Brasil. Sí. Brasil y Dominicana, el juego es en Brasil.
1: 7:10.
0: Entonces tienes Uruguay, se enfrenta a Bahamas. Esos son los encuentros.
1: Y también están pendientes a esos equipos, porque esos equipos creo que están más abajo de nosotros, empate, que también esos son los que nos ayudarán a nosotros. Por eso estoy buscando también los próximos juegos de Puerto Rico, porque son vitales. Todos los juegos de esta ventana completa, de la
0: mira,
1: cuarta.
0: Ahora mismo este es el récord. Estos son los récords. En el caso de Uruguay, que está, ¿verdad? Uruguay tiene 5-1.
1: Sí.
0: Argentina tiene 5-1. Sí. Canadá tiene 6-0. Puerto Rico tiene 2-4, Bahamas 2-4, sí. Panamá 2-4.
1: Yo creo que jugaríamos, luego de esto, jugaríamos con, si no me equivoco, es... Búscala por ahí, que no recuerdo, para no meter la pata. Pero sé que los próximos juegos son Puerto Rico.
0: Sí, la otra ventana, sí. Tiene Brasil, Estados Unidos, en el otro lado del grupo E, tiene Brasil, Estados Unidos... República Dominicana, México, Colombia y Chile. Brasil tiene 6-0. Brasil no ha perdido. Sí. En estas ventanas, Estados Unidos tiene 5-1. Dominicana tiene récord de 4-2. Eso es lo que tenemos, ¿verdad? 27 y entonces 31. 27 y 31 los días que se va a estar llevando a cabo esta ventana FIBA, Fredo.
1: La próxima ventana es en febrero.
0: Otra ventana, sí. Tienes Brasil, Estados Unidos, en el otro lado del grupo E, tienes Brasil, Estados Unidos, República Dominicana, México, Colombia y Chile. Brasil tiene 6-0. Brasil no ha perdido. Sí. En estas ventanas, Estados Unidos tiene 5-1, Dominicana tiene récord de 4-2. Eso es lo que tenemos, ¿verdad? 27.

0: Esa es la última ventana
1: Sí, pero
0: clasificatoria.
1: creo que hay. Esta es la cuarta, esta es la
0: Esta
1: quinta.
0: es la cuarta.
1: Pero falta la quinta.
0: Sí, no,
1: O sea
0: falta,
1: que.
0: faltaría una más. Por eso te digo que
1: Sí.
0: si depende mucho lo que ocurra en términos de los resultados, porque si pierdes dos, pues entonces
1: Está frito.
0: el escenario en cuanto a puntos se complica bastante.
1: Sí, está mala la cosa.
0: Se complica bastante, bastante. Bueno, así que nada, pendiente con eso. Mañana el juego, nosotros vamos a estar hablando un poquito sobre el partido
1: Vamos
0: frente
1: a tirar
0: a...
1: quién gana. Vamos a tirarnos ahí a ver qué pasa.
0: Hay que ver, porque Argentina va a estar jugando en su casa. Eso también es un elemento. Pero a mí me
1: Y
0: gusta bastante el roster de Puerto Rico.
1: sí, yo
0: Creo que es un
1: pienso que
0: roster
1: es de lo
0: bastante...
1: mejorcito, que de lo mejor que hemos tenido en bastante
0: Sí.
1: tiempo. Yo creo
0: No
1: que
0: sé Alvarado, en el caso de Alvarado, porque como está afuera ya lleva... ¿Desde cuándo? Junio fue que se acabó
1: junio se acabó la
0: Él
1: temporada.
0: iba a jugar la ventana anterior,
1: Sí.
0: pasó lo del contrato, que él no
1: No,
0: pudo
1: no pudo
0: jugar.
1: llegar allá.
0: Digo, yo te digo una cosa. Eso fue una información que realmente... No sé, yo te digo, yo creo que hubo un mal manejo ahí porque,
1: Podría ser.
0: caramba, tú sabes que si el jugador no ha terminado el proceso, tú lo sabes.
1: Claro, eso es algo. Yo pienso que ellos saben que no iba a jugar.
0: Chico, tú sabes si él no va a jugar porque
1: Claro.
0: no ha firmado el contrato. Ningún equipo de NBA te va a
1: Sí.
0: dejar jugar si tú no has firmado ese
1: Sí.
0: contrato. Y creo que después que lo firmara, tenía que esperar
1: Porque acuérdate que
0: para que,
1: esto.
0: para que fuera
1: Sí,
0: oficial,
1: porque el
0: sí.
1: verbal, porque creo que el día 6 era va a ser verbal y ya el 10 era oficial. Tiene que esperar el examen
0: Alfredo,
1: físico.
0: eso era tan sencillo como
1: Pero ellos
0: cuándo.
1: sabían que no iba a jugar.
0: Claro, o sea, tan sencillo como cuándo es que el contrato se hace oficial en todos los contratos,
1: Sí.
0: porque creo que era el 6
1: De
0: de
1: julio.
0: julio, ¿verdad? Algo
1: Sí.
0: así era.
1: Como único eso él podía haber jugado era él, es que él hubiera dilatado el proceso, que lo hubiera esperado a jugar para firmar con los Knicks.
0: Exacto.
1: O sea, es que llegar a un acuerdo verbalmente con los Knicks.
0: Firmar el contrato
1: Sí,
0: después, no sé, no,
1: exacto.
0: de verdad que no,
1: Mira,
0: no.
1: encontré ya el calendario de Puerto
0: Sí.
1: Rico. Okay, el 27 de noviembre
0: 27 de noviembre, o sea, en plena época navideña ya.
1: van a jugar contra Panamá en Panamá, que eso es un juego importante porque Nelson Cruz, el dirigente, Nelson Colón es el
0: Nelson
1: dirigente de
0: Colón.
1: Panamá. El 30 de noviembre aquí en Puerto Rico contra Uruguay. Entonces, el febrero 5 van a
0: Sí.
1: jugar contra Argentina aquí en Puerto Rico y en febrero 28 contra Panamá aquí en Puerto Rico.
0: Mira para allá, Fredo.
1: Así que yo estos juegos no los veo tan difícil, honestamente.
0: Yo creo que el juego más difícil lo tiene Puerto Rico mañana
1: Sí,
0: contra
1: después de ahí
0: Argentina.
1: yo creo que podemos tener una
0: Porque tú
1: buena.
0: sabes lo que pasa con Argentina también. Primero que eso va a estar allí, ya tú sabes.
1: Sí, se supone que está atestado allí.
0: Eso va a estar lleno. Lo segundo, mano, Argentina en todo es así. ¿Sabes? Tú viste el Mundial de Fútbol, viste que eran unos guerrilleros. O sea,
1: Yo
0: allí lo que había era
1: también,
0: una
1: yo
0: guerrilla.
1: también me puedo confundir,
0: Sí.
1: pero creo que también allá estamos en invierno ahora, el cambio de clima puede afectar a Puerto
0: Ah,
1: Rico.
0: también, también.
1: Sí.
0: Pues por eso se fueron dos o tres
1: Sí,
0: antes.
1: sí.
0: Pero lo que te voy es que tú sabes que Argentina eso es a machetazo
1: Sí,
0: limpio.
1: eso es una guerrilla.
0: Pero a machetazo limpio, ese tiempo de Scola, toda esa
1: No,
0: gente.
1: eso era, muchacho.
0: Aquello era a bimbazo limpio, o sea, jugaban bien físico.
1: Ese Nocioni salía así me partido allí, Nocioni.
0: Sí, tú sabes, y eso es la parte que nosotros tenemos que comprender. Aquí se juega baloncesto
1: Duro.
0: duro.
1: El BCN es la liga que se duró más,
0: Se
1: más
0: juega
1: duro.
0: baloncesto duro,
1: Sí.
0: pero al nivel que se juega allá, o sea, ellos juegan duro y a la misma vez un sistema.
1: Sí.
0: Se quedan en el sistema. Así que vamos a ver, ese es el juego para mí más difícil. Puerto Rico frente a Argentina. Oye, cuando regresemos, hablamos un poquito de NBA, los temas más sobresalientes. Hablamos también un poco sobre Major League Baseball, qué está pasando en el mundo de las grandes ligas. Y no se olvide que hoy es miércoles de Saratoga, así que para los amigos hípicos, hablamos sobre lo que está próximo a conseguir José Luis Ortiz. ¿Será este el año de otro año de Premio Eclipse? Porque ya él es ganador de Premio Eclipse para
1: Si
0: José
1: fuera
0: Luis Ortiz.
1: hoy, tú una nueve.
0: Si esto se acaba hoy,
1: Una nueve fuera José Luis.
0: como dice Ferdinand, 1 por 9 en las bancas. Hacemos la pausa, no se despegue, está escuchando el Box Score en la mañana.
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0: Sí, señor. Estamos de regreso acá, el Box Score en la mañana. Yo soy Raúl Pito Cruz junto a Alfredo Arias. Nos está escuchando en radio hasta las 10 de la mañana. También estamos a través del canal de YouTube, Box Score 24. Búscanos, suscríbete, deja tu comentario. Estábamos hablando un poquito ahí sobre la ventana FIBA, que es mañana. Ya Puerto Rico juega mañana frente a Argentina, allá en Mar de Plata.
1: Importante, gente, a las 6 de la tarde.
0: A las 6 de la tarde, Fredo. Mañana jueves, usted va a estar laborando, ¿verdad que sí?
1: Laborando, pero yo que llamar a hacer mi movida, que a ver si nos pueden poner el jueguito.
0: Sí, por sí. Yo voy a estar también laborando, pero nada, vamos a estar viendo ese juego. Puerto Rico frente a Argentina, que de hecho estábamos buscando por acá la históricamente Puerto Rico contra Argentina, cómo se han enfrentado esto, ¿verdad? En la página oficial de la FIBA. Ellos tienen 17 victorias en el cara a cara, 17 victorias a favor de Argentina, 12 Puerto Rico. Y en los últimos encuentros, Argentina le ha ganado a Puerto Rico. De los últimos 4, Argentina le ha ganado 3. Nos vamos al 28 de agosto del 2025. O sea, nosotros vamos a jugar mañana 27 sí. de agosto, casi un año. Mañana se cumple casi sí, un año.
1: Eso fue, tú puedes ser la primera o segunda ventana.
0: Que jugaron el año pasado y Argentina le ganó por 5 puntos a Puerto Rico, 82 a 77. Tengo acá el box score de ese juego y déjame ver si quiénes jugaron. Mira, Piñeiro, George Condit, en el roster estaba Rances Meléndez, pero no jugó. Gary Brown, José Alvarado le anotó 25 la última vez que se encontró con Argentina. Y yo te mencioné fuera de la pausa, te dije, yo creo que Alvarado va a coger, ¿verdad? Sí. Y mañana va a tener un juego grande. También Gian Clavel jugó, 11 puntos. Plummer, Romero. Ah, pues mira, si te pones a ver, es un equipo bien parecido prácticamente al que se enfrentó, ¿verdad?
1: El macho de Jesús.
0: El macho de Jesús no estaba. Iván Gandía estaba en el roster, pero no jugó.
1: Y Tan Thompson.
0: Estaba también Capos, Alexander Capos jugó 4 minutitos, pero no, ¿verdad? No aportó puntos. Piñeiro anotó 4 puntitos y George Condit se fue con 4 puntos y 3 rebotes en ese juego. Sí. Plummer anotó 14, Romero 19 y 10.
1: Sí, Romero, oye, Romero es otro del team de Bogman que han rejuvenecido.
0: Sí, aunque Romero pues es más,
1: sí, todavía un poquito más joven.
0: Todavía le quedan un par de años a Romero y se está cuidando. Romero se está cuidando, si tú lo ves físicamente se ve... Se ve muy bien. Déjame la Argentina que tenían.
1: Una pena que sea Guaynabo, pero pues.
0: Mira, de los jugadores que mencionamos, fíjate, no estaba Campazzo. En ese juego no estaba Campazzo. Estaba Francisco Cáfaro, que lo mencioné que... Bueno, sí. El que nos anotó mucho fue José Vildosa. Yo creo que me acuerdo de este juego. Sí. Nos anotó 18, Fredo, 18.5 rebotes. Gonzalo Corbalán anotó 14 puntos y Nicolás Bruzino, 11 puntos anotó. Juan Marco, que también está en el roster.
1: Los juegos, no sé si fue ese juego.
0: Juan Fernández nos anotó 18.
1: Se volvió loco con el triple, ese fue que me volvió loco con el triple. Mira,
0: Juan Fernández se fue, déjame ver, Juan Fernández, 5 triples, Fredo.
1: Sabía.
0: Este fue, sí, y sí, está sí. En el roster este año. O sea, para el juego sí, de mañana. Sí. Ah, pues mira, ahí está el juego. Y este es bueno, pues este es reciente.
1: Y la temperatura mañana va a estar a 49 grados.
0: A 49.
1: Bueno, Juan cerrado, pero esos muchachos que estén... el cambio de clima los afecta.
0: Que estén bien abrigaditos, sí. Entonces. Bueno, pues ahí está, de los últimos 4, repito, de los últimos 4 juegos entre Puerto Rico y Argentina. Puerto Rico, o sea, Argentina ha ganado 3. Y la última vez que Puerto Rico le ganó fue por un punto... El 22 de febrero del 2019.
1: Eso fue aquí, Puerto Rico, mira si fue.
0: 87-86, te voy a leer acá el box score de ese encuentro. Déjame ver, ahí estaba, mira, tú lo mencionaste, estaba Moncho Clemente, Fredo. Estaba Eduardo González.
1: Eduardo González.
0: Está...
1: ¿Y Eduardo González, Vito?
0: Eduardo González estaba ahí. ¿No?
1: Eduardo González. ¿Ese no será Javi?
0: No. Devon Collier. Estaba Gary Brown. John Holland. Ricky Sánchez.
1: ¿Qué fue eso, Vito?
0: Ole Brian Díaz. Gian Clavel anotó 21. David Huertas. Javi Mojica.
1: El cliente de Ponce, Carlos Rivera.
0: David
1: Huertas.
0: Te estoy diciendo, esto fue 2019. El dirigente era Casiano, el asistente estaba Manolo Cintrón y Omar González eran los asistentes. Eduardo, pero fíjate, no más, a lo mejor lo conocemos, pero no nos acordamos, o sea, por el nombre.
1: ¿Viste Javi González?
0: Ah, González. Pues mira, le pusieron Eduardo González. No lo íbamos a sacar nunca.
1: Nunca, jamás. Yo dije, tiene que ser Javi, porque el Caspoingal.
0: Ahí está, Eduardo, sí, González. Javi González. Eduardo González.
1: Ay, ese es su nombre de pila.
0: Y Javi es, nombre de pila, es correcto.
1: Y Javi debe ser el
0: nombre apodo profesional. Ajá. No, y hay jugadores que se cambian, por ejemplo, si tú te fijas en la NBA, eso es lo más común. Sí. O sea, en la NBA tú tienes un montón de jugadores que tiene, de hecho, el nombre de Stephen Curry. Él no es, entiendo que él es Walden, creo que es el nombre de él oficial. Está también, ay Dios mío, el de los Knicks, el nombre, el apellido, caramba, que el que hizo el tapeo, se me escapa ahora.
1: Anunoby,
0: si búscate el nombre. Él no es Oye. Búscate el nombre real. O sea, hay un montón de jugadores que se acortan el nombre para, ¿verdad? Lo cambian para que sea más, sea, vamos a decirlo así, comercial, un nombre comercial. Claro. Y esto las marcas también lo trabajan de esa forma. Mira, en el caso de Argentina, para esa, la última vez que Puerto Rico le ganó en el 2019 a Argentina, estaba...
1: Bueno, me dejó loco Eduardo González.
0: Como tú lo veas por ahí. Saludos, Eduardo.
1: Pero Eduardo,
0: lo vas a sorprender.
1: Él va a decir, tú tienes que ser amigo mío. No me conoces como Eduardo.
0: Tú te criaste conmigo. Eres de crianza, hermano. Mira, Federico Aguirre, Lucio Redivo, Lucas Fagiano. No, esta selección de Argentina, Nicolás Brusino ya jugaba para ese tiempo. Mira para allá, así que Brusino un veterano.
1: Esa gorria.
0: 16 puntos. Marcos Mata, Agustín Cáfaro. Esos eran los que estaban por Argentina en ese juego.
1: La Cam dice que ese último juego estaba caro y nos sacaron tiempo extra. Búscate a ver el último juego.
0: El último juego de Puerto Rico contra Argentina.
1: ¿Y dónde fue ese juego?
0: Sí, yo tengo... Bueno, es que... Ah, sí, correcto. 12-7 nos ganaron.
1: ¿Dónde se celebró ese juego? ¿Dónde fue?
0: Ese juego se llevó a cabo Alfredo Enrique Emanuel Arias Cruz, te voy a decir. Esto fue en Nicaragua.
1: Nicaragua.
0: Ah, sí, esto fue en Nicaragua. Esta fue la ventana ya en Nicaragua. Eso es correcto. Se fue y de hecho, Puerto Rico perdió el primer parcial, gana el segundo y tercero y nos caímos.
1: Hay que buscarlo.
0: Nos caímos 19-11 en el cuarto parcial y nos ganaron en el tiempo extra 12-7.
1: Pues, vamos a ver. Yo, honestamente, yo le doy mucho vida a Puerto Rico.
0: Yo creo que sí. Yo creo que sí. Tenemos oportunidad. No va a ser un juego fácil.
1: No.
0: Y Argentina es el favorito para ganar el encuentro, por cierto.
1: Sí, está 6.5.
0: Así que vamos a ver qué pasa. Saludos por acá a mi señor padre, Raúl Cruzintrón. Saludos, jugada de Lindor anoche, dando de qué hablar. Muchachos, yo la vi en vivo y cuando la vi, yo dije, se acabó el juego. Se acabó el juego. Esa la estaba en las bases llenas, dos out. Estaba en la lomita Jeffrey Jan. Jeffrey, el más que celebra de...
1: El tipo más emocional que hay. Oye, ese es uno de los... ¿cómo se dice? De las cosas más entretenidas que la gente en República Dominicana va a los parques a verlo a él lanzar en la béisbol invernal.
0: Jeffrey Jan, papá, que ha hecho un par de bloopers recientemente en cuanto a los ponches, o sea, que él celebra cuando poncha a un jugador. Y
1: ha caído bien en los Mets, ha caído bien.
0: Oh, no, ha caído muy bien. Ayer ese juego, el equipo de los Mets estaba 2-1 ganando. Sí. Se complicó la situación en la novena. No usaron ayer a Kodai Senga.
1: El nuevo closer.
0: Oye, y lo presentaron allí, o sea, las cámaras haciendo zoom y todo, como tú sabes.
1: Él ha hecho bien, honestamente.
0: Oye, no, tú sabes, tú cambias roles a veces y cambias carreras también.
1: Claro.
0: De eso se trata. Bueno, Sean Manaya cogió vida, ¿verdad? Le hicieron una reestructuración en la mecánica y unas cosas y cogieron vida ahí. O sea, lo mismo Clay Holmes. En el caso de cuando estaba con los Yankees, era relevista. Sí, y tú sabes
1: abridor.
0: Y ahora es abridor.
1: Un recuerdo viejo. Jonathan Papelbon era abridor y lo movieron a closer.
0: Así mismo. O sea, hay un montón de historias. Sí. Jugadores incluso de posición que lo utilizan después como
1: fielder también, que eran lanzadores después. Ricky Ankel era pitcher, jugaba, y lo trajeron aquí a Carolina en otro invernal.
0: Así.
1: Y lo convirtieron en un fielder.
0: A ver, tú veas. Sí, no, eso se da. Así que vamos a ver. Mira, hablando de esa jugada, pues Fredo la vio también. Una jugada espectacular, o sea, se combinaron ahí, o sea, Francisco disfrutándose su, que de hecho había conectado un cuadrangular en el juego también.
1: Sí, un jonrón macanazo que nos dio delantera en ese momento.
0: Pero la jugada quedó espectacular, la verdad.
1: Sí, no, y ganó a Milwaukee, que Milwaukee es el mejor récord de la liga ahora mismo.
0: Un batazo que si llega a entrar.
1: Ya, se camó.
0: Eso era directito para el center field, pero muchacho, iba a estar entre medio del left field y el center
1: mínimo,
0: field.
1: Mínimo entrando.
0: Entraban dos carreras y ese juego se iba a poner, estaba empate 2-2.
1: Sí, 4-2.
0: Eso era 4-2. Y después vino un relevista de ustedes, Fredo de los Mets. Yo creo que el nombre es
1: aquí,
0: Pintaro, es que es el apellido. Déjame buscar acá.
1: Aquí está Pintaro.
0: Sí, Pintaro.
1: Sí.
0: Oye, y ponchó a dos.
1: Donasti.
0: Ponchó a dos. Y después vino el bateador de los Milwaukee Brewers, a buscar acá quién fue el bateador, peligroso, por cierto, un bateador peligroso del equipo de los Brewers, Bowers, y conectó conectó un elevado profundo hacia el jardín derecho y terminó en out. Y de ahí, pues entonces en la parte baja de la décima, el equipo de los Mets con un error... en el tiro hacia home, sí. Pues termina en carrera. Pero para mí, después de la jugada del Lindor,
1: el juego.
0: Ya para mí se había acabado ese juego. Así que no me sorprende que ese error haya ocurrido.
1: De los Mets están jugando para 7-3 los últimos 10 juegos, pero, mano, no suben. Porque es que los demás equipos que están encima del team también están ganando.
0: Fredo, es que tiene 60 y 72.
1: Complicado.
0: Ahora mismo, para que tú puedas...
1: Están a 10 juegos y medio del tercer wild card.
0: Sería una de los comebacks más históricos.
1: Tendría que tener un mes de septiembre perfecto.
0: Pero increíble, increíble. Déjame ver por acá. ¿Tienes cuánto tienes?
1: Sí,
0: 60 y 72, sí. 10 juegos y medio. Y tú dependes de que San Diego se caiga.
1: No, está ahí complicado.
0: Que por cierto, ayer cogieron a Mason Miller. Y le dieron la única carrera que hizo el equipo, que el juego se acabó 1-0.
1: Sí.
0: Fue un cuadrangular de O'Neill Cruz a Mason Miller, mano.
1: Sí, pana de O'Neill Cruz, el tipo más loco del mundo, para mí.
0: Sí, sí.
1: Se poncha bien horrible o da unos macanazos y dice, ya este hombre lo sacaron.
0: Ah, no, sí. Dio ese palo ayer a Mason Miller, que, chacho, lo que tira, ya tú sabes lo que tira Mason Miller. 100 y pico de millas por hora, pero... Pero como su par es un limber.
1: Un relevista demasiado.
0: No. Eso es de
1: es
0: verdad.
1: Violento, papi.
0: Está a otro nivel, de verdad que sí. Nada, vamos a entrar entonces con Major League Baseball, repasando todo lo que estuvo ocurriendo. Ya entramos en ese juego de los Mets frente al equipo de los Milwaukee Brewers. 3-2 termina ganando los Mets. Cayeron los Dodgers y cayeron los Yankees en la misma noche. Los Bravos le ganaron 4-3 a los Dodgers, sí. Mientras que los Yankees perdieron...
1: 8-6. 9-7, perdón.
0: 9-7. ¿Y esto fue, Fredo? ¿Cómo fue esto?
1: 9 rillas, balo.
0: Bim, bum, bam, bim, bum, bam, bim, bum, bam. Jordan Álvarez dio un triple. Le dieron cuadrangulares a los relevistas de los Yankees. Cogieron a...
1: Sí, los Yankees últimamente es un equipo que no se conoce por batear, pero los jugadores están lesionados, los bateadores están lesionados. Ayer batearon.
0: Sí, ayer vino Bellinger.
1: Ah, sí. Ahí ya, está la clave.
0: Sí, que Bellinger ya regresó, ya va a par de jueguitos. Dio un cuadrangular y se fue, oye, se fue de 5-1, pero...
1: Empujó tres,
0: porque el cuadrangular fue con 2 en base. Recuerda que tienen ahora Spencer Jones, sí. Ha venido, ¿verdad?, mejorando un poquito su producción.
1: Luis García Jr. tuvo una gran noche ayer.
0: Luis García Jr., que...
1: De 5-4.
0: Que cayó muy bien este equipo de los Yankees. Necesitaban.
1: Estaba en los Nationals. ¿Los Nationals quién quiere jugar?
0: Sí. Bueno, fíjate, los Nationals tienen buen bateo. Tienen
1: sí,
0: buen...
1: pero no es lo mismo que digan, mira, los Yankees, muchachos.
0: No, totalmente.
1: Con una vida.
0: Totalmente. Pero ellos, una de las razones por las cuales cogieron a García Jr. en el trade deadline es porque pues tenían toda esta cantidad de jugadores lesionados. Sí. O sea, George, tienes a Stanton, tenías a Bellinger en ese momento. Necesitabas, ¿verdad?, algún tipo de ofensiva, sí. Y este chamaco pues tenía muy buena ofensiva. Nada, ellos terminan perdiendo 9-7. Astros están ahí en la lucha por el liderato en la misma...
1: ¿Qué hacemos con Elio Ramos?
0: ¿Con Elio Ramos? Bueno, Elio Ramos ya está sentado.
1: Sí, lo que hablamos.
0: Mira, en esto, en el momento en el que entró Elio Ramos, Fredo, era un momento de... Hay unas oportunidades que tú no puedes perder.
1: Exacto, y la dejó perder.
0: Tú tienes que... El equipo, ¿qué es que estaban necesitando los Yankees en ese momento?
1: Un bateador
0: Producción.
1: Sí, producción.
0: Mano, no es que te fuera, ¿verdad? Promedio de 300
1: y es lamentable porque
0: 350, ¿me entiendes?
1: La segunda ocasión en el año, porque en el Clásico Mundial nosotros requeríamos que ese hombre, ese bate, estuviera ahí y no apareció.
0: No, no apareció y lo vimos como buscando el batazo grande. Ajá. Y después esa frustración que llevó en el lado ofensivo la llevó al lado incluso
1: defensivo.
0: Defensivo y no solamente eso, corridos de base. Corridos de base horribles, sí. ¿Me entiendes?
1: Y estaba atrasado en los bates. No, un desastre. En verdad fue un Clásico Mundial bien, bien malo para él.
0: Pues en los Yankees fue colocado en qué? En una situación en la que ameritaba que él le diera producción. Pero llegó Bellinger.
1: Ya.
0: Este chamaco Spencer Jones la sacó un par de veces. No hay de otra, ¿me entiendes? No hay de otra. No hay espacio para ti. No. Y ya viene por ahí George. Ya viene si todo sale bien.
1: El 10 de septiembre.
0: Se supone que por ahí, alrededor del 10 de septiembre, esté regresando el juez Aaron
1: George. Oye, y hablando que tú de las divisiones, el americano, la
0: este.
1: La, no, el este no, la de Houston.
0: Sí.
1: El West. Está bien, bien parejo.
0: Sí, porque ahí está metido los Rangers también.
1: Oye, no, y lo irónico es que Houston jugando para 500 está de líder.
0: Houston jugando para 500.
1: Está de líder.
0: Sí, y detrás está Texas.
1: Juego, Texas.
0: 66 y 67. Sí. Y mira, los Marineros.
1: Calladitos, 2.5.
0: Los Marineros tienen 60, están a 2.5 juegos.
1: Sí.
0: Han jugado mejor en los últimos 10 juegos. Sí, tienen 7-3 en los últimos 10 juegos. Bueno, vamos a hacer la pausa. Regresamos hablando un poco todavía de Major League Baseball, también hablamos de NBA y de la gesta histórica que está a punto de conseguir José Luis Ortiz. Verifícame, sí, Fredo, ¿cuántas montas tiene en el día de hoy?
1: Está una de 4.000, Javier Castellano.
0: No, de las 6.000.
1: 6.000, perdón.
0: De las 6.000 victorias, Javier Castellano. Bueno, hacemos la pausa, no se despegue, está escuchando el Box Score en la mañana.
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0: Estamos de regreso acá en el Box Score en la mañana. Yo soy Raúl Pito Cruz junto a Alfredo Arias. Estás escuchándonos a través de radio 940 AM. También estamos a través de YouTube Box Score 24. Búscanos, suscríbete, deja tu comentario. Línea siempre disponible 787-777-0940. 787-777-0940 para que usted pueda llamar y opinar de cualquiera de los temas. Estamos acá hablando ahora de Major League Baseball. Hablamos de la derrota de los Yankees ayer, 9-7 contra el equipo de los Astros, un juego que el equipo de los Yankees permitió en la octava entrada un total de 3 carreras, ¿ok? 3 carreras permitieron en la parte alta de la octava entrada a Houston para entonces llevarse la victoria 9-7. También tuvimos otros resultados. Los Boston Red Sox, 5 victorias al hilo. Le ganaron ayer 7-3 al equipo de los Marlins. Esto fue en 11 entradas. Jarren Duran conectó Grand Slam en esa undécima entrada para darle la victoria a los Boston Red Sox 7-3. Y ellos están ahora, en el caso de Boston, está en la división este. Se colocan a 5 juegos de los Tampa Bay Rays. Están todavía primeros 78-54, los Yankees segundos 74-57, y Boston se encuentra, como mencioné, tercero con récord de 73-59. Se ha cerrado esta división.
1: Boston sigue jugando bien.
0: Boston sigue jugando bien.
1: Tampa calladito, estaba todo el año dando candela.
0: Los Yankees con todas y las lesiones, yo vuelvo y lo digo, no por ser fanático ciego, porque yo no lo niego, yo soy fanático ciego de los Yankees, pero me han dejado sorprendido.
1: Si tú me preguntas a mí,
0: ¿cómo ellos han sobrevivido? Primero, estuvieron un tiempo largo sin Max Fried. Segundo, estuvieron... han estado desde mayo sin su mejor bate, Aaron Judge. Ah, Pito, que en postemporada no hace nada. Lo sé que no hace nada. Pero en temporada regular te gana juego.
1: Es el hombre.
0: Lesiones de Stanton. Bueno, Stanton no lo voy a contar porque la verdad es que
1: los lanzadores.
0: Tú empiezas una temporada y está Giancarlo Stanton en tu roster y tú sabes que esto es Joel Embiid.
1: Sí.
0: Esto es Joel Embiid. Literal. O sea, tú tienes que contar con que hay una... un 80-85% de probabilidad que en algún momento se te va.
1: Eso va a pasar.
0: Eso va a pasar, exactamente. Entonces, esto es como caballo, esto es como el caballo, Fredo, el caballo que tú sabes que arranca mal.
1: Sí.
0: Pues si tú lo vas a jugar.
1: Como Mr. Catantil que me lo dijiste.
0: Si tú lo vas a jugar, oye, ten en mente que este caballo va a salir mal. Después de que se acabe la carrera, no venga a decirme, ah, pero es que salió mal. Chico, pero tú no has visto el historial de este hombre. ¿Tú contabas
1: con eso?
0: Tú tienes que contar con eso.
1: Como yo soy Yano también.
0: Exactamente. Así que, pero ibas a decir algo de los Yankees.
1: Que los Yankees, con dolor en mi alma, yo pienso que vaya a hacer el Mundial nuevamente.
0: No me digas, Fredo. Porque es que este equipo, verdad, Fredo.
1: Este equipo tiene los cuerpos de lanzadores.
0: Sí, los lanzadores.
1: Cuando tú tengas que enfrentar a Schlitter, a Gary Cole, a Max Fried.
0: Ah, y eso es otra cosa. Gary Cole estuvo fuera también.
1: Por eso.
0: Regresó los últimos juegos que hemos visto de Gary Cole. Mira.
1: Por eso, aquí la clave va a ser cómo regrese Josh.
0: Cómo regrese Josh.
1: Beringer regresó muy bien.
0: Beringer regresó bien.
1: Están los bates ahí.
0: Están los bates. Luis García, si se mantiene dándonos algo ahí.
1: Y creo que en una serie, tú haces esos tres tipos, es complicado.
0: Complicado. Sí,
1: porque los cuerpos de los demás equipos, si acaso... los Boston Red Sox, si acaso.
0: Tuvieron que subir al novato Lombard Jr.
1: Sí.
0: Que
1: ha jugado muy bien.
0: Oye, ha jugado bien. Tiene problemas con...
1: sí, bueno, como todo rookie.
0: Está cometiendo errores. Está un chamaco que está cometiendo errores.
1: Pero en el bate la tiene.
0: En el bate está dando que hacer. Pero eso es importante. ¿Por qué te digo lo de los errores? Porque Volpi, ¿recuerda que Volpi?
1: Sí.
0: Porque Volpi, eso era, ese es el problema de Volpi. ¿Sabes? Que te hacía unos errores en ese campo que tú no puedes, o sea, no podías ni creerlo.
1: Voy a parar ahí, pero yo pienso que sí, que los Yankees
0: tienen
1: el Mundial. Es que no veo más nadie, es que, ¿quién tú ves ahí? No veo.
0: No, es que también, eso que tú mencionas, tú me traes la división donde está Houston.
1: Sí.
0: Y esos equipos, como tú dices, eso es del montón. Sí. O sea, ahora mismo, mira, ayer cogieron a DeGrom y le dieron por dentro el pelo.
1: Sí, de los Imasa.
0: Los cuerpos están, ¿verdad? O sea, los cuerpos de lanzadores de estos equipos, no, no hay nada ahí.
1: ¿Tú te crees que Texas se va a una serie a Yankees o a Boston?
0: Seattle tiene, fíjate, Seattle tiene lanzadores.
1: Tiene a
0: Gilbert, tienen a el Kirby y tienen a este chamaco a Wu.
1: A Wood, que ha jugado muy bien. Y es un equipo que ha venido de atrás.
0: Pero el problema de Seattle es que, digo, en los últimos juegos, ¿verdad?
1: Eso voy. Ellos van a ir tan lejos para Carvalho.
0: Sí, que ha despertado en los últimos juegos.
1: ¿Hasta cuándo va a durar? Ese es el problema.
0: Porque, pues, de una cosa tú puedes mirar, ¿verdad? Que tienen esos, por lo menos esos tres lanzadores que acabo de indicar. Sí. Pero entonces, en el caso del bateo, ellos no habían estado bateando. No,
1: por eso.
0: Eso es el detalle.
1: Pero ahí vamos. Es que esos tres lanzadores de los Yankees en una serie, en otra serie mundial, esos tres tipos contra los tres de Dodger, que contra Blake Snell, Skubal, y eso es una belleza, ya vamos.
0: O sea, que eso. Te gustaría revivir esa...
1: Es que yo creo que eso es lo que va a pasar.
0: Esa serie mundial de nuevo, Dodgers y Yankees.
1: Es que creo que eso es lo que va a pasar.
0: Y a rayos.
1: Prevenido.
0: Hay que ver. También, déjame ver qué más tuvimos por acá, Fredo. Kansas City. 9 victorias consecutivas para Kansas City. Óyeme, en el caso de Seth Lugo, lanzó ayer, temprano se metió en problemas, pero logró salir. 5 entradas, 6 hits, 1 carrera solamente, ponchó a 5. Max Scherzer lanzó 5 entradas, 4 hits, 2 carreras le hicieron, 4 bases por bola, 4 ponches, pero dio 5 bases por bola. Estaba leyendo que era la mayor cantidad en su carrera para Max Scherzer, hermano.
1: Y Vladimir regresó ya, estaba lista de conmoción, ¿verdad?
0: ¿Quién?
1: Vladimir Guerrero estaba fuera.
0: Vladimir sí estuvo fuera. Oye, los Orioles se curaron con los Cardenales, el hombre de la oficina.
1: Hoy no me va a saludar.
0: Hoy no te va a saludar.
1: El lunes me dijo, ¿estás en toa? Hoy no me va a decir nada hoy.
0: Hermano, mira, 13-1 le ganaron los Orioles a los Cardenales. También los D-backs en la 9ª entrada... Le ganaron a los Cubs con un cuadrangular de Ryan Walshmit, un rookie, este chamaco, entró de pinch hitter.
1: Y dio un ganazo.
0: Y dio un bimbazo ahí con 2 outs en la 9ª entrada. Ganan 5-4 contra los Cubs. También, déjame ver qué más tuvimos por acá. Los Piratas que le ganaron 1-0 a los Padres. En este encuentro tiró Paul Skins y también en el caso de los Padres, estaba tirando.
1: Michael King, creo que fue. Michael King.
0: ¿Ah?
1: Michael King.
0: Sí. Y tiraron. Esto fue un duelazo. Sí. Porque Paul Skins lanzó 6 entradas, 3 hits, 4 ponches. Una de las mejores salidas que ha tenido desde hace un tiempito. Porque a Paul Skins le han estado haciendo sus carreras.
1: A Paul Skins desde el primer juego de temporada está dando
0: encantado. Chacho, lo cogieron los Mets. De ese día le hicieron 5, ¿verdad?
1: 5 carreras la primera entrada.
0: 5 en la primera entrada.
1: No terminó la primera entrada, por primera vez en su carrera.
0: Yo no había terminado de decir aquí en vivo, el mejor lanzador de las grandes ligas, Paul Skins, cuando por la tarde iniciando.
1: Sí, porque fue una tarde seguida.
0: La habían hecho 5 carreras. Pero nada, sigo pensando lo mismo, me encanta Paul Skins.
1: No, y tú sabes que eso va a ser Yankee, así que.
0: Ave María, oye, Fredo, de verdad que tú estás un saltito nada más de estar para acá. Tú lo que estás es.
1: Yo soy realista,
0: mira, ¿no? Si tú coges el subway,
1: sí,
0: de la ciudad. Tú lo que estás a 40 minutos allí.
1: Mira, vas a echar la tanza, que eso no va a pasar, hermano.
0: Oye, usted lo que está en un saltito. Ya no, con lo que tú me has dado, la inscripción, usted está
1: es que ya, o sea, de con la experiencia, Yankee. Tú sabes ya, tú con ver los tipos, sus perfiles, tú sabes.
0: Hey, eso sí, es verdad. Nada, Michael King, 7 entradas, 5 hits y ponchó a 7. Fredo, la acción de Major League Baseball inicia hoy tempranito.
1: Sí, hoy juego temprano.
0: Los juegos son tempranitos hoy, inician a eso de la 1 de la tarde.
1: 10. Tampa y Detroit.
0: Mira quién tira hoy por Tampa, Fredo.
1: Freddy coge palo Peralta.
0: Freddy Peralta contra Troy Melton. Detroit, que salió de la mala racha.
1: Oye, 5 y 11, Peralta tiene un año para el olvido. Mucha. Lo único bueno que ha hecho fue juntar a Dos Soto y a Lindor.
0: Por lo menos hizo, tuvo su esa era su misión
1: este año.
0: En las grandes ligas. Chicago contra Arizona, juegan a las 3:40. Matthew Boy contra Eduardo Rodríguez.
1: Rodríguez, que después del clásico mundial, que tuvo un clásico mundial espectacular. Ha seguido
0: bien, correcto.
1: Muy bien.
0: Después también a las 3:45, Cincinnati, San Francisco.
1: No importa a nadie, es juego malo.
0: Cincinnati y San Francisco, bueno, sí es verdad. No. Ahora mismo ninguno de los dos está.
1: No está en nada y son equipos que aburridos.
0: Igual que el de Cleveland y Los Ángeles, aunque le necesita victoria los Guardians. Filadelfia contra Seattle, Luzardo.
1: Luzardo contra Brian Wu.
0: Brian Wu, que es el que te estaba diciendo. Pittsburgh contra San Diego. A mí, de verdad, ver los Pittsburgh me da también.
1: No, tampoco.
0: Hay equipos que uno no puede, tú sabes, que no le encuentras el gusto.
1: Boston y Ryan Gust y
0: Miami.
1: Miami, que es Sonny Gray, que ha ganado 16 juegos este año.
0: Sonny Gray, papá.
1: Yo creo que está encarado al Cy Young.
0: No, definitivo, está ahí.
1: Ryan Gusto, Boston es un juego de trámite.
0: Otro juego de que no es esto, Colorado contra los Nacionales, o sea, están continuando serios. Los Yankees contra...
1: los Astros, que todavía
0: los
1: han anunciado los lanzadores, no los veo aquí.
0: Va a tirar, por lo menos de Houston está Peter Lambert, pero de los Yankees todavía no se sabe.
1: Kansas y Toronto, Randy Domnack contra Spencer Miles. Kansas en busca de su 10ª victoria consecutiva. Uh-huh. Oye, está brutal. Llevan 9 corridas y todavía están 15 juegos por debajo de 500.
0: Padre amado, así de malo estaba la cosa.
1: El juego del día, que es el tuyo y los Bravos.
0: ¿Otra vez? Sí.
1: Sasaki contra Smith Schwaber, que se le coge palo de Atlanta.
0: Y por ahí yo creo que los demás no...
1: No, los Mets contra los Brewers, por no quedarme fuera con mi equipo.
0: Claro, claro.
1: Dustin May contra Robert Stock. Esto es un juego para jugar la alta, así que dos coge palo. Ustedes saben.
0: Bueno, ahí está, ¿verdad? Todo lo que está pasando en Grandes Ligas. También vamos a hablar un poquito, Fredo, antes de irnos. De hecho, ayer lanzó, en el caso de los Dodgers, ayer lanzó Glasnow. Estuvo regresando y perdió el juego Tanner Scott. Perdió el juego, que es el que estaba de los closers de los Dodgers, ¿verdad? De los mejores que estaba lanzando. Pero Glasnow lanzó 5 entradas, 6 hits, 3 carreras le hicieron y ponchó a 7. Entonces Elder lanzó 6 entradas, le hicieron 8 hits, le dieron 8 hits, ponchó a 5. El juego se acabó 4-3. Le hicieron esa carrera que le dio la delantera y la victoria a los Bravos en la parte baja de la octava entrada. Como mencioné, Giancarlo Stanton va a ser colocado en la lista de lesionados. La probabilidad es, yo diría, un 90% de que no regrese a jugar en esta temporada por parte de los Yankees. Y déjame ver si se me queda algo por acá interesante.
1: Ya
0: básicamente
1: cubrimos.
0: Cubrimos ahí. Recuerden que lo de Ketel Marte está señalado para iniciar contra los Phillies este próximo lunes. Fredo, NBA, tienes Klay Thompson, que se mostró bien contento con el Miami Heat.
1: Gozoso Miami Heat. Parecía esta conferencia de prensa a Flow LeBron cuando firmó con Miami y Shaquille. Porque estaba con... Tú decías...
0: Oye, se le ve la sonrisa. O sea, sí. se ve un tipo contento allí.
1: Y dijo que este un año para él de redención. Que él va a demostrar que todavía le queda en el tanque. Que bueno, vamos a ver.
0: Los tiros los va a tener, Fredo.
1: Él cae bien el equipo, honestamente. Porque
0: no, va a abrir totalmente. Los tiros los va a tener porque sí. Allí cuando Giannis ataque, el mismo de Bayo. A Bayo le gusta manejar la bola también.
1: Sí.
0: Va a tener los tiros.
1: Y Miami, que es un equipo que se decía que no tenía tiradores, ya... Yo creo que están ready, porque Tim Hardaway y Klay Thompson son buenos tiradores de tres.
0: Y firmaron a Tim Hardaway
1: Jr., sí.
0: Que yo estaba viendo en estos días...
1: Su papá permitió que la camisa de él la bajaran el número para que su hijo lo usara.
0: ¿De verdad?
1: Sí.
0: ¿Sí que lo van a hacer? Pues mira qué bien.
1: Sí.
0: Yo lo que estaba viendo, Fredo, es que hicieron una comparativa como que del equipo de Miami cuando estaba Chris Bosh, LeBron, que supuestamente que Pat Riley como que hizo una...
1: Una versión de eso.
0: Una versión. Obviamente no tiene los grandes nombres. O sea, no está. Claro, tienes un gran nombre con Giannis, pero no tienes un Dwayne Wade, no tienes un Chris Bosh. Como que si tú ves los papeles, sí. Adebayo viene siendo Chris Bosh, según lo plantearon.
1: Giannis LeBron, imagino.
0: Giannis LeBron, el tirador Ray Allen. Ray Allen viene siendo
1: Klay Thompson.
0: O Tim Hardaway. O sea, pusieron Ray Allen, tirador veterano. O sea, entre las cosas, sí. Las características, Ray Allen, tirador veterano. ¿Klay Thompson qué es? Tirador veterano.
1: Sí.
0: Un alero atlético. Obviamente, LeBron en ese momento. Giannis.
1: Sí.
0: Un ala pivot, o sea, un 4.
1: Adebayo.
0: Adebayo, que pudiera poner la bola en el piso.
1: Entonces, Dayo Mitchell es Mario Chalmers. Ay, Dios mío.
0: Y esa, ¿tú lo viste entonces? Entonces, sí. Mario Chalmers viene siendo...
1: Dayo Mitchell.
0: Pero, mano, yo espero que tú cambies ese point guard.
1: Lo que pasa es que Don Mitchell es querido ahí porque defiende mucho. Y la, sí, la, la política, Fredo, la filosofía no. De Sport 3 de defensa. Y
0: es que no tiene mucho. Break ahí. En ese,
1: sí, o sea, esa área tenemos que curarla.
0: A largo plazo. Claro. ¿Sabes lo que es enfrentarte a Poingare?
1: Lo que pasa es que ellos fueron claros con Gianni. Es que
0: este año proyecto, no.
1: No, es el próximo año.
0: Sí, este y, año es para pa molestar un poquito.
1: Pero este año no está mal. Para ser un equipo de un año no está, sí. No está mal. No está nada mal.
0: No, no, yo vuelvo y te digo. Yo creo que ellos incluso pueden estar, yo espero, que porque si no, tú yo evaluaría si esto pasa, sí. Si esto no pasa, perdón, yo evaluaría la temporada como que no pasó, o sea, como sí. Que fue una decepción, sí. El adquirir a Giannis. Tú tienes que salir del play-in.
1: Sí, no, yo pienso que nosotros...
0: O sea, si tú vuelves a estar en el play-in...
1: Es un desastre, ¿no?
0: Olvídate de eso.
1: Un fracaso, pero pienso que vamos a estar... tenemos equipo para estar todos mejores cinco.
0: Yo espero que estén entre los mejores cinco.
1: Sí.
0: Yo tengo a
1: Toro. Aunque el este está...
0: Sí, pero mira, Detroit, ¿tú crees que Detroit va a estar...?
1: No.
0: O sea, Detroit se ve... Y hay que ver qué pasa con Jaren. Con Durant. Con Durant. Hey. Exacto. ¿Tienes también... ¿Boston?
1: No, Boston no va a estar.
0: ¿Por George?
1: No, Boston no va a estar. Yo pienso que los cinco van a
0: ser... Ahora viene Boston y hace lo que hizo el año pasado.
1: Los ¡Bup! Knicks. Yo veo a los Knicks. Veo...
0: ¡The New York Knicks!
1: Sí, a los Knicks. Filadelfia, obviamente. Creo que Atlanta va a estar allá, va a meter ahí. Atlanta está a lo útil este año, Atlanta.
0: Atlanta es un proyectito que se formó después de Trey Young.
1: Sí.
0: Y es un equipo que definitivamente va a darle calor.
1: Y creo que Miami son los cuatro. A ver si no se me queda ninguno porque... Boston, yo creo que va a estar ahí como...
0: Bueno, Filadelfia, obviamente, tienes que mencionarlo.
1: Mencioné Filadelfia, Knicks, Atlanta y Miami.
0: Atlanta y Miami.
1: Porque creo que por ahí Boston
0: y Toronto va a estar, no...
1: Depende de qué pase con el cambio de Kawhi Leonard.
0: De Kawhi Leonard, sí.
1: Boston va a estar ahí como 5 y 6, buleando. Un equipo que este año, yo lo tengo haciendo playoffs, los Wizards.
0: No me digas. Fíjate, si tú te buscas en lo que son los futures, las apuestas futuras, ellos están... coqueteando con el play-in. ¿Qué te dice a ti eso?
1: Sí.
0: Que debe de ser una temporada con propósito.
1: Oye, es que si Trey Young y Anthony Davis tienen salud, ellos deben de estar ahí, hermano. Y sí. Cogieron el pick número uno también este año.
0: Ahí lo que va a depender mucho es... La salud, pero el inicio. Yo creo que si ese equipo, en los primeros 15 juegos, tienen un récord de... Dame ponerte un...
1: 10-5.
0: No tan... Puede ser un 8, un 9 y 6, vamos, un 9 y 6. 9 y 6, no te estoy tirando ni que es un gran inicio, pero es un inicio positivo. Tienes tres jueguitos por encima de 500. Si ellos tienen un arranque así, yo creo que se van a comprometer. Se va a comprometer por lo menos Anthony Davis, que tiene ganas, hace rato tiene ganas de quitarse de Washington.
1: Lleva rato.
0: Sí, ya está loco, sí. Él está loco.
1: Y tampoco mencionamos a Cleveland, que también debe estar por ahí también.
0: Cleveland probablemente va a estar ahí, sí. Por eso te digo, o sea, son... Hay que ver de los principales quién baja. Detroit, uno de los dos tiene que bajar.
1: Sí.
0: Para que estos equipos, Atlanta, que tú mencionas...
1: Miami.
0: Puedan subir.
1: Indiana este año va a estar mejor. Indiana, porque regresa.
0: Indiana debe estar mejor.
1: Este equipo, este está lo útil.
0: ¿Qué va a pasar con Orlando? Que ahora tiene el coach que era asistente de San Antonio.
1: Sí, te digo que el este está. Es lo que era antes, yo creo que el oeste.
0: Así mismo, ¿eh?
1: Sí.
0: Vamos a ver, Nikola Jokic, hay equipos que están mirándolo, Fredo, como que si. Porque no han logrado una extensión de contrato y hay equipos que están mirándolo como que, hey, espérate. Si esto se extiende ahí, ¿verdad? Tenemos oportunidad de firmar a Nikola Jokic.
1: Sí, vamos a ver. Yo pienso que puede ser Lakers.
0: ¿Tú piensas que puede ser Lakers? Yo creo que definitivamente todo el mundo va a tirarle a Nikola Jokic en caso de que eso se concrete.
1: Sí.
0: También déjame ver lo otro que estaba pasando en la NBA con relación a esto de la firma. Brandon Williams firmaron los Warriors.
1: Y George Nian.
0: Un chamaco que jugaba en Dallas. Un alma. Lo hizo bastante bien el chamaco, oíste. Brandon Williams. Y el otro es George Nian, que es un tirador.
1: La monta de José Luis Ortiz. Hoy.
0: José Luis Ortiz, ¿tiene cuántas montas, Fredo? Para
1: ir cerrado, tiene 6 victorias en el día de hoy.
0: Seis montas.
1: Tiene la primera a Cody Zaprubal, en la cuarta My Divine Spirit, en la quinta Our Warrior, en la sexta Unload, en la séptima un clásico, lleva Bolton Landing, perdóname, si se llama así mismo, no, el nombre no puede ser así, igual que el clásico. Dice Bolton Landing Stakes, no creo que sea el nombre así, ya lo pusieron así fue, y el octava a Albright, José Luis está a 4 de récord, que es récord de Ramón Domínguez en el 2012 con 68, y está a 5 el nuevo récord. Yo pensaría que esta semana ya tenemos nuevo récord.
0: Y hay que estar bien pendiente, Fredo, si cuando lo haga, la cantidad de montas.
1: Sí, y de
0: porque
1: días.
0: En efecto,
1: la monta va a ser menos, sin duda.
0: Y los días también. Si lo hace, yo tengo... estamos hablando de que el día 7 sería 47, ¿verdad?
1: 47.
0: El día 7 sería el día número 47.
1: El 6 es 46, el 5 es 45, que eso es el sábado. Uh-huh. El viernes 44, el jueves 43, el miércoles 42. Si lo hace...
0: Este fin de semana.
1: Exacto, ya... El domingo es el día 41. Tiene que ser antes del sábado.
0: ¿Por qué? Porque estoy seguro que la gente va a traer a colación...
1: Claro, los días extra.
0: Los días extra y las montas.
1: Sí, si lo hace el sábado, que es el día 40, será bello.
0: Vamos a estar pendientes de eso. José Luis Ortiz buscando récord en Saratoga. Victorias en una temporada. Amigos, no tenemos tiempo para más. Agradecido como siempre de que ustedes hayan estado ahí en sintonía, los que estuvieron en televisión, los que siguieron en radio hasta las 10 de la mañana acá y los que estuvieron también en YouTube. Nosotros nos despedimos por hoy. Vamos entonces a encontrarnos mañana. Tiene cita nuevamente acá a las 8 de la mañana. Lo próximo, Manuel Almeida, de Todo Un Poco Internacional. Excelente día y que Dios los bendiga.
1: Buenos días.
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6: Muy buenos días, pueblo amado. Señor, gracias por permitir estar un día más con ustedes, mi familia extendida. WIPR 940 AM presenta este su programa De Todo Un Poco Internacional. Compartimos el programa con la cantante, coreógrafa y de todo un poco como este programa, Sandra Lorente, y la saludamos de inmediato. Buen día.
18: Buen día, Manolo. Buen día a todos los panelistas, a todos los que nos están mirando. Estás mirando a Facebook Live a 940 AM y estás escuchándonos por 940 AM, que lo que buscas está aquí.
6: Eso es así. Y el hijo de Rosa, de Trujillo Alto, Barrio Dos Bocas. Bueno, señores, contento y que aprovechar la oportunidad de darle las gracias a Yasmín Mejía, que compartió con nosotros un ratito. Nos hemos divertido tremendamente. Y hoy, precisamente, como me pregunta Manolo, ese programa se transmite en qué horario y qué días. De lunes a viernes, de 10 a 11 de la mañana. Manolo, si fuera un restaurante, ¿cuál es el menú? Seguridad y Finanzas los lunes con unos profesionales para que usted esté al día y se prepara para cuando llegue el momento de retirarse, que sea retiro digno con calidad de vida. Martes a viernes, diferentes entrevistas, pero sobre todo trabajamos las artes, cuando hablamos la literatura, el teatro, la música, señores, y la pasamos súper, súper bien. Hoy, en esta mañana, precisamente, pues vamos, antes de entrar a una reflexión que Sandra siempre me trae por aquí, saludar por aquí a una de las participantes, en esta ocasión, la cantante Nara Pérez.
18: Buenos días. ¡Eso! ¡Bienvenida!
19: Muy buenos días. Para mí es un honor estar con ustedes en esta mañana.
6: Gracias, gracias. Sandra Lorenti, usted sabe que es la que está mandando aquí.
18: No, ningún mandando.
6: Pero la tenemos ahorita como persona que vamos a entrevistar. ¿Por qué? No se despegue porque, mire, hay grandes sorpresas. Un tema chulísimo, un video de primera y sale para este viernes. Pero ya yo voy a adelantar algo. Ella me dijo algo y yo no le voy a hacer caso. Voy a soltarlo por aquí. Ay, ya me invito a mi vida. Bueno, esa reflexión la mañana que te
18: Bueno,
6: ves.
18: Primero que nada, tú te ves muy guapo el día de hoy. Te has tirado, mano, esa camisota silk de cera.
6: De merenguero.
18: De merenguero romántico. Como lo que eres tú, un romántico. Bueno, hoy así siento decirle a ese pueblo maravilloso que nos escucha y nos mira por Facebook Live en WIPR 940. Hoy es un nuevo día. No permitas, escucha bien Manolo, Héctor y todos los que estamos acá. Y los
6: y
18: que
6: Cano,
18: están,
6: lo
18: y Cano. Hoy es un nuevo día. No permitas que un minuto malo de tu día arruine 23 horas y 59 minutos restantes de tu día. Hay que mantener siempre esa alegría, aunque pase lo que pase, y nunca perder la fe. Se vaya el agua, se vaya la luz, pase lo que pase, Dios ha sido siempre bueno y hay que dar gracias.
6: Eso es así, amén. Bueno, señores, comenzamos por aquí precisamente con la cantautora Nara Pérez, que está presentando su nuevo sencillo, Todo Obra para Bien. Es una canción inspirada en la promesa de que aún, ¿verdad?, en los medios de prueba de Dios. Y vamos a averiguar un poquito más porque Qué bonito cuando la persona, en adición a entregarse al Señor, tiene esa bendición del cantar e inclusive pues le dedica ese tiempo a Jesús. Bienvenida nuevamente.
19: Gracias, gracias. Muchas gracias, un honor.
6: Eres cantautora y este tema en particular, Todo Obra para Bien, es vuestro.
19: Todo Obra para Bien es mía y de mi productor musical. Ajá. Se creó y nació en un estudio de grabación.
18: Oh, cuéntanos un poco.
19: Sí, estábamos hablando sobre pues las circunstancias que a veces tenemos que enfrentar y cómo es importante nuestra perspectiva de vida. Uh-huh. Cuando vienen situaciones, tenemos dos vertientes. O nos frustramos, lloramos y nos quedamos en el modo víctima. Uh-huh. O sí lloramos porque somos humanos, ¿verdad? Y nos preguntamos, exacto. Pero entonces cambiamos a una actitud de que, espérate, hay unas promesas hermosas para nosotros, ¿verdad? De que en Romanos 8:28 nos dice, uh-huh, que para los que conocen al Señor y los que aman al Señor, todo obra para bien. Entonces es bien importante que nosotros tengamos eso presente, de que vamos a cambiar la perspectiva de vida, vamos a decir, espérate, si me ocurrió esto, si no se me abrió la puerta, uh-huh, por el trabajo que esperaba, pues mira, tú eres un hijo de Dios, amén, una puerta mayor se va a abrir. Amén, amén. Entonces, eso es bien importante, que nosotros aprendamos a confiar y dar un paso de fe, de que todo va a obrar para bien.
18: Sí, muy. Me gusta mucho, es una promesa, como has dicho, es una promesa hermosa de Dios, que cuando aún las cosas malas pasan, obran para nuestro favor cuando estamos en el Señor, claro, y cuando creemos en Él.
19: Claro.
18: Qué linda canción. ¿Y quién es el productor musical?
19: El productor musical mío se llama Onyx Rodríguez.
18: Onyx.
19: Es un cantante tremendo, un cantautor especial. Y tiene también ese feeling, ¿verdad? De crear en medio de situaciones que a veces se nos enfrentamos, ¿verdad? Y Dios le ha dado un talento bien hermoso. Y nos unimos en el estudio a crear wow, música.
6: ¿Ya está disponible ese tema?
19: En todas las plataformas digitales, como Nahara Pérez. Nahara se escribe con dos A, N-A-A-R-A. Nahara Pérez, Todo Obra para Bien. Es una fusión bien hermosa porque es una fusión entre media tropical y también medio urbano. Es algo, sí, es una fusión bien hermosa. Sí, sí. Y a la misma vez te invita a dar un paso de fe.
6: Descríbeme esa letra en ese tema.
19: Te la voy a describir de esta manera. Y es la parte que más me gusta. Dice: tus planes son más grandes.

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0: veo que dentro de la letra, en la melodía, le da ese adorno que se siente alegría.
1: Claro.
0: Porque está, en otras palabras, agradeciendo.
1: Uh-huh.
0: Y como dijo mi mamá, que me enseñó desde niño, hay que ser humilde y agradecido. Y ahí, dentro de esa letra, entra la humildad y el agradecimiento.
1: El agradecimiento. Y que compara con una ave, que quizás está herida, hoy no puede volar,
0: uh-huh,
1: pero el día de mañana va a ser diferente.
2: Amén.
1: Invita a reflexionar y a dar ese paso de fe, a dar ese paso de ese, de a hacerlo nuestro. Porque muchas veces vivimos por la vida tan ajetreados, tengo que cumplir con X o Y cosas, pero se nos olvida que hay un creador sublime que te ama, que tiene propósitos para tu vida y que si tú estás vivo el día de hoy es porque tienes mucho por hacer.
2: Así es.
0: Señores, precisamente
1: ese paso de fe, a dar ese paso de ese, de a hacerlo nuestro. Porque muchas veces vivimos por la vida tan ajetreados, tengo que cumplir con X o Y cosas, pero se nos olvida que hay un creador sublime que te ama, que tiene propósitos para tu vida y que si tú estás

0: Que Camuy es la ciudad romántica.
1: Sí.
0: Es una ciudad hermosa y su gente. Y me gusta compartir mucho, precisamente. Puerto Rico 100 por 35 y no encajonamos algunas veces con San Juan. Puerto Rico es más que San Juan. Todos los pueblos de Puerto Rico tienen su razón de ser, tienen su trayectoria, tienen su historia. Y hoy en día, gracias a Dios, que muchos artistas en los diferentes géneros, ¿no? Pues están visitando estos diferentes lugares, teatro, por decir Mayagüez, en Ponce, en Guayama, y eso es bueno, porque es público que depende de la hora del show, pues venir de bien distante y regresar de noche es
1: Qué
0: delicado.
1: fuerte, sí.
0: Y aparte de eso, como yo le dije, Puerto Rico es 100 por 35, Puerto Rico es todo. Es
1: Claro.
0: todo, es todo. Sandra.
1: Bueno, yo estoy bien bendecida de tenerte. Dices que tus papis son, tus padres son misioneros. Y vienes de una familia de fe, una familia que te ha inculcado valores. Y te pregunto, ¿desde cuándo nace ese interés de cantar?
2: Toda la vida, desde los 4, 5 años, he cantado. De hecho, empecé a tomar mis primeras clases de voz en el Conservatorio de Música de Puerto Rico a la edad de 12 años,
0: Ah,
2: me
0: mira
2: acuerdo,
0: qué
2: con María Esther
0: bien.
2: Robles, tremenda soprano. Y mis padres fueron los primeros en creer en el talento que Papito Dios había depositado en mí.
0: Te respaldaron.
2: Sí, me
1: Qué bueno.
2: respaldaron. Hoy en día soy maestra de música en el Departamento de Educación de Puerto Rico con especialidad en voz. Yo me especialicé en eso, en educar. He estado muchos años con muchos artistas en estudios de grabaciones,
1: ¿Siendo
2: dándole
1: corista o
2: coaching,
1: dirigiendo?
2: corista, dándole coaching vocal,
1: Coaching,
2: ¿verdad?
1: coaching.
2: Cuando, a la hora, con técnica, dando clases. Y eso, mucho jingle para, pues, diferentes,
1: Comerciales,
2: comerciales, se me fue la
1: sí.
2: palabra. Pero hace como 3 años y medio sentí trabajar como tal con Nahara Pérez, la música, Nahara Pérez Music. Entonces
0: Tiene muchas
2: llevamos.
0: sombrillas.
2: Sí,
0: Qué bueno.
2: entonces estamos trabajando lo que es Nahara Pérez Music hace 3 años y medio. Estamos sacando música que alimenta el alma. Porque si tenemos un arte que Dios nos los ha dado, pues hay que trabajarlo, hay que poner ese granito de arena, hay que darle unas palabras de respaldo
1: De
2: al que lo necesito, de
1: exhortación.
2: exhortación. Pero hubo situaciones y procesos en mi vida que marcaron mi vida para yo hoy en día estar aquí con ustedes. Una de ellas fue que a la edad de 5 años a mí me diagnosticaron con epilepsia crónica. Y me acuerdo que fue un cantazo bien fuerte porque nadie en mi familia había padecido de esto. Yo
0: Esa
2: era de las
0: condición.
2: personas que me caía al piso, empezaba a temblar, me
1: Ay,
2: daba
1: te lastima la
2: cantazos en la cabeza.
1: cabeza.
2: Para mí, yo sentía que venía una cortina. De momento yo estaba consciente unos lapsos de 6 a 8 segundos consciente cuando me venía una convulsión, pero lo primero que yo sabía era que venía una cortina y era que yo viraba mis ojos.
1: Ay, mi
0: Sí,
1: amor.
2: Entonces, pues yo para mí era una cortina que venía. Entonces, en ese preciso momento, en esos lapsos segundos, yo siempre escuché a mi mamá decir, gracias, Señor, porque tú la vas a sanar.
1: Amén.
2: Gracias porque el propósito que ella tiene en este mundo se va a
1: Amén,
2: cumplir.
1: amén. Qué
2: Y
1: bonita.
2: entonces siempre me acuerdo que cuando yo llamaba a mi mamá gritando, mami, viene una convulsión o
0: Sí,
2: me siento mal,
0: le adelantaba.
2: esa palabra de fe, de dar gracias, fue
1: Reyección para
2: inyectándose
1: tu,
2: para
1: para.
2: mí. Entonces, hoy en día puedo decir que Dios me sanó. Entonces, yo hablo de un Dios que transforma vidas, no porque me lo han
1: Amén.
2: dicho, sino porque yo lo he vivido, un Dios sanador, un Dios que en
1: Amén.
2: medio de los procesos que tengamos que vivir, fueron muchos años que estuve con esa condición, cada vez eran neuronas de mi cerebro que iban muriendo. Entonces, era complicado.
1: ¿Cuándo vino a cesar esa convulsión o
2: Yo
1: controlar?
2: estuve 15 años con esa condición,
0: Con esa
2: con
0: condición.
2: esa condición.
0: De hecho, cuando pequeño uno de mis hijos convulsó con fiebre, ¿no?
1: Ay, sí,
0: Y
1: por
0: yo
1: favor.
0: después de adulto mayor, hace 10 años,

0: durmiendo con ustedes dos, en dos ocasiones, tomo una pastilla que se llama Keppra. Y me cuenta mi esposa, pues tú sabes, y los padres, que son los seres queridos que están al lado de uno, son los que lo sufren.
1: Claro.
0: Pero fíjate, tuviste esa sanidad divina en un momento dado.
1: Y había muchas cosas que yo no iba a poder hacer. Me afectó lo cognitivo. Yo cuando yo llegué a la etapa de la adolescencia, la juventud, yo normalmente los adolescentes tienen tantas preguntas, tantas dudas, vino el complejo, pero ¿por qué a mí me pasa esto? Yo me abochornaba que me dieron un ataque frente a mis amistades. O sea, eran muchas cosas las que estaban pasando, pero aún así, en medio de los procesos, cuando Dios habla tu vida y ha dicho, tú vas a hacer esto, tú siempre ves la mano de Dios. Entonces, hoy en día, yo como maestra puedo ayudar a esos padres que vienen a donde mi hijo está pasando por esta condición.
2: Ay, no.
1: Yo entiendo lo que es eso. Vamos a trabajar, vamos a trabajar lo cognitivo de esta manera.
0: Seguro.
1: ¿Me entiendes? Entonces, trato de ayudar. O sea, sería tan triste vivir la vida sin un propósito.
2: Y ese es tu propósito.
1: Exacto.
2: Dar consuelo. Exacto. Eres maestra, educadora, que si esto le pasa en la clase a alguien, ya tú sabes cómo hacer.
1: ¿Cómo trabajar?
2: Educar a los estudiantes.
1: Claro, claro.
2: Y obviamente a tu hijo.
1: Claro. Y entonces, sobre todo, es el uno saber para qué fue creado. Cada una de las personas que nos está escuchando, que nos está viendo, que estamos aquí en el estudio, fuimos creados con un propósito hermoso. La palabra dice que nosotros somos la sal de la tierra.
2: Sí, luz de la tierra,
1: ¿verdad? Entonces, nosotros tenemos que arraigarnos sobre eso y cumplir nuestro propósito de vida.
0: ¿Cómo aparece, me dijiste, en las redes sociales?
1: Por Nahara Pérez Music. Nahara Pérez Music.
0: Ok, y entidad o como hoy en día hay muchos cantantes de música cristiana que de hecho aquí vienen muchos compañeros,
1: sí,
0: nos visitan.
1: Sí,
0: ¿cómo se te consigue para coordinar?
1: Claro que sí, me pueden escribir a Nahara Pérez Music, también pueden apuntar mi teléfono, llamarme al 787-397-0480. 787-397-0480. Estamos para cualquier tipo de compromiso, para ir a charlas, para eventos también.
0: Okay.
1: Tenemos una banda que podemos ir en vivo. Y simplemente llevar esa palabra hermosa, de bendición hacia otro. Porque es que esto se contagia, el ambiente cambia.
0: Cambia.
1: Cuando uno
2: adora,
1: cuando uno lleva ese mensaje de respaldo a otra persona.
0: Es como también, lamentablemente, en momentos difíciles, hay lugares que uno siente que está tan pesado.
1: Cargado, sí.
0: Y cuando entra una persona que tiene esa disponibilidad y luce,
1: y
0: se siente, y esa energía,
1: todo
0: se relaja,
1: claro,
0: todo coge su color.
1: Claro, claro que sí.
0: Eso es importante.
2: Le agradecemos que estés con nosotros. Esta es tu casa, como dice Manolo.
1: Gracias.
2: Para que traiga siempre esa palabra de fe. Y también, pues, ¿tienes video para que la gente pueda ver?
1: Sí, claro que sí. En YouTube me puedes conseguir por Nahara Pérez y vas a ver los videos de Todo Obra para Bien, hermoso, te van a dar ganas de cantar.
0: Mm-hmm.
1: También van a ver baladas que te van a llegar al alma. Hay muchas canciones bien, bien hermosas que van a edificarte.
2: ¿Y algún evento que tengas próximamente?
1: Ahora mismo estamos enfocados en los medios en promocionar esta canción que acaba de salir. Y entonces ya en las redes sociales, cuando estemos ya en vivo en algún lugar, lo vamos a ir. Así que me tienen que seguir por Instagram,
2: claro.
1: Nahara Pérez Music, por Facebook, todas las plataformas digitales, Spotify, Apple Music, y nada, estamos a la orden.
0: Y como quiera, es importante que la vamos a tener de nuevo por aquí.
2: Eso sí,
0: porque
2: no
0: por aquí que tiene que romper.
2: Claro,
1: para mí será un honor estar con ustedes.
0: Te pregunto antes de pasar a esta pausa, aparte que primeramente quiero agradecerte que haya compartido este rato con nosotros. Eres una persona con una energía hermosa y nos hace sentir así, sobre todo a adultos mayores. Y yo en particular le digo y le exhorto a esos padres, a esos abuelos, a esos sobrinos, familia, que sus padres visiten, compartan con ellos al máximo. ¿Por qué? Porque en un momento dado parten y que se quedó ese último momento. Entonces, da la casualidad que nos vamos a esta pausa. ¿Sabes por qué?
3: ¿Por qué? ¡Porque estamos vivos!

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7: Bueno, amigos, de regreso nuevamente por aquí el hijo de Rosa, Manolo Almeida. WIPR 940 AM le trae este su programa de lunes a viernes De Todo Un Poco Internacional con Sandra Lorente y este servidor Manolo Almeida. Un programa que lo hacemos con mucho cariño, con mucho respeto, porque estamos en la emisora del pueblo de Puerto Rico. Y cuando hablamos del pueblo de Puerto Rico, estamos hablando, señores, la parte educativa, entretenimiento sano y diversión para grandes y chicos. Pero no es menos cierto que las artes van a estar siempre presentes en este subprograma. Bueno, ahora se invirtieron los papeles. Tengo aquí una invitada especial y un invitado especial que precisamente viven, disfrutan su música. Hablamos de una joven que hace unos añitos partió de una emisora en Puerto Rico, trabajando mucho tiempo, si puedo decir el nombre, con Paquito Cordero, que descanse en paz, donde hizo esos pininos y se fue convirtiendo en la artista. Amén. Donde fue creciendo y cantando, modelando, con la coreografía. Y se me va de Puerto Rico por 20 y corto años, ¿no? Arizona. Y regresa ya alrededor de 2 años lleva.
8: 2 años lleva.
7: 2 añitos. Y entonces, pues ella no se pudo esconder de este que está aquí, del hijo de José Manolo Almeida. Le conocí, la primera entrevista fue vía teléfono.
8: Así es.
7: Fue una muy bonita que nos la hizo llegar precisamente una de amiga nuestra. Amén. Y de ahí en adelante, pues, hemos compenetrado muchísimo. Y ella es una gran comunicadora. Está capacitada y preparada en eso precisamente. Pero entonces de momento dice, Manolo, ¿qué muchos cantantes hay en Puerto Rico? Y digo, sí, pero que se mantengan. Sí, pero, Sandra tiene que sonar. Y Sandra precisamente cuando canta, pues definitivamente presenta música no solamente secular, sino cristiana, pero secular también las trabaja con letras hermosas, delicadas, sin ofender. Y la tenemos aquí, le voy a tener que pagar por cantante también.
8: Ajá.
7: Y precisamente presenta un video musical que vamos a hablar de ella mismo este viernes y saca este tema musical, Puerto Rico es arte. Y da la casualidad que... ¡Bienvenida, Sandra!
8: Gracias, ya me iba a poner el jacket al revés para verme diferente, pero nada. Manolo, qué bendición, qué hermosa introducción. Es un placer estar trabajando contigo en WIPR. Gracias por apoyarme desde Arizona, porque desde Arizona te conozco. Y me has llevado de la mano con amor, apoyado. Siempre te digo cómo es este video, te enseño las canciones, tú eres mi mejor crítico, me lo dices como es, blanco y negro, y aprendo mucho de ti, y te amo con todo mi corazón, que todo el pueblo de Puerto Rico lo sepa, está en Estados Unidos y el mundo entero. Estoy muy agradecida, y en el día de hoy tengo a mi lado también a un hombre que quiero mucho, que me ha apoyado también en mi carrera desde que comencé acá. Yo también lo he apoyado porque creo mucho en su talento. Él es director de la orquesta
9: Yadá Shabbat.
8: Y es una orquesta cristiana donde tiene unos músicos de show. Cuando yo fui a entrar a ese estudio o a ese lugar donde estaban ensayando, yo me quedé enamorada y en shock. Excelente. Un aplauso para Willy Rivera.
7: Y da la casualidad que es el compositor del tema que van a escuchar más tardecito, que precisamente se titula Puerto Rico es arte.
8: Puerto Rico es arte. De por sí quiero saludar a mi esposo que está en la línea, que hizo el video, él produce mis videos, él me ha ayudado en todo, ha estado conmigo un hombre que mano a mano desde hace 33 años. Y es un hombre muy creativo, un hombre muy lindo de Dios. Así que un aplauso para José Pérez. José, bienvenido.
10: Saludos.
7: Aprovechamos que tenemos a José por aquí, Chepo, cariñosamente. Bueno, Chepo, estar casado con una cantante y una persona que domina las comunicaciones. Te pregunto, ¿te deja hablar a ti allá?
10: Bueno, Manolo. A veces sí, a veces no. Lo interesante es que...
9: De vez en cuando.
7: O sea, en otras palabras, te entretiene con los videos por encima de mosca. Bueno, Chepo, pero en adición a los videos que vamos a estar hablando y hablando del tema con su compositor, contigo en particular, también ha creado como compositor uno de los temas
8: que no muera
7: ha grabado,
8: la esperanza.
7: Que siente, que no muera la esperanza.
8: Que está número 4 en Estados Unidos.
7: Y que lo presentaste en Telemundo no hace mucho.
8: En Telemundo con Alexandra Fuentes, fue una bendición, ¿no? Yo estoy sorprendida. Y guitarra mía, tengo que decir, también ha llegado también el número 4, también el número 5 en Estados Unidos, en Latin Chart allá. Así que yo estoy muy agradecida. Yo hago música no para ser famosa, sino para llevar un mensaje de amor, de educación y de edificación.
7: Edificación es importante. Bueno, antes de entrar en la parte de la composición, continuando contigo, Sandra, también eres la creadora de Puerto Rico es Arte.
8: Es una fundación.
7: Una fundación.
8: Que se llama Puerto Rico es Arte porque yo pues soy producto de las escuelas en Puerto Rico, especialmente de arte como la Julián Blanco Ballet. Luego, 6 años luego que me graduó, soy maestra. Y cuando yo voy a llevar a mi hija, me entero de que las escuelas en Puerto Rico de arte van a cerrar. Y yo me puse mala. Me dio mucho celo por mi país, porque lo que es Puerto Rico es arte. La Libre de Música, la Julia Acosta, que es de teatro, la Libre de Música, obviamente, en Santurce, y la de muchos pueblos de Puerto Rico, que en Ponce, Mayagüez, hay tantas. Mi país, nuestro país, es un país bendecido con mucho, mucho arte, rico en arte.
10: Mucho talento.
8: Mucho talento, lo cual... sí es difícil, hay competencia, pero mira, no lo vamos a ver como competencia. Arte es terapia, arte es una expresión. Sí. Arte, eso, el artista, siempre he dicho, nuestro Padre Celestial es un artista, porque creó todo lo que usted ve, el cielo, la tierra, usted y yo, todo lo bello lo ha creado Él. Y nosotros somos hijos de ese ser, que tenemos la bendición de poder crear, de transmitir nuestros sentimientos para los demás. Imagínate, pues tú conquistaste a tu esposa, ¿verdad? Cantando, escribiendo y con canciones bonitas. Pues eso mismo quiero dejarle saber a Puerto Rico, que no deje de cantar, que no deje de actuar, que no deje de escribir, que no deje, que eso es lo mejor que tenemos.
7: Y porque, que los padres los respalden.
8: Y que esos padres, que es la parte educativa, los respalden. La fundación es eso, dar talleres. educar a Puerto Rico, descubrir los talentos, llegar desde chicos a grandes, de adultos mayores, y miré para el micrófono, te viene a ti. Y de verdad que ha sido de gran bendición esta fundación. Le digo a Willy Rivera, que es excelente compositor, me gustan mucho sus canciones, y le digo, ¿usted puede hacerme un jingle? Y me dice, pues claro que sí, Sandra. Y me hizo un jingle con mucho amor, que es Puerto Rico es arte, pero versión jingle, que era nada más un minuto. Me gustó tanto que yo dije, no, yo quiero esto en canción, nene. Y me dice, ah, pastora, esto tiene que llevar un poco más de tiempo, no sé qué. Y en eso, pues, que le doy gracias a Dios por Luis Ginés, que fue el director y productor de la parte musical, y todos los músicos que él va ahorita a hablar y darle de gracias a ellos, que han cooperado en esta gran canción. Y lo transformé ahora mismo en canción y sale este viernes 28 de agosto a las 7 de la mañana en todas las redes sociales y plataformas digitales.
7: Este viernes.
8: Este viernes con su video y la canción en todas para que las personas puedan comprarlo, bajarlo y lo escuche, lo ponga bien alto cuando esté limpiando el carro y cuando te sientas triste. Puerto Rico es arte.
7: ¿Y cómo llegamos en las redes sociales?
8: Pues mira, por Sandra Lorenti oficial, Sandra Lorenti Pérez en Facebook, en YouTube Sandra Lorenti oficial, ¿verdad? También tiene Fundación Puerto Rico es Arte en Instagram y en Facebook.
7: Señores, sensibilidad pura. Muchas personas quisieran que sus hijos fueran médicos, abogados, ingenieros, pues porque entienden que van a tener un mejor movimiento económico en la vida. Y es posible, no digo que no. Si ellos tienen esa decisión, pues hay que respaldarlo.
8: Hay que apoyarlo.
7: Pero si en las artes la tienen, hay que respaldarlo. Qué aburrido sería la vida sin el arte.
8: Eso es así.
7: El arte es sensibilidad y sentimiento puro.
11: Amén.
7: Para todos y cada uno de nosotros. Con ella y muchos temas, canciones, compositores como Willy, entre otros, pues nos cuentan historias y muchas veces nos retratamos de esa historia. Inclusive nos casamos con ese tema, nos enamoramos con ese tema. Y por eso que le digo que Puerto Rico es arte, como lo dice Sandra, porque de aquí definitivamente cada día surgen más artistas. Entonces, terminando con Chepo por aquí, que ya yo le empecé a molestar tener video, pues Chepo, aparte que ya entró en el campo de la competencia conmigo, veo también que hace estos videos. Chepo me debe un video por lo menos para la canción mía, que se llama Debajo de aquel guabá. Oye, te pregunto, esa idea del video, ¿cómo surge en ti el diseño? Sin darme la clave, porque te copio.
10: Pues mira, la clave aquí verdaderamente es una combinación, porque no hay nada mejor que saber cómo es la artista. Obviamente sabemos que aquí la que interpreta la canción es mi esposa, Sandra. Pero conocerla a ella por tantos años ya también eso ayuda a uno a saber cómo entrelazar todo lo que se va a hacer parte del video y de esta misma manera que ella pueda llevar ese mensaje que se vea claro y a la vez que deje saber que es ella y mediante a cómo uno va preparando el video, tú puedes notar cómo fluye todo. Por eso tiene que haber esa afinidad.
7: Sí.
10: Aquí la afinidad y el amor al arte es lo que nos lleva a poder llegar a esas conclusiones. A veces uno trata de esconderse. Yo sé que tú le dijiste a Sandra, yo estaba tratando de esconderse, pero tú la viste, pero también me viste a mí también. Y aquí estamos.
7: Como artista gráfico, pues definitivamente te ayuda muchísimo. Sí. Estamos hablando, pues, o sea, que domina el arte, tiene la sensibilidad. Aparte, pues, tiene una extraordinaria esposa y unos hijos, una familita preciosa. Pero cuando hablamos del arte como tal, de entretenimiento, para hacérselo llegar a otro, ya dejamos de ser nosotros para mi mamá, para mi papá, para mi esposa, para mis hijos, sino para que el pueblo pueda disfrutar, en este caso, este tema. Y te felicito porque definitivamente me gustó mucho porque la definición que Puerto Rico es arte lo interpretaste en el video de tal forma que demostraste los valores, los colores y la historia de nuestro Puerto Rico, precisamente mediante esta canción del maestro Willy Rivera que está aquí con nosotros. Así que gracias, Chepo, mucho éxito. Y mira, gracias. Me debe un video para mí para debajo de aquel guamá. Cuídate mucho, un abrazo.
10: Seguro, gracias, Willy.
9: Saludos, pastor, Miguel. Buen día, Manolo. Un abrazo.
7: Gracias. Bueno,
10: buen día igualmente.
7: El compositor aquí presente, vamos a entrar. Ya adelantó que le hicieron jingle, comenzaste y le gustó tanto que le haga el tema en una canción, ¿verdad? Más amplia, y lo trabajas. Eres director de una orquesta, eres,
9: sí, señor,
7: músico, tienes tus propias facilidades,
9: sí,
7: de grabación. Y te pregunto, ¿qué significó para ti trabajar con Sandra Lorenti?
9: Bueno, primero que todo, muy buenos días, bendecido día para todas las personas que nos ven a través de Facebook Live y las otras comunicaciones. Pues voy a hacer un poquito de historia.
7: Cuéntame.
9: De la manera que nos conocimos. Nos conocimos a través de Ricardo Griffin.
7: Ricardo.
9: Pues entonces Ricardo Griffin es mi director musical. Y uno de mis arreglistas también. Entonces, pues, él habló conmigo, me habló de la pastora, como yo digo, Sandra Lorenti. Y la pastora me llamó Sandra una mañana. Estoy llamando de parte de Ricardo Griffin, pues, por de acuerdo a este asunto, ¿verdad?, por la música. Yo, pues está muy bien, mira, yo estoy
8: ensayo
9: ahora, pues más luego le llamo. Pero desde el momento que ella me llamó, yo sentí una conexión.
7: Importante.
9: Con solamente, bueno, me digo, esos varios minutitos. Luego, cuando seguimos, ¿verdad?, que volvimos a hablar de nuevo, que posteriormente nos reunimos en su casa,
7: sí,
9: pues empezamos ella diciéndome que ella tenía una fundación que se llamaba Puerto Rico es Arte, pues por las cosas que ella dijo, ¿sabes?, que las cosas que le preocupaban y todo eso. Y una de las cosas que aún me sigue llamando la atención de ella es que es intensa en las cosas en las que ella cree y es bien fogosa y bien determinada. Y yo me reflejé en ella porque yo soy así. Yo sigo como dicen en la calle, cuando yo voy a hacer una cosa, yo me tiro con toy tenis. Y eso me encanta de ella. ¿Sabe? Ella tiene una visión.
7: Está clara.
9: Y ella, sí, clara, y está encima. Y entonces, aparte de mi carrera, ella y su esposo Chepo han sido una bendición para mí. Y luego que estuvimos hablando de lo que ella quería para Puerto Rico es Arte, pues quedamos que nos íbamos a reunir.
7: Okay.
9: Porque ellos me iban a hacer el videoclip de mi producción.
7: ¿Y sabes qué? No te vayas porque no te esto vaya, continúa. No vayas, esto está rico.
8: Bueno.
7: Pero ¿sabes por qué también?
9: Porque estamos vivos.
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19: ¡Estamos vivos!
7: Bueno, señores, nuevamente por aquí, Elige Rosa, de Todo Un Poco Internacional, miércoles, el ombligo de la semana.
8: Eso es así.
7: Se conoce. Y ¿sabe qué? Estoy analizando profundamente. Estoy convencido que Puerto Rico es arte.
9: Amén.
7: En esta ocasión, le quitamos el sombrero de la cantante, le quitamos el sombrero de la comunicadora. O no, le ponemos el sombrero de la comunicadora para que entreviste a este compositor, porque hay información bien interesante en cuanto a la letra se refiere de este tema. ¿Por qué? Una conversación de ellos musical y una conversación, como dijo él, pues se sintió cómodo. Así que, Sandra.
8: Bueno, nos estabas describiendo, ¿verdad?, de cómo nos conocimos y... la verdad, lo bendecido que te sientes y agradecido, pero quiero que me digas cómo tú hiciste la canción, porque cómo fue que nace, que esa es la pregunta, cómo nace la canción Puerto Rico es Arte.
9: Ok, pues como estaba describiendo anteriormente, pues luego que usted me da todos los pormenores de lo que usted quiere como fundación, estábamos hablando, me acuerdo como ahora, era un viernes en la noche que estábamos hablando, discutiendo de, porque ustedes me iban a hacer mi videoclip. Exacto. Para mi producción.
8: Exacto.
9: Entonces, pues, yo me quedé maquinando, porque ustedes me preguntaban, mira, pues entonces, ¿qué tú quieres hacer aquí? ¿Qué tú quieres hacer acá? Mira, podemos hacer esto, y un montón de ideas que usted y Chepo me dieron. Entonces, pues, la noche anterior, yo me había puesto a entrelazar todos los puntos que usted me había dicho de las cosas que encierra el arte en Puerto Rico, que van decayendo y todo eso. Y si yo le digo que cuando yo me senté a escribir, este ha sido uno de los temas que más rápido ha fluido en cuestión, sí, de composición. Me senté, puse, como dije, en mi imaginándome todo lo que encerraba el arte.
7: Lo describiste.
9: Lo describí. Y entonces ahí me senté y empecé a escribir, Y al final siempre me ha gustado algo en todas sus entrevistas, que cuando termina la entrevista, usted junto con el entrevistador tiene
8: Rita, ese... Estamos vivos.
9: No. Puerto Rico es arte.
8: Sí.
7: Lo manifiesta.
9: Sí, lo manifiesta y hace partícipe ese entrevistado junto con la entrevista y lo y el propósito que usted tiene.
8: El canal de Fundación Puerto Rico es Arte, donde entrevisto a los artistas.
9: Exacto.
8: Ah, que al final siempre digo, Puerto Rico es arte. Sí.
9: Y todo eso fue lo que yo fui maquinando para poder plasmar esa letra. Y vuelvo y le digo, sinceramente, ha sido una de las letras que más rápido ha fluido. Al día siguiente... Que era el viernes, que era que nos reuníamos, después que nos hablamos de todo lo que íbamos a hacer para el videoclip y todo eso, yo le digo, pastora, oiga esto, y se la puse, y ella me quedó así, dijo, wow, Me gustó. Y mira, me han dejado sin palabras, qué sé yo qué. La cuestión fue que seguimos hablando y qué sé yo qué. Al otro día, a las 7 de la mañana, me estaba llamando. Me llamó. Mira, Willy, sí, dígame. Ay, ¿estás durmiendo todavía? Mira, pues llámame después. Yo, no, pero dígame. Me dijo, ¿nos podemos ver hoy? Yo le dije, sí. Me dice, ¿nos podemos ver a las 3? Yo le dije, pues mira, a las 3 no va a poder ser, porque voy para la iglesia.
7: No, pero cuando yo ya te dije a las 3, a la 1, a las 2 y a las 3.
9: Y a las 3, ya.
8: Casi,
9: entonces,
8: casi.
9: Entonces, me dice, pues, ¿nos podemos ver a la 1? Yo, sí, nos vemos. Me dijo, pues, está bien, pues, te espero en casa. Y yo digo, wow, ¿qué habrá pasado? Pues, la cuestión fue que llegué en tensión. Y entonces, pues, me dijo, mira, la verdad que tú anoche no me dejaste dormir. Yo no pude dormir pensando en ese tema que tú escribiste para la fundación. Y se vamos a hacer el videoclip.
7: Te tengo una pregunta, maestro.
9: Sí.
7: ¿Qué llegó primeramente a usted? Yo le llamo la poesía, el poema, la letra, ¿no? Uh-huh. Y después la melodía, o ambas cosas las trabajaste.
9: Ambas cosas las trabajé a la vez, juntas. Sí. Las trabajé juntas a la vez. Porque a medida que yo voy cantando, voy escribiendo, pero es con la melodía. Porque la melodía me lleva a la letra. Okay. A la letra. Y entonces, pues, continuando con la historia, con la historia. Pequeña historia. Pues entonces, cuando ella me ve así, me dijo, por eso te dije que quería que vinieras aquí para ver esa cara. ¿Se acuerda de eso?
8: Sí.
9: Sí, porque yo quería ver esa cara cuando yo te dijera que íbamos a hacer tu video, pero vamos a hacer un trueque. Yo, sí, dígame, tú me vas a grabar esa canción y nosotros te vamos a hacer el video.
8: Y era un trueque. Te ayudo en esto y tú me ayudas en esto.
9: Y así fue. Yo mandé a hacer el arreglo, que me lo hizo Luis Ginés, que es...
8: Saludos y muchas gracias, Luis Ginés.
9: Luis Ginés es mi gran amigo personal y es el arreglista de mis mayores temas. Sí, de la mayoría de mis temas, él es el arreglista. Y entonces, pues, yo se lo envío una tarde y al otro día me llama. Mira, Willy, ya tengo esto. De verdad, me dijo, ven para que oigas esto. Y fui, me hizo lo que le hice en una maqueta.
7: Correcto.
9: Y entonces, pues, yo le dije, wow, eso me gustó. Y entonces, pues, le dije a la pastora, mire, ya tengo el, la canción. Y entonces, pues, se la di para que ella la escuchara, le gustó. Y hablé con los integrantes de mi orquesta.
8: Música, di quiénes fueron los que participaron como músicos.
9: Sí, como músico, pues, está Ricardo Griffin, que es el director musical. Sí. Está Pablo Omar Marrero, que es el bajista. Está en el brass, tenemos la primera trompeta, Iván Acevedo. La segunda trompeta tengo a Carlos García. En el primer trombón a Ramón Figueroa. En el segundo trombón tengo a John Ramos. En el barítono tengo al señor Luis Marcano.
20: Esa es la fecha de choque que tú tienes ahí.
9: Sí, tengo 13 músicos, incluyéndome. Entonces, pues en la percusión tengo, en el bongó tengo a Carlos Torres. En el timbal tengo a Luisito Marcano Jr. Y en el bongó, en la conga, Carlos Torres está en la conga y José Neville en el bongó.
8: Yo quiero decir que gracias a todos los músicos, gracias a ti, a Machi Rodríguez, donde también, y Luis Ginés, primero grabé el jingle en su estudio, luego en Machi Rodríguez. Muchas gracias, Machi, por siempre darme también esa mano, ese apoyo, esa ayuda, que también estamos trabajando un número de Manolo, que también ya lo grabé, estamos trabajando la parte de la música. Pero estoy muy agradecida de haber trabajado con ustedes. Quiero aprovechar porque el tiempo traiciona y porque van a escuchar dos canciones adicionales a la mía antes, cuando terminemos este programa. Pero quiero dejarles saber que este viernes 28 de agosto a las 7 de la mañana, viernes, recuerde, tiene un compromiso para escuchar esa canción de Willy Rivera y esta servidora Sandra Lorente interpretándola con un video por José Pérez, JP Production, mi amado esposo, que es para Puerto Rico y para el mundo entero y para aquellos que se han ido del país, como yo me fui y regresé con canciones como Soñando con Puerto Rico, Mi Viejo San Juan, que son las que atan al corazón por su patria, por su amor a la gente. Como decía nuestra amiga que está ahorita con nosotros, tenemos un propósito en la vida. Mi propósito es hablar amor, paz, la verdad y obviamente esperanza. Así que, Manolo, te amo mucho. Gracias por esta gran bendición. A números que te puedan contactar la gente para tus contrataciones de orquesta y como compositor.
9: Sí, perdón. Me pueden conseguir como Willy Rivera en las plataformas en Instagram y Facebook, y entonces mi número para contrataciones es 787-642-0805, 642-0805. Y quiero hacer la salvedad seguidita de que es un honor que usted haya escogido uno de mis temas para grabarlo.
8: Gracias a ti.
20: Y nos despedimos en esta ocasión, ¿sabes por qué también?
19: Porque estamos vivos.
8: ¡Nos vemos!

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0: 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Muchas cosas más bien son algún tono del color gris. Es solo al ver un problema desde varias perspectivas que podemos ver todo el cuadro. Seamos más abiertos a las opiniones de los demás, más tolerantes. Pongámonos en su lugar y demostrémosles una gran medida de respeto.
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4: Saludos, amigos deportistas, y gracias por estar con nosotros en sintonía. Una edición más de la descarga original a través de las ondas radiales WIPR 940M. Siempre agradeciendo la sintonía, el tiempo, el espacio, el apoyo que ustedes nos dan a nosotros en la descarga original. Hoy, para récord, yo he establecido claramente, don Paco, que es miércoles 20. A ver. Miércoles 26 de agosto de 2026, lo leí en mi reloj porque esa letra no la veo, la libreta de Paco. Así que gracias por estar con nosotros. Les presento a don Paquito Rodríguez Jiménez.
5: Gracias, Ramón Luis. Un placer estar nuevamente en el programa. Buen provecho a las y los que estén almorzando.
4: Me gusta ese ímpetu, ese ánimo. Así mismo te voy a tratar hoy.
5: A mediados de mes que viene.
4: Ajá, muy bien. A mediados de mes ya estamos 26.
5: A mediados de menos de semana.
4: Ay, bendito. Norman H. Norman, él tiene esos días, pero sí, está bien. Sí. Don Norman H. Dávila.
6: Saludos a todos. Espero se encuentren muy bien.
4: Vamos rápidamente, don Paco, con nuestro auspiciador en la cooperativa Seguros Múltiples. 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
5: ¡Qué bueno! 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El gusto es ahora es necesario.
4: 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Saludos a don Joaquín Porrata y a doña Matilde. Ayer le cambié el nombre a doña Matilde, pero
5: ¿cómo?
4: Nadie se dio cuenta más que ¿qué? Yo. Y hasta Juaco dijo, me cambiaste de esposa, dijo Juaco. No,
5: yo no lo pude ver.
4: Ahí
5: no.
4: Tiene. Así es que a don Juaco.
5: Es un error de garrafa.
4: No, ahí es
5: usted no está votado.
4: Ahí es un bajón de dinero, de sueldo, de los 3, 4, 5, 6, 0 que yo cobro. Pero hoy lo arreglé, doña Matilde. Saludos. Don Paquito.
5: Esa es la jefa.
4: Ah, bueno. ¿Tiene usted algún muro por ahí?
5: Sí, tengo. Mira, el cumpleaños uno de nuestros árbitros del baloncesto superior de categorías menores, José Lo Quiñones. Su padre, Rafael, toda la vida ha sido árbitro en categorías menores. Y tiene un tío que se llama Pablo, que junto con Jorgito Rivera me dieron 2 campeonatos, digo, y a los demás compañeros del baloncesto juvenil. Pablito vive en los Estados Unidos. Y Pablo Cora, que estos muchachos de Bayamón, que hacía categorías menores, ahora está en los Estados Unidos, pero siempre nos sigue, escucha el programa. Le voy a decir que escriba ahí, eso es lo que usted saluda.
4: Bueno, bueno, yo tengo dos muros también. Hoy José Alvarado nos informa que el sábado 26 de agosto, en la Escuela Trina Padilla de Sanz, en Arecibo, a las 2 de la tarde, va a presentar su libro Puerto Rico en las Grandes Ligas. Eso es el sábado 29 de agosto. El día 30 de agosto, que es domingo, en el Candil, librería en Ponce, van a haber dos libros de presentación, Las Memorias de Maco Olivera, una nueva edición también del libro de José Alvarado, Puerto Rico en las Grandes Ligas. Eso es el domingo 30 de agosto a la 1 de la tarde en Ponce, y el primero en la Escuela Trina Padilla de Sanz, en Arecibo, el sábado. Así que los lectores...
5: Informados todos.
4: Sí, señor. Bueno, Norman, un día como hoy, leí, acabo de leer y me llamó la atención, un 26 de agosto de 1971, en el salón de baile que se llamaba El Cheetah, en Nueva York, la Fania All-Star dio un gran concierto musical que los que saben, dicen y leen y son historiadores, dicen que ahí comenzó la cultura salsera del mundo. Fue el concierto masivo, se metieron 2,000 y pico personas un jueves, 26 de agosto del 71, un día como hoy, para los que saben y los que quieren.
5: Los que queremos, incluyase.
4: Adiós, caray. Y los que quieren y los que queremos, no me incluyo ahí. No, yo también quiero aprender.
5: Los que quieren.
4: Bueno, mire, que a mí me llegaron una foto de usted con un grupo de árbitros reunidos en un sitio ahí, una estancia.
6: Una estancia.
4: Una estancia con piscina, gazebo, y había un montón de árbitros, y Norman y Paquito entre ellos. Y a mí me llamó la atención, porque yo de teoría de la conspiración, tú sabes que el ser humano siempre conspira. ¿Ah? Y Norman dijo, voy a vivir un ratito. Y estuvo cinco horas dando chacha.
5: Y gozando. Y gozando. En una cara de alegría.
4: Lo vi con
5: para ser un nene el 10 reyes. Para ser un nene el 10 reyes.
4: Todo el mundo preguntando a Norman H. Bueno, vamos para encima. Quiero meterlo rapidito.
5: Incluido. Oye, no, pero espérate, espérate, me voy a abundar un poquito.
4: Ah, bueno.
5: Los árbitros... una idea de José Aníbal Carrión, uno de nuestros árbitros actuales desde ya hace un buen tiempo, de que hicieran un reencuentro para invitar a árbitros del pasado ya retirados y árbitros del presente. Y entonces pues incluyeron, que invitaron a algunos directores de torneo, algunos oficiales de la federación, y a mí para que hiciera un par de anécdotas sobre ellos. Entonces me pidieron que le dijera, Paco, tráete a Norman para acá. Ya se sabía que iba Guillermo Figueroa
4: Prieto. Y a Raymond no dijeron
5: Luis,
4: nada.
5: Luis, no, a ti sí nadie habló.
4: Pucho, te estoy velando, Pucho.
5: Porque usted después lo que está pendiente.
4: Ah, la periodista.
5: Después usted lo que está pendiente al bochín.
4: Estoy velando, Pucho.
5: La, el Comay Junior, que la Comay de hecho fue árbitro.
4: Entonces, ¿qué habla?
5: Domingo Rodríguez, que fue jugador, fue árbitro y fue director de torneo.
4: ¿Sí, señor?
5: O sea, que iba allí con dos sombreros. De los oficiales de mesa fue Pepito Colón, de ese entonces. Y bueno, pasamos un rato allí, pero Norma, que diga un poquito más.
4: Dame un chin, Norman, de todo lo que hablaste por ahí.
5: Lo quieren hacer todos los años, ¿sabes?
4: Todos los años.
5: Todo tanto.
4: Ah, pues yo creo que para el año que viene.
5: Yo es posible.
4: Yo
5: lo llevo.
4: Así está. Norman, dime algo si tienes
6: un comentario que hacer sobre los muchachos. Uno pierde, le pierde ya las distancias a nuestro país son cortas, pero hay muchas amistades que uno hace en el deporte, que por distintas razones, ¿no? Siempre trabajos diferentes, en la vida comunitaria en Puerto Rico ha cambiado tremendamente, y yo creo que a lo peor, por lo menos en muchos sectores que uno conoce. Así que ver esta persona con que uno compartió, pasó experiencias, algunas no muy gratas. En el arbitraje siempre hay experiencias que no son muy gratas. Y los directores del torneo tendrían que bregar con todo eso. Y los árbitros fallan, como hemos dicho siempre, pero son humanos también. Igual que fallan los jugadores, fallan los árbitros en algún momento dado. Pues todo ese tipo de experiencia y todo ese tipo de presión que se recibe en estas posiciones, pienso yo que tiende a unir más las personas. Es que es la naturaleza humana, ¿no?
5: En el caso de los árbitros, en este caso, son los únicos aliados.
6: Bueno, los árbitros y la familia, claro. Pero aparte de eso, que eso se sobreentiende que sea así. Porque no siempre es así, pero se supone.
4: Familiares que no quieren que tú arbitres y que tú trabajes en eso, porque es peligroso, es un riesgo, ¿no?
6: Claro, claro que es un riesgo. Y pues la tendencia es a uno a unirse más. Porque hay unos intereses, ¿no? Que son los intereses del deporte, de la federación que sea, de la liga, de hacer pues el mejor torneo posible, de que las decisiones sean las más justas posibles en todos los casos. Y ese tipo de circunstancias como que une más a los que estén en ese grupo. Pues pueden pensar uno, pues, qué sé yo, en la policía, en distintas profesiones, ¿no? Donde uno pues está bajo fuego, porque es natural que así sea. Y pues esa tendencia a que haya más unidad y más comunicación y más respaldo, no siempre es así. Siempre hay sus problemitas internos también. Pero con eso también hay que trabajar. Pero es muy bonito uno pues recordar. Renovar esas amistades, que en muchos casos hay gente que yo no veía hace 30, 35 años, wow, fácilmente. Oye, de ellos por otras personas y demás, pero que no los veía. Así que es un tipo de actividad que por lo menos yo disfruto mucho. Estoy seguro que todas las personas allí lo disfrutaron en grande.
5: Todo el mundo pasó bien. Sí. Yo quiero decir que lo que le falló, no he preguntado ni voy a preguntar, pero pienso que ellos entendían que esto no iba a llegar a un séptimo juego.
4: Y lo hicieron domingo.
5: El domingo, ¿sabes? Por ejemplo, Carrillo no pudo ir, sí, otras personas.
4: Bueno, los que lo acuitaron esa noche, Tarrats.
5: Esa noche, Tarrats, Batista. Y había
4: Robert.
6: Seguro que todas las personas allí lo disfrutaron en grande.
5: Todo el mundo pasó bien. Sí. Yo quiero decir que lo que le falló, no he preguntado ni voy a preguntar, pero pienso que ellos entendían que esto no iba a llegar a un séptimo juego.
4: Y lo hicieron domingo.
5: El domingo, ¿sabes? Por ejemplo, Carrillo no pudo ir, sí, otras personas.
4: Bueno, los que lo acuitaron.

0: deporte, gana el deporte. Yo me acuerdo clarito esas palabras y se fue así. Bueno, don Paco, vamos a que se repita esa actividad con Pucho y los muchachos del arbitraje. Y recuerden que el año que viene yo voy con Paco. A ver si es verdad que él gaspela. Paco, ayer hablamos, don Carlos Uriarte y yo, de un tema que en la República Dominicana se ha quedado con el canto del análisis deportivo noticioso, los podcasteros, la gente que hace entrevistas. Y el caso de Yacel Pérez, Genaldo Bachmann, y el premio del jugador más valioso en la serie final del Baloncesto Superior Nacional. Ayer comentamos, y para récord ahora lo vuelvo y lo digo porque ustedes si no lo oyeron, que fueron tres personas los que salieron en los medios que se dice que fueron los que escogieron, que fueron Tony Ruiz, Carlos Morales y Cristian Dalmau, el dirigente de los Vaqueros de Bayamón, los que tuvieron a su haber a escoger el premio al más valioso, votaron por Bachmann. Pero en la República Dominicana, como ustedes saben, han oído y han leído, se ha formado un pero entre comillas, analítico, porque los números de Yacel Pérez fueron mejores, etcétera, etcétera. Don Paco, a su juicio, yo no sé si usted opinó de esto ya, Bachmann y Yacel Pérez, para después pasar con Norman, ¿cómo usted lo vio?
1: Nosotros tocamos eso el lunes. Norman entiende que las entradas de Bachmann en unos juegos pues fueron claves para el juego, lo cual es cierto.
2: Pero los dos tenían mérito, Paco. Cualquiera de que los dos que hubiesen escogido.
1: Y por eso yo dije que a lo mejor esta era uno de esos momentos que no sería la primera, donde se dan dos más valiosos.
0: Yo también lo dije. Yo
1: y hubiese justo,
0: compartido, Paco, bueno, compartido.
1: Justo, porque no hay duda que Yacel Pérez, aunque falló en unos momentos en unos juegos, pero tuvo una gran actuación en otro, en ese mismo juego. 26 puntos, 6 rebotes y 6 asistencias. O sea, además la presión que ponía defensivamente también. Porque Galdea, o sea, él quizá no bloquea a tiro, aunque bloqueó uno a lo último a Camper, que fue bien importante. Vino por detrás y le sacó una bola a Camper. Pero él pone mucha presión defensivamente y se roba mucha bola. Que eso es parte de leer, tener una lectura de dónde va. La mayoría de los jugadores miran para dónde van a pasar. O sea, son pocos los Pachín, Angelo Cruz, Fico, ¿cómo se llama este? Blondé, que miran por ahí y pasan para el otro. Okay. Son pocos, ¿no? Eso no son, no son muchos.
0: Pues no, lo que no me hace sentido en el análisis que hacen allá en la República Americana es que él no es puertorriqueño, que él no nació
1: aquí.
0: Sí, pero
1: ellos vienen siempre por ahí.
0: Pero eso es lo que no me hace sentido en la pugna, en el análisis de ellos, de la rivalidad que tenemos, etcétera. Lo demás, como dices tú, amor, pudieron dárselo a ambos.
2: No, yo no creo en dárselo a ambos.
0: No, tú cogías uno.
2: Sí, hay un más valioso. Y lo que, fíjate, la trilogía que me extrañó mucho, las personas que lo escogieron, especialmente que escogí, escuché bien Cristian también.
0: Cristian, el dirigente, sí.
2: No sé, ese tipo.
1: Yo Cristian no hubiese aceptado.
2: Pues claro.
0: Cristian votó por Bachmann.
2: Pero es que lo más probable.
1: No problema con los,
0: pero ese es el mejor que puede decir.
1: Él está muy inmiscuido.
2: Él es parte integral, importantísima.
0: Pero si alguien puede decir quién fue el jugador que me cargó una serie, fue fulano.
2: No.
0: Por fulano.
2: No sé, la opinión de él tiene que ser importante.
0: Pero para mí.
2: Pero me parece que deben ser personas totalmente imparciales, que deben ser los periodistas que cubrieron esa actividad. No el que está por allá, que quizás vio un juego. Los periodistas que están cubriendo la serie completa. Y los de por ejemplo, los de televisión. Los tres que están en televisión, me parece a mí.
0: Tony Ruiz Morales vieron los 7 juegos.
2: Claro,
0: ahí, en primera.
2: Claro, y
0: Sabando votó. Sabando dice que no votó. La nota que se lee no.
2: Pero
0: no
2: eso, pasa. Pero a mí me parece que los tres debían ser votos importantes. Y que se vea más. No sé, me parece que la prensa se supone que sea imparcial y que vaya a. No siempre es así, ¿verdad? Sí, hay casos y hay casos. Pero normalmente no deben ser parte de la gente que está ahí metida también en cualquiera de los dos equipos.

0: No sé, me sorprendió un poco el panel ese que
1: un problema,
0: que escogieron.
1: No, un problema fue que no dijeron de antemano, desde el principio, quién iba a escoger, que ese comité que estaba conformado por fulano, pero eso creo que, porque en años anteriores se han escogido un más valioso. Claro, en esta ocasión hay tres dominicanos refuerzos en la liga,
0: sí,
1: jugando, y hicieron muy bien los tres.
0: Importantísimo en los dos equipos.
1: Así que para la próxima, de antemano que lo digan, yo creo que es mejor. Vamos a una pausa, ¿no? Volvemos, sí, con más de esto. Adelante, Natania Alisa en los controles.
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4: Y de regreso, la descarga original, hoy Paquito Rodríguez, Norman H. Dávila, este servidor Raymond Pérez, Natalia Alicé en los controles, a través de WIPR 940M. Nos trajimos el tema del más valioso MVP de la serie final, Batman y Asiel Pérez. Estaban ustedes comentando, ¿tienes algo
5: sí,
4: más que...?
5: Yo creo que debió ser otro, la composición de las personas para escoger.
4: Ah, okay.
5: Pero miren, ¿qué importancia tiene realmente es que un equipo campeón pues se escoja uno, se escoja otro? Como, mire, disfrútense de esa victoria. Los dos tuvieron grandes actuaciones. En el caso de Pérez, jugó más minutos, sin duda. Y era el eje del ataque de Bayamón, aunque hubo muchos otros que contribuyeron en grande, pero él era la constante, ¿no? Tuvo algunos momentos malos, ¿no?, donde forzó tiros que no eran de un por ciento razonable, pero en términos general era el que cargaba la ofensiva de Bayamón. En el caso de Batman, que jugó menos... Uh-huh. Pero Batman, yo creo que no tuvo ni momentos malos siquiera en el tiempo que estuvo en cancha. Y en varias de las victorias, aunque no era el que cargaba ofensivamente al equipo, que era obviamente Pérez, pero Batman en rebotes ofensivos, en defensa, en jugadas clave en varios de los juegos, especialmente en el final, pero en otros también lo hizo. Su actuación fue determinante en varias de las victorias del equipo de Bayamón. Yo creo que había argumentos en favor de Batman, también muy buenos argumentos en favor de Pérez, pero a último caso, dentro de 10 años, ¿quién se acuerda quién fue el más valioso de esa serie? Usted que lo lleva, pero usted es el único que... ¿Quién fue el más valioso hace 3 años?
6: Norman. Cuando Pérez o Marma o quien sea va a buscar un trabajo, principalmente Pérez, que es más joven.
4: Ya consiguió trabajo.
6: Va para allá.
4: Ya firmó en la CB con Girona.
6: El decir que fue el más valioso en nuestra liga. Que,
5: no, en la serie.
4: Paco, yo entiendo este punto, Paco. Este año el torneo, por esa final tan especial de 3 jugadores refuerzos dominicanos, la República Dominicana aumentó el interés por ver nuestra liga, nuestra final.
5: Y con YouTube, se ven todo el mundo.
4: Los canales especiales.
6: Eso no es de ahora, mira, eso
4: no pero este año.
5: Varios años.
6: Néstor le enviaba eso a...
4: Paco, este año el impacto es mejor porque es en vivo este año y tienen 3 jugadores estelares. Claro. Están en la selección incluso. Entonces, ¿qué pasa? Que el issue, como dice Norman, de uno y otro... El dicho lo forman los analistas de la República Dominicana porque entienden que están respaldando a su jugador.
5: Pero es un signo de los tiempos también. Bueno. ¿Qué proporción de eso son personas que tienen programas en las redes? Yo me atrevo a apostar que son la gran mayoría.
4: Mucho.
5: Entonces tú lo que tú estás buscando es audiencia, controversia,
4: claro,
5: es congraciarse con las personas eso es natural.
4: Y hacen voces públicas.
5: Eso es signo de los tiempos.
6: Unos pensaban que debe ser Travis, otros pensaban que debía ser Curbelo.
5: Claro.
6: Aunque Curbelo a lo último por cuestiones de salud. Pero lo que hizo Curbelo con San Germán, lo cargó.
4: Hay un punto, Paco. Ahí la votación se llevó a cabo de antemano por la prensa deportiva que cubre el BCN. Eso se dijo antemano. Yo creo que uno de los dichos que el comité escogió, que se dio a conocer a última hora. Bueno,
6: hay que respetarle la opinión de ellos.
4: Claro, pero, no, yo sí, estoy diciendo. De hecho, Carlos Arroyo comentó, Cristian Dalmau comentó, Yacel Pérez comentó, gracias, elogiaron y apoyaron al muchacho. Y mismo Yacel Pérez en su red dijo,
6: mira, valioso. Mira, recuerda que esta gente que tienen programa, algunos, perdónenme, porque generalizar siempre es malo.
4: Claro que sí.
6: Hay personas que lo que les gusta es la controversia. Usted está entrando por ahí.
4: Es lo que dice Norman, estamos viendo en esos tiempos.
6: Claro. Hay gente que le gusta la controversia.
5: Se busca audiencia.
6: Y que coja, van a decir, pero mire, ¿por qué este no puede acá?
4: Pues imagínese que usted, Norman y yo no hablemos de ese tema aquí y nos quedemos porque el tema del momento.
5: Las personas.
6: Para usted, el mío es el agua.
5: Oye, en esta
4: época. No es deportiva, vamos.
5: En esta época hay personas que viven de la audiencia que puedan capturar en sus redes. Y entonces.
4: Eso le monetiza, ¿no?
5: Pues claro, pues claro. Y eso es natural, es natural. Y es pues. Tiene sus elementos positivos y tiene sus elementos negativos también.
6: Señor Pérez, ya que usted está.
5: Como todo.
6: En el tema del campeonato, rapidito,
4: sí, señor.
6: Hay una nota que envié ayer y una que voy a enviar hoy.
4: Ajá.
6: La de ayer fue para aclarar el por qué Carlos y yo decimos que son 98 torneos y 97 años. Y sencillo, lo que hay que sumar son los equipos que han sido campeones.
5: Todavía hay alguien.
4: Usted lo ha dicho 14.000.
5: Ah, porque no lo escucha. No te escucha. Porque no te escucha.
4: 14.500 veces. O empiece
5: pues
4: por la liga.
5: Escucha, Paco, pues. ¿Qué vamos a hacer?
4: La liga hace un jingle. 97. No, pues.
6: Van 98 campeonatos, pero uno que no se finalizó. 53. Mira, tengo el 3, San Germán y Ponce.
5: Pues, pero el campeonato se dio.
4: Pero no un campeón.
6: Por eso. Lo que no es campeón.
5: Por eso. Por el campeón.
6: Entonces.
5: Se asedió.
6: Aunque suman 98, pero son 97 años.
5: Años.
6: Porque entre los años 42 y 43 se jugaron 3 torneos.
4: La misma.
6: Por eso un año menos. Entonces, a los dirigentes. Mire, el dirigente con más campeonatos, que es el que voy a enviar hoy, el señor Julio Toro, 12.
4: Wow.
6: Con 5 equipos diferentes. Con 4 están Armando Torres Ramírez, que es el papá de Armandito. Víctor Mario Pérez, que fue dirigente de la selección por mucho tiempo, ganó con los Gallitos de la Universidad de Puerto Rico, que eran todos estudiantes en Río Piedra. Y luego ganó 3 con Río Piedra. Con 4 también está Nelson Colón, que ganó 2 con Ponce y 2 con Bayamón. Y se me acabaron los de 4. Con 3, Rey Amalbert, Miguelito Mercado, que en paz descanse, Flor Meléndez, David Rosario, Carlos González, Rafael Pacho y Cruz, Red Horseman, que fue dirigente de los Knicks, y Fufi Santori.
5: Con Ponce Horseman.
6: Con Ponce.
4: Y Cristian Dalmau, que tiene 2 corridos ahora.
6: Cristian lleva 2. Hay un buen grupo con 2.
4: Pero en el caso de Cristian.
6: Entre ellos Cristian.
4: Corrido y es joven y tiene un buen equipo. Don Paco, la ventana de la FIBA, mañana juega Puerto Rico contra Argentina.
6: A las 6 de la tarde.
4: Pues cuénteme de eso, ¿qué le han dicho, qué ha leído?
6: El grupo de Puerto Rico ya está allí, han hecho un par de prácticas, se movió rápidamente cuando vio el itinerario el presidente de la Federación, John Ramos, y logró que en vez de Puerto Rico y de Argentina y virar para acá,
4: después Uruguay.
6: Para que Uruguay viniera.
4: No,
6: vamos a jugar los dos allá en un solo viaje. Digo, hay que coger un avión más.
4: Está bien.
5: Sí, pero es al lado.
6: Pero al lado. Son 2 horitas.
4: La logística ahí falló al principio.
6: Allá, el equipo de Puerto Rico lo componen en sus defensas José Alvarado, Yerrel de Jesús, los hermanos Thompson, Alfonso Plomer y Jean Clavel, jugadores altos. Y Romero, Ismael Romero, George Condi, Arnaldo Toro, Isaías Piñeiro, Daniel Rivera, que este no tiene posición, pero es un saltarín.
4: Novato
6: del año. Con Carolina. Y Devon Reed, que tuvo una buena actuación con Puerto Rico, otra no tan buena. Vamos a verlo ahora por tercera ocasión.
4: Toma, ¿cómo va ese grupo tú? El balance de hombres altos, corredores, armadores, el hecho que esté Alvarado, como...
6: El que falta Enrique Freeman es lo que hay que...
5: Sí, la falta de Freeman...
4: Usó muy bien.
5: Sí, sí, sí. Es el tipo de jugador que nosotros carecemos, de ese tipo de jugador. Es un hombre alto que tiene buena ofensiva, que ayuda también en la defensa y en la pintura. Ese no, ojalá no nos haga falta, ¿verdad? Pero ya vivo en las últimas ventanas, que fue un jugador bien importante cuando participó con nuestro equipo. Y lo otro, pues, que vino en una ocasión nada más, ¿cómo se llama? Que está en España, el hermano mayor del...
4: Howard.
5: Exactamente. Pero el Howard que ha jugado en Puerto Rico, que es el hermano menor, pues no es de la misma calidad. El otro fue campeón de anotaciones en la NCAA y es una figura en la Liga Española, que es una liga fuerte, que yo diría que después de la NBA es la segunda liga profesional de más calidad. Y Marcus Howard es una figura en esa liga. Ha sido, por lo menos la primera vez que fue, estuvo primero y segundo prácticamente toda la temporada como en el liderato de las anotaciones. Y jugó una vez en Puerto Rico nada más y no fue lo importante que uno pensó, pero venía de una lesión también. Yo creo que él en su mejor condición de juego, imagínate, yo creo que sería el defensa anotador regular del equipo, pienso yo, y sería un cañón bien grande, un gran tirador de tres. Y imagínate Alvarado de uno y en el dos, ahí tendríamos un 1-2 internacional de un calibre altísimo.
6: Mucho ofensivo.
5: Sí, con gran ofensiva y también en el caso de Alvarado, uno de los mejores jugadores defensivos que uno pueda haber, porque lo demostró en colegio y lo demostró también lo ha demostrado en la NBA. Así, en el caso de Howard, pues no vale mucho en esa área de la defensa. Pero fuera de esos dos, no puedo pensar en este momento en otro jugador de importancia que nos falta.
4: Pienso que Plomer, Macho de Jesús, son buenas sustituciones.
5: Sí, y Plomer es un gran tirador.
4: Y Plomer también.
5: Y que viene del banco y mete la bola.
4: Es un veterano también, están ahí.
5: Bien.
4: Creo que, como decía Carlos...
5: No son buenos jugadores los que tenemos, pero no son los mejores que tenemos. Disponibles. En caso de la ausencia de Howard. Sí, sí.
4: Decía Carlos ayer, lo ideal sería, Paco, que uno y uno. Ganemos uno y perdamos otro.
5: Ah, no, si salimos con uno y uno...
4: Bueno, los dos.
5: No. Claro, eso es lo ideal.
4: Súper ideal. Vamos a poner de superlativo, súper ideal. Lo ideal, uno y uno. Va por televisión.
5: Uno y uno, seguimos con vida.
6: Guapa Deporte lo estará...
4: A las 6 de la tarde, mañana.
6: Sí.
4: Vamos a una pausa y volvemos con más de La Descarga Original. Adelante en los estudios.
6: Yo me conformo.
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2: Y de regreso a la descarga original, tercer segmento de este tremendo programa que estamos llevando a cabo hoy. Don Paquito Rodríguez, Norman H. Dávila. Este es el veo Raymond Pérez. Vamos a saludar, Paco, rapidito, algunos de nuestros radioescuchas que nos escriben a través de Facebook. Nuestra página de Facebook, con WIPR 940 AM. A don Jaime de Nizán en Cagua, a Marco, a Betty Matos y a Carlucho, Florencio González, que se no nos pierde ni pie ni pisar, David Velázquez, Carlos Arias Guevara, Héctor Carrillo, entre otros. Don Paco, ¿usted tiene algo ahí de...?
3: Sí, don Héctor Carrillo.
2: Don Héctor Carrillo.
3: Jaime de Nizán lo tengo en WhatsApp, igual que a Héctor y a,
2: bueno, los Carlucho. Los astros ganaron y está contento. Bueno, don Paco,
3: sí,
2: cuénteme de la juvenil.
3: Anoche se jugó el partido, un partido que restaba de la fase regular. El equipo de Juana Díaz venció al Tuque de Ponce 84-53. El Esquinazario fue el mejor con 17 puntos. Están invictos hasta el momento y comienzan ahora las eliminatorias este sábado. Los Indios de Carolina, Mayagüez Municipio, Maratonista de Coamo, Giret Basket Academy, los Vaqueros de Bayamón, pero del municipio, 8-0. Con 7-1. Oso de Manatí, Pitirre, High Level, Ponce Constancia, eso es de César Bocachica, papá.
2: 7-1, toda esa gente.
3: Oso de Manatí, Aguada, los Santeros de Aguada.
2: Esa letra.
3: Conquistadores, Cangrejo de Santurce, uh-huh. Conquistadores de Guaynabo y Arecibo Vázquez.
2: ¿Qué marca tiene?
3: Es bueno.
2: 7-1.
3: Es bueno, 7-1, todos wow. Ellos. Qué bueno que son franquicias de superior uh-huh. Apoyando las categorías menores.
2: Eso así. Saludo a Israel Pérez Rivera, que nos escribió, el sexto panelista, que don Israel nos escribió. Que lo saludemos, ¿no? Y cumpleaños pronto, ya tú sabes. Norman, mañana a las 3:35 de la tarde en Zurich.
3: Israel tiene 25 personas encargadas de escuchar el programa, a ver si lo felicitamos ese día.
2: Bueno.
3: Más
2: vale que traiga dos drones de muslo de pollo y cadera, porque si no, hay una triada que usted tiene por ahí.
3: No, ya me lo dio.
2: Ah, ya te lo dio. Bueno, vamos al deporte, Norman. Mañana en Zurich, 3:35 de la tarde, José Figueroa nuevamente corre la Liga Diamante. Cierra mañana, jueves y viernes, cierran la temporada regular de la Liga Diamante.
4: Sí.
2: Después se cogen los finalistas. Leí por ahí que el cuarto lugar le produjo $3,000 de ganancia por la semana pasada. Importante, Norman, que está donde tiene que estar en este momento en su carrera, que es joven, está empezando. Me parece que es un buen panorama para José Figueroa.
4: Sí, sin, dicho anteriormente, ¿no? Sin lugar a dudas, sin lugar a dudas. El atletismo históricamente no fue un deporte que produjo importantes cantidades de dinero para los atletas. Uh-huh. Eso ha ido variando. Y esa Liga Diamante pues da la oportunidad de ingreso, que no son nada del otro mundo si uno compara con los deportes que atraen las masas, especialmente el fútbol, donde hay cientos y cientos de futbolistas ganando más de $1,000,000 al año. Eso es, pero es porque hay un gran público, ¿no? Y que está dispuesto a pagar. Y hay estadios de 60 y de 65 y 70 que se llenan en toda la temporada y en algunos casos, si fueran de 150,000, también se llenaban. Y a mí me parece que, porque esto suena ridículo, uh-huh. Porque esta es la gran liga profesional del atletismo. Y uno mira, pues, en esas carreras típicas, porque se mueven de capital en Europa y en Asia, y un ganador ganándose 30,000 en la final, el que gane 60,000, uno dice, pues, en las grandes ligas hay jugadores que se ganan 60,000 en un día o dos, de esos contratos multimillonarios. La expectativa en el atletismo no se puede comparar porque se paga de acuerdo a lo que produce el deporte. Y afortunadamente para los que se dedican al atletismo, ahora los que están en el tope pueden vivir de eso. Antes, hace 25, 30 años hacia atrás.
3: Una medallita.
4: Voy a entrar en esto porque hay muchas personas que cuando vienen estos grandes eventos internacionales, centroamericanos, panamericanos, mundiales, olimpiadas, pues se acercan al deporte y tienen una idea así. Y yo he oído muchas opiniones y han escrito personas que casi están ofendidas, pues, una porquería de dinero comparativamente.
2: Y demás. No le dan ayuda
4: para un área, las ayudas están ahí, pero no son para hacerse rico tampoco.
2: Es para lo básico.
4: Es para que puedan sostenerse y mantenerse en el deporte, pero tampoco se van a hacer ricos, ni siquiera los mejores. Es que hay mucho más que el dinero en el deporte. Lo que practican un deporte, porque lo viven, porque lo disfrutan. Si usted fuera un levantador de pesa de nivel mundial, ¿cuánto se ganaría por evento en que se participa? Prácticamente nada. Nada.
2: Y en esta área de América menos, tal vez en Europa.
4: Por eso, quizás en algún sitio, en lucha, los atletas de lucha, los atletas de taekwondo, los atletas de karate, quizás en Japón y
2: ciclismo.
4: Ciclismo, si es de nivel mundial y hace de los equipos europeos, va a ganar buen dinero. Eso es distinto. Yo te hablo de deportes que la gente lo practica porque lo disfruta, porque lo vive, y no hay un interés de hacerse rico en ese deporte, porque si no, no se hubieran dedicado a él, fueran dedicados a otros deportes que producen más. Así que esto es muy complejo, y pues en el sistema en que vivimos, si la actividad suya no produce dinero, pues no va a haber dinero para los competidores.
2: Pero, como digo yo, peor es nada. Norman dice aquí una nota que tengo, que la Liga Diamante en general mantiene una bolsa de 9.24 millones a lo largo de su competencia anual. Por ejemplo...
4: son muchos eventos y muchos
2: atletas. Son muchas disciplinas y muchos atletas. El ganador de una disciplina, por ejemplo, 200 metros, se gana $30,000. El segundo llega...
4: Por carrera que gane. Y compiten semanalmente.
2: En la final.
4: O sea que un curso, por ejemplo, que tuvo varios años, donde era el más consistente en los 400 metros con vallas. Y si no, mal no recuerdo, hubo un año que fue el mejor, que fue el que más dinero ganó. Pues mira, si uno llega a ese nivel,
3: Paulino ahora de
4: se puede ganar un dinero importante, no se va a hacer rico. Sí. Porque se puede ganar 100,000 pesos o 150,000 pesos en 4 o 5 años, pero claro, sigue la competencia, siguen surgiendo otros atletas. Y los que se mantienen por más de 2 o 3 años dominando un evento son bien pocos.
3: Sin embargo, yo creo que se debe estudiar el sistema, lo que usa la República Dominicana. Que, por ejemplo, Paulino está en la Fuerza Armada. Pero ella no está para milicia.
4: Eso lo hacen en algunos países.
3: Lo que hace es que ella tiene un sueldo.
2: Un sueldo para que...
3: Y entrena. Y representa a la Fuerza Armada en todos esos eventos.
2: Una buena alternativa.
3: Y es una ayuda adicional a la que le pueda dar el Comité Olímpico y a lo que ella se busque en esas competencias de la Liga.
2: Aquí, por ejemplo, me explica Carlos Guzmán, que es el secretario de la Federación, que en el gobierno, para que haya una licencia hasta 30 días.
3: Sí.
2: Que está varada por el...
3: Oye, David Noriega luego mucho con
2: él. Sí. Pero una vez pasas 30 días, como le sucede a Lisbeth Félix, que dijo que estuvo cerca de 40 y pico de días sin ganar dinero porque agotó sus 30 días ley.
3: Se pasa.
2: Pues eso pasa también, ¿no?
4: Pero hay atletas que reciben entre 3,000 y 5,000 pesos Sí. Compitan o no compitan.
3: Y algunos de ellos también tienen compañías.
4: Sí. Que, como hay auspicios. Hay auspicios.
3: Adriana
4: sí.
3: Díaz.
4: Sí. Un hay unos pocos que, no, que tienen auspicios.
3: Pues, tienen un nivel también.
4: Claro, porque no esos son unos pocos, porque los de nivel mundial son pocos los que tenemos, ¿verdad? En eso, casi todos los deportes.
2: Un número, Norman, yo no sé si tú te acuerdas, el Comité Olímpico debería darlo a conocer.
4: Claro, que se dé el detalle. El
2: detalle, públicamente.
4: Porque hay algunos que reciben de base, de base.
2: Dan, pero,
4: no, no, que lo dan, que uno le consta. Claro. Hay unos que reciben 5,000, otros 4,000, otros 3,000, otros 2,000.
2: Y va a variar, Norma, porque lo que no rindieron en el Centroamericano, ahora en Santo Domingo, en la República, van a tener una evaluación ahora distinta.
4: Claro.
2: Le den,
4: claro, claro. Porque el que no da el grado a nivel centroamericano, claro, cuando sube de nivel a Panamericano y mucho más alto.
2: Por eso una medalla no es...
3: Tiene que demostrar que está...
4: Claro,
2: una medalla en ese nivel no es significativo que te voy a dar. Hay que ver el marca que hizo. El
4: tiempo. Sí, claro, claro, claro.
2: Don Paco, ayer el equipo de Estados Unidos en Norcega, que se celebra en la República Dominicana, le ganó en 3 sets a las Reinas del Caribe. Al equipo de la República Dominicana en el voleibol mujeres. La final va a ser entre Estados Unidos y Canadá.
3: Oye, le ganó en 3 parciales.
2: Es parcial.
3: Y fue bajando.
2: Pero cómodo, cómodo.
3: A 19, cómodo, a 18 y a 17.
2: Dice algunas jugadoras que leí entrevistas que le hicieron, que se toparon con un equipo élite mundial.
3: Que los leyó. Lo que ellas
2: 15 habían. Bloqueos le metieron en los 13 de eso.
3: Juega la final, dígame, juega Estados Unidos.
2: Canadá.
3: Con Canadá. Ajá. Por el tercer lugar, Dominicana y México. Y Puerto Rico va en el quinto contra...
2: Aquí dice México, Paco. Se juega el paso al Mundial y al Preolímpico, ese quinto lugar.
3: Sí, yo leí lo que leí que en el resumen de República Dominicana, que Dominicana venga contra México en el tercer lugar, pero Carlos nos envía que Puerto Rico haga un México por el quinto lugar, que como Estados Unidos está clasificado...
4: Pues sería el cuarto equipo.
2: Cuarto y pasaría al Mundial de voleibol. En el torneo que se está jugando en Ponce, masculino, Puerto Rico perdió ayer contra México, tiene 2-1, y hoy juega contra Guatemala. Ese es el caso del voleibol.
4: Oye, yo vi el juego que están en YouTube, esos partidos. Ajá. El juego que le ganamos a Canadá. En la cancha había más personas que en las gradas.
2: Wow, no, no. Allá en Ponce.
4: Sí, sí. Prácticamente vacía la grada.
2: Y como decía Carlos ayer, le hemos ganado 2 veces corrido a equipos de Canadá en varones, tanto en los centroamericanos, ahora aquí en Puerto Rico.
3: Sí, pero yo me imagino que para Trabanco conseguir facilidad en Ponce es mucho más fácil. Y posiblemente
4: los municipios y de los políticos del área.
2: Del público que no respalda, porque eso es un equipo élite en Puerto Rico que está jugándose. Y tiene una carrera internacional buena y un equipo joven que está echando. Bueno.
4: Me llamó mucho la atención eso.
2: Paco, Dominicana y Cuba son los que van por el bronce. Ya me escribió Carlos Uriarte, Puerto Rico y México por el quinto o cuarto lugar. El pase al Mundial. Vamos a una pausa y volvemos con el último segmento de la descarga original.
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2: Y de regreso a la descarga original de WIPR 940 AM. Don Paco, ayer el equipo de Tampa Bay que está reparando.
3: Pare. Debe dar la introducción a mí si usted me.
2: Ah, pues adelante. Hágame adelante, don Paquito okay. Rodríguez Jiménez.
3: Mire, todo la federación, ¿cómo se llama? El grupo de los jugadores.
2: Ajá.
3: ¿Cómo se llama la organización? La asociación de
2: asociación, unión, asociación.
3: Me llamó esta mañana el presidente.
2: Ajá.
3: Que por favor hable mal de los jugadores. Cada que usted hable mal de uno, rompe a batear. Reyes ya lleva 19 o 20 horas.
2: Lleva 4 horas consecutivas.
3: José Ramírez, dando línea.
2: Pero ¿quién
3: dice? Usted dice, no, qué tipo, que no sirve, que sirve.
2: Pero para motivarlo, para yo los motivo de esta forma, para que me están escuchando por
3: adelante,
2: allá.
3: Adelante, continúa.
2: Pero vamos con él.
4: Pero si los números indican
3: no,
4: eso.
2: Ahí tienen.
3: Usted no puede ser abogado
2: mío. Dio 60 jonrones, Norman, este año.
3: Que se decida.
2: Dio 3 jonrones anteayer y ayer dio 1. Lleva 4 jonrones corridos en turnos consecutivos. Bueno, pero vamos a hablar de eso ya mismo. Estaba diciendo,
4: muy Paco, tarde, poco y tarde.
2: Sí, igual que los Mets, que el equipo de Tampa Bay perdió. Los Yankees perdieron con Houston. Boston ganó. Boston está a 5 de la división estelar americana y los Yankees a 3.5.
3: Oye, un dato.
2: Ayer jugó Bellinger, Norman. Sentaron a Elio Ramos. Lleva 2 juegos en el banco, Ramos. Bellinger está malito del brazo, pero ayer dio un jonrón por otra cajera, entre otras cosas.
3: Dígame, Paco. No, así que... Una nota que vi hoy,
2: ajá,
3: los Mediarrojas de Boston, uh-huh, es el segundo equipo, no dijeron quién fue el anterior, el segundo equipo que está 14 juegos por debajo de 500,
2: ajá,
3: y ahora está 14 por arriba. Eso es una cosa extraordinaria. Sí. Estamos hablando de 28.
2: Bueno, don Paco, Lindor ayer, el equipo de los Mets ganó.
4: Oye, antes que salgamos de ese juego.
2: Espérate, déjame explicar esto bien, Norma. Dice, el equipo de Boston tiene 14 juegos por encima de los 500 en los últimos 62 días. Antes, atrás, estaba a esa misma fecha, 62 días, 14 por debajo. Eso es una marca, dice.
3: Yo lo dije, me muero, tú que leerlo ahí.
4: Son circunstancias.
2: No, pero...
4: Es que ahora tú es
3: Eso es un dato.
2: Eso nadie lo ha hecho, ¿no, man? Es Lía, es un libro, lo dice.
3: Lo hizo uno más.
2: Ah, lo hizo uno más.
3: Sí, es el segundo que lo hace.
2: Bueno, ok. Vamos a darlo ahí porque ustedes están hoy. Mira, Norman,
4: ¿Cuántas veces estornudó el receptor en el juego? ¿Cuál es la marca de eso?
2: Yocho Abad, el dominicano, dio 1 jonrón en el primer turno, un primer lanzamiento que dio, y después dio 3 jonrones en los primeros 3 turnos al bate. Ya 25 ponches por eso, pero es una marca de San Luis.
4: Bueno, eso sí es una marca, sí.
2: Por fin le ganamos una.
4: No hay marcas, ahí hay marcas, ¿verdad?
3: No me también
2: compro. Ah, usted es más cobarde.
3: Usted es mi abogado.
2: Usted es cobarde.
3: Usted me traiciona, pero usted es mi abogado.
2: Cobarde. Norman, está hablando de Lindor ayer, que dio un jonrón.
4: Me dijiste decir algo.
2: No, dígame.
4: El juego de los Yankees que lo vi completo ayer.
2: Vi a los Yankees, oye, dígame.
4: Los Yankees estuvieron en varias ocasiones al frente en ese juego.
2: Sí, señor.
4: En varias ocasiones. El relevo.
3: Fernando volvió a fallar.
4: Por lo menos no fue el único que falló. Pero le empataron el juego.
2: Dice que votó la oportunidad salvado, la número 6 que lo hace.
4: Bueno, él no estaba en posición de salvar, a menos que tiraba las últimas 4 entradas.
2: No, pero lo tenía adelante.
4: Sí, y le empataron el juego. Sí.
2: Y eso es un voto.
4: Sí, pero no fue el único. No fue el único que sufrió esa historia. El problema con Fernando es que él hasta hace 3 semanas, 4 semanas atrás, llevamos una temporada espectacular, uh-huh, y de momento le han caído a palos casi todas sus últimas salidas. Y pues me preocupa eso, ¿verdad? Porque ayer le dieron una toma bien de cerca. Cuando bajaba del montículo, cuando terminó la
2: entrada, tiró una entrada,
4: sí, y un jonrón. Sí. Uh-huh. Mira, ahí es que le empatan el juego. Uh-huh. Y entonces el rostro, uh-huh, la expresión que tenía era como de casi de desesperación, de qué está pasando, ¿no? Uh-huh. Y cuando un lanzador pues pierde la confianza, es bien peligroso, es bien peligroso. Así que esperamos que se pueda recuperar. Y por otro lado, el equipo de Houston, uh-huh, los relevistas tampoco aguantaban. Eso fue un juego arriba.
3: No querían ganar ninguno.
4: Todos los relevistas, hasta el último, hasta Holder, que dio un 1, 2 y 3, uh-huh, y se acabó. Y, uh-huh, es que fue el que salvó el juego. Pero hasta ahí, hasta Abreu, que es de lo mejor, también le dieron su azote. O sea que el relevo sufrió bastante. Bueno, por ambos equipos.
2: Houston está primero. Norman, ¿cómo viste a Jordan Álvarez? Batió 5-3. ¿Cómo es el...?
4: Jordan Álvarez, desde que cogió su primer turno en Grandes Ligas, allá hay un bateador, y siempre ha bateado.
2: Es 23.
4: Y batea bastante buen promedio siempre, y recio.
2: Y a los zurdos los derechos, le dan a todos.
4: No. O sea, eso ha sido un bateador espectacular desde que debutó en la Grandes Ligas.
3: Entre 23 y 91 jonrón, digo, 91 la carrera empujada.
2: Ajá. Houston está primero. Paco, el equipo que más caliente está en Boston y Cleveland. Y Kansas City lleva 9 victorias consecutivas. Dale, pero lleva 9 victorias consecutivas.
4: Un equipo malísimo como este, que eliminado.
2: Para el año que viene. Y los Mets de Nueva York ganaron 3 carreras por 2 en 10 entradas. Lindor dio un jonrón, hizo una jugada espectacular.
3: No, la jugada que hizo fue el juego.
2: En el Ciores, al final buena entrada. Sí, señor.
3: Una línea con 2 envases.
2: Sí, señor.
3: Que iba rumbo entre el central y el izquierdo.
2: En el caso de Boston, que ganó en 11 entradas, hubo un Grand Slam de Jarrín Durán en esa parte alta de la...
4: Que había tenido un inicio de temporada. Un inicio no. Una temporada malísima hasta hace unas semanas atrás.
2: Bateando bien abajo. ¿Sí? Así que, pero Boston está ganando, como dice Paco. Paco, dime algo más de la Grandes Ligas. El amigo suyo, Riley, el de Seattle.
3: 23 dobles lleva José Ramírez, que dio 3. Ajá. 3 anoche. Y empujada tiene, está bajito, 44. Está en 240, pero lleva una semana a palo limpio. No, Riley lleva en los últimos 10 lleva como 6 jonrones. Es un juego de...
2: Bueno, hace 2 días dio 3 jonrones en un día. Ayer dio otro jonrón.
3: Exacto, y había dado uno anteriormente, 5 jonrones ya.
2: Exactamente.
3: En los últimos días... y unos palotes.
4: Le cogió 5 meses coger el ritmo.
3: Bueno, a lo mejor está lesionado. A veces hay jugadores que prefieren jugar con un poco de lesión porque lo que hay no lo sustituye.
4: No sé, no.
3: De la mejor manera.
2: Norma, se dice que esto es interesante porque lo leí hace 2 días, pero sigue la incertidumbre que José Espada, Joe Espada de Houston, despidieron al gerente general, lleva 4 años allí. Y dicen que José Espada, cuando termine la temporada, no va a tener el contrato nuevamente para dirigir a Houston. Sin embargo, él que ha dicho que va a terminar la temporada. Me llama la atención eso porque entonces llegan otras notas diciendo que eso no es así.
4: Eso es muy raro.
2: Es raro.
4: Porque aunque el equipo no ha tenido la temporada que se espera, ¿no? Es un equipo que casi seguro va a ir a la postemporada. Si se estuviera hablando de un equipo como los Mets o otro que están eliminados de toda posibilidad, exacto, pues uno podía pensar que eso fuera así. Pero hay muchas versiones y a mí esa versión no me cuadra por ningún sitio.
2: Él vino el fin de semana pasado, o unos días en la semana pasada, a resolver un problema familiar acá en Puerto Rico.
4: A mí me llamó la atención que no lo votaron cuando el equipo estaba bien abajo y demás, con muchas lesiones, y con actuaciones bajas de varios lanzadores importantes en el equipo. O sea que que no, eso no es culpa del nada, eso es culpa del dirigente, ¿no? Pero
2: y en la nota que salieron hace dos días me llama la atención que digan que él va a seguir dirigiendo sin ese respaldo, que, anímicamente.
4: Paco,
2: el mismo caso de Don Mattingly con los Philadelphia. Philadelphia está jugando bien. Está un buen paso desde que él está. Pero se está hablando que Alex Cora puede ser el próximo dirigente de los Phillies. ¿Y cómo puede pensar Mattingly como dirigente en ese momento cuando sigue saliendo notas?
4: Puede haber,
2: son cosas que uno dice, bueno.
4: Pero puede haber circunstancias particulares. A lo mejor él no quiere dirigir y está cómodo.
2: Él es interino ahora mismo allí. No lo han nombrado.
4: Siguen diciendo interino, interino. Sí. Pues eso quiere decir que no lo van a nombrar permanentemente. Por lo menos en lo que resta de temporada. Pienso yo que no van a hacer un cambio porque ese equipo va a la postemporada.
2: Don Paco, cuéntame.
3: Oye, el caso de Alonso, que yo entiendo
2: ese Pete Alonso, el de Baltimore.
3: Sí, y molesto con estos equipos porque aquella vez lo firmaron a última hora. Uh-huh. Y lo firmaron por un año. Y entonces tuvo una buena temporada y se fue. Y este señor tiene ya 89 carreras empujadas. Uh-huh. Tiene 31 cuadrangulares con el que dio anoche. Uh-huh. Y está batiendo 2.76.
2: Está por encima del promedio en bateo. Ayer batió de 4-4. Y empujó 4 carreras. 4.
4: Tiene una gran temporada.
2: Pero 2.76, él no era un tipo de ese sí, promedio. Todavía le queda...
4: Poco menos de eso, sí.
2: Quedan a 30, 32.
3: Como 30 juegos.
2: Quedan 30 juegos. No, que se acaba la temporada regular. Me llama la atención esa lucha que hay, lo que llaman el comodín. En las dos ligas, pero equipos malos con récord perdedor están todavía con opciones a 3 y 4.
4: Para eso es el sistema, para que hasta equipos malos tengan esperanza hasta abajo.
2: Exacto, pero la cantidad, 6, 7 equipos.
3: Eso ayuda a la serie regular, porque los equipos siguen con opción de clasificar, aunque sea por el comodín, que lo vayan a eliminar.
2: Ah, por eso que a mí me gusta el formato ese del BCN, de Conferencia A y B, por eso ayuda a los equipos.
3: Eso es.
2: Sí. Bueno, están diciendo
3: que... Yo lo traigo por...
2: ¿Qué tú dices? Caray, estamos terminando el último minuto. Bueno, hasta aquí nos trajo la lancha de Cataño. Mañana, don Norman H. Dávila, Carlos Julián, la mejor pareja de deporte radial.
3: De los jueves.
2: Sí,
3: bueno,
2: más de usted con él. Así mismo es. Lo 40M, los que están almorzando, buen provecho. Los que nos soportaron hoy, siempre gracias. En general, tengan todos ustedes muy buenas tardes.
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Muy buenas tardes, amigas y amigos. Están en sintonía con Tardes Campesinas por Alegro 91.3 FM y WIPR 940 AM. Hoy el compañero Arturo Santiago no está con nosotros. Llegué yo y él se fue. No hago más que anunciar un viaje y el programa también. Pero qué bueno, está bien, está disfrutando. Vamos a disfrutar hoy, ¿verdad? Ya escucharon el primer tema del grupo Los Gofiones. De Gran Canaria. Nosotros tenemos próximamente unas actividades que se van a llevar a cabo allá del 10 al 20 de este mes que entra, de septiembre. Vamos con una delegación de músicos y una delegación de amigos que nos van a acompañar a hacer la travesía. Y pues quise poner para ustedes y para el disfrute de todos este trabajo maravilloso del grupo espectacular de Canario, Los Gofiones. Acabamos de escuchar Campanas de Vegueta. Vegueta es el centro, ¿verdad? El centro histórico de Gran Canaria, de Las Palmas de Gran Canaria. Y pues ellos le hicieron ese homenaje, Campanas de Vegueta. Vamos ahora a escuchar Calle Mayor de Triana. Esta es la calle principal, ¿verdad? Ahí de Las Palmas de Gran Canaria, en el casco viejo, que le llaman ellos, que sería como un viejo San Juan así, igualito, por ahí. Por ahí hay muchas cosas muy interesantes y muy bonitas que los que nos van a acompañar en esta gira se las van a disfrutar. Calle Mayor de Triana.

Oiga, no les he contado. Acabamos de regresar de Colombia, del Festival de la Trova y el Chocolate en Cocorná, un pueblo que está 2 horas más o menos de Medellín, y que tuvo una situación muy mala en un tiempo, donde no tenía control, ¿verdad? Y no podían utilizar siquiera su plaza, porque estaba dominada por guerrillas, la violencia en tráfico, el narcotráfico y ese tipo de cosas. Y entonces, unos vecinos y un asambleísta municipal dice, bueno, concejal, como le llaman ellos, vamos para la plaza y vamos a montar allí unos fogones y vamos a hacer chocolate y vamos a compartir con la familia. Se tiraron los vecinos a la plaza, invitaron un trovador y empezaron a tomar control a punta de chocolate, como dijo un muchacho de los que estaba improvisando, buenísimo de allá. Y desde entonces están llevando a cabo este festival y hace 4 años que se convirtió en un festival internacional. Nosotros hemos tenido la oportunidad de participar en él con una delegación de jóvenes en esta ocasión de Puerto Rico. Estaba Jesús Román, Brian Meléndez, José Javier Rivera, y estaba Alex Yadiel, también el cuatrista. Así que hicimos un junte junto a también el bongocero, que fue Héctor Pilo Quijano, y tocó su acordeón. Estuvo muy bonito, una convivencia bien linda. Conocimos gente nueva del ámbito de la improvisación de los llanos de Colombia, y pronto vamos a tener por aquí alguna muestra musical de lo que ellos hacen, y en el futuro esperamos tenerlos en Puerto Rico compartiendo con nosotros. Isa Majorera es lo que viene ahora. Vamos allá.

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amigas y amigos, tenemos una serie de actividades a las cuales invitarlos, actividades muy bonitas. Esta en particular va a ser en Caguas, en la Plaza de Recreo de Caguas, y es el Día Nacional del Cuadro Puertorriqueño, dedicado a nuestro cuadrista Ricky Torres, que estuvo por aquí con nosotros hace poco presentando su nuevo trabajo, Nuestra Herencia Campesina, y al artesano luthier Agustín Acevedo de Jayuya. Esto va a ser este domingo 30 de agosto, desde las 12 del mediodía en la Plaza Santiago R. Palmer de Caguas. Estarán también el taller típico criollo, los cantores de Puerto Rico, la orquesta jíbara Don Francisco López Cruz. Estará también un concurso, ¿verdad?, en tres categorías diferentes, concurso de cuatristas de 11 a 14 años, es una de las categorías, de 15 a 25 años, y de 40, y después hasta 45 o más, 45 y más años, esa es la próxima. Va a haber una exhibición educativa y un mercado artesanal también. También en la tarde se va a dar el duelo de trovadores entre dos de nuestros grandes improvisadores y de las voces más bonitas de la música típica, el gran trovador de Aguas Buenas, Víctor Manuel Reyes, y el ruiseñor de Junco, Edgardo Delgado. Así que eso lo produce el amigo Daniel Franco. Le deseamos lo felicitamos y le deseamos mucho éxito. Vamos a continuar nosotros entonces aquí escuchando Brindis Lo Siempre.

0: José Manuel Pérez, el Padilla.
1: Continuamos escuchando al maravilloso grupo Los Gofiones y en esta ocasión vamos a escuchar estas folías del viejo cantor.

mañana jueves en el Pollito en Bayamón está Mapellé en trío con los compañeros Carlos Martínez, Arnaldo Martínez, Tony Mapellé, Gilberto Ortiz, y yo sé que siempre pues se asoman más músicos y cantores, así que les deseamos mucho éxito. Vamos aquí a disfrutar ahora de Cabra Loca. Se llama...

El 11 de octubre, hay varias cositas por ahí corriendo, y una de ellas, ¿verdad? El compañero Juan Rosa tiene Naranjito en el Rancho Matos, el anticipo navideño, la fiesta de la parranda de todo el año. Así que le deseamos éxito a Juan. Yo espero estar con él por allí. Tengo que comunicarme con él para afinar la cosa, pero es muy probable que esté. Así que vamos a disfrutarlo en grande y vamos a escuchar ahora el telar.

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Seguimos disfrutando Tardes Campesinas con este maravilloso grupo de Islas Canarias que se llama Los Gofiones, un grupo impresionante. Tiene muchísimos participantes y verlo puesto en escena es impresionante, las voces que tienen, ¿verdad? La conservación del folclore canario en todas esas isas y las folías que son cánticos propios de la tradición de ellas. Vamos a escucharlo ahora en Gran Canaria.

La relación de Gran Canaria con Cuba ha sido una muy estrecha a través de los años. Han intercambiado de todo, ¿verdad? Y hay muchos pues canarios que emigraron a Cuba y llevaron música y trajeron música. Y entonces, en este caso, vamos a escuchar Lágrimas Negras.

Cerramos esta participación de locuciones en el día de hoy, en la tarde de hoy, con la conocida, ¿verdad?, canción cubana Dos Gardenias. Nos despedimos, amigas y amigos, que disfruten el resto de la tarde.

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0: 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Iniciamos con el Wild Ball, el pueblo que sabemos cambiará tu suerte. Adelante, y el número ganador en el Wild Ball es el 2. Repito, número ganador en el Wild Ball, el 2. Continuamos precisamente con el sorteo de Pega 2. Adelante con el sorteo. Primer número. 8. Segundo número. 9. Los números ganadores en el Pega 2. 8, 9. Repito, 8, 9. El 89. Continuamos con el sorteo de Pega 3. Adelante con el sorteo de Pega 3. Primer número. 1. Segundo número. 1. Tercer número. 3. Los números ganadores en el Pega 3. Escuche bien. 1, 1, 3. El 113. Finalizamos los sorteos de la tarde de hoy con el Pega 4, donde tienes otra gran oportunidad de ganar en los Pega nuevamente. Mucha suerte para todos. Adelante con el sorteo. Primer número. 5. Segundo número. 9. Tercer número. 2. Y el cuarto y último número que completa el sorteo para la tarde de hoy es el 6. Los números ganadores en el Pega 4 son 5, 9, 12, 59, 26. Muchas felicidades a todos los que acertaron en la tarde de hoy. 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
1: Hoy, en este espacio donde celebramos el bienestar, la identidad y el corazón de la mujer puertorriqueña, nos acompaña un proyecto que vibra con nuestras raíces. Porque cuidar de nosotras también es recordar quiénes somos, de dónde venimos y qué nos sostiene. La bomba, nuestro tambor, nuestra voz, nuestro paso, es medicina, es memoria, es alegría. Y hoy recibimos a Tambores Calientes, un grupo que ha hecho de la tradición un abrazo colectivo. Y ahora con su nueva producción, La Nueva Receta, y su participación en el sexto encuentro de Encantadoras de Puerto Rico, vienen a mostrarnos cómo la cultura también nos cuida, nos sana y nos fortalece. Gracias, Marco Peñalosa.
2: Muchas gracias, Cruz, a usted por la invitación.
1: Director del grupo, y aquí tenemos a Luis
3: Chayqui González. Gracias, cantante. Gracias.
1: Casina.
3: Bueno, atrevido, más que otra cosa.
1: Muy bien, muy bien. Bien, vamos a conversar sobre cómo la música, la identidad y esa alegría que solo la bomba sabe despertar es tan importante hoy día. Marcos, te pregunto, tú como director del grupo, ¿verdad? ¿Cómo describes el corazón, o sea, de dónde surge Tambores Calientes y qué buscas provocar en la gente cuando, como decimos coloquialmente, el tambor empieza a hablar?
2: Bueno, gente, saludo, ¿verdad? Espero que se encuentren bien.
1: Sí.
2: El corazón de Tambores Calientes, entiendo que es nuestra identidad. Uh-huh. O sea, lo que nosotros queremos, lo que apreciamos, nuestra cultura puertorriqueña. Y cuando nos conectamos al público, queremos que ellos pues se envuelvan, bailen, la pasen bien y se conecten sobre todo con nuestras raíces.
1: ¿Y qué tú has visto en ese conectar con las raíces de la gente? ¿Realmente esa conexión tú entiendes que está trascendiendo para que conozcan más de nosotros como pueblo, como cultura, como puertorriqueños? Vamos.
2: Yo entiendo que sí, y hay muchas cosas, por ejemplo, en la misma moda, ¿verdad?
1: Ajá.
2: Si podemos decirlo así, el turbante es algo que como que nadie se lo ponía.
1: Eso es así.
2: Y entonces hoy en día casi todas las muchachas, ¿verdad?, usan el turbante y no se dan cuenta que es una moda africana que inconscientemente están como que envueltas, ¿verdad?, lo que estamos haciendo, así que el trabajo está bien hecho.
1: Mira, es que yo te digo sinceramente que es algo bien hermoso porque desde tiempos ancestrales, ¿verdad?, como tú bien señalas, África ha sido parte de nuestra cultura y es parte de nuestra identidad como puertorriqueños. Y ahora ha tenido un auge tan y tan lindo, te diré, para que sepa, aquí en el Canal 6 hay gente que baila bomba. Es que están guilladitos y guilladitas por ahí que no me quieren decir para venir para acá. Fíjate, ¿qué elementos de esa nueva producción, la nueva receta, para ti representan mejor esa mezcla, si podríamos llamarlo de alguna manera, entre esa tradición y esa creatividad que ustedes defienden tanto como grupo?
2: Nosotros, hay una línea bien finita de lo que es evolucional y distorsional, ¿verdad?
1: Uh-huh.
2: Y si uno respeta, por ejemplo, lo que hacemos, que es la bomba puertorriqueña, podemos hacerlo bien de una manera correcta, porque en el caso de nosotros, hacemos timba y hacemos salsa, pero la hacemos en clave.
1: Wow.
2: Y la bomba la respetamos y tenemos los elementos de la bomba, que son los tambores, donde no se cambia.
1: Claro.
2: Porque si fuéramos otra persona, pensaba en una timba, ¿ves? Como realmente sí. Se le llama lo que llamamos conga. Pero que sí, tenemos los tambores, tenemos la maraca, tenemos el baile y el swing que la bomba se siente, ¿me entiendes?
1: Claramente.
2: Y esos elementos que añadimos, que fue la salsa y la timba, nos ha dado la oportunidad de llegar a otros oídos.
1: Luis, ¿qué tú querías decir ahí?
3: Es que nosotros, ¿verdad?, como grupo, partiendo de la bomba,
1: yeah,
3: es que entonces se añadieron otros elementos de la música, por decirlo así, bailable.
1: Ok.
3: Y, ¿verdad?, me voy a tomar el atrevimiento de decir, miren, esto nació de algo espontáneo. Estábamos tocando bomba tradicional, acompañada con varios instrumentos armónicos. Había un piano, había un bajo, había una trompeta, pero estábamos tocando a la Verdegué, este tema comúnmente que se escuchan en la bomba. Y de momento, uno de los muchachos le dio por, vamos a hacer este tema, que Luis Andrade Candela, un tema que es propio de él. Ajá. Y es un género que despertó, eso viene de finales de los 80, principios de los 90, lo que le llamaron, que se llama hoy día timba cubana. Okay. Y entonces él tiene un tema, ¿verdad?, basado en la timba cubana, pero y él dijo, vamos a hacerlo y vamos a acompañarlo con barriles. ¿Y qué sucedió? Que cuando hicimos ese tema, la gente se enaldeció de una manera y por ahí siguió el grupo. O sea, que la bomba es un elemento, ¿verdad?, crucial en lo que nosotros hacemos. No puede haber nada sin que la bomba esté ahí. Y algo también esencial de nuestro Dios, que cuando hicimos ese tema, la gente se enaldeció de una manera y por ahí siguió el grupo. O sea, que la bomba es un elemento, ¿verdad?, crucial en lo que nosotros hacemos. No puede haber nada sin que

0: que como cuando empezó la bomba a tocarse, a llevarse a los salones, Cortijo con Ismael Rivera, la Orquesta Panamericana, por allá los Hubby Kids, por allá por Ponce,
1: Wow, yo
0: Don
1: me
0: César
1: acuerdo.
0: Concepción.
1: Digo, yo era una niña, estaba en una cuna, pero tengo una buena memoria.
0: Pero pues esa música se tocaba en los salones
1: Sí.
0: e incluso se bailaba en pareja como se bailaba la guaracha. Porque un elemento que tiene la bomba, principalmente el género que hacemos, la variante, la
1: Sí.
0: cica, la clave, el sonido de la clave está bien intrínseco ahí, inminentemente. Y entonces, pues, la música de guaracha también la tiene. Y
1: Sí.
0: por eso se puede bailar de la misma manera, ¿verdad? Le llamamos salsa. Antes le teníamos varios nombres, que si guaracha y demás y todas esas cositas. Pero un elemento bien importante es que se bailaba en los salones.
1: Sí.
0: Y nosotros, ¿verdad? Buscando esa tendencia que nació allí, en ese salón donde estuvimos tocando y surgió aquel espectro, por decirlo así,
1: Sí.
0: pues vimos un camino y que hasta hoy, pues, entiendo que gracias a Dios y, ¿verdad? Y al público,
1: Claro.
0: pues nos ha respaldado.
1: Y no, y sé que ese respaldo es sólido porque fue nuestra amiga común, Ana Hilda, a quien le
2: Anaída.
1: enviamos un saludo por
2: Saludos,
1: haber
2: Anaída.
1: hecho esta conexión, me habló de ustedes súper bien, del éxito
2: Muchas
1: que han
2: gracias.
1: tenido y del hecho de que están honrando. Fíjate, Chayqui, te pregunto, ¿tú eres la voz principal del grupo?
0: Bueno, yo soy el atrevido del grupo. Yo no me atrevo a llamarme la.
1: Bueno, pero ¿qué tú sientes o qué ocurre en ti y en quienes te escuchan cuando tú interpretas esas piezas que nacen producto de nuestra historia como puertorriqueño?
0: Bueno, todo aquel, incluyéndome yo,
1: Claro.
0: que sentimos un amor especial por nuestro país, que cuando vemos que uno de los nuestros triunfa, nosotros nos bebemos las lágrimas. La música es parte de eso y nuestra música, ¿verdad? Esencial en esto, y es como la intercomunicación
1: Sí.
0: física,
1: Ya.
0: espiritual y emocionalmente.
1: Emocional, porque tú lo ves, la gente se emociona.
0: Y entonces, pues, esa vibra, pues nosotros, yo no sé cómo llamarlo, entre nosotros dos la generamos.
1: Esa química, yo digo
2: Es una
1: química.
2: química, pues.
1: Es una química,
0: Sí,
1: porque es
0: sí.
1: como al. Fíjate, ¿hay alguna canción de esa nueva producción, la nueva receta, que tú entiendas que representa de alguna manera un mensaje especial para las mujeres puertorriqueñas?
0: Bueno, nosotros tenemos temas, ¿verdad? Donde las muchachas se destacan. Tenemos un tema que se lo cogimos prestado a un compositor dominicano.
1: Ajá.
0: Sí, bienvenido, Brenz.
1: Ajá.
0: Que se llama, es una salve, y nosotros la tocamos. Y nosotros le decimos Manola, pero el tema no se llama así, si mal no recuerdo.
1: Ajá.
0: Y lo hace una de las muchachas. Ahí también La Bomba Caramela, donde también las muchachas se
2: Ella está incluida
0: destacan.
2: en el álbum.
1: Ay, qué lindo.
0: Sí, y es como una invitación, vamos para
1: O sea,
0: allá.
1: esa está en la nueva
2: Sí,
1: receta.
2: es así.
1: Mira, ¿y esa producción ya está afuera
0: Sí, ya está en las plataformas para que
1: Ay, qué bueno, qué
0: la
1: bueno.
0: puedan conseguir y está también en algunas de las tiendas, ¿verdad? De CD
2: Music
0: en el
2: Stop.
0: país.
1: Sí.
0: Music Stop,
2: Bayamón.
0: ahí en
1: Sí.
0: Bayamón.
1: Fíjate una
2: Canto Mall.
1: cosa. Ahora ustedes también van a estar participando en el sexto encuentro de encantadoras de Puerto
2: La
1: Rico.
2: cantadora, cantadora. Ellas
1: Cantadora.
2: cantan bomba. Es un
1: Ay, pues
2: evento,
1: mira,
2: si se puede
1: bien.
2: decir, ¿verdad? Un
1: Ajá,
2: evento
1: de.
2: bien importante, siempre se hacía en el Parque Histórico Guadalupe María de la Cruz Loíza.
1: Ya.
2: Y este año, pues ya se están abriendo más, ¿verdad? Y ahora va a ser la Plaza Pública, Carlos Tata Siri.

0: Vamos a tener la oportunidad de estar ahí trabajando con ella a las 8 de la noche.
1: ¿El qué día es?
0: Eso es domingo 11 de
2: Once
0: octubre.
2: de octubre.
1: Ah, domingo 11 de
0: A las 8 de
1: octubre.
0: la noche, gracias, ¿verdad?, a Maribella por la invitación. Ella es la que hace este evento. Están todos cordialmente invitados. Me gustaría que después pasemos por acá a hablar sobre eso.
1: Claro que
0: Cuando estemos
1: sí,
0: más
1: ¿no?
0: cerca.
1: Y yo quiero, sí, porque falta todavía, pero qué bueno que vamos haciendo la embocadura
0: Seguro.
1: y vamos también, ¿verdad? Dándole movilidad al asunto, porque yo quiero ir. Yo sé que no, el turbante no creo que me lo ponga, pero creo. Quizás me ve llegando con el turbante. Pero fíjate, una cosa que quería preguntarle, y verdad, desde mi punto de vista como psicóloga, es que en el escenario, cuando tú ves el escenario y tú ves el tambor, el canto, el baile, y es como que se funden en un solo cuerpo. No sé cómo explicar esto de una mejor manera. Pero ¿qué ustedes han aprendido de esa unión entre el tambor, el canto y el baile que se funden como en una sola solo cuerpo, como digo yo? ¿Qué han aprendido de esa unión que ocurre, que es como química? ¿Y cómo ustedes ven que eso, porque la música une los pueblos, ¿cierto?
0: Seguro.
1: Pero
2: Y es el
1: cómo.
2: alma.
1: Exacto, pero después, ¿cómo se refleja en la vida cotidiana, en el día a día de esas personas que van? ¿Le añade alegría, le añade un querer
0: Sí, es una
1: buscar más,
0: experiencia bien
1: verdad?
0: bonita, sí.
2: La música
1: Ajá.
2: tiene algo bien particular, ¿verdad?
1: Sí.
2: Que cada quien escoge, ¿verdad? Y logra, disfruta una más que otra y se integra a ella y es la que oye siempre, la que oye más a menudo y cosas así por el estilo. Y nuestra música, pues, como nosotros lo que transmitimos o tratamos, nos enfocamos en la energía positiva, en la alegría, en la comunión
1: Sí.
2: de estamos aquí, los amigos, los que queremos pasarla bien, los que queremos escuchar nuestra música, los que queremos sentirnos. Es como un club social donde se reúnen
1: Sí.
2: con los mismos intereses, diría yo. Y entonces cuando empieza esa música y ese fluir, las miradas, los bailes, los comentarios, las canciones, se forma como una vibra o algo que yo diría que es algo,
1: Ajá.
2: es como el viento. Tú lo sientes, pero tú no lo ves.
1: Cierto, y esa energía, esa química trasciende el mismo espacio. Ahora vamos a un breve receso y continuamos. ¿O sigo? ¿Qué me están diciendo? Ya me están haciendo. Ah, que siga. Ok. Ahí me puse nerviosa. Un minuto. Ok.
0: Muy importante, Tolín, sí.
1: Importante.
0: Cuando me hablaste del principio, ¿verdad? Que desde siempre se ha visto la mezcla, porque el africano, el indio y el español, es que
1: Seguro.
0: tomamos la mezcla. Y en la bomba también se ve porque los tambores son la idea de los africanos, ¿verdad? Los tambores puertorriqueños de la bomba. El baile tiene influencia de España y la maraca, que se utiliza solamente una, y los cuas, la palabra bate y otras cosas son de herencia taína.
1: Vean acá, ¿y el cuá qué es?
0: El cuas se supone que el cuas son unos palos que le
1: Okay.
0: tocaban al costado del tambor. Hoy en día como que hacen un tambor más pequeño y le dan encima, pero eso es una influencia cubana porque esa es la guagua en la rumba, si no
1: Mira,
0: me equivoco.
2: sí.
1: fíjate, ya en los minutos que nos restan, personas que quieran saber más de ustedes, información adicional de sus producciones, de sus participaciones. Sé que tenemos pendiente que ustedes vuelvan antes de la actividad de octubre, que esperamos que así sea. ¿Dónde se pueden comunicar? Vamos a ver.
0: Bueno, se pueden comunicar al 787-602-3841 con el señor Manuel Candelaria Rivera.
1: Ok, vuelvo y repítelo rapidito.
0: 787-602-3841 con el señor Manuel Candelaria Rivera. Ahí nos pueden conseguir para cualquier contratación.
1: Agradezco a ambos que hayan venido. El tiempo ya fue
0: Muchísimas
1: socorrido.
0: gracias.
1: Pero hasta una próxima ocasión y ya volvemos.
2: Gracias.
0: Gracias, muchas gracias.

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2: Para pensar. El pensamiento humano nos induce a cada instante a auscultar toda opción que redunde en el bien obrar.
3: Para el filósofo alemán Friedrich Nietzsche, el hombre moderno es apariencia. Lo que representa no es visible y se oculta tras la representación. Las épocas nos van moldeando. Máxime cuando se trata de ir trascendiendo en medio de las circunstancias que nos toca vivir. Este siglo XXI se muestra cada día exigente y el mismo le exige tanto al hombre como a la mujer un estilo de vida cada vez más apremiante. Es el compromiso de asumir tanto los deberes como las responsabilidades. Ser padre o madre de familias en las exigencias que ello conlleva. Dotarse de un trabajo que remunere para con sus exigencias de vida. Dentro de esta madeja de ropajes tendemos a mostrar en ciertas instancias lo que muchas veces no somos, con tal de dar otra imagen.

0: Nuestro agradecimiento al compañero y técnico Juan Ramos. Desde un buen entendimiento del amor, este nos enseña que no hay fronteras, límites, prejuicios y mucho menos el sentido de amor propio para no dejar de hacer lo que en realidad tiene valor ante la decisión que se ha asumido, amar por encima de todas las cosas. Y para ello nos encontramos con la voluntaria de eventos de la Perla de Gran Precio, Bárbara Alonso. Bienvenida.
1: Muy buenas tardes, gracias por tenerme aquí.
0: No, y gracias a ustedes por permitirnos poder adentrarnos y conocer un poquito más sobre lo que es este y ha sido este gran proyecto de ayuda y de reparación de vidas para personas, ¿verdad?, que han pasado y por situaciones muy difíciles en sus momentos por el transitar de diferentes experiencias. Así que para ello, ¿cómo podemos definir lo que es Perla de Gran Precio?
1: Pues mire, literalmente el nombre, la perla de gran precio, es lo que define nuestra institución. La perla de gran precio viene de dos áreas. Viene número uno, por una parte, porque toda la historia, que ahora estamos cumpliendo 40 años de servicio, toda la historia comenzó un día con Lisette Alonso, que es la directora y la fundadora de la Perla de Gran Precio, quien en esos momentos también pastoreaba y se allega a la Perla en San Juan al ver la necesidad de tantas mujeres que estaban allí, que andaban con sus carritos de bebé y entonces, pues por sus motivos personales iban a los lugares para utilizar las sustancias controladas, que se le decían en esos momentos los churins, pero entonces dejaban este carrito de bebé en la barra de la esquina donde conocían a las personas allí mismo, y luego con toda su situación regresaban a buscar a sus bebés. ¿Qué pasa? Esto podemos verlo como socialmente algo muy terrible, muy malo, pero la vida depende del cristal con que se mira, porque si nosotros nos fijamos, que fue lo que Lisette Alonso se fijó, esa mujer regresaba a su bebé. Entonces ahí llega la pregunta de Lisette, ¿por qué sigues aquí? ¿Quieres que busquemos algún lugar? Esto fue para los años 80, donde estaba en pleno apogeo el boom del SIDA, el boom del VIH, que no se sabía lo que era, cómo se curaba, cómo se pegaba, que no era como estamos ahora, que es
0: Claro.
1: totalmente diferente. Entonces, las respuestas de estas mujeres fueron: porque si yo me voy a cualquier lugar, me van a quitar a mi hijo. Además, necesitaban millones de documentos. Y además, la próxima respuesta, yo soy VIH positiva o yo no sé si soy VIH positiva. O sea, que en ese momento era, no sé si tengo SIDA, no sé si
0: Sí.
1: lo tengo, si no lo tengo. Pues ahí surge en su corazón el deseo gigante de crear un lugar para que estas mujeres pudieran estar y no fueran separadas de sus niños. Todo comienza ahí. Ella era y es una mujer extremadamente exitosa. Trabajaba como propagandista médico en Ball Show Medical.
0: Sí.
1: Era su vendedora número uno, o sea que no tenía necesidad económica para hacer nada y ella lo dejó todo y se tiró por amor, se tiró por fe. Y entonces, ¿qué pasa? Comienza en la perla de gran precio y hay un texto en la Biblia que dice que había este hombre, un hombre que encontró una perla y que esa perla fue preciosa para él, fue de gran precio para él. Y ese hombre fue y vendió y dejó todo lo que tenía para adquirir esa perla. Y para Lisette Alonso, esas mujeres fueron y son su perla de gran precio. Wow. De ahí es que sale la perla de gran precio. Al momento estamos celebrando este año 40 años de darles servicios de extremadamente alta calidad y excelencia a todos los participantes. Ya de una casita pequeñita que ella consiguió en un terreno en Bayamón, donde usted sube y toca las nubes, esto se ha convertido en 12 grandes proyectos. Donde se le da no solamente vivienda a estas mujeres y a mujeres que tienen otro tipo de
0: situación,
1: incapacitante. Hay una variedad inmensa de servicios. También tenemos el hogar El Pequeño Joshua, que es
0: otro proyecto.
1: Que todo es la perla de gran precio. Uh-huh. Lo que pasa es que dentro de la perla de gran precio hay 12 proyectos. Y cada proyecto tiene un motivo. Y todos los motivos de cada uno de los proyectos es levantar a la gente que está caída, a aquellos que la sociedad, por X o por Y, dejan a un lado.
0: Los
1: marginados de la sociedad, levantarlos. Y como Lizeth dice, que yo llevo 40 años oyéndolo, sí. Es como ver una flor marchita, una semilla seca que se convirtió en una flor marchita terrible, y de momento empezar abonarla y echarle agua y darle todos los recursos y verla florecer. Así son cada una de las personas que han pasado por la perla de gran precio.
0: ¿Cómo es que ustedes logran sostener y cuidar y dar apoyo a la madre con su bebé dentro de la institución?
1: Ok. En la perla de gran precio, tanto para madres con bebé como para todos los demás participantes, porque entonces también tenemos El Pequeño Joshua, porque luego surge la necesidad de crear un hogar para niños, ya que en aquellos entonces, ya para los 90, en aquellos entonces, pues lamentablemente muchas mamás partían, claro, con el señor, y entonces nos se empezaron a quedar con niños
0: huérfanos,
1: sin hogar, además de otras personas, otras mujeres usuarias que llegaban allí mismo y decían, mira, entonces con todos los estándares del Departamento de Familia se crea el hogar El Pequeño Joshua, que esos fueron sus comienzos en estos momentos
0: para
1: el
0: hogar 90.
1: Para los niños. Y los niños que han estado allí, que han llegado con sus mamás, no han sido separados de mamá, sino que han podido mantener la relación en lo que esa mamá se levanta y se restaura para que luego pueda continuar. Otros casos, pues, han seguido actualmente, obviamente, desde hace muchísimo tiempo. Estamos con el Departamento de la Familia, que es nuestro mayor caso ahora mismo. El Departamento de la Familia envía niños maltratados que han sido removidos de sus hogares por maltrato, y entonces pues se encuentran en El Pequeño Joshua.
0: Pero no necesariamente hijos de padres positivo a VIH.
1: No necesariamente no. Hijos de padres positivos VIH, son todos los niños que el Departamento de la Familia refiere por algún maltrato, que los tienen que remover de su hogar por alguna razón, y luego pues se siguen todos los procesos según pues se hace en el Departamento de la Familia. Nosotros tenemos niños que actualmente, imagínense, llevamos 40 años, que actualmente nos han llegado allí mismo hechos hombres profesionales, casados con sus hijos, algunos hasta con nietos,
0: Sí.
1: y llegan y nos dicen, nos reconoce. Le dicen a la persona que está a cargo,
0: Sí.
1: a Deliris, le dicen, ¿me reconoces? Yo soy fulano. Vengo aquí con mi familia para enseñarle con mis hijos dónde yo pasé los mejores años de mi infancia. Y aparte del pequeño Yosho, pues como le conté, hay 12
0: Claro.
1: proyectos. O sea, tenemos hogares de hogares transitorios, tenemos viviendas permanentes, tenemos hogares, tenemos GOSEM, que tiene varios proyectos, donde hay esto, un shelter de emergencia, donde también se reciben a personas VIH, a personas no VIH, o sea, personas que están en las calles, personas que están en las calles, pues se llegan y se les brindan todos los servicios. Tenemos trailer donde se busca desde antes, cuando nadie tenía trailer, que buscaban a la gente. Ya la
0: Sí.
1: Perla empezó, tenía trailer donde iba a hacer alcances comunitarios y donde les daban para que se bañaran, para darles comida, darles ropa, darles atención, los acuerdos colaborativos, si eran hombres, para que si se querían ir a rehabilitar,
0: Sí.
1: el que estuviera en sustancias lo hiciera, y si eran mujeres, pues irse con nosotros. Esto, hay un
0: Una
1: sinnúmero de
0: infinidad.
1: servicios,
0: Bueno, y
1: incluyendo
0: como
1: medicina alternativa complementaria. Bueno, podríamos estar hablando la tarde entera de
0: sí.
1: todo. ¿Cómo hacen los fondos? Pues mire, tenemos fondos, se buscan fondos federales, esto que son obviamente para cosas específicas, que nos ayudan,
0: Claro.
1: y también personas que están interesadas y personas que han sido también fieles, que nos han ayudado durante todos estos años, y otras personas individuales, compañías, que nos dan la mano para poder entonces empatar la batalla.
0: Claro.
1: Porque esto es enorme, de ser un lugar pequeño. Hay aproximadamente como 81 empleados, porque esto es 24/7.
0: Y por eso la celebración de estos 40
1: Y
0: años
1: estamos celebrando en grande
0: en
1: los
0: grande.
1: 40 años, porque hay que celebrarlo. Lo estamos celebrando en este sábado a las 8 de la noche en Bellas Artes de Caguas, con el tributo filarmónico a ABBA.
0: Qué bien.
1: Ese tributo filarmónico es con la Orquesta Filarmónica de Arturo Somoano, dirigido por el maestro Cuco Peña,
0: Qué bien.
1: con todos los power. Eso va a estar maravilloso, y toda la gente que vaya va a bailar, a gozar, a cantar, a disfrutar, y va a ser un ambiente súper sano, que pueden ir hasta en familia, porque una cosa maravillosa, de verdad.
0: Podríamos decir que esto es un homenaje, primero, póstumo, a todas las personas que han pasado por allí,
1: Eso es
0: y
1: así.
0: segundo, celebrar la vida
1: Eso es
0: y el
1: así.
0: reconocimiento de todo aquello que por años, 40 años, han dado
1: Eso
0: su
1: es.
0: apoyo, su confianza y reconocer la gran labor que la Perla de Gran Precio, encabezado por Lisette Alonso, ha llevado a cabo durante todos estos años,
1: Eso es
0: y
1: así.
0: lo cual ha implicado una renuncia a otras consideraciones para darle oportunidad y bienestar a este gran proyecto.
1: Eso es así, totalmente. Un homenaje póstumo a todas aquellas personas que nos dieron la mano por siempre, y a todas las personas también que colaboran y que trabajan y que luchan, y todas esas personas que nos apoyan económicamente y emocionalmente para seguir adelante.
0: Bueno, le voy a pedir a Bárbara que se nos quede un ratito más para seguir conversando sobre este 40º aniversario de la Perla Gran Preso. Así que ya volvemos.

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11: Hablemos de la realidad versus la verdad. El mundo actualmente vive convulsionado. Guerras, terremotos, falta de amor, de empatía en los seres humanos. Y todo ello producto de una realidad que está minando nuestras mentes y por ende nuestro proceder en nuestro diario vivir. Y es tiempo ya que entendamos que lo que se llama realidad o lo que llamamos realidad es una construcción social. ¿Qué quiero decir con construcción social? Que lo que es realidad para ti no necesariamente es realidad para mí, porque está concebida o construida a través de las experiencias y las vivencias que cada uno carga a través de la vida, desde que nace hasta que muere. Pero hay una sola verdad. Y esa verdad, conforme a mi confesión de fe como persona cristiana, se llama Jesucristo. Sí, Jesucristo. Lo dice las Sagradas Escrituras. Yo soy la verdad, yo soy el camino, yo soy la verdad, yo soy la vida. Esa es la única verdad que trasciende tiempo y espacio, que no cambia, que no se muda, que es permanente para todo aquel que cree. No dejes que la realidad, que es una construcción basada en tus vivencias, trastoque la única y verdadera verdad. Toma nota.
10: 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Todos somos recipientes de los más altos estándares en el desarrollo integral del ser humano y a la misma vez promotores de lo mejor que damos en beneficio del otro.
12: Nuestro agradecimiento nuevamente al director técnico Juan Pérez. La vida se traduce en agradecimientos, los cuales revelan un corazón que ha sido y ha sabido apreciar y valorar lo mejor que ha experimentado en su transitar. Experiencias que relatan acontecimientos y experiencias que hablan del gran valor que se posee. Y para ello le hemos pedido a Bárbara Alonso, quien es voluntaria de eventos de La Perla a Gran Precio, para que nos acompañe en este segmento El Valor de Nuestra Gente. Así que, Bárbara, ¿cómo entiendes que ha sido tu experiencia institucional dentro de este gran proyecto de atención y cuidado a este sector tan estigmatizado que ha sido nuestra sociedad?
1: Bueno, mi experiencia ha sido personalmente grandiosa. Uh-huh. Yo trabajé durante 25 años aproximadamente, desde mi juventud, uh-huh, en La Perla de Gran Precio. Actualmente pues soy voluntaria porque por motivos de salud tuve que retirarme, uh-huh, pero el corazón está ahí.
12: Sí.
1: Y es que es imposible separarse de esto y no dar la mano en la medida en que uno pueda hacerlo. Esto,
12: ¿qué es lo que ha permitido que Bárbara Alonso continúe en este proyecto a pesar de las situaciones que a veces nos aquejan en la vida?
1: ¿Qué ha permitido que Bárbara, sí, Alonso continúe y no se separe? Pues, en términos personales, número uno, el amor a Jesucristo y el llamado que nos da, porque por cuanto hacemos uno para los más pequeños, cuando hacemos algo para uno de estos más pequeños, por él lo hacemos. El amor a la gente hermosa, que han pasado miles y miles de personas durante estos 40 años por La Perla de Gran Precio, y he visto, soy testigo ocular de ver vidas totalmente destruidas, marginadas, ver cómo se han levantado, cómo han progresado, cómo son profesionales hoy día, jefes de familia, madres, que echan a sus hijos adelante, mujeres profesionales, gente como cualquier otra persona común y corriente con su diario vivir, y que han logrado salir adelante. Y eso es una inspiración gigante que te ayuda a salir de la cama cuando, sí, estás mal. Esto, entre el amor a Cristo y el amor a estas personas. Y es todo lo que, con todo lo que pues ha sido inculcado, sí, durante todos estos años, que no hay manera, sí,
12: fíjate,
1: de borrarlo.
12: Se me ocurre preguntarte, durante tu estancia en este gran proyecto y que aún continúa, aunque sea de voluntaria, pero forma parte de una manera integral en este proyecto, en tu aspecto emocional y espiritual, ¿has visto mujeres que han partido? Hijos que han sobrevivido y que ya de adultos regresan, ¿cómo ha sido esa manera de integrar un recuerdo con un presente?
1: Pues mire, como ser humano, cuando tenemos gente que parte, no podemos evitar, uh-huh, que nos cause, claro, tristeza, claro, que nos cause dolor, pero, y pues hay que superarlo. Pero a la misma vez, la satisfacción de saber que uno es un granito de arena en medio de todo esto, porque no soy yo sola, somos muchos los que hemos estado trabajando duro, uh-huh, al lado de Lisette. Mi esposo está allí fuertemente dando la mano, tantos empleados que aman grandemente y son testigos oculares de esto. Y nosotros, y en mi caso, pues, nos levantamos y seguimos porque esto vale la pena, no importa qué. Y pues, y como me estaba preguntando usted antes, pese a alguna condición de salud que pues yo tenga por diferentes motivos, esto vale la pena.
12: Muy bien.
1: Vale la pena.
12: Muy bien.
1: Seguir.
12: ¿Y qué es lo que mueve a Bárbara junto con Lisette a seguir luchando y trabajando por este gran proyecto?
1: El amor al Señor, el amor a la gente. Nos mueve el amor a la gente, porque esa gente son perlas de gran precio para todos nosotros.
12: Y qué bueno que cuando se reconoce y se valora la dignidad de ese ser, que para todos es igual, pero hay siempre unos corazones más sensibles que otros, que se donan a pesar de los esfuerzos que se lleven a cabo, y uno se da, como lo han hecho ustedes. ¿Cuál es el reto más importante en tu vida?
1: ¿En mi vida personal?
12: En tu vida. De Bárbara Alonso.
1: El reto más importante, como la dificultad más importante para superar y seguir.
12: Sí, el reto más grande en tu vida.
1: Bueno, como cualquier ser humano, yo pienso que la lucha con uno mismo, cuando tú quieres de todo corazón hacer algo y dar el 100% y no quisieras solamente poder estar cuando estás bien, sino que quisieras estar todo el tiempo y quisieras poder dar todo el tiempo. Y pues que a lo mejor antes tenías más fuerza, más valor, no más valor, sino más fuerza física.
12: Sí, más energía, más entrega, reto, más empoderamiento.
1: Exacto. Ese reto físico que tengo que superar con fibromialgia y algunas otras cositas que se...
12: No, y que ninguno de nosotros está exento.
1: Exacto.
12: A estas cosas naturales que la misma naturaleza de la vida nos invita. No nos pregunta, nos invita.
1: Exacto.
12: A ello, ¿verdad?
1: Y entonces, pues, es esa lucha, esa lucha interna de que tu mente corre como una liebre y a lo mejor tu cuerpo va como una tortuga.
12: Y que es así.
1: Pero, ¿sabes qué? El cuento que le hacen a los nenes chiquitos de que la liebre iba a las millas y la tortuga perseveró y llegó, pues eso también pasa en la vida. Nos tenemos que levantar, no nos podemos rendir, y cuando tenemos fe, donde está nuestra debilidad, se perfecciona la gracia de Dios. Y lo que podamos hacer, el Señor lo multiplica. Aunque a lo mejor no sea ya el 100% que yo daba antes, sigue siendo el 100% que doy ahora. Y aunque, pues, no es lo mismo, pero no importa, porque Dios es bueno y nos ayuda. Y por eso, yo sé que todo el esfuerzo que estamos haciendo para vender los boletos para ese tributo a ese aniversario este sábado en Bellas Artes de Caguas, que va a ser maravilloso. Yo sé que todo ese esfuerzo que estoy haciendo, pero y no yo sola, yo soy un granado de arena en medio de todos los que son. Yo sé que va a dar fruto. Y yo sé que la gente que nos está viendo, que nos está escuchando, pues el puertorriqueño es bueno, nosotros somos buenos y nos damos la mano en lo que sea, en huracanes, en todo lo que pasa a nuestra islita. El puertorriqueño es bueno y se ampara los unos a los otros. Y yo sé que escuchando todas estas cosas, tengo mucha fe de que van a salir corriendo a comprar boletos a Bellas Artes de Caguas, a Tiquetera.
12: Y de la mano de Cuco Peña.
1: Y de la mano de Cuco Peña. Cuco, esta no es la primera vez que Cuco está con nosotros.
12: Qué bien.
1: Cuco hace años también estuvo
12: viene colaborando
1: con nosotros,
12: y
1: viene colaborando y quiere a la perla de gran precio. Que pues, ahí vamos.
12: Super.
1: Vamos para ABBA, el tributo filarmónico de ABBA.
12: ¿A quién darle gracias por lo que eres hoy día?
1: ¿A quién le doy gracias? Primero le doy gracias a Dios. Le doy gracias a mi esposo, a mi familia. Y le doy gracias a mis hermanas que me enseñaron lo que es tener compasión y misericordia de la gente que me acogieron cuando mis papás partieron con el Señor y yo tenía 12 años. Y una me acogió en su casa y me echó para adelante.
12: Sí.
1: Y Lisette me enseñó a tener fe, me enseñó a dar, que todas tienen el mismo corazón. Me enseñó a dar, me enseñó a doblarme las mangas, a no tener miedo y a salir adelante. Y yo le doy muchas gracias a Dios y muchas gracias a mi esposo, porque ese hombre vale más que oro.
12: O sea, que es un gran legado el que ha recibido.
1: Ah, no, el legado que yo he recibido no tiene nombre.
12: Y como parte de ese legado, continuamos celebrando estos 40 años y más.
1: Oh, sí, continuamos celebrando estos 40 años y mientras el Señor nos dé vida, vamos a seguir para adelante celebrando.
12: Qué bien. Bueno, ¿qué mensaje tienes para nuestros radio oyentes y aquellos que nos ven a través de las plataformas digitales sobre las aportaciones y la gran labor que ha desarrollado junto con su gran personal de esta institución de la Perla de Gran Precio para toda nuestra comunidad? ¿Qué mensaje tienes?
1: Pues le damos las gracias a todas las personas, a todas las compañías, a todas las personas individuales que nos han ayudado. Le damos las gracias a todos los auspiciadores que están ahí día a día. Y le damos las gracias al público que yo sé que van a recibir este mensaje. Todos los fondos que se van a sacar,
12: a recaudar
1: en este concierto, en este gran evento, van dirigidos a la Perla de Gran Precio para continuar echando para adelante a mucha gente. Y
12: con esa labor de servicio.
1: Eso es así, con esa labor de excelencia. Sí.
12: Para aquellos que estén interesados en obtener más información, ¿qué deben hacer?
1: Bueno, pueden llamar al 787-631-4382 y también pueden ir directamente a Tiquetera y allí pueden obtener sus boletos o en el mismo Centro de Bellas Artes, también en la boletería Bellas Artes de Caguas se van a estar vendiendo y también pues nos pueden llamar a la Perla de Gran Precio para cualquier cosa que necesiten.
12: Muy bien. Bueno, pues gracias Bárbara Alonso por acompañarnos y darnos esta buena noticia de este gran homenaje que van a llevar ustedes a cabo celebrando sus 40 años de servicio y de atención a los más necesitados.
1: Un millón de gracias a usted por esta oportunidad.
12: Y siempre a las órdenes.
1: Gracias.
12: Así que estaremos allí celebrando.
1: Estaremos.
12: Dirección técnica de Juan Vélez y Talía Nieves.

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2: Saludos, muy buenas tardes y bienvenidos a otra edición más del programa Guardia Nacional, siempre presente por aquí por WIPR 940 AM. Lo que buscas está aquí. Soy Siúl López, oficial de Asuntos Públicos de la Guardia Nacional de Puerto Rico. Gracias a todos los que nos ven a través del Facebook Live de WIPR 940 AM y a los que nos escuchan a través de WIPR 940 AM. Gracias por sintonizar. Como siempre, súper agradecido con la familia de WIPR 940 AM por la oportunidad que nos brinda de contar las historias de nuestros soldados, nuestros aviadores, nuestro personal civil que nos apoya y todo lo que tiene la Guardia Nacional de Puerto Rico. En el programa de hoy tendremos con nosotros en el estudio a la teniente Daniela González, coordinadora del programa de antiterrorismo de la Guardia Nacional de Puerto Rico, para conversar sobre el mes de concienciación sobre el antiterrorismo, la importancia de mantenernos vigilantes y el papel que todos desempeñamos en la prevención y el reporte de actividades sospechosas. Así que vamos a estar hablando sobre un tema muy interesante que concurre con lo que se está observando durante el mes de agosto, que es el antiterrorismo. Pero antes de continuar, le invitamos a nuestros radioescuchas a que nos sigan en las redes sociales, donde podrán encontrar más contenido educativo sobre nuestra organización, información de interés para nuestra comunidad y conocer algunas de las historias de servicio de nuestros soldados, aviadores, personal civil y demás personas que apoyan a la Guardia Nacional de Puerto Rico. Es de suma importancia que nos sigan en estas plataformas para que puedan ver todo eso que ya les mencioné y para que nos puedan encontrar particularmente en Facebook. Nos pueden encontrar como Puerto Rico National Guard, Puerto Rico National Guard en Facebook. Si le interesa nuestra rama terrestre, la página a seguir es la de PR Guard, PR Guard en Facebook. Si le interesa nuestra rama aérea, Puerto Rico Air National Guard Recruiting es la página que debe seguir. También puede seguir la página del ALA 156, la cual encuentran como 156 Wing, Puerto Rico Air National Guard. También, como siempre, los invito a que sigan las redes sociales de nuestros programas juveniles como Challenge Puerto Rico, Challenge Puerto Rico en todas las plataformas sociales. Y ahora, como de costumbre, vamos a pasar al resumen semanal de las actividades más relevantes que han pasado en las recientes semanas, las cuales han estado cargados de mucho acontecimiento para la Guardia Nacional de Puerto Rico. Y es que la Guardia Nacional de Puerto Rico continúa apoyando al gobierno de Puerto Rico en medio de la emergencia que atraviesa la isla como consecuencia de la sequía y las interrupciones en el servicio de agua que continúan afectando a distintas comunidades. Como parte de esta respuesta, nuestros soldados ciudadanos siguen apoyando y trabajando bajo las órdenes del State Active Duty o la activación estatal, apoyando directamente a la Autoridad de Acueductos y Alcantarillados en labores de distribución y más recientemente también en lo que es purificación de agua. Así que hemos sumado a lo que es el acarreo de agua, lo que es la purificación de agua, y hemos ampliado la misión a otros municipios, no solamente los municipios iniciales que eran San Juan, Bayamón, Guaynabo, sino que ya hemos llegado hasta municipios como Morovis y vamos a continuar apoyando en cuanto a nuestra honorable gobernadora Jennifer González Colón lo designe. Y esta misión ya alcanzó un hito sumamente importante, y es que en recientes semanas la Guardia Nacional de Puerto Rico superó el 500,000 de galones de agua distribuidos como parte de los esfuerzos a las comunidades afectadas, ¿verdad? Más allá de un número de 500,000 de galones de agua, estamos hablando de una operación sostenida que requiere personal, vehículos, coordinación, planificación y sobre todo una respuesta continua a las necesidades que van surgiendo alrededor de Puerto Rico. Nuestros soldados han estado apoyando las rutas y puntos de distribución establecidos en coordinación con la Autoridad de Acueducto y Alcantarillado, utilizando los recursos disponibles de nuestra Guardia Nacional para llevar agua a aquellos lugares donde existe la necesidad. Esta misión también ha comenzado a incorporar, como ya mencioné, lo que es la purificación de agua. Y el pasado 12 de agosto, nuestros soldados comenzaron a montar las operaciones en el área de San Juan y Canóvanas con el equipo conocido como ROPU. Nosotros le decimos ROPU y es el Reverse Osmosis Water Purification Unit, o la unidad de purificación de agua de osmosis inversa. Este sistema tiene la capacidad de producir hasta 3.000 galones de agua purificada por hora, lo que representa una capacidad adicional importante para apoyar los esfuerzos de la Autoridad de Acueductos y Alcantarillados mientras continúan las condiciones de sequía. Y aquí vale la pena hacer una pausa y recalcar que muchas veces cuando hablamos de la Guardia Nacional pensamos inmediatamente en huracanes, terremotos, emergencias que son devastadoras, pero precisamente esta misión demuestra la flexibilidad de nuestra organización, así que también podemos apoyar este tipo de situación. Una capacidad que normalmente forma parte de nuestro entrenamiento militar puede convertirse rápidamente en una herramienta para apoyar a nuestras comunidades. A lo que me refiero es que usualmente estas capacidades de purificación de agua se dan en espacios de teatro de combate, pero también podemos ver cómo son útiles en lo que son las operaciones de apoyo doméstico. Son equipos especializados, personal altamente entrenado, logística, transportación, planificación, todo trabajando hacia un fin común que es apoyar a las comunidades que lo necesitan. Y todo eso puede ponerse al servicio del pueblo de Puerto Rico cuando las circunstancias así lo requieren. Ese es uno de los elementos que distingue a nuestro ciudadano soldado, a nuestro ciudadano aviador. Son militares que están listos, dispuestos y capaces para hacer lo que tengan que hacer para apoyar a Puerto Rico. Durante el mes de julio, la Guardia Nacional Aérea reconoció un grupo de aviadores que alcanzaron nuevos grados militares, nuevos rangos, como resultado de su desempeño, desarrollo y compromiso con la misión. En el Escuadrón de Comunicaciones de Combate del ALA 156, Janelson Ortiz y Luis Villalobos fueron promovidos a los rangos de Technical Sergeants, agentes técnicos, la Guardia Nacional Aérea de Puerto Rico. Juan Rivera alcanzó el rango de sargento de estado, el Staff Sergeant, mientras que Jonathan Benítez y Rafaela Laguillo alcanzaron el grado de Senior Airman. En el Escuadrón de Aprestamiento Logístico, el 156 Logistics Readiness Squadron, Kevin Montalvo alcanzó el rango de Airman Primera Clase, aviador Primera Clase, mientras que Juan de Salamanca alcanzó el grado de aviador Senior. En el ALA 156, María Arce promovió el rango de aviador a senior. Por otro lado, en el Escuadrón de Apoyo a la Fuerza, o el 156 Force Support Squadron, Aleni García alcanzó el rango de Senior Master Sergeant. Christopher Gutiérrez y Saimara Mendoza fueron promovidos a sargento de estado y Catherine Collazo alcanzó el rango de aviadora primera clase. El Escuadrón de Control Aéreo 141, el 141st Air Control Squadron, Gabriel García alcanzó el rango de aviador primera clase, y el 156 Contingency Response Group, o el Escuadrón de Apoyo a Contingencia, tuvo tres promociones. Aviud Mulero alcanzó el rango de primer teniente, Irving Morales alcanzó el rango de sargento técnico, y Bernadette Ballester promovió a Staff Sergeant, sargento de estado. Shakira Aponte, Smith González y Juan Rodríguez alcanzaron el rango de aviador senior. Y finalmente, en el Escuadrón de Ingeniería Civil, el 156 Civil Engineer Squadron, José Cruz promovió a senior airman. Muchas felicitaciones a todos esos aviadores, la mayoría de ellos alistados, por alcanzar esos nuevos rangos y ese teniente que ascendió primer teniente, muchas felicidades para él. Una promoción representa mucho más que cambiar una insignia en el uniforme, ¿verdad? Un nuevo grado trae consigo más responsabilidad, más carga, más expectativa, y esa confianza que se le brindó a estos aviadores es de gran peso, así que muchas felicidades para ellos. Cuando hablamos de responsabilidad, hay que hablar de nuestra oficina del Inspector General de la Guardia Nacional de Puerto Rico, quien el 31 de julio recibieron dos nuevos alistados para trabajar en sus oficinas de Inspector General, y prestaron el juramento como los más recientes Inspector General NCOs, o oficiales no comisionados de Inspector General, en una ceremonia que se celebró en las oficinas de la Ayudante General, en los cuarteles generales. Y estamos hablando de el sargento primera clase Pedro Morales y el sargento maestre, o el Master Sergeant, Richard Mercedes. Muchas felicitaciones para ellos. Pueden encontrar la historia de su juramento como oficiales no comisionados de Inspección General en las redes sociales de la Guardia Nacional de Puerto Rico. Así que, como les dije al principio, los invito a que nos sigan en Puerto Rico Air National Guard, Puerto Rico National Guard, disculpen, Puerto Rico National Guard en Facebook, para que puedan ver la historia del sargento primera clase Pedro Morales y el sargento maestre Richard Mercedes. Estas nuevas posiciones tendrán la responsabilidad de ofrecer orientación, educación y asistencia a los soldados, familiares y empleados civiles, mientras contribuyen a preservar la integridad y la imparcialidad del inspector general, del proceso del inspector general. Y esa misión es sumamente importante, así que los felicitamos por aceptar ese reto, ya que el inspector general cumple una función especial dentro de cualquier organización militar, que no se trata solamente de escribir situaciones o evaluar procesos, también se trata de orientar, educar, identificar problemas y ayudar a los miembros de la organización que así lo necesiten. Cuando hablamos de líderes así como el sargento primera clase Morales y el sargento maestre Mercedes, tenemos que también recordar que en recientes días tuvimos otra promoción sumamente importante, y es que el 8 de agosto se celebró la promoción de el teniente coronel Luis Mateo, quien promovió al rango de coronel durante una ceremonia acompañada por familiares, amigos y compañeros de la Guardia Nacional de Puerto Rico. El coronel Mateo se desempeña como el comandante del Regimiento de Adiestramiento Multifuncional, o el 201st Multifunctional Training Regiment, y durante la ceremonia reconoció a aquellas personas que han sido parte de la promoción de el teniente coronel Luis Mateo, quien promovió al rango de coronel durante una ceremonia acompañada por familiares, amigos y compañeros de la Guardia Nacional de Puerto Rico. El coronel Mateo se desempeña como el comandante del Regimiento de Adiestramiento Multifuncional.

0: una carrera militar, así que lo felicitamos grandemente, pero también representa años de formación, asignaciones, decisiones, sacrificios y personas que han contribuido al desarrollo de ese líder. Me parece que es importante reconocer este tipo de logro, igual que los aviadores que mencioné hace unos minutos. El desarrollo de un militar, no importa del servicio militar en el cual se encuentre, ya sea la Guardia Nacional Aérea, el Ejército, la Marina, etcétera, el crecer dentro del uniforme, definitivamente que son grandes logros. Así que muchas felicitaciones a nuestro nuevo coronel, Luis Mateo, por ese logro. Es algo que sin duda alguna se ha trabajado día a día, se construye. Precisamente ese es el desarrollo que queremos ver en nuestra Guardia Nacional de Puerto Rico. Y hablando de desarrollo, regresamos a nuestros compañeros del ALA 156, quienes el pasado 12 de octubre participaron en un taller de liderazgo, donde hablaron de herramientas prácticas, fundamentos de manejo y andamiajes estratégicos. Así que tuvieron esa capacitación durante su adiestramiento en el ALA 156. También tuvieron otro grupo de soldados, tuvieron dos semanas adiestrando como guardias de honor en la Guardia Nacional Aérea, durante esas dos semanas aprendieron los procedimientos ceremoniales requeridos para representar correctamente a la Fuerza Aérea de los Estados Unidos, realizar honores fúnebres y presentar los colores durante ceremonias oficiales. Este tipo de misión, cada movimiento cuenta, así que cada paso, cada posición que esos jóvenes aviadores y cada detalle cuenta, porque la precisión en este caso no es opcional, así que los felicitamos por aceptar ese reto de aprender durante dos semanas todo lo que conlleva ser guardia de honor en la Guardia Nacional Aérea de Puerto Rico. Y siguiendo con nuestros bucaneros, el pasado 17 de agosto, aviadores del ALA 156 del Grupo de Respuesta de Contingencia pusieron a prueba sus capacidades durante lo que ellos llaman un Port Dogs Rodeo Training Event. Tuvieron, ¿verdad?, una actividad de ejercicio donde trabajaron tareas directamente relacionadas con el movimiento rápido y seguro de personal y carga. Algo así tipo competencia, donde estuvieron construyendo cargas con paletas de manera compleja, haciendo maniobras, trabajando con equipo pesado y estableciendo una vez más que nuestros aviadores del ALA 156, particularmente los del Grupo de Respuesta a Contingencia, están sumamente listos y entrenados para ejercer y desplegarse y cumplir con su misión a cabalidad, ya que cada vez que tienen la oportunidad lo ponen en práctica. Tenemos soldados respondiendo a tiempo real durante lo que es la activación estatal en esta emergencia de lo que es la crisis que hay por la sequía. Por otro lado, tenemos aviadores y soldados que continúan desarrollándose profesionalmente. Hemos tenido nuevas promociones, nuevos oficiales no comisionados en la Inspección General de nuestra Guardia Nacional. Tenemos un nuevo coronel, adiestramiento de liderato. Tenemos adiestramiento de lo que es la Guardia de Honor. Misiones muy diferentes, pero todas tienen algo en común, y es que es nuestra Guardia Nacional de Puerto Rico se caracteriza por la preparación, se caracteriza por el servicio, el liderazgo, y al final del día se caracteriza por el aprestamiento, el readiness. Nosotros estamos listos. Así que la Guardia Nacional tiene que ser capaz de responder cuando Puerto Rico nos necesita, pero al mismo tiempo tiene que continuar entrenando para la próxima misión. Porque la próxima emergencia no necesariamente se parecerá a la anterior. Hoy puede ser una sequía, mañana puede ser un huracán, puede ser una misión federal, puede ser una operación logística, pero al final del día lo que se mantiene constante es que la Guardia Nacional de Puerto Rico está siempre presente. Así que con eso los dejo para una pausa. Y regresamos en breve con más Guardia Nacional, siempre presente por aquí por WIPR 940M. Lo que buscas está aquí.
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15: Y regresamos a este su programa Guardia Nacional, siempre presente por aquí por el WIPR 940 AM. Lo que buscas está aquí. Soy Sil López, oficial de Asuntos Públicos de la Guardia Nacional de Puerto Rico. Y como adelantamos en el segmento anterior, hoy nos acompaña en el estudio la Teniente Daniela González, quien es la Puerto Rico Army National Guard Anti-Terrorism Program Coordinator, ¿verdad? Que está con nosotros hoy. Bienvenida, Teniente. ¿Cómo está usted? Qué bueno, gracias por estar aquí con nosotros para conversar sobre el mes de concienciación sobre el antiterrorismo, la importancia de mantenernos vigilantes y el papel que todos desempeñamos, en la preservación y la preparación y el reporte de actividades sospechosas. Y para comenzar, Teniente González, como ya le dije, bienvenida, gracias por estar aquí con nosotros. Vamos a comenzar, como siempre hacemos, con las personas que nos invitan, que llegan por primera vez a nuestro programa, y es para conocerla un poco mejor, a beneficio de las personas que nos están escuchando a través de WIPR 940 AM y los que nos ven a través del Facebook Live. ¿Quién es la Teniente Daniela González y cómo es que usted llega a formar parte de la Guardia Nacional de Puerto Rico?
16: Nuevamente, Sil, muchas gracias por la oportunidad y la invitación. Pues mira, la Teniente González es nada más y nada menos que una oficial del Puerto Rico Army National Guard. Yo entré con una trayectoria, con una mentalidad de servicio y liderazgo. Entré al sistema en el 2021 como especialista. Fui 68 Whiskey, también conocida como Healthcare Specialist o Combat Medic. Y ya para el 2024 comisioné como MP, como Military Police. Al momento, pues, en la familia yo soy la primera y única militar. Y escogí la Guardia Nacional de Puerto Rico para poder servir como tal a lo que es la comunidad. Y también, pues, quedarme en casa, como quien dice, ¿verdad? Con mi mamá, que para ese entonces, pues, era paciente renal, gracias a Dios ya fue trasplantada, y pues actualmente soy la coordinadora del programa de antiterrorismo de la Guardia.
15: Espectacular, que eres un ejemplo vivo de poder servir donde vives, ¿verdad? Que es una de las cosas que sobresale sobresale del servicio en la Guardia Nacional de Puerto Rico, es que you get to serve where you live. Así que qué bueno que pudiste elegirnos como tu alternativa para servir y ser parte de nuestra Guardia Nacional de Puerto Rico. Así que gracias nuevamente por estar con nosotros. Pero vamos al tema. Desde su experiencia dentro de la Guardia Nacional de Puerto Rico, ¿cómo es que llegas a trabajar específicamente con temas relacionados al antiterrorismo y la seguridad? Porque vienes de lo que es 68 Whiskey, Healthcare Specialist, ¿verdad? O médico de combate, como antes se conocía, y entonces cambias a lo que es el campo de policía militar es cuando te comisionas. ¿Es ese giro que te lleva a trabajar particularmente con este tipo de cosas?
16: Es correcto, sí. Tuve la oportunidad de estar en el programa basado en lo que sería la experiencia que tengo como policía militar y tengo ahora la oportunidad de ser parte de lo que sería el programa de antiterrorismo.
15: Así que va relacionado entonces a eso. Es una de las cosas que la Guardia Nacional de Puerto Rico, lo he mencionado en otras ocasiones, en mi caso, pues yo soy 89 Bravo, cuando me pongo el uniforme, especialista de municiones, y he sido 89 Bravo por los pasados 13 años. Pero la Teniente González aquí hizo lo correcto, hizo lo inteligente y buscó diversificar. Entró como 68 Whiskey, se comisionó y adquirió experiencia también de policía militar, así que tiene ya dos bultos de donde puede sacar conocimiento, lo que es ser especialista de cuidado médico, ser policía militar. Así que aquellas personas interesadas en servir en la Guardia Nacional de Puerto Rico, sepa que no tiene que quedarse, ¿verdad?, con la especialidad ocupacional que uno entra, ese MOS. Uno tiene la capacidad de tener hasta 5 diferentes MOS si se queda por el lado del listado. Y la Guardia Nacional de Puerto Rico tiene sobre 135 diferentes trabajos a escoger, desde la logística, infantería, policía militar, especialista de cuidado médico, contabilidad, especialidades de lo que es trabajar con 92 Golf, que es con los que bregan con nuestra alimentación. Así que hay de todo en la Guardia Nacional de Puerto Rico, y la Teniente González es un buen ejemplo. Durante el mes de agosto se observa el mes de concienciación sobre antiterrorismo. Háblenos sobre qué es el antiterrorismo y por qué es importante dedicar un mes a educar y crear conciencia sobre ese tema.
16: Correcto. Pues el terrorismo como tal es el uso de violencia o amenaza para difundir miedo y coaccionar, ¿verdad?, a lo que es la sociedad. Combatimos el terrorismo cuando nosotros utilizamos, ¿verdad?, todos los elementos de seguridad y adiestramos a nuestro personal. La parte de el trabajo que tengo como coordinadora del programa de antiterrorismo sería comenzar identificando, ¿verdad?, las vulnerabilidades en nuestras instalaciones y en los eventos donde participa el personal de la Guardia Nacional. Esto lo trabajo, ¿verdad?, en conjunto con lo que sería el oficial de Physical Security. También nosotros educamos a lo que es el liderazgo para que ellos puedan adiestrar a los soldados y ellos puedan identificar estos problemas o estas vulnerabilidades. Y nosotros pues también trabajamos en conjunto con lo que serían agencias federales y estatales que nos dan la mano. Así que técnicamente el antiterrorismo es combinar todos esos elementos para poder detenerlo.
15: O sea que ese elemento de utilizar, como dijiste, el terror, sembrar ese miedo para lograr los objetivos que tenga esa organización, es lo que ustedes se preparan para combatir eso, que no hayan personas que tomen ventaja sobre esas vulnerabilidades. Y es un trabajo que es encomiable porque, o sea, y yo me parece que no debemos remitirlo a lo que es un mes. No debe ser solamente el mes de agosto, hay que estar pendiente en todo momento. Así que uno de los mensajes principales de esta campaña es que la vigilancia es responsabilidad de todos. ¿Para ti qué significa estar atentos a nuestro entorno sin caer en la paranoia o comenzar a sospechar de todo lo que ocurre a nuestro alrededor?
16: Ok, pues significa tener situational awareness, ¿verdad? Tener esa conciencia situacional. No se trata de vivir con miedo o desconfiar de todo y de todos, sino de más bien conocer nuestro entorno y nuestros patrones y nuestras rutinas, ¿verdad? En este caso, nosotros, pues, digamos, los que tienen hijos saben que se tienen que levantar, tienen que llevar a los niños a la escuela y tienen que regresar al trabajo. Uh-huh. Los que no tienen hijos tienen que ir al trabajo y luego van al gimnasio. Nos percatamos cuando arreglan ese boquete en la carretera, ¿verdad? Nos damos cuenta de que hay algo diferente. Pues sería lo mismo con lo que sería la cualquier situación o cualquier anomalía que nosotros podamos identificar, poder reportarla. No hacer caso omiso o no decir, pues, que lo reporte entonces otra persona, porque tenemos que comenzar ya a pensar que puede ser mañana un hijo de nosotros, mamá, papá, que se encuentre en el lugar correcto, pero que esté la persona incorrecta tratando de cometer un acto frívolo. Uh-huh. Y que otras personas puedan ver que eso va a ocurrir y decidan simplemente omitirlo o no hacer nada al respecto.
15: Claro, eso me lleva a ponderar y a recordar, por ejemplo, hubo un concierto hace unos años atrás, yo creo que de Ariana Grande, si no me equivoco. En este concierto un individuo entró con un bulto sospechoso y me parece que alguien lo vio, pero no tuvo quizás la valentía de decir algo o habló muy tarde y hubo una gran tragedia en ese concierto. Así que yo creo que eso nos lleva a lo que es el mensaje de la campaña que utiliza particularmente el ejército de los Estados Unidos, que es see something, say something, ¿verdad? Que si ve algo, dígalo. Y exhorta a no ser simples espectadores, que es lo que usted está diciendo. ¿Qué tipo de actividad o comportamiento puede justificar que alguien vea algo y haga un reporte, ¿verdad? Por ejemplo, yo mencioné lo de un bulto sospechoso. ¿Qué otra cosa uno puede ver y decir, contra eso yo como que debo reportarlo?
16: Correcto, pues te voy a dar tres escenarios. Está el escenario del militar, uh-huh, el contratista, ¿verdad?, que es parte de lo que es el assessment que hace el programa de antiterrorismo, ¿verdad? Porque nosotros hacemos un assessment para proteger lo que son los soldados y sus familias, uh-huh, los contratistas, nuestras instalaciones y la información. Eso es parte de lo que busca proteger el programa de antiterrorismo. En el caso de ELDA, digamos, como militar, digamos que usted llega a su trabajo, a la instalación, y usted visualiza a esta persona que no aparenta trabajar con usted, ¿verdad? Que no presenta ningún tipo de badge que pueda identificarlo como contratista, no lleva nuestro uniforme y se ve bastante curioso tomando fotografía, ¿verdad? Hay que saber identificar porque hay cosas que pueden no ser una actividad sospechosa, sino más bien una persona que se encuentre en un lugar incorrecto.
15: Claro.
16: ¿Verdad? En este caso, lo que yo haría, hacerle el approach a la persona, preguntarle saludo, sí, a quién viene a buscar, cómo le ayudo. Si la persona no tiene idea de a quién vino a buscar, pues es una actividad que debemos, ¿verdad? Es algo sospechoso que deberíamos de reportar, ¿verdad? Uh-huh. No tenemos que entrar en disputa con la persona o decirle que se vaya del lugar, sino más bien irnos a un lugar seguro, contactar a las autoridades pertinentes para que ellos puedan entonces evaluar qué es lo que está sucediendo.
15: Ahí en ese caso ya hay dos cosas que, mira, primero, lo vi fuera de lugar, y segundo, cuando hablé con él estaba perdido, no sabía lo que estaba haciendo. Se llevan dos, ahí hay dos red flags, ¿verdad?, como uno dice.
16: Eso es así, correcto, y ya eso no es para simplemente estoy tarde, me tengo que ir para la oficina, no. Hay que hacer ese assessment, hay que detenerse porque esto es responsabilidad de todos.
15: Y puede salvar vidas.
16: Es correcto. Uh-huh. Entonces, en el caso de los contratistas, ¿verdad?, hay muchos ejemplos. Pero uno que te podría dar, digamos que somos contratistas, tenemos obviamente un pase especial para poder ir a hacer ese trabajo en esa instalación y se te olvidó el pase. Uh-huh. Se te olvidó el pase y tú me dices, mira, no, González, déjame entrar, yo me escondo acá, pero trabajamos en lo mismo, realmente no. Aunque trabajemos en lo mismo, tú tienes que tener tu pase para acceder a la instalación, yo tengo que tener el mío. Uh-huh. Eso es algo que entonces tendríamos que reportarlo. Y en el caso de los civiles, no tanto dentro de una instalación, sino más bien en todos los aspectos, si usted ve un bulto, ¿verdad?, lo que habías comentado, viste un bulto fuera de lugar, yo creo que ese bulto tal vez no debería estar ahí, y hacer el reporte. No sabemos si fue que a alguien se le quedó realmente, pero ¿y si se trata de algo más?
15: Claro.
16: También educar a los niños, ¿verdad?, enseñarle a los niños, mira, si tú ves esto, dile a la profesora, uh-huh, o dile a alguien, uh-huh, para que ellos también estén al tanto. No excluirlo, ¿verdad?, de este conocimiento.
15: Yo creo que otra cosa que también podemos marcar o mencionar como algo que algo de estar pendiente es, siempre un ejemplo común es el del bulto, pero por ejemplo si uno vive, uno conoce a la gente que vive en su calle, conoce los carros que hay en su calle, de momento un carro de un color y de un modelo extraño que usualmente no ve, estacionado al final de la calle por un tiempo prolongado, pues ya eso es algo que también, ¿verdad? Como comunidad, uno puede alertar a los vecinos y decir, mira, fulano, sutano, como que ustedes conocen ese carro, y quizás pues de manera colectiva llegar a la conclusión de que, mira,
16: claro,
15: está fuera de lugar, y entonces llamar a las autoridades pertinentes y reportarlo. Teniente, quiero regresar a una de las preguntas anteriores que es sobre el estar atento a nuestro entorno. Habló de lo que es el situational awareness, pero ¿qué otra cosa podemos hacer en cuanto a nuestro entorno para mantenernos seguros, por ejemplo, cómo salir de nuestro entorno? ¿Usted recomienda quizás en ocasiones cambiar de ruta para que entonces no sepan cuáles son nuestros movimientos y cosas así? ¿Usted recomienda eso como una alternativa para mantenerse seguro?
16: Definitivamente, cambiar de ruta. En el caso, lo que siempre me gusta traer cuando tengo oportunidad de dar la charla de Level 1 de antiterrorismo, es dejarle saber a los soldados no dejarse identificar, ¿verdad? No hay muchas personas que no quieren, ¿verdad?, los militares aquí en la isla, así que es bien importante estar al tanto. Cambiar la ruta, no utilizar el uniforme para bajarse en lugares, ¿verdad? Si es necesario, pues bajarse a echar gasolina, se entiende, pero no es ideal o recomendable que vayan al mall, por ejemplo, en uniforme, o que anden por ahí cuando vayan a hacer ejercicio también, ¿verdad? Lo que estén utilizando, si van a, ejemplo, a irse de rocking, ¿verdad? Las cosas que le ponen al bulto. Uh-huh. Todos esos pequeños detalles bien importantes.
15: Son indicadores.
16: Son indicadores, correcto. Y aunque pensemos que no, que todos nos quieren en la isla, realmente hay personas que no están de acuerdo con nuestra presencia aquí.
15: Sí, que no están de acuerdo ni favorecen el servicio militar. Entonces, es posible que un sobrinito viene y se pone una camisa o se lleva el bulto de tío y tiene un montón de parchos y lo identifican, y puede ser que entonces pues alguien tome una acción adversa hacia esa persona, y no es lo que queremos. Me parece que es importante mantenerlo, ya lo hemos mencionado, pendiente de nuestros entornos, y si vemos algo claramente que está fuera de lugar, tenemos que aprovechar la oportunidad y reportarlo inmediatamente. Vamos a hacer una pausa. No se retiren, que volvemos en breve con más Guardia Nacional siempre presente por aquí por WIPR 940 AM. Y seguimos hablando sobre la concienciación sobre el antiterrorismo.
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15: Y regresamos a este su programa Guardia Nacional, siempre presente por aquí por WIPR 940 AM. 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Ya nos encontramos en nuestro segmento final. Ya estamos en la recta final de la tarde de hoy. Continuamos conversando con la teniente Daniela González, Puerto Rico Army National Guard Anti-Terrorism Program Coordinator, la coordinadora del programa de antiterrorismo de nuestra Guardia Nacional de Puerto Rico. Y estamos hablando sobre el mes de concienciación sobre antiterrorismo y la importancia de que todos permanezcamos atentos a nuestro entorno y sepamos cómo reportar cualquier actividad sospechosa. Así que muchas gracias a la teniente González nuevamente por estar aquí con nosotros. Durante nuestra conversación estuvimos hablando sobre la importancia de hacer, de no ser simples espectadores y de reportar aquello que pueda parecer fuera de lo común. Teniente, vamos a hablar sobre el programa de, ¿verdad? O el programa, ¿no? El ejército utiliza lo que es iWatch Army, ¿verdad? iWatch Army, y vamos a hablar sobre eso y cómo es que se puede utilizar para reportar actividades sospechosas.
16: Correcto, sí. El iWatch Army es una versión militar del programa de vigilancia vecinal. Es técnicamente una herramienta comunitaria, no solamente para los militares, que permite a cualquier persona reportar actividades sospechosas de manera rápida y confidencial. Es reportar a los MPs si estás dentro de una instalación o reportar a la policía para investigación. Lo que estábamos hablando antes de irnos a la pausa, si ves algo fuera de lugar, un bulto, no quedarte callado, ¿verdad? Comunicarte con las autoridades para que ellos sean lo que vayan a investigar qué es lo que está sucediendo. Puede tratarse de un simple bulto, pero puede tratarse de algo más.
15: Claro que sí, que esta plataforma me parece que es importante destacar que no es solamente para miembros del ejército, dijiste que también es ¿verdad? Para civiles del departamento del ejército, miembros de family members y para contratistas también pueden entrar a la plataforma, ¿verdad? Y hacer cualquier tipo de reporte.
16: Correcto. Y no solo entrar a través de la plataforma, sino también mediante una llamada al 911. 911 se encarga de entonces activar las agencias pertinentes para atender a esa emergencia o esa situación.
15: Que en el caso de que usted vea algo y dice, pues mira, no puedo entrar a la plataforma, no sé cómo hacerlo, pues simplemente llamando al 911, esa plataforma entonces se encarga de rautear, ¿verdad? O de llevar a los canales correspondientes para que se pueda reportar lo que uno quiere reportar. Como mencionamos anteriormente, un bulto fuera de lugar, un vehículo que esté al final de la calle donde usted vive, que esté por un tiempo prolongado y que no es un vehículo que usted reconozca, personas haciendo actividades sospechosas. Me gustaría volver al punto que mencionaste ahorita, el ejemplo que mencionaste. Si usted ve a una persona sacando fotos en un lugar que claramente no es turístico, pues yo creo que eso es algo que debemos reportar, porque claro, muchas veces están tomando fotografías para, ¿verdad?, estudiar el área y posteriormente hacer algo que sea peligroso para quienes están en ese lugar. Teniente, si una persona observa algo fuera de lo común, ¿verdad? ¿Qué detalles debe tratar de recordar o documentar, y cuál es la manera correcta de comunicar esa información a las autoridades? Porque yo vi algo raro, llamo el 911, mira, vi un bulto raro y ya. Eso no es lo mismo que llamar y dar los detalles correctos. ¿Cuáles son esos detalles correctos?
16: Correcto, no hay un patrón en específico, pero sí proveer la mayor cantidad de detalles que se pueda, ¿verdad?, durante esa llamada. ¿Qué es lo que está ocurriendo, ¿verdad?, inicialmente? ¿Qué es lo que ves inusual? ¿Qué está pasando? ¿La persona o las personas? Tal vez, ¿cómo están vestidos? ¿Qué llevan? ¿Qué están realizando? ¿El lugar? Bien importante, dependiendo de la situación que sea, ¿verdad?, no vamos a reportar on the spot, vamos a buscar un lugar para hacerlo de manera segura, ¿verdad? Si vemos un bulto o una caja sospechosa, no vamos a llamar a las autoridades mientras estamos al lado de la caja. Lo ideal es, pues, tomar distancia y hacer entonces los reportes correspondientes. Pero realmente dar la mayor cantidad de detalles que se pueda, para que entonces las autoridades puedan llegar al lugar y puedan identificar ya sea la persona o lo que está ocurriendo.
15: Volviendo, que no es simplemente llamar a decirle una persona entró y soltó el bulto, sino que tratar de recordar la mayor cantidad de información posible. Una persona entró, puso un bulto tipo mochila, es grande, es pequeño, la persona se fue, la persona viste tal ropa, aproximadamente a tal altura, como ven en las películas, ¿verdad? No, que sospechoso, tal, viste ropa tal, eso te da, eso es importante. Así que sepan que cuando vayan a hacer algún tipo de reporte, la mayor cantidad de información que puedan ofrecer va a ayudar grandemente a que las autoridades puedan evitar que ocurra una tragedia. Otro de los temas, y esto es verdad, ya saliendo de lo que es lo tradicional, de que si ves algo, repórtelo, ¿verdad?, sigue cayendo dentro de la categoría de cosas que debemos reportar, pero otro de los temas que se está destacando recientemente en el mes de la concienciación sobre el antiterrorismo es la amenaza interna, o lo que le llaman el insider threat. ¿Qué es una amenaza interna y por qué alguien con acceso autorizado puede representar un riesgo para una organización? Y digo organización porque uno pensaría, pues, un insider threat solamente corresponde a la milicia, ¿verdad? Pero no, háblanos un poquito más de eso.
16: Seguro. Pues una amenaza interna es un individuo que, teniendo, ¿verdad?, acceso autorizado a nuestra organización, utiliza ese acceso para causar daño a lo que es la seguridad nacional o nuestro personal. En el caso, ¿verdad?, de los civiles, una amenaza interna no solamente, como acabas de mencionar, se trata de lo que es lo militar, ¿verdad? Una amenaza interna puede estar en cualquier trabajo. En cualquier trabajo se puede topar uno con un insider threat, con una amenaza interna. Esto representa un alto riesgo, ya que ellos gozan, ¿verdad?, de nuestra confianza. Ellos conocen nuestros planes de emergencia, de contingencia, ¿verdad?, en lo que es el área militar y también en cualquier empresa. Uh-huh. Ellos tenemos, ¿verdad?, la oportunidad de trabajar a la mano con la persona, tal vez tenemos el mismo uniforme, hacemos lo mismo y tal vez conocemos a esta persona por un periodo largo y no sabemos cuáles son las intenciones que tiene, ¿verdad? O de repente la persona se radicaliza por algo que pudo haber visto en las redes sociales, que eso es una plataforma que están usando mucho para radicalizar y reclutar a personas. Así que sí, definitivamente yo digo que la amenaza interna es la más grande, ¿verdad? Es la más grande porque la tenemos ahí, está compartiendo con nosotros, tiene nuestros mismos conocimientos, tiene una ventaja que cualquier otra persona.
15: Sí, tiene una ventaja que cualquier otra persona no tiene sobre nosotros, porque ya nosotros o cualquier organización, porque ya está dentro.
16: Correcto.
15: Y me parece curioso que no necesariamente tiene que ser una intención maliciosa. Puede ser que a veces eres, sin tan siquiera saberlo, eres un insider threat, porque ya estas organizaciones terroristas, que como bien mencionaste, utilizan las redes sociales como una manera de reclutar, pues identificaron ciertas vulnerabilidades en tu persona y entonces, pues, ahí por ahí es que tratan de entrar y acuñar, ¿verdad? Y atacar de manera interna las diferentes organizaciones. Así que pendiente a eso, si ve una persona que de momento está actuando fuera de carácter, ¿verdad? Entonces eso es algo que hay que reportar, porque o de momento está recibiendo llamadas telefónicas extrañas que antes no recibía, o mensajes que no recibía, o enviando cosas que no debe enviar a través de las plataformas organizacionales, pues entonces son cosas que uno debe reportar. Teniente, ¿qué papel juega la seguridad de las operaciones, como que nosotros conocemos, ¿verdad?, de manera militar como OPSEC o Operational Security, seguridad operacional, para proteger la información sensible y reducir vulnerabilidades dentro de nuestras organizaciones?
16: Y si el papel de OPSEC es evitar que revelemos pequeños detalles de nuestras misiones. Técnicamente, evitar que revelemos detalles de las operaciones, independientemente de cuán pequeñas sean, ¿verdad? Lo que nos vamos es a mover o lo que vamos a estar es purificando agua, son detalles que no se deberían de exponer a lo que es las redes sociales, porque el terrorista le encanta las redes sociales. Ellos usan lo que es las redes sociales y lo combinan con lo que es open source, ¿verdad? Información que se puede encontrar públicamente. Y sin darnos cuenta, ¿verdad?, ya ahí le estamos dando todas las piezas para ese rompecabezas. Es bien importante también recalcar, mencionando también lo de Insider Threat, nosotros podemos ser un Insider Threat al proveer información a través de nuestras redes sociales, así que es bien importante estar pendiente a eso. Tal vez no tenemos la intención como mencionaste, pero lo hiciste, ¿verdad? Claro. Publicaste algo que puede ser sensitivo o algo que... poniendo todas las piezas juntas, pues puede ser un lo que le faltaba, ¿verdad?, al terrorista para poder atacarnos.
15: Claro, definitivamente. Y eso que acabas de mencionar de las redes sociales y la seguridad operacional es importante, porque estas organizaciones utilizan data mining también. Y están minando la data que hay en las redes sociales y buscando la manera de jalar ese hilito y por ahí mismo deshilar toda la operación y poder adentrarse. Así que hay que estar bien pendiente. Y eso es algo que podemos aplicar en la vida civil. O sea, la seguridad operacional en la vida civil es importante. Una de las cosas, vamos a quedarnos hay muchas cosas que uno puede hacer para proteger su seguridad. Imagine que su casa es su operación y la seguridad operacional significa que usted no quiere que, y en vez de terroristas estamos hablando de amigos del ajeno, ¿verdad? De los ajenos. Usted no quiere que se metan a su casa a robar. Pues como usted no quiere que se metan a su casa a robar y usted se va de viaje para Punta Cana, pues no ponga que se va de viaje para Punta Cana, porque entonces el enemigo del ajeno va a saber que usted no está en su casa. Correcto. Y eso es seguridad operacional. Así que la seguridad operacional se puede aplicar tanto en lo militar como en lo civil. Algo que en recientes años ha tomado algo de auge es el uso de los sistemas de aeronaves no tripuladas o los drones, ¿verdad? Tácticamente los diferentes ejércitos los están implementando de manera escalonada. Cada vez más se ve en las redes sociales el uso de drones. ¿Por qué es que un drone comercial puede representar una preocupación de seguridad cuando opera cerca de una instalación militar y que debe ser una persona si observa uno operando de manera sospechosa?
16: Ok, pues los drones se pueden usar de forma maliciosa para lo que es espionaje aéreo, ¿verdad? Fotografiar nuestras instalaciones, nuestro equipo, nuestra gente. Actualmente una de las problemáticas que existe es que conseguir un dron es sumamente fácil, es accesible y es barato. La cualquier plataforma, una donde pues, la, yo hago mi investigación, Amazon tiene drones en hasta $50, ¿verdad?, lo cual lo hace bastante accesible a cualquier persona que quiera hacernos daño. Y obviamente, ¿verdad?, si uno observa un dron o un dron haciendo alguna actividad sospechosa, no debemos intentar derribarlo, ¿verdad? Lo correcto es tomarle fotos, videos, tomar todos los detalles posibles, como habíamos mencionado anteriormente, uh-huh, para entonces hacer esos reportes a la policía y que ellos entonces no puedan asistir.
15: Y es importante destacar que muchas personas, con lo accesible que son, adquieren el dron y lo utilizan de manera incorrecta y en contra de regulaciones, porque tengo entendido que cuando uno va a manejar o pilotear un dron tiene que estar licenciado y tiene que estar registrado con la FAA. Así que son, son muchas cosas que no, no es simplemente compra un drone y vuélalo. Este, hay, hay muchas cosas que se tienen que hacer de antemano para garantizar precisamente la seguridad de, del, del operador del drone, de las personas que están debajo de ese equipo, y evitar ese tipo de actividad potencialmente maliciosa cerca de las instalaciones militares. Para cerrar, teniente, ¿cuál es el mensaje que quisieras dejarle a nuestros soldados, a nuestros aviadores, los empleados civiles que nos apoyan en la Guardia Nacional de Puerto Rico, nuestros familiares y al pueblo de Puerto Rico, sobre la importancia de mantenerse vigilantes y reportar aquello que no parece ser correcto?
16: Pues mira, si el mensaje que quiero dejarles como tal es que la seguridad de nuestra isla es un esfuerzo colectivo, ¿verdad? Todos tenemos la, la responsabilidad, no solamente lo que llevamos uniforme, no solamente lo, ¿verdad?, los militares, los policías, todos tenemos una responsabilidad en combatir el terrorismo y mantener nuestra isla segura. Solamente les pido, ¿verdad?, que se mantengan atentos, si ven algo, digan algo, ¿verdad? Si something, say something. Y nada, educar a todos, a todos los miembros de la familia. No simplemente tener el conocimiento para nosotros, ¿verdad? Pasar la información down the chain of command para nuestras casas. Claro. Y nada, que un reporte a tiempo salva vida.
15: Definitivamente. Así que comparta su información, su conocimiento, no se quede con él. Un reporte a tiempo salva vidas, coincido con usted en eso, sumamente importante. Estamos profundamente agradecidos con la teniente Daniela González, Puerto Rico Army National Guard Anti-Terrorism Program Coordinator, coordinadora del programa de antiterrorismo de la Guardia Nacional de Puerto Rico, por haber compartido con nosotros en la tarde de hoy. Así que gracias por estar aquí con nosotros, orientarnos sobre esa importancia de la vigilancia y la prevención y el reporte de actividades sospechosas. Lamentablemente se nos ha acabado el tiempo por hoy. Como siempre, muchas gracias a nuestra familia extendida de WIPR 940M por abrirnos las puertas, darnos estos micrófonos y dejarnos contar las historias de nuestros soldados y aviadores. A todos nuestros radioescuchas, recuerden que la seguridad es responsabilidad de todos, así que manténganse atentos. Gracias, gracias, gracias. Con eso nos despedimos. Nos vemos en la próxima con más Guardia Nacional siempre presente.

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1: Saludos, mi gente, bienvenidos sean todos a La Última Toma. Mi nombre es Jonathan Santos y estoy muy contento de estar aquí nuevamente con todos ustedes en esta que es la casa de los fanáticos del cine, streaming y todo lo que corresponde a esta industria. Hoy tenemos un episodio super cool para todos ustedes. Vamos a estar hablando acerca de un par de temitas interesantes, incluyendo un documental cristiano que viene por ahí esta semana. También vamos a estar hablando de la cinta biográfica de Anthony Bourdain, la de Tony, que viene también finalmente para los cines de Fine Arts esta semana también, luego de varios atrasos extraños, pero finalmente llega. Oye, varios temitas también, noticias que han estado saliendo esta semana de la industria, así que, oye, mucho de qué hablar y para conversar acerca de todo esto me está acompañando Emmanuel Pagán de Movie Squad.
2: Gracias, Jonathan. Nuevamente aquí a última hora.
1: Última hora. Estamos haciendo esto a última hora.
2: Sí, pero que gracias por la invitación nuevamente. Anoche yo estaba ahí lo más tranquilito y de momento, mira, ¿se puede? Dale, tú sabes que sí. Así que de verdad, complacido con la invitación. Gracias.
1: Oye, Manuel, tú lo llamas a cualquier hora y él se monta.
2: Sí.
1: Te lo agradezco en gran manera. Y oye, vamos a hablar acerca de estos temitas porque la cosa está interesante hoy. Vamos a estar dando nuestras opiniones acerca de distintos proyectos. Pero quiero comenzar con el documental cristiano que llega esta semana a los cines, que se llama Él me llama su hija, ¿cierto?
2: Eso es cierto, sí. En inglés, He Calls Me Daughter.
1: Exacto.
2: Acá en Puerto Rico vamos a tener la versión en inglés con subtítulos en español y la versión traducida a español.
1: Así mismo es. Esto es un documental bastante interesante, me llamó la atención. ¿Verdad? Tuve la oportunidad, de hecho, los otros días estuve en el cine y vi el trailer. Este tipo de documental tiene una, son peculiares, ¿verdad? Tiene un run casi siempre un poquito corto y extraño en cine, son para una audiencia tal vez en específico. Pero me di la oportunidad de verlo y lo queremos cubrir hoy, ¿verdad? Porque siento que tenemos unas cositas interesantes de las que hablar.
2: Sí, ahorita están hablando de eso y hay que hacer un disclaimer.
1: Hay que hacer un disclaimer, exacto. Esto es un documental que no es para todo el mundo necesariamente. Uh-huh. Y obviamente, o sea, para aquellos que no sepan, Emmanuel y yo compartimos la fe cristiana. Uh-huh. Y pues obviamente eso fue una de las cosas en particular pues que nos llama y nos motiva pues ver el proyecto y todo lo demás. Y yo comienzo a ver este documental con tal vez un poquito de prejuicio, porque pues, obviamente el hecho de que sea acerca de este tema en particular, y para, ¿verdad?, darle un breve resumen, trata acerca de estas diferentes mujeres que han atravesado situaciones difíciles, ya sea con sus esposos, ya sea con sus padres, con hombres en sus vidas, y cómo esto se traduce a su relación con Dios. Uh-huh. ¿Verdad? Mujeres de diferentes géneros, mujeres de diferentes, de diferentes trasfondos, diferentes edades. Contando sus experiencias en relación a este dilema. Y pues siento que de cierta manera, o sea, el prejuicio con el que yo entro, pues es el hecho de que tenía miedo de lo que lamentablemente pues pasó de levemente en el documental. Y es que pues se convierte, o ¿verdad? Te sentí que el documental, ¿verdad? Al estar explorando pues estas temáticas de padre y estas temáticas de los hombres en sus vidas y todo lo demás, y lo que se supone que, ¿verdad? De la manera en la que fueron afectadas por esa situación en específico, del documental se adentra casi a idealizar la figura paterna, y cómo, ¿verdad? De cierta manera pensé que estaban diciendo que pues si no tienes esta figura paterna en tu vida, o ¿verdad? Ya que estas mujeres pues atravesaron esta experiencia, pues te estás perdiendo de algo que es sumamente importante y sumamente clave para que tengas tal vez una buena vida. Y es algo que pues en particular en lo que estoy en contra de, porque siento que pues tú sabes, no. O sea, no es que no sea, pues sí, diría tal vez que la palabra es que, o sea, no es necesario. O sea, obviamente sí, esa figura paterna, pues, puede que sea bien influyente y puede que sea, influye muchas características en la vida de una persona, sea quien sea, sea mujer o un niño o lo que sea. Pero eso se puede manifestar. Considero que eso se puede manifestar a través de otras circunstancias completamente diferentes a cómo se están expresando en este documental en específico.
2: Y también considero que muchas de las historias se parecían, como que tenían trasfondos bastante similares,
1: Claro.
2: que realmente no había mucha diferencia quizá en las personas que se escogieron para este documental. También entiendo que el documental está realizado de una forma que, en mi opinión, siento que va más para quizá la audiencia cristiana. Y casi siempre mi problema con las películas cristianas es que están diseñados para personas que ya están convertidas o que ya profesan la fe cristiana
1: Claro.
2: y cometen el error entonces de que no está, como quien dice, actualizado para personas que simplemente no creen en el Señor o algo así por el
1: Claro.
2: estilo. Y el problema con eso es que es como si tú hicieras una película, por ejemplo, de Marvel, pero solamente para la gente que lee cómics. Y
1: Ajá.
2: entonces estás dejando afuera un montón de personas que quizás le puede interesar la historia, pero que al no conocer, pues simplemente no van a querer ver eso.
1: Sí,
2: Así que,
1: está como que alienating,
2: exacto.
1: esas personas que pues tal vez quieren, se interesan en el tema o algo así, pero pues por el hecho de que pues están sumamente basado en la fe, pues no le estás abriendo la puerta de cierta manera. Sí, obviamente el documental, o sea, de la manera en la que tratan de abrirte la puerta, es el hecho de que pues obviamente pues muchas mujeres y muchas personas en general pues han pasado por este tipo de situaciones, ya sea de abuso con su pareja, o ya sea abuso de su padre o abandono de su padre, entre otras, ¿verdad? Cosas relacionadas a esas figuras paternas en específico. Pero pues obviamente al tú incorporar pues el elemento de la fe y todo lo demás tan profundamente, pues le causas como que esa leve dificultad tal vez a otras audiencias que se podrían interesar en el tema.
2: Y también encontré que se iba mucho por lo negativo. Como que
1: Claro.
2: hay uno de los casos, creo que la muchacha se llama Priscila,
1: Ajá.
2: que indagan demasiado en lo que era su vida antes de ser cristiana. Y era casi hasta un nivel donde yo decía, espérate, pero no estoy viendo el cambio que Dios hizo en ella desde el punto de vista de que me está explicando literalmente que ella hacía desde que se levantaba hasta que se acostaba. Y como que está bien conocer esa perspectiva, pero es como cuando una persona va a testificar, ah, yo hacía esto, esto y esto, y se va como que bien en detalle y siento que
1: Claro.
2: se pierde la cuestión de que, ok, pero me convertí
1: El punto.
2: y ahora soy una nueva persona y vivo en Cristo y toda la cuestión.
1: Claro.
2: Siento que principalmente con la historia de ella, se fueron como que bien a lo detallado. Y como que en cierto momento yo decía, espérate, pero me estás explicando que Dios hizo en tu vida o cuál era tu vida pasada. Lo cual
1: claro.
2: Siento que debe haber un balance en cómo se cuenta eso.
1: Sí, sí, sí. Y ahora bien, no, o sea, no siento que todo de cierta manera es malo en este documental. Uh-huh. Y no diría incluso que como que los puntos que estamos trayendo son necesariamente malos, sino también, o sea, siempre hay obviamente oportunidad de mejorar este tipo de cosas. Y cada cual va a tomar finalmente la decisión de pues seguir o no ir, porque pues la realidad es que el documental, si algo hizo bien, fue instalar pues esta conversación, ya sea tal vez de la manera en la que sea, ya sea de una manera positiva, de una manera negativa, o un entremedio, por lo menos logra instalar estas ciertas conversaciones que siento que son importantes tener en estos tiempos. Pero una de las cosas que sentí que sí hace buen trabajo es señalar ese elemento de cómo este tipo de situación en tu vida se traduce a tu relación con Dios, que es algo pues en lo que tal vez no había pensado totalmente a profundidad, el hecho de que pues específicamente, ¿verdad?, desde el punto de estas mujeres, tal vez esa mala relación con sus padres informaron las dificultades dentro de su vida espiritual con Dios.
2: Y las
1: Dios.
2: Decisiones que también llevaron a cabo en su vida, porque
1: claro.
2: Muchas de ellas te dicen, mira, yo tomé tal decisión por tal y tal razón, y te dan como que toda esa explicación, todo ese contexto que es importante. Así que, aunque sí estamos resaltando algunas cosas negativas, también entendemos que hay un valor
1: claro.
2: En mostrar esto. Y
1: sí.
2: También me parece interesante porque cuando yo lo estaba viendo me estaba acordando de la película La Cabaña o The Shack.
1: Ajá.
2: Que entonces es desde el punto de vista del hombre. Claro, esta es una historia ficticia, pero tiene una base en la vida real. Así que siento que podrían funcionar muy bien en un tipo de double feature donde puedes ver primero Él me llama a su hija y luego puedes ver La Cabaña, que de verdad, si no la han visto, tremenda película. También es
1: sí,
2: un libro.
1: Muy buena.
2: Y de verdad, altamente recomendada.
1: Definitivo. Y pues siento que en eso específicamente, tal vez debieron haber profundizado más en esos aspectos espirituales. Y de la manera en la que, pues, obviamente, esas relaciones o esas faltas de relaciones informa la relación que uno tiene con Dios y cómo uno se dirige incluso hacia Dios, porque lo encuentro bien interesante el hecho de que pues por el hecho de que pues te hizo falta esta figura paterna o tienes una relación bien complicada con ella. De hecho, o sea, una de las cosas que más me llamó la atención hacia este proyecto es el hecho de que tengo personas cercanas a mí que son víctimas de esto y han experimentado esto y todavía lo están experimentando. Considero que tal vez la profundización de eso hacía mucha falta en el proyecto, porque pues el quedarse superficial te limita.
2: Es que yo siento que abundaron en las cosas que son más, por decir así, en el plano físico.
1: Sí.
2: Y material.
1: Sí, terrenal.
2: Sí, porque por ejemplo también tenemos la historia de la muchacha que tiene que ver con In-N-Out Burger.
1: Ajá.
2: Y entonces yo siento que se fueron más por la parte de soy filántropa, soy alguien que una mujer de negocio.
1: Hacía mucha falta en el proyecto porque pues el quedarse superficial te limita.
2: Es que yo siento que abundaron en las cosas que son más, por decir así, en el plano físico.
1: Sí.
2: Y material.
1: Sí, terrenal.
2: Sí, porque por ejemplo también tenemos la historia de la muchacha que tiene que ver con

0: con otros casos pasó similar, donde me dicen mucho de qué tú eres, pero yo quiero saber más de tu relación porque siento que ahí sí me va a llegar más profundo porque, por ejemplo, también tenemos la comediante, que tú sabes, también es una persona que yo siento que puede haber profundizado un poco más en su relación.
1: Sí,
0: Y se quedó
1: definitivo.
0: como que más a lo superficial hablando sobre sus relaciones a nivel de pareja y eso.
1: Claro. Sí, eso es uno, y ese es uno de los problemas que tiene el documental, que está divagando entre lo terrenal y lo espiritual, pero no como que quiere coger un lane en ciertas partes
0: Sí.
1: de. O sea, hubiese sido bueno tomar ciertas partes del documental y concentrarse en uno de los caminos, como quien dice, uno de los temas o de las partes del tema. Porque lamentablemente esto hace que fue otra de las cosas que noté y como que me incomodó un poco acerca de él, que se sienta casi como este public service announcement que está motivado política y religiosamente. Entonces, obviamente estamos en tiempos tan difíciles en esos campos y pues obviamente muchas personas lamentablemente han utilizado la religión y la espiritualidad, Dios y la Biblia incluso, para motivar sus propias agendas en la política, en la, you know, en la sociedad en general, incluso en las empresas hoy en día, que pues el hecho de como que echarle leña al fuego, al no ser lo suficientemente específico con las ciertas partes de tu tema, y también, o sea, incluir, como tú mencionaste al principio, el hecho de no solamente estar incluyendo esas audiencias de fe, también incluir esas audiencias, esas personas que pues estaban teniendo, ¿verdad? Estos problemas de padres también, pero tal vez no son partícipes de la fe y todo lo demás, que a pesar de que sí es un documental de ese tema, obviamente con el elemento de fe. Pero hubiese sido tal vez inteligente de parte de ellos como incluir esa diversidad de personas, porque pues casi, o sea, en ciertas partes del documental casi se siente como si un tipo de justificación para el patriarcado, ¿me entiendes? O sea, y como mencioné, estamos en estos tiempos tan delicados y difíciles con este tipo de temas que pues el tomarte riesgo de dar incluso esa minúscula
0: Como señalación.
1: señalación te pone en riesgo.
0: Y yo conozco, por ejemplo, y probablemente tú también conocemos de personas que no pudieron tener papás por razones que van fuera de su control. Entonces siento que el
1: Claro.
0: documental añade como que esa presión de que si no tienes papá, tú sabes, estás como que fuera de lo que queremos.
1: Sí, te falta algo,
0: Sí.
1: tú sabes, como que tu vida no. Y claro está, o sea, sí hay ese tipo de personas, sí hay ese tipo de
0: Claro.
1: situación, pero incluye también tal vez esas personas que no están pasando por este tipo de cosas. Tal vez unas personas que le hacía falta esa figura paterna, pero encontraron a Dios y mira, estoy bien.
0: Claro,
1: Gracias a Dios estoy bien.
0: y creo que ahí también podría encajar mejor el tema de que él me llama a su hija porque aunque no tiene un padre físico,
1: Claro.
0: pues tiene a Dios que es su padre espiritual y
1: Claro.
0: tú sabes, por ahí seguir la narrativa que creo que se sesgaron demasiado hacia un tipo de visión sobre la paternidad, lo cual es un poquito peligroso y creo que podían haberlo desarrollado mejor.
1: Sí, definitivo. Y by the way, o sea, si nos vamos un poquito más extremo en este tema, como quien dice, a mí me hubiese gustado tener esa perspectiva de parte de los hombres. Porque el hecho de que como que obviamente tú me estás haciendo este documental y claro está, o sea, no hay nada, absolutamente nada malo con que nos concentremos en la fémina. Pero sabiendo y conociendo también la falta que le hace a muchos hombres por literalmente este mismo tipo de situación. Y les afecta por el resto de su vida, en diferentes áreas de su vida y todo lo demás, como igual que hasta mujeres, el hecho de pues, no incluir, solamente se incluyen pues, los hombres desde el punto de vista como que, ah, yo soy padre y pues para mí es bien importante,
0: Es
1: pues
0: como
1: obviamente.
0: reforzando lo que te quiere vender el documental, que es
1: Exacto.
0: papá y mamá son un must porque así es como uno puede realmente

0: tener una vida completa.
1: Claro.
0: Y volvemos, hay casos donde simplemente no va a pasar. Y uno también poder lidiar con esa situación y confiar en que Dios, como padre, va a hacer, tú sabes, su trabajo en la vida de cada uno de nosotros.
1: Exacto, sí. Y ser esa figura que tú necesitas al final del día y completamente. Si hubiese sido bueno para mí el tener esa perspectiva masculina también, porque a mí sabemos hoy en día, y, bueno, el hecho de que hemos estado luchando en contra de este sentido falso de masculinidad a través de los años, con que no, yo no necesito hablar de nada, yo no necesito como que pensar en estas cosas porque yo soy un hombre y pues los hombres bla, bla, bla. Pues estás cortando ahí un punto que es esencial para este tipo de temas. Pero bueno, seguimos hablando de esto y mucho más, mi gente, aquí en La Última Toma, luego de la pausa. No se despeguen.
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2: Volvimos, mi gente, aquí a La Última Toma. Mi nombre es Jonathan Santos y hoy estoy con Emanuel Pagán.
3: Estamos aquí de vuelta.
2: Estamos activos, mi gente. Sí. Estábamos hablando antes de la pausa acerca del nuevo documental de Fer. Me llama su hija, que llega a cines mañana. Mi gente, chequense este documental, no importando, tú sabes, nuestras opiniones y nuestro análisis medio controversial, pero como dije al principio, o sea, es un tipo de historia y es un tema que es muy necesario, y sea cual sea la conversación que vaya a instalar, es importante que se instale. Porque pues sí, es necesario para estos tiempos, y mucha gente pues lo necesita. Así que si te gustan este tipo de historias y este tipo de proyectos, chequéatelo, llega mañana a los cines. Pero también otra película que llega mañana a los cines, de Fine Arts en este caso, la película biográfica de Anthony Bourdain, el chef que todos amamos y conocemos, que, ¿verdad?, lamentablemente falleció hace ya tal vez unos añitos, ¿verdad?, como unos 2 o 3 años, maybe.
3: No, va...
2: ¿Va más?
3: Va más, sí.
2: Oh, wow, diantre.
3: Sí, te digo ahora...
2: Qué rápido el tiempo pasa.
3: Fue en el 2018, son ya casi una década.
2: ¡Diantre!
3: Ya casi una década.
2: Yo lo siento bien reciente, mano, de verdad, porque esa pérdida fue tan impactante.
3: Sí, tomó a mucha gente desprevenida.
2: ¡Tacho! Brutal, brutal. Y obviamente... Una de las cosas por las que más se le conoce a este chef es por esta serie que él tenía, viajando literalmente todo el mundo, probando estas comidas, explorando culturas y sociedades. Llegó a venir, de hecho, hizo episodios en Puerto Rico como unas 2 o 3 veces.
3: Sí, él venía bastante aquí a Puerto Rico y le encantaba la comida y la cultura de Puerto Rico,
2: sí.
3: Las dos cosas.
2: So. Así que tenemos una película biográfica diferente esta semana en cine. Emanuel tuvo la oportunidad de verla. ¿Qué pensaste acerca de esta cinta?
3: Pues mira, yo de por sí, yo tengo mis issues con los biopics, porque a veces siento que retratan muy bien la historia de las personas que están tratando de por decir así, investigar. Y hay momentos donde siento que están como simplemente tratando de crear una falsa imagen. Y creo que aquí la película trata de ser bastante auténtica y de decirte, mira, este Anthony Bourdain con todo y sus issues.
2: Claro.
3: Y de por sí la película lo que cubre es una etapa en particular cuando él tiene 19 años durante un verano. Lo mejor de todo es que no tienes que haber sido fanático de Anthony Bourdain para disfrutar esta película. Esto te lo dice alguien que sí vio lo que eran sus programas en televisión, pero nunca me consideré un gran fanático de él porque pues él llegó a escribir libros, él llegó a hacer muchas más cosas de lo que quizás yo pude llegar a consumir.
2: Claro.
3: Pero que siento que es una historia que te lo da todo ahí. Todo lo que necesitas saber está en ese documental. Bueno,
2: la película.
3: Realmente biopic, sí. Es que al final se siente un poquito más como documental, pero nada, eso es lo de menos. Y realmente la película está bien dirigida, bien escrita, tiene muy buenas actuaciones. Eso sí, el trailer no me gustó, pero la película sí.
2: ¿De veras?
3: Sí, el trailer tiene las mismas escenas que salen en la película, pero no sé si es quizás de la forma que lo montaron, que no, para nada, no me gustó.
2: No captura como no, es la película como tal.
3: No, porque es que también este Anthony Bourdain que vemos en la película, que by the way se llama Tony porque él todavía no se identificaba con el nombre de Anthony, pues es como bien rebelde, este chamaco que no encaja en ningún lugar, pero a la misma vez está como que se siente casi como un coming of age, a pesar claro. de que tiene ya 19 años, que más o menos se supone que él tenga como que figure out qué va a hacer. Y para mí está bien interesante, tenemos a Dominic Sessa, que él es el protagonista, él hace de Tony. Y este chamaco, si no han visto la película The Holdovers,
2: sí, está
3: tremenda
2: buenísimo,
3: película.
2: Buenísimo.
3: Y es un chamaco que siento que va a tener mucho potencial en Hollywood. Y tiene también un gran elenco con él. Tiene a Antonio Banderas, que para mí Antonio Banderas fue una de las mejores cosas de la película. Fácilmente podría ver a Antonio Banderas en la discusión de Award Season como Best Supporting Actor. También tenemos a Leo Burrow en la película, Emilia Jones. Tenemos un gran elenco y la película me gustó que se sienta auténtica.
2: Claro.
3: O sea, yo digo auténtico, pero lo que me refiero es como que tú casi te sientes que estás viendo los eventos como esta persona que está insertada en los eventos, pero que no está actuando así como tal dentro de ellos.
2: Sí.
3: Y me gustó que se siente que captura muy bien una época la cual tú ni yo vivimos, pero que hemos visto representada en otros formatos. Y sobre todo, siento que es una película que te puede llevar muchas buenas experiencias. Para mí un poco se sentía como ver The Bear, pero desde otro ámbito quizás menos elaborado, por decir así.
2: Claro.
3: Elaborado porque The Bear, para aquellos que no sepan, es esta mega serie de Hulu con 5 temporadas, que tiene un gran presupuesto.
2: Uh-huh.
3: Acá Matt Johnson dijo, mira, vamos a cuadrar con 20 pesitos y una combinación china y hacemos esta película. Y hay momentos que me disfruté, hay momentos que me sentí incómodo, hay momentos donde yo me podía identificar con los personajes, pero es una película que trata de darte como que un sentimiento completo de quién era Anthony Bourdain como en un espacio casi 2 horas por ahí más o menos.
2: Ajá, ajá.
3: Y de verdad está sumamente.
2: Oye, y es de A24, mi gente, la gente sí. que le gusta esta compañía de producción que ya se está volviendo, ya A24 tiene su propio culto.
3: Sí, sí, ya ellos están pasando de ser una compañía independiente a ser una mega compañía.
2: Sí.
3: Y de hecho, ya me invito, su película más taquillera llega a HBO Max, Backrooms.
2: Exactamente.
3: 25 de septiembre, anuncio no pagado.
2: Sí. No, Backrooms buenísima también, tienen que checársela definitivamente. Así que Tony llega mañana a los cines de Fine Arts finalmente. Chequénsela, mi gente, la verdad, yo me la pienso chequear, suena buenísima. Y como Emma dijo, un elenco brutal, brutal. Pero oye, hablemos acerca de un proyectito que está dando mucho de qué hablar también en las redes sociales y en la fanaticada de cultura más popular, que es la serie de Lanterns. La serie de Lanterns continúa, ¿verdad? Dando mucho de calar en redes sociales y ya salió su segundo episodio este pasado domingo. Mano, yo la verdad tuve mis problemitas con el primer episodio. No me encantó. Sentí que, obviamente sí, tiene este vibe tipo True Detective y todo lo demás. No sentí que como que el misterio de la serie, el suspenso y la investigación eran lo suficientemente interesantes para yo decir como que diatre, o sea, como que me voy a quedar aquí, tú sabes, y no aguanto las ganas por ver el próximo episodio. La verdad, o sea, vi el segundo episodio porque pues soy fanático de la franquicia.
3: Claro, sí.
2: No por como que ese interés como tal. Ahora bien, este segundo episodio mucho mejor. Y me dio, me pensé como que, mano, tal vez si hubiesen hecho un two episode premiere, que hubiesen tirado esos dos primeros a la misma vez, hubiese estado mejor, como que para tratar de hecho, hubiese ayudado, no tanto al viewership, porque el viewership estuvo
3: Sí,
2: buenísimo.
3: el viewership estuvo más que bien.
2: El viewership estuvo buenísimo, pero sí a la conversación que se ha estado teniendo en redes sociales, porque pues es una conversación bastante dividida.
3: Sí.
2: Hay alguna gente que pues le ha encantado específicamente ese primer episodio y todo lo demás, y otras personas porque están como yo, que como que, no sé, no me convence.
3: Pues mira, para mí me ha gustado lo que he visto hasta ahora porque, vamos a empezar, yo no soy fanático de Green Lantern. Para mí, en los cómics y en las películas animadas, lo que es la versión de Hal Jordan, que es la versión que casi todo el mundo conoce, para mí es como el hazme reír del grupo de Justice League. Como que incluso yo recuerdo.
2: ¿Tú crees que más que Aquaman?
3: Sí, porque el rebrand de Aquaman vino reciente con Momoa.
2: Claro.
3: Pero en el caso de Green Lantern, como solamente tuvimos la película del 2011 con Ryan Reynolds, e incluso el mismo actor te dice: mira, yo no he terminado de ver la película. So, es una cuestión de que el personaje ha durado quizás más tiempo que Aquaman.
2: Claro.
3: Aquaman ahora por lo menos la gente lo toma un poquito más en serio.
2: Sí.
3: E incluso DC por un par de añitos, ellos cambiaron el marketing de Aquaman a
2: Sí,
3: Momoa,
2: sí.
3: porque ellos decían: espérate, este es el Aquaman que la gente quiere ver, aunque pues es bastante diferente a lo que estaban acostumbrados.
2: Claro.
3: Pero volviendo a Green Lantern, pues me gustó que esto es bien diferente a la película del 2011. Yo sé que hay gente que le gustó la película del 2011, pero esa película no hizo
2: Pero
3: dinero.
2: ustedes están mal. Punto.
3: Sí.
2: Ustedes están mal. No,
3: Es.
2: pero sí, porque la verdad, sí, no hizo nada de dinero en taquilla.
3: No, y la realidad es que, ok, hay cosas de DC, tanto en Green Lantern como en otros personajes, que funcionan muy bien en las películas animadas y en los cómics, pero en live action no funcionan. O
2: Sí.
3: sea, yo aprecié tanto estos primeros dos episodios porque esto es lo que debió haber sido Secret Invasion. O sea,
2: Sí, la verdad.
3: ahora mismo tienes toda una semana donde te estás preguntando quién es el Manhunter que está en Rushville, Nebraska. O sea, para mí eso me parece súper interesante porque hay una teoría popular, pero incluso se dice: es que es demasiado obvio, eso probablemente no es. Y pues yo entiendo que es Zoe Macon, que es la abuela. Porque si tú te das cuenta por todas las conversaciones que ella ha tenido con Jon Stewart, ella sabe más de Jon Stewart que el mismo Hal Jordan. Y como que su posición dentro de Nebraska la protege bastante.
2: Claro. Sí, ella está como que involucrada.
3: Ella está hidden in plain sight.
2: Exactamente.
3: So para mí.
2: Oye, esa es buena teoría, la verdad. Y oye,
3: Sí.
2: me viene también a la mente la línea que ella le dijo a él durante este segundo episodio en el coffee shop. Digo, en el diner ese, que ella estaba como que con el esposo. Como que ella viniese algo como que, qué bueno que él me escogió, porque él hubiese tenido como que estas diferentes opciones de otras mujeres, que sí, decir lo otro, pero pues, tú sabes, como que qué bueno que me escogió.
3: Sí.
2: Oye, o sea, nos está apuntando a algo de conveniencia ahí.
3: Sí, y ella habla de seguridad cuando está teniendo esa conversación y yo sé
2: Exacto.
3: que, pues obviamente cuando uno está buscando una relación, uno también quiere tener un cierto tipo de seguridad, pero la que ella se está refiriendo dentro de la serie es una seguridad de que casi le dieron un warning shot a Hal
2: Eso,
3: Jordan. O
2: exacto.
3: sea, so,
2: Y
3: va
2: está
3: un poquito más
2: protegida
3: allá.
2: por este muchacho que, digo, este señor que está
3: Dios.
2: armado hasta los dientes con toda esta tecnología alienígena y todo lo demás, y tal vez él no sabe nada. Él no
3: Y
2: sabe que ella es un alien.
3: ¿cómo te digo? Y el hijo es abogado del pueblo. Entonces
2: Claro.
3: la yerna es sheriff del pueblo. So, las conexiones están ahí, tú sabes. So,
2: Sí.
3: para mí sería bien interesante, si no es Zoe Macon, ver qué otro personaje de la serie podría ser.
2: Bueno, yo pienso que es un reach. Yo pienso que es un reach. pero, y no tengo como que tanta evidencia o tantas como que cositas para defender el punto, pero ahora que tú mencionas la sheriff, también como que me podría aparecer, porque como que obviamente, digo, y esto es obviamente una de las dinámicas de la serie, que siempre nos van a estar tratando de apuntar hacia diferentes personajes. Pero el hecho de que pues obviamente ya pues está molesta de que Hal Jordan sigue en el pueblo, ya tiene también como que esta relación media extraña con su suegro y el esposo, eso es como que medio weird. También como que me da estas sospechas de que, oye, quién sabe si es ella.
3: ¿Y de dónde viene ella? Porque ella en este episodio dijo de dónde ella es.
2: Que viene de Gotham.
3: Sí. Viene de Gotham. El rumor es que ella es familia, puede ser prima de Batman, pero entonces de Bruce Wayne. Pero la cuestión es que el apellido Kane también lo utiliza Batwoman, so puede ser familia de Batwoman. So habría que ver cómo trabajan toda esa narrativa.
2: Claro.
3: A mí en Facebook me dieron una teoría que me pareció súper interesante. Y, ok, esto tiene que ver con otro tema que vamos a tocar más adelante, pero me están diciendo, ¿qué tal si Jon Stewart, el Manhunter, pero él no lo sabe? Y me recordó un poco a Blade Runner. Porque claro, entonces, otro tema que vamos a estar discutiendo más adelante es que viene por ahí la serie Robocop, pero Robocop se pensó desde que estaban haciendo Blade Runner, porque el que trabajó en Robocop, o sea, quien diseñó Robocop, trabajó en la producción de Blade Runner. So, y de por sí la serie, que algo que va a tocar, los Manhunters, se supone que son personas, bueno, no son personas, sino son robots, androides. Y okay, que ellos en un momento dado dijeron, mira, toda vida orgánica es una amenaza para nosotros.
2: So, ellos son, se supone que sean androides.
3: Androides.
2: Ellos no, o sea, y esto no tiene que, no, o sea, mala mía.
3: No, pero
2: esto no tiene nada que ver con este Martian Manhunter.
3: Esa es una muy buena pregunta, porque es una pregunta que todo el mundo ha tenido. Gracias a Dios que anoche vi un reel de eso.
2: Ajá.
3: Porque decían que básicamente el Manhunter de Martian Manhunter es como si dijera Martian Policía. Porque como tal, Martian Manhunter era como un policía espacial.
2: Ah, claro, pero el eso no tiene nada que ver.
3: Sí, pero el Manhunter que están hablando acá en la serie, que incluso tenemos toda una escena bella y hermosa donde traumatizan a Jon Stewart, están hablando de que fue lo que pasó con los Manhunters, y son pues organismos que pueden hacerse pasar por humanos.
2: Ok.
3: Y que incluso cuando están haciéndose pasar por humanos, pueden morir como humanos.
2: Claro.
3: So,
2: sí.
3: Que tienen, entre comillas, como que ese weakness.
2: Claro.
3: Pero que va a ser bien interesante cómo lo van a desarrollar en la serie, porque tenemos muchos personajes de los cuales podrían ser.
2: Sí.
3: Y también tenemos a Hal Jordan, que se cree que podría ser la persona que está encubriendo, porque uno de los personajes lo dice.
2: Sí.
3: Para mí que Hal Jordan es el que está como cubriendo al Manhunter.
2: Al Manhunter, claro. Estaría interesante, fíjate también. Sí. Que como que lo esté protegiendo este personaje, no sabemos. Y por eso es que pues se va a meter en problemas. Digo, aunque él le pregunta a Sinestro como que él sabe acerca de los Manhunters.
3: Claro, sí. Es que parte de lo que para mí ha funcionado muy bien en esta serie es que todo personaje tiene alguna forma por donde tú cuestionar.
2: Claro.
3: Que puede ser el Manhunter. Para mí, yo incluso llegué a pensar que puede ser Billy, que es el abogado, el hijo, porque es otro personaje que está hidden in plain sight.
2: Sí.
3: Y es el menos que tú pensarías que puede ser un Manhunter.
2: Literal.
3: O sea, para mí la forma de verlo es como que el Manhunter tiene que ser alguien que se pueda sentir cómodo entre ese grupo de los Makens.
2: Sí, obligado. Porque sí, tiene que esconderse, ellos son medios paranoicos con todo esto de los aliens y todo lo demás, así que literalmente por eso es que está escondido dentro de ellos, que es súper inteligente.
3: Pero para mí lo interesante es que tenemos lo que le dijo Ant-Man, que fue la persona que secuestró a Green Lantern, que hay una teoría que a lo mejor él puede ser un Red Lantern.
2: Como Anton.
3: Que el grupo, Ant-Man y el grupo de él que podrían ser Red Lanterns.
2: Claro.
3: Porque ¿cómo fue que él le mostró a Jon Stewart todo lo que sucedió? O sea,
2: con esa pistola de color amarillo, sí, y todo lo demás, lo del miedo.
3: Puede ser Red Lantern, puede ser Yellow Lanterns, porque por si acaso hay diferentes tipos de Lanterns.
2: Sí.
3: Por eso la serie se llama Lanterns y no Green Lantern.
2: Claro, exacto. Bueno, mi gente, seguimos hablando de esto mucho y mucho más luego de la pausa aquí en la última toma. No se despeguen.
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10: Volvimos aquí, mi gente, a La Última Toma. Mi nombre es Jonathan Santos y ando con Emanuel Pagán de Movie Squad.
11: Ya tú sabes, vamos a darle.
10: Vamos a darle. Antes de la pausa estábamos hablando acerca de el segundo episodio de la serie de Lanterns. Obviamente una serie de DC Studios que está dando mucho de qué hablar. El final de este episodio fue super cool, mano, porque tuvimos nuestro primer vistazo oficial a Sinestro, el villano de Hal Jordan, el villano principal de Hal Jordan, el archienemigo. Y me gustó mucho cómo se veía, la verdad. O sea, a pesar de que, pues, obviamente, como que es mayormente maquillaje y todo lo demás. Pero siento como que tenía un buen vibe porque siento como que tenían una historia que contar. Había mucha historia entre ellos. Obviamente estamos hablando de personajes que pues ya, you know, ya atravesaron como que esas batallas y esos conflictos principales entre ellos. Sinestro obviamente en prisión. Así que me gustó la interacción.
11: Y también el contexto es importante porque si Hal Jordan ya está, como quien dice, en la última parte de su carrera, Sinestro también, porque ellos son más o menos contemporáneos, así que la versión que nos están dando en Lanterns para mí funciona muy bien. Y aunque hay gente que se está quejando de que no es comic accurate, no les hubiese gustado la versión comic accurate. Creo que funcionó muy bien.
10: Sí,
11: y tienen,
10: exacto,
11: un buen actor, porque ese actor, él salió en Loki y salió en Andor, si no me equivoco.
10: Sí. A ver, vamos a ver lo que siguen haciendo con él, porque pues definitivamente hay mucho potencial. Estaría súper cool que al final de esta temporada, qué sé yo, se lograra escapar de la cárcel o algo así. Sería él, también un villano para Jon Stewart. Estaría duro.
11: Y recuerda que esta serie, de una forma u otra, quizás se conecta con Man of Tomorrow.
10: Claro.
11: Porque Jon Stewart ya dijeron que va a salir y Guy Gardner, tengo entendido, que también va a salir. Así
10: De hecho, ya la terminaron de filmar, Man of Tomorrow.
11: Sí, la terminaron de filmar hoy mismo.
10: Lo anunciaron hoy, así que eso viene el año que viene. en verano. Vamos a ver cómo está eso.
11: 9 de julio, 2027.
10: Ay, papá. Esa es sí. Para cerca de 4 de julio. Muy buena fecha.
11: Sí, de verdad que sí. Qué bueno que terminaron temprano porque esa película tiene muchos efectos.
10: Claro.
11: Y hay que darle tiempo a los de postproducción porque...
10: Claro.
11: De verdad, si
10: yo no... todavía no estoy muy convencido del traje de Buzz Lightyear de Lex Luthor, pero vamos a ver. A ver si me convencen.
11: Es que yo creo que era bien difícil hacerlo también comic accurate.
10: Sí, sí, como que comic accurate y mezclado con realístico,
11: sí,
10: está difícil.
11: La realidad es que yo siento que muchas de las cosas por las que la gente se queja en las películas de superhéroes, muchas veces son cuestiones de gusto y no tanto de si van a funcionar o no, porque pues lo puedes comparar con Amazing Spider-Man 2, el traje que usó Rhino, y ese traje para mí fue horrible.
10: Pelunante.
11: Y si le pones ese traje a Lex Luthor, menos a la gente le hubiese gustado.
10: Exacto.
11: Yo prefiero el traje Buzz Lightyear a uno quizás más cómico.
10: Claro, claro, definitivo. Bueno, y en otras noticias, Emma, esta semana salió que el actor Dan Stevens va a oficialmente interpretar y va a ser nuestro nuevo RoboCop.
11: Bueno,
10: oye, RoboCop regresa.
11: Eso va a estar interesante porque hemos tenido ya 3 películas de RoboCop, un remake, y ahora vamos a tener esta serie. Yo creo que el tener a Dan Stevens y que es compra en video me da bastante seguridad.
10: Hacho, sí, definitivamente. Bueno, fíjate, yo no me acuerdo mucho de esa película remake. Yo sé que todo el mundo dice que estuvo horrible y todo lo demás.
11: Sí, por eso es que no te acuerdas.
10: Sí. Bueno, tal vez, exacto,
11: sí.
10: Tal vez. Oye, pero sinceramente, una de las pocas cosas que me gustó acerca de esa película fue el traje. No estuvo mal, a pesar de que obviamente no es el RoboCop original, que de hecho, esto es uno de los selling points de esta nueva, ¿verdad? Esta nueva, este reboot tipo de para la serie de RoboCop, que va a ser como tradicionalmente era, con ese traje clásico y todo lo demás, bien retro. Creo que se va a ambientar en los mismos años de las películas originales.
11: Va a ser, dicen James Wan, que es uno de los productores, dijo que va a ser como un vistazo contemporáneo. Lo que me da a entender de que van a tratar de conservar ciertos elementos de las películas originales.
10: Claro.
11: O de la película original, mejor dicho, y inyectarle cosas que son más como que a nuestros tiempos. Porque creo que también una de las fallas del remake es que trataron de modernizar, pero modernizaron demasiado que para aquel tiempo no hacía mucho sentido.
10: Sí.
11: So, quizá
10: sí, perdió ahora, literalmente la esencia de...
11: Sí, ahora quizás como estamos viviendo en la era de la inteligencia artificial y otras cosas así, pues pueden ajustar la serie de forma tal que encaje mejor con nuestro contexto histórico.
10: Claro, claro. Mano, y sinceramente Dan Stevens, me encantó la elección para interpretar a este personaje. Siento que él es uno de esos pocos actores que tenemos que como que hacen un buen trabajo y es bien identificable por su actuación facial.
11: Sí, es alguien que siento que aunque no hemos hablado suficiente de él, pueden buscar su filmografía tanto en serie como en película. Ha hecho un buen trabajo y creo que en los últimos años es que realmente como que se ha podido
10: ha dado un boom.
11: Disfrutar más los proyectos porque a mí de principio de los años 2010, como que siento que él todavía se estaba encontrando como actor, pero ya que él ahora entiende cómo va el mambo, pues está sabiendo disfrutarse mucho más los personajes y lo explora mucho mejor.
10: Uh-huh. Sí, lo vimos recientemente en Beauty and the Beast.
11: En Godzilla, By Kong, New Empire.
10: Ajá, New Empire también.
11: Sí.
10: La
11: serie Legion, hermano. Esa serie...
10: Sí, una pera. Una pena que la hayan cancelado. Definitivamente estaba haciendo un proyecto sólido de que tiene que ver, ¿verdad?, con los mutantes. Pero pues vamos a ver lo que pasa con esta serie. Estoy bastante pompeadito por ella.
11: Sí, son 8 episodios, que eso vamos a ver cómo lo trabajan.
10: Claro. No, y es bien inteligente porque también te ahorra muchos efectos especiales con esta tecnología retro y el traje también, obviamente, que él va a estar básicamente metido allá adentro a cada rato. Eso va a estar bien interesante. Vamos a ver Vamos a ver cómo corre eso. Oye, pero también tenemos otro estreno del que no hemos hablado, Emma, porque esta semana tenemos básicamente un estreno histórico, que es el de Coyote vs. Acme.
11: Sí, esa película para mí es sumamente importante. Yo sé que quizás muchos de ustedes no están tan al día con esta película, pero definitivamente si esta película triunfa en cines, para mí va a ser un buen mensaje para los estudios de cine.
10: Claro, claro. Esta película ha atravesado un montón de luchas en la industria, producida obviamente por Warner Brothers, pero la terminaron metiendo en la gaveta. Tan pronto la vieron, básicamente, no decidieron soltarla en cines y eso inmediatamente causó una controversia entre tanto el equipo de producción como los actores, como los mismos fanáticos y las audiencias que llevaban esperando este proyecto por mucho tiempo. Y no fue hasta hace un tiempito atrás que esta compañía de distribución, Ketchup Entertainment, compró los derechos de distribución y ahora finalmente la vamos a tener en cines.
11: Sí, lo importante de lo que hablaste, es que es algo que quizás no todo el mundo tiene en la mente, es que la película no es que la engavetaron, es que la película estuvo a punto de que la borraran para siempre, porque
10: claro.
11: Obviamente yo no soy un experto en esto, pero dentro de lo que iba a hacer Warner Brothers era básicamente como decirle al gobierno, mira, te entrego la película, quedé eliminada para siempre de todos nuestros archivos. Y entonces el gobierno le iba a devolver lo que ellos invirtieron en la película.
10: Es un tax return.
11: Sí, esto no es la primera vez que lo hacen, pero es algo que pues mucha gente dijo, hay que pelear esta película porque ya para ese momento habían desaparecido Batgirl, habían desaparecido una película de Scooby. No recuerdo si había algún otro proyecto que también habían desaparecido. Y en el caso de Batgirl, pues sabíamos que la película no iba a ser una buena película. Pero en el caso de Coyote vs. Acme, lo que hace que todo el mundo pelee por ella es que se dijo que era una buena película legítimamente.
10: Claro.
11: O sea, que tú lo entenderías, pues quizás con un Batgirl que pues los test audiences habían dicho, mira, no está tan buena, esto puede dañarle la carrera a varios de los actores. So, es algo que para mí levantó una...
10: A mí, ¿cuán mala realmente a mí debió haber estado? Porque imagínate, o sea, pa ni siquiera calificar como una película de streaming, por ejemplo.
11: En el caso de Batgirl, lo que yo te puedo decir dos cosas. Una, yo recuerdo haber visto un video de... mientras están grabando la película de esto, que graba la gente, y gran parte de la producción tenía esta cara de esto
10: no va para ningún lado.
11: No va para ningún lado. Y eso normalmente pues te deja saber cómo va a seguir la película.
10: Claro.
11: Y lo otro es que quizás la persona que ellos más querían proteger aquí, fuera de la protagonista, era a Brendan Fraser.
10: Claro.
11: Porque esta película iba a figurar entre una de las películas que iba a marcar el retorno de las cines y él se hubiese visto afectado. También habían dicho que Leslie Grace, que era la protagonista, pero para mí...
10: Y Michael Keaton iba a estar también.
11: Sí, pero como Michael Keaton quizás no iba a tener tanto protagonismo como Brendan Fraser, que iba a ser el villano principal de la película como Firefly. Sí. Y en el caso de Leslie Grace...
10: ¿A quién se le ocurre, by the way? Ni que Brendan Fraser como Firefly.
11: Yo creo que él podía haber hecho un buen personaje. El problema es la historia. Hay que ver qué historia le dieron. Pero mi issue con Batgirl creo que iba a ser en torno a que Leslie Grace no ha hecho ningún otro proyecto relevante, quizá In the Summers, pero incluso In the Summers ella no destacó tanto como podía haber destacado. So, para mí es bien curioso que de todas las personas involucradas en Batgirl, ella fue la que quizás se llevó la peor parte.
10: Literal, literal, porque ahora mismo ¿dónde está Leslie Grace? Yo no la he visto en ningún proyecto reciente.
11: Y proyecto que vaya para cine.
10: Ajá.
11: O sea, pero volviendo a Coyote vs. Acme, esta es una película protagonizada por Will Forte, Lana Condor y John Cena.
10: John Cena.
11: Para mí, desde que yo vi el primer corte promocional, me recordó mucho a Looney Tunes Back in Action,
10: sí.
11: Que también sale Brendan Fraser.
10: Sí.
11: Y hay mucha gente que la ha comparado con Who Framed Roger Rabbit.
10: Claro.
11: Que obviamente es un clásico del cine.
10: Claro.
11: Pero la forma en que la comparan es desde el punto de vista de que tiene como ese humor, esa quizás locura de mezclarlo. Live action con animación, y todo lo que he visto hasta ahora me ha llamado la atención. Como
10: la verdad que sí, a mí también, me gusta mucho cómo se ve, o sea, literalmente me recordó a esos proyectos que tú estás mencionando. Lo que me preocupa acerca de este proyecto en específico y que siento que vamos a ver cómo corre la situación, es esa respuesta de las audiencias. Sí. Porque yo estoy un poquito nervioso al respecto, porque este tipo de cosas las hemos visto anteriormente, uh-huh. en específico, hablando, by the way, de DC y de estos proyectos de franquicia. Que sí, que una conversación espectacular en redes sociales, un auge, una motivación, que sí, bla, bla, bla. Y cuando llega el momento de la película estrenada en taquilla, se cae.
11: Sí.
10: Se cae y no van las esas supuestamente de audiencias que estaban bien motivadas en redes sociales y todo lo demás. Oye, y más con este proyecto, que obviamente literalmente la gente estaba haciendo campaña para que lo revivieran. A cada rato comentándole a Warner Brothers en los posts de Instagram y todo lo demás. O sea, un show completo. Uh-huh. Así que esperemos que esas audiencias verdaderamente se muevan y vayan.
11: No, y que lo están hablando fuera del aire. Esta semana, si tú buscas nada más que la cartera de Caribbean Cinema, hay como fácilmente 10 estrenos.
10: Uh-huh.
11: O sea, y tirarlo a competir con eso, todavía tiene Spider-Man que le está yendo súper bien. Tiene la Odisea que también le está yendo bien. Y de hecho, pues podemos contrastar que la Odisea tuvo tanto negative reception antes de estrenar en cine, pero entonces termina siendo todo un éxito. Y lo que no queremos es que de toda esta recepción positiva que se le ha dado a Coyote vs. Acme, pues termine fracasando como película, porque entonces le damos la razón a Warner Brothers de que debieron eliminar la película. Así que es una posición difícil, y de por sí la película, tengo entendido que costaba 50 millones.
10: Barata.
11: Pero cuando Ketchup Entertainment la compró, el presupuesto subió a 70 millones. Claro. Así que ya entonces le añade un poquito más de peso a cuánto es el recaudo, porque entonces la fórmula es 70, que es el presupuesto de la película, versus por 2.5. Uh-huh. Y pues ya básicamente está hablando un poquito más de los 140 millones, casi tiene que llegar como a 180 millones por ahí mal estimado, uh-huh. para poder tener ganancias.
10: So, claro. Yo estoy súper preocupado, y más específicamente porque literalmente estamos saliendo de The Odyssey Spider-Man Brand New Day.
11: Estamos saliendo del verano,
10: que la gente ya literalmente ha gastado todos sus chavos en la taquilla, y todavía los andan gastando en Brand New Day. Brand New Day sigue subiendo como espuma. Y The Odyssey también, por su lado está todavía generando bastante.
11: Ey, Obsession llegó por fin a los 500 millones.
10: Así, o sea, imagínate. Así que pues vamos a ver lo que pasa con este proyecto. Gracias, Emma, por acompañarme en un episodio más.
11: Ya tú sabes, cuando lo necesites, I'm just a call away.
10: Seguro. Y gracias a ustedes por acompañarnos en este nuevo episodio de La Última Toma. Nos vemos el miércoles que viene por aquí, por WPR 940 AM a las 5 p.m. Chao.
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0: Departamento de Agricultura Federal declara desastre por sequía en 26 municipios. Amplía ayudas disponibles para agricultores boricuas. Mientras, Guardia Nacional inicia proceso de desalinizar y purificar agua para residentes de Canóvanas afectados por el racionamiento. Incluido Puerto Rico en acuerdo multimillonario con la empresa Meta, multada por el impacto negativo de sus redes sociales en los menores.
1: Y ante el descenso notable en los embalses, nos preguntamos cuándo ocurrirá la próxima esperanza de lluvia. La discutimos en esta edición de Noticias, que comienza ahora.
0: Saludos y bienvenidos a esta edición de Noticias. Gracias por acompañarnos. Pasamos de inmediato a las informaciones. Y luego de varios días sin agua, finalmente miles de ciudadanos que se suplen de la represa La Plata comenzaron hoy a recibir paulatinamente el servicio. Según la Autoridad de Acueductos y Alcantarillados, esta tarde el 61% de los abonados afectados por la avería en la represa ya cuentan con agua nuevamente. De los 20.952 clientes sin agua, en Guaynabo y Bayamón 12.810 ya cuentan con el suministro. Esto mientras 8.142 continúan afectados. La AAA explicó que la recuperación es progresiva porque primero deben aumentar los niveles de los tanques, llenarse las líneas y estabilizarse la presión antes de activar los sistemas que llevan agua a las zonas más altas y alejadas. Se espera completar la recuperación en las próximas 24 a 48 horas. Por su parte, la Guardia Nacional también está ayudando a paliar la crisis de agua que está afectando diversos sectores de la isla. Hoy efectivos del Cuerpo Castrense llegaron hasta Canóvanas para purificar agua del Río Grande de Loíza y luego distribuirla a la comunidad. Esto como parte de la misión conocida como Centinelas del Agua. La Guardia Nacional tiene unidades especializadas en logística, purificación de agua y equipo pesado, herramientas que está utilizando para aliviar la crisis de agua que enfrenta la zona metropolitana y partes del este. Lo hace desde finales de julio, cuando la gobernadora Jennifer González activó el Cuerpo Castrense por la emergencia de la sequía.
2: ¿Cuánto tiempo vamos a estar? La Guardia Nacional va a estar presente hasta que sea necesario.
0: Hoy esa misión, Water Sentinels, les llevó hasta Canóvanas.
2: Llevamos a nuestros especialistas en esta materia, incluyendo profesionales de logística, porque extraer el agua, ¿verdad?, es sumamente sencillo. Tiramos el cono que hace la extracción del agua. El reto grande es ubicar nuestras piscinas, nuestras vejigas, los bladders de 3.000 galones cada uno, y que exista el espacio suficiente para que los camiones puedan transitar cómoda y libremente para cargar de agua, salir y mantener esa fila corriendo.
0: Allí extraían agua del Río Grande de Loíza con el fin de convertirla en agua potable y luego distribuirla a la comunidad.
2: La cantidad que estamos sacando de 24.000 galones no incide para hacer mella en el flujo del río hacia la desembocadura del mar. Nuevamente, no estamos incidiendo en aguas que van a entrar a los embalses, sino que están ya saliendo hacia el mar. Por eso, vuelvo y repito, estamos desalinizando agua, porque del mismo mar entra el agua y el agua se convierte en salubre.
3: En el caso de la Guardia Nacional, pues nos ha ayudado muchísimo, porque entonces las personas que están 4, 7, 12 días sin agua, nosotros vamos a esas casas y llenamos cisternas, estamos entregando cisternas a los vecinos que no tienen, mayormente a las personas mayores y encamados.
0: Con esto, la Guardia Nacional de Puerto Rico supera el millón de galones de agua potable distribuidos en respuesta a la emergencia por la sequía. En redacción, Mayra Acevedo, Noticias. De otra parte, la gobernadora Jennifer González Colón anunció que el Departamento de Agricultura de Estados Unidos aprobó la declaración federal de desastre por sequía para Puerto Rico. Esto luego de la solicitud presentada el 10 de agosto bajo el mecanismo acelerado o Fast Track. La declaración designa 26 municipios como elegibles, 13 son primarios, ubicados en la franja desde Cabo Rojo a Salinas, y 13 municipios contiguos, incluyendo pueblos de la zona central. Con la aprobación, los productores agrícolas afectados podrán solicitar préstamos federales de emergencia para cubrir pérdidas, financiar costos de producción, reemplazar propiedad esencial y refinanciar determinadas deudas. Mientras la ausencia de lluvia significativa y la sequía persistente continúan mermando la capacidad de nuestros principales embalses, para conocer cómo amanecieron estos embalses hoy y si hubo algún cambio en los pronósticos de lluvia para los próximos días, pasamos con el colega Abimael Coriano. Adelante, Abimael.
1: Muchas gracias, Mayra. Al menos no ha habido cambios en cuanto al pronóstico de la NOAA. Hasta el 15 de septiembre continuaremos con lluvia por debajo de lo normal. No es que no esté lloviendo, pero sí recibiremos algunas ondas tropicales en los próximos días. En cuanto al nivel de los embalses, hoy prácticamente todos reportaron descenso, según reportó la Autoridad de Acueductos y Alcantarillados. El más que descendió fue el Lago La Plata con 8 centímetros. Bajo nivel de ajustes operacionales continúan Carraízo y Sidra. Bajo observación, La Plata, el Río Blanco y Fajardo, y Toa Baca está a escasos centímetros de entrar también en nivel de observación durante las próximas semanas. En cuanto al pronóstico extendido, la primera esperanza de lluvia llegaría el sábado de esta semana laboral con una onda tropical que estaría dejando algunas tronadas y tormentas eléctricas aisladas. Sin embargo, la mayor probabilidad de lluvia a largo plazo se concentra entre lunes y martes de la próxima semana, ya que se está monitoreando al sistema de investigación 96L. Este INVEST, que es un disturbio tropical que se encuentra aún cerca de las islas de Cabo Verde, cuenta con 60% de probabilidad de desarrollo. Sin embargo, esa probabilidad ha sido ajustada. Disminuyó de 70 a 60% porque aún el disturbio está enfrentando condiciones adversas, está enfrentando aire seco y polvo del Sahara. Por eso es bastante compacta esta onda tropical. Sin embargo, si se tarda en fortalecerse, eso le daría un chance a que se acerque un poco más a nuestra zona. Y eso es lo que están actualizando los modelos especializados. Debería continuar un desplazamiento hacia el oeste y acercarse hacia Puerto Rico, al menos el lunes de la próxima semana. Dependiendo de cuán cerca esté, podría dejarnos lluvias en Puerto Rico, pero es muy importante recalcar que esto no terminaría con la sequía. Necesitaríamos varias ondas tropicales consecutivas, una detrás de la otra, para subsanar nuestros embalses. En cuanto a las condiciones del tiempo hoy en Puerto Rico, bastante bruma sobre la región, prácticamente la calidad del aire ha estado en nivel moderado sobre la isla, así que eso ha provocado que los aguaceros se concentraran hacia el suroeste de Puerto Rico, desde Adjuntas hacia el municipio de San Germán, pero en esta hora de la tarde todo está mayormente despejado, sumamente caluroso aún a esta hora de la tarde, con 90 grados en la sensación de calor. Y observe que aún en la montaña se siente de 89 grados cuando la temperatura está en 82 grados en el municipio de Jayuya. Sigue la noche, será bastante calurosa nuevamente en Puerto Rico. No se descartan algunos chubascos sobre tierra a medida que entra algo de poco de humedad sobre la región. Y para mañana la bruma sigue con nosotros, la calidad del aire estará en nivel moderado, así que las condiciones de calor continuarán en nuestra región con baja probabilidad de lluvia. Pasamos contigo, Mayra.
0: Gracias, Abimael. Meta acuerda pagar más de 16 mil millones tras demanda por la adicción de los adolescentes a las redes sociales. Luego de la pausa, conozca cuánto podría recibir Puerto Rico. Además, recibimos la visita de la nueva secretaria del Departamento de Corrección, Julie Gómez Gómez.
4: Tras su primera jornada en Bayamón, el esfuerzo para atender casos de personas desaparecidas se trasladó hoy al municipio de Mayagüez. Ampliamos en breve.
0: Pero antes le invitamos a ver nuestros reportajes en la plataforma de WhatsApp de Noticias. Puede escanear el QR code que ven en pantalla y así podrán conocer la noticia directamente desde su celular.
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0: De regreso a Noticias. Bueno, el Departamento de Justicia de Puerto Rico anunció que la isla recibirá 124.7 millones de dólares como parte de un acuerdo con Meta, la empresa matriz de Facebook e Instagram. Esto tras la demanda multiestatal que acusó a la compañía de diseñar sus plataformas para crear adicciones entre niños y adolescentes y ocultar los posibles riesgos. El acuerdo es parte de una transacción total en Estados Unidos de hasta 16.680 millones de dólares y que obliga a la empresa a establecer nuevas protecciones para los usuarios menores de 18 años. Puerto Rico recibirá dinero en 10 plazos y podrá obtener otros 53.7 millones. Al menos la mitad de los fondos se destinará a atender esos daños a niños y jóvenes. Enhorabuena. Bueno, hace apenas dos días fue confirmada como secretaria del Departamento de Corrección y Rehabilitación, pero lleva casi 30 años en la agencia y tiene grados académicos en sociología, planificación, derecho, métodos alternos de solución en conflictos y liderazgo organizacional, entre otros, herramientas muy útiles para el trabajo que tiene que enfrentar. La secretaria Julie Gómez, nos referimos a ella y la tenemos como invitada para conocer más sobre sus planes en la agencia y algunas controversias pendientes. ¿Cómo se encuentra?
8: Todo muy bien, gracias, Mayra.
0: Bueno, y sabemos que su experiencia es bastante amplia. Yo creo que no ha habido otro secretario que quizás haya venido desde adentro y se haya desarrollado profesionalmente a ese nivel. ¿Fue a propósito que lo hizo?
8: No fue a propósito. Generalmente, ¿verdad?, lo que me motivó a trabajar y a estudiar fue crecer dentro de lo que es la agencia y adquirir diversos conocimientos para poderlos poner al servicio del pueblo de Puerto Rico.
0: Qué bien. Y sé que tiene un plan estratégico, ¿verdad?, de cuatro ejes que lo presentó también en las vistas de confirmación, pero quería ir sobre repasar algunas controversias. Se está hablando del servicio de salud para los confinados y la controversia sobre Physician Correctional. ¿Qué hay sobre eso?
8: Pues en efecto, ¿verdad? Ha sido uno de los temas más importantes y medulares tanto para lo que es la legislatura como para las personas y los ciudadanos y la población correccional. Queremos asegurarles a todos que este servicio va a continuar proveyéndose con la debida diligencia. Como todos saben, ¿verdad?, se ha iniciado en los tribunales de Puerto Rico, actualmente de primera instancia, un caso legal, una acción legal, en donde se está ahora mismo en un proceso de descubrimiento de pruebas y estamos a la espera, ¿verdad?, toda vez que hubo una sentencia parcial, de que se nos permita poder tomar decisiones con respecto a este contrato.
0: Así que ahora no lo pueden hacer, pero el servicio de salud se está brindando.
8: Se está brindando incluso, Mayra, ¿verdad?, junto con el Departamento de Salud, estamos trabajando la compra millonaria de antivirales para las personas que pues han sido diagnosticadas con hepatitis C para fortalecer lo que es la salud física de nuestra población privada de libertad.
0: Claro, eso es una enfermedad que es curable,
8: claro,
0: afortunadamente, con ese tratamiento. También quería preguntarle sobre el dinero que se le debe a oficiales correccionales. También salió a relucir en la vista pública. ¿Ese dinero es la Junta la que no lo está liberando? ¿En qué etapa está eso?
8: Es un reclamo que están haciendo, ¿verdad?, el gremio de oficiales correccionales.
0: Y hay que verificarlo.
8: En efecto, a ellos le dieron, Mayra, un aumento en el 2022. Hubo una ley en el 2022, el aumento lo recibieron a partir de diciembre del 2025 y es en ese tiempo, entre la firma de la ley hasta diciembre de 2025, que ellos están reclamando ese acumulativo. Se está dando, ¿verdad? Se había iniciado, pero como el año fiscal había terminado a mi regreso, a mi llegada al departamento, estaba pendiente de que la Oficina de Gerencia y Presupuesto identificara, ¿verdad?, la partida, corroborara que en efecto esa cantidad fuera la debida. Y posterior a ello, Mayra, pues una vez se identifica la partida, la Junta de Supervisión Fiscal debería de intervenir para aprobar lo que es la transacción.
0: Y sabemos que lleva apenas 2 días, ¿verdad? Viendo el detalle de estos, porque aún cuando estaba en la agencia, el detalle de estos casos, pero también quería preguntarle sobre el estatus de las querellas pendientes de su antecesor.
8: Sí, las querellas que se han radicado se encuentran en 3 foros distintos. El primero es ante la IUC, otro foro también con las mismas querellantes, la Oficina de la Procuradora de las Mujeres, y por último, también internamente, basado en el protocolo de la Ley 90, hay también una investigación, todas activas y en el proceso de investigación.
0: Claro, y como si no fuera suficiente, ¿verdad?, tener una población de 7,000 confinados, poco más o menos, y sobre 6,000 empleados, pues tiene muchísimo trabajo. Usted habló de unas áreas de prioridad. Obviamente la rehabilitación es prioritaria para evitar la reinserción o el regreso al sistema, ¿verdad? ¿Qué piensa sobre eso? ¿Cuál es su prioridad en ese sentido?
8: Mira, Mayra, la razón de ser de la agencia es la seguridad y la rehabilitación de las personas privadas de libertad. Tiene que ser una prioridad poder propender a que estas personas puedan ser restauradas para reinsertarse en la comunidad, tanto en la clase laboral, en su familia, y tenemos que enfocarnos en lograr que llegue a la mayor cantidad de personas los programas que nosotros tenemos. Estoy muy positiva con respecto, ¿verdad?, a la academia, a nuevas agencias que quieren incorporarse, ¿verdad?, dentro del gobierno para ayudarnos a poderlos reinsertar en el mercado laboral. Y estamos bien, bien positivos que lo vamos a lograr.
0: Y hay un programa que aquí conocemos muy bien, el programa de teatro. Es un programa que sabemos que en términos de número tiene un éxito increíble, ¿verdad?, de evitar el regreso de estos confinados y su rehabilitación total. ¿Qué le parece ese proyecto?
8: Ese proyecto es maravilloso con Elianit. Por años lo conozco, la conozco. Ella, esa ha sido su vocación y su misión de vida.
0: Más de 25 años.
8: Más de 25 años y han impactado a miles de personas. Tú decides, siempre ha sido bien solicitado para escuelas, para salir a los diferentes escenarios, iglesias, y es transformador, es transformador.
0: Y el poder hacer que esta población pueda contribuir más con la sociedad, porque mientras están ahí pueden trabajar, antes los veíamos más activos en lo que era en las áreas verdes, etcétera.
8: Sí, continúan, Mayra. Se llaman las brigadas de ornato. Exacto. Comunitario. Ayudan muchísimo a los municipios. Las personas que están integradas en esos programas lo hacen, impactan escuelas, impactan carreteras.
0: ¿Y usted lo va a reforzar el programa?
8: Sí, si pudiese, ¿verdad? Y me dieran los municipios esa alternativa y las diferentes agencias, claro que sí.
0: Bueno, pues la invitamos en una próxima ocasión también para hablar de las mujeres confinadas, que
8: sí,
0: sabemos que es una población bien especial. Muchísimas gracias.
8: Gracias a usted,
0: Deseamos
8: Mayra.
0: Mucho éxito.
8: Gracias.
0: Continuando con otras informaciones, familias del oeste que aún buscan respuestas sobre el paradero de un ser querido tuvieron hoy en Mayagüez una nueva oportunidad para dar seguimiento a sus casos. El esfuerzo forma parte de una iniciativa para fortalecer la búsqueda de personas desaparecidas. Carla Ramos Lucena con los detalles.
9: Tras comenzar ayer en Bayamón el Día de las Personas Desaparecidas, continuó hoy en Mayagüez. El Instituto de Ciencias Forenses y la Policía atendieron a familias para revisar sus casos, recopilar nueva información y muestras de ADN que puedan aportar nuevos elementos a las investigaciones.
10: Este es el primer evento que realizamos. Ayer atendimos sobre 55 personas, 40 de ellos se le tomó muestra de ADN. Ahora contamos con lo que es la ayuda de la base de datos nacional, que es NAMUS. Ellos trabajan directamente con agentes investigadores federales y de diferentes jurisdicciones que nos ayudan a identificar casos antiguos.
9: Entre quienes acudieron estuvo la familia de Luis Adolfo Velázquez Butler. Tenía 17 años cuando en 2011 fue arrastrado por las corrientes en Surfer Beach, en Aguadilla. Su paradero aún se desconoce.
11: Es un dolor muy inmenso. Yo como madre, pues, imagínese, uno se queda destruido todo el tiempo, tantos años sin saber dónde está su hijo que está desaparecido. pues estoy aquí respaldando este programa, este sitio, para dar cara y que den cara que pues hay personas en la calle desaparecidas.
9: Aunque hayan pasado años desde una desaparición, nueva información puede aportar elementos a un caso y sumarse al trabajo investigativo.
12: Esto ha sido un avance grandísimo, te tengo que decir, estamos bien satisfecho con estas iniciativas que creó el Instituto de Ciencias Forenses junto con nosotros.
9: El esfuerzo busca llegar a más familias. El Instituto de Ciencias Forenses anticipó que el próximo año espera extender la iniciativa a otros municipios.
10: Nosotros vamos a hacerlo anual, porque estos son eventos que se realizan anual, hay un procedimiento que se hace para la logística, pues como sabemos, ¿verdad?, los lugares que debemos acordar para la cantidad de personas que queremos impactar.
9: Para Noticias, Armando Ortiz en la Cámara les informó, Carla Ramos Lucena.
0: Vamos a una última pausa y al regreso detalles sobre la demanda radicada por un grupo de estados demócratas contra el correo postal para bloquear una orden del presidente Donald Trump para limitar el voto por correo. Pero acá vamos a tener una oportunidad de olvidarnos un poco de la sequía, un fenómeno que va a ocurrir mañana, ¿verdad?
1: Vamos a tener un alivio, por así decirlo, y podemos enfocarnos desde la noche de mañana en adelante hacia el cielo. Vamos a observar un eclipse lunar, así que todos los detalles más adelante.
0: 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Búsquenos ahí bajo Noticias WIPR.
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0: En Estados Unidos, de cara a las elecciones de medio término, 23 estados, el Distrito de Columbia y el gobernador de Pensilvania demandaron hoy al servicio postal por las nuevas reglas para el voto por correo, impulsadas por la administración Trump. Los demandantes aseguran que las medidas podrían afectar a votantes elegibles y dar al gobierno federal mayor control sobre el proceso electoral que se supone sea administrado por los estados según la Constitución. Las nuevas exigencias incluyen registrar a los votantes que recibirán boletos por correo y establecen nuevos requisitos para los sobres, incluyendo códigos de barras y otros elementos de identificación. Y a propósito de la noticia anterior, hoy en Así Piensa las COTUS analizamos junto al abogado constitucionalista José Yerbolini una decisión de la Corte Suprema de Estados Unidos que puede tener importantes consecuencias para el futuro de las elecciones federales, particularmente por ese voto por correo. Bienvenido, licenciado. ¿Cómo se encuentra?
17: Siempre un honor saludarte, Mayra, y al público televidente de Noti6 Edición Estelar.
0: ¿Qué decidió la Corte Suprema en este caso?
17: Pues por 6-3, la Supreme Court of the United States, la Corte Suprema de los Estados Unidos, suspendió la orden de un tribunal federal de menor jerarquía que había bloqueado determinadas disposiciones de la orden ejecutiva de Donald Trump. En términos sencillos, Trump ganó esta ronda, pero hay que tener cuidado con la interpretación del SCOTUS, porque el SCOTUS no dijo que toda la orden ejecutiva es constitucional. La SCOTUS concentró en una pregunta procesal. ¿Han demostrado esos 23 estados izquierdosos daño real, concreto, que justificara mantener el bloqueo? La mayoría del SCOTUS dijo que no. que no lo habían demostrado suficientemente para que hubiese standing.
0: ¿Y cuál es el concepto clave aquí?
17: El standing. El standing es la activación activa, la autoridad para llevar un caso ante un tribunal federal. Hay que demostrar un daño concreto, particularizado y real. También aparece el concepto de uva madura, ripeness, que significa que el caso tiene que estar maduro para ser decidido. Para la mayoría de los jueces del Tribunal Supremo, parte del argumento de los estados dependía de lo que el gobierno federal puede hacer en el futuro con lo de las listas del correo. ¿Qué reglas adoptarían? ¿Cómo se implementarían? ¿Y qué daño producirían? Por eso, la SCOTUS no quiso adelantarse.
0: Pues la SCOTUS, en su decisión, ¿está autorizando a Trump a poder interferir con las elecciones?
17: No, el gobierno federal no puede interferir con el gobierno estatal. Esta decisión o esta distinción más importante, la Corte no dijo que el presidente tenga poder ilimitado sobre las elecciones. Tampoco resolvió definitivamente hasta dónde puede llegar el gobierno federal en la administración del voto. Lo que sí dijo fue mucho más limitado. Los estados no demostraron en esta etapa de los procedimientos un daño concreto que es necesario para mantener el bloqueo de un tribunal federal a la orden administrativa de Donald Trump.
0: ¿Y el voto por correo se mantiene?
17: El voto por correo, aquí está el punto más interesante al público. La orden ejecutiva contiene disposiciones relacionadas con las papeletas federales y el correo. Para algunas de esas medidas todavía requieren acciones administrativas y la reglamentación. Por eso la batalla jurídica no ha terminado. Si más adelante se implementan reglas que producen un daño directo a los estados, podrían devolver el caso a los tribunales.
0: ¿Y qué dijo la disidencia? ¿Que hubo disidencia?
17: La disidencia siempre se está quejando. Siempre distinguimos a nuestra jueza Sotomayor, pero también se unen Kagan y Jackson. Desistieron. Ellas consideraron que los estados sí habían demostrado una lesión suficientemente concreta desde su punto de vista. Los estados no necesariamente tienen que esperar a que el daño sea irreversible para acudir a los tribunales. ¿Ven un riesgo más inmediato? Una posible expansión del poder federal sobre el proceso electoral y intervinieron.
0: ¿Y quién gana?
17: Donald Trump, como siempre. En esta ronda ganó Donald Trump. Pero no es correcto decir que Trump ganó definitivamente la batalla. Sobre el voto por correo, esta es por ahora una victoria procesal. La gran pregunta constitucional sigue abierta. ¿Hasta dónde puede llegar el gobierno federal en la regulación de las elecciones federales? ¿Y cuánto poder conservan para los estados administrar las elecciones? Esa pregunta podría regresar nuevamente al SCOTUS. Así que, señores, la gran noticia es que el SCOTUS ha dicho simplemente que sí o no al voto por correo. La gran noticia es que por 6-3 la mayoría entendió que los estados no han demostrado un daño en esta etapa necesariamente para bloquear la acción del gobierno de Donald Trump, que lo que quiere es que la gente que tenga derecho a votar pueda votar por correo. El que no tiene derecho a votar ni por correo ni en persona.
0: Veremos de aquí a noviembre el caso. ¿Dónde lo consiguen, licenciado?
17: Me pueden conseguir ahora. Voy de aquí en helicóptero para 9:40 a.m. al programa de radio y en las redes en Instagram, abogado Gierbolini, y en YouTube.
0: Nos vemos la semana que viene.
17: Un placer siempre estar con ustedes.
1: Y en temas de astronomía, entre la noche de mañana viernes hacia la madrugada del sábado estaremos observando en nuestro cielo un eclipse parcial de la luna. Comenzará eso de las 9:23 de la noche del viernes y se extenderá al menos hasta la 1:51 de la madrugada del sábado. Tendrá una duración de 3 horas y 19 minutos aproximadamente, así que no se lo pierda y comparta sus fotos con Noticeis. En cuanto a las condiciones marítimas, observe que aún tenemos riesgo moderado de corrientes marinas en la costa norte de Puerto Rico, secciones del este hasta Macao, incluyendo las islas municipio de Vieques y Culebra. El oleaje ha fluctuado entre 3 a 5 pies de altura, así que continuaremos durante los próximos 3 días en Puerto Rico con bandera amarilla. Significa precaución ante las corrientes marinas que se reportan en las playas, así que mucho ojo al utilizar las playas durante los próximos días. Pasamos contigo, Mayra.
0: Hasta aquí esta edición de Noticias. Gracias por acompañarnos. Será hasta mañana cuando regresemos con nuestras dos ediciones a las 11:30 de la mañana y a las 6:30 de la tarde.
1: Mientras, recuerde seguirnos a través de Noticias y todas sus plataformas en internet a través de WIPR.PR y las redes sociales.
0: Solo búsquenos bajo Noticias WIPR. Que pasen buenas noches. Buenas noches.
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17: Escuchando ustedes esta versión de Conexión Total, programa que llega a ustedes todos los miércoles en vivo y en todo sonido y también a color, porque salimos en la pantalla de Facebook Live 940 AM en el cuadrante de su radio y en la pantalla de su celular o donde quiera que usted vea Facebook Live 940 AM. Por eso cuando estamos en la radio ponemos los teléfonos en silencio. Yo creo que el productor nos los dijo aquí a los invitados. Y ya hemos puesto los teléfonos en silencio a vibrar para que no suenen cuando estamos en el aire. Y en este programa hablamos de derecho, de política, de religión, de lucha libre, de chisme, de farándula y de todo lo que es de interés para nuestro público radio escucha y virtual vidente. Esto es Conexión Total, que comienza ahora.

0: amigos, y hoy tenemos una edición especialísima porque tenemos invitados especiales. Tenemos al señor Armando Reyes de Dragonfly, que ya está siendo familiar en conexión total. Le está gustando esto, así que estamos haciendo un serrucho en los semáforos de nuestro pueblo para recoger unos chavitos para la producción, le pueda pagar y pueda estar aquí con nosotros, coanimando este programa de conexión total. Y también tenemos un invitado súper, pero que súper, súper especial, y nos referimos a Rayito.
1: Buenas tardes.
0: O Rayito.
1: Buenas noches. Rayito.
0: Rayito. Rayito. Rayito. Rayito López. Un saludo primero, don Armando Reyes.
2: Saludos, buenas noches a todos aquí, a los que radio escucha. Licenciado, buenas noches. Rayito.
1: Buenas noches, saludos. Buenas noches.
0: Y vamos a pedirle a Rayito López que nos dé un saludo.
1: Bueno, primero que todo, muchas gracias por la invitación. Esto fue bien ocasional, ¿no? Armando, buenas noches y nuevamente gracias por la invitación, licenciado.
0: Le queremos preguntar, ¿es la primera vez que usted viene a radio?
1: Bueno, irónicamente, yo he trabajado radio, pero como promotor de radio, y hace tiempo que no venía aquí a este canal, pero casi nunca estoy en entrevista. Estamos siempre, como uno dice, trabajando el backstage, ¿no? Trabajando con figuras de la música, pero mayormente haciendo el trabajo detrás de la tarima, como uno dice.
0: Pues entonces déjeme hacer la pregunta de otra forma. ¿Es la primera vez que usted es el entrevistado?
1: Básicamente, en un tipo de concepto como este, es la primera vez.
0: Armando, ¿tiene usted alguna pregunta?
2: No, usted arranque con las preguntas.
0: ¿Quién es Rayito?
1: Bueno, Rayito López es una persona que nació en Nueva York en el 1961, en Brooklyn.
0: New Yorkican. Como Raymond Dalmau.
1: Como Raymond Dalmau.
0: Como Nestalí Rivera.
1: Eso es así.
0: Como Néstor Blondet.
1: Como muchos.
0: Como Manny Figueroa. Correcto. Como casi todos los basquetbolistas del 70 y el 80.
1: Eso es así. Hijo de Julio Félix López Torres y de doña Hilda López de Jesús. Llegué aquí a los 4 o 5 años a Bayamón, Puerto Rico, Santa Juanita. Tengo mi hermano Alvin López y mi hermana Wanda López.
0: ¿Quiere decir que el kinder lo hiciste en Bayamón?
1: Eso es así, el primer grado, porque para aquel tiempo no existía
2: no había kinder.
1: Ni jardín, como en muchos sitios le llaman jardín.
0: ¿Y recuerdas a Nueva York en tus primeros 4 añitos?
1: No recuerdo mucho, realmente no recuerdo tanto.
0: Ni el frío, ni la nieve. Ni
1: eso
0: nada.
1: Sí, pero sí, no recuerdo tanto.
0: ¿Y en qué escuela fuiste cuando llegaste a Puerto Rico?
1: Yo estudié, primer grado fue la José Campeche. Eso en Bayamón. Ajá. Luego estudié
0: ¿Cerca de la Cambija o...?
1: No, eso queda en la sección 11 de Santa Juanita. Luego trabajé en la Ángel Mil, estudié en la Ángel Milán, segundo grado, en la décima, y luego entonces la octava, la Bernardo Heike. Luego
0: todas esas son secciones de Santa Juanita.
1: Correcto. De hecho, si no ha cambiado la cosa, Santa Juanita es la urbanización que más secciones tiene.
2: Sí.
1: Tiene 2 en total.
0: Yo pensé que era Libertad.
2: Ahí está la famosa cuarta, ¿no? Está la pista de caminar.
1: Sí, correcto. Sí. Está la piscina, está el parque Cascaño Licea.
0: Ustedes son de Bayamón. Creo que Bayamón es la primera ciudad de Puerto Rico. Eso dice Ramón Luis Rivera.
1: Eso es así. Lo que pasa es que le dimos las playas a Levitown.
0: Ah, bueno. Y luego de escuela elemental, ¿dónde hiciste la escuela superior?
1: La escuela, después hice la intermedia en la Mariano Félix Balseiro en Loma Verde, y la escuela superior la hice Miguel Cervantes Saavedra en Loma Verde también.
0: ¿Cursaste estudios universitarios?
1: Comencé en la Intel, pero no logré terminar por situaciones que hablamos aquel día.
0: ¿En qué facultad?
1: En contabilidad.
0: Ah, ok.
1: Tuve la 2 Inter cuando estaba en el parque industrial en Minilla. Ajá. Y luego la mudaron para Caná.
0: Pues vamos a decirle a los radioescuchas y virtualvidentes qué fue lo que hablamos el otro día, las partes que se puedan decir.
1: No, claro, claro. No, salimos, ¿verdad? En Dragonfly, casualmente, que es la segunda vez que
0: iba ahí. Dragonfly se ha convertido en el sitio de la tertulia.
1: Eso es así. Fumar un buen habano y buenas atenciones amigos. Por el compañero aquí, Armando.
2: Gracias.
1: Y de verdad, y su esposa.
0: Mónica.
1: Mónica.
0: Se queda saludada.
1: Sí.
2: Saludada a la jefa ya.
1: Y nada, comenzamos a hablar de la música, y obviamente yo llevo ya 35 años en la música. Uh-huh. Irónicamente comencé cuando estaba en Cervantes como empleado de una tienda de disco En aquel tiempo se vendían discos 45,
0: ajá,
1: 8-track,
0: cassette
1: y el on-plane. Okay. Se llamaba Corvette Record, ajá, Shop, al lado de Barker's en aquel tiempo en Bayamón Oeste.
0: Pero mira, explíquenos lo que es un 45, un long play, un cassette y un 8-track.
1: Ah, bueno,
0: esos son
1: no,
0: dinosaurios no, que los muchachos no saben qué
2: yo
0: es.
2: Yo por lo menos conozco, ¿verdad?
0: De yo los conozco de todos. Yo soy el más viejo aquí.
2: Pero soy más
0: aquí
2: familiarizado con los cassettes.
1: Ajá. No, pero antes...
0: No, yo llegué a usar 8-track.
1: Nosotros recibíamos el 45 que se vendía en $1, el latino. Y el americano, 1.25. Ajá. Tenía dos canciones, lado A y lado B.
0: Ajá.
1: Entonces el long play pues ya venía con lado A y lado B, pero eran alrededor de 10 canciones, 5 por un lado y 5. El cassette era también lado A y lado B, excepto el 8-track que era corrido, cambiaba, era como 4 canales donde estaba cambiando. De hecho, en aquel tiempo...
0: Por eso es 8-track, porque son 4 y 4.
1: Correcto.
0: Y track es un canal.
1: Correcto.
0: 8-track son 8 tracks.
1: 8 tracks.
0: 8 canales.
1: Se vendía mucho LP, para aquel tiempo yo recuerdo cuando salió el disco de un tema de Borincuba con Tito Roja, esa mujer me gusta.
0: La mesa, cuidado, sí.
1: Y básicamente fue una experiencia, y gracias a Peter Ortega,
0: Borincuba,
1: que era el dueño. Borincuba.
0: ¿Esos son cubanos?
1: Era Justo Betancourt con Tito Rojas.
0: Ah, pero
1: entonces eso, Tito
0: es
1: cantaba.
0: Eso es más boricua que cubano.
1: Sí, pero
2: eso hay que buscarlo, eso hay que buscarlo para escucharlo.
0: Sí,
2: a ver.
0: Sí, claro, eso hay que escucharlo esta noche.
2: Primera
0: no
2: vez que yo escucho
0: noche.
1: Borincuba. El grupo Borincuba, y Tito Rojas pegó un tema ahí, esa mujer me gusta. Yo
0: cuando
1: trabajaba
0: Tito Rojas todavía no estaba conocido.
1: No.
0: No estaba,
1: estaba
0: pegado
1: por ahí,
0: todavía.
1: Ya se estaba dando a conocer, pero todavía no estaba ni con Puerto Rican Power, ni estaba tampoco después como solista.
0: Bien.
1: Entonces yo comencé ahí.
0: Justo
1: pero siempre
0: Betancur
1: me gustó.
0: Es cubano.
1: Sí, sí, señor.
0: Y Tito Rojas es el puertorriqueño.
1: Sí, señor. De Humacao.
0: ¿Repite el nombre otra vez?
1: De Humacao, Tito Rojas.
0: Sí, no, el nombre de la agrupación.
1: Borincuba.
0: Lo vamos a escuchar esta noche.
1: Sí,
0: no
1: Borincuba.
0: Y es salsa guaguancó.
1: Salsa.
0: Salsa
1: sí,
0: pura,
1: sí,
0: de la mata,
1: sí,
0: de la vieja.
1: Muy buena, muy buena, muy buena.
0: Vamos a escuchar
1: esta
0: noche.
1: Tiempo. Y luego de ahí siempre tuve la inquietud de trabajar en la música.
0: Ajá.
1: Entonces, obviamente, aprendí mucha música por mis padres, ¿no?
0: O sea, que tú eres cantante.
1: No.
0: pues toca percusión.
1: Tampoco, ¿no?
0: Toca bajo.
1: No conozco nada.
0: Toca piano.
1: Tampoco.
0: Toca güiro. Maraca.
1: Contratos.
0: Pero coro, ¿haces coro?
1: Tampoco.
0: Ah, pues tú eres un ejecutivo de la música.
1: Sí, prácticamente.
0: Muy bien, explícanos cómo se come eso.
1: Bueno, básicamente yo tenía esa inquietud de trabajar en la música. Siempre me gustó la música. Mis padres siempre me educaban en la música popular de aquel tiempo. Uh-huh. Julio Jaramillo, Felipe Rodríguez, uh-huh, el dúo Pérez Rodríguez.
0: Eso es bolero.
1: Eso es lo que yo escuchaba. Uh-huh. Con eso me crié, ¿no?
0: Bien.
1: Y siempre tenía la inquietud en la música. Y comencé la música por accidente. Como fanático de Willy Rosario y su orquesta, cantando.
0: Tiene 102 años ya.
1: Cantando.
0: Y sigue tocando como la primera vez.
1: Sigue trabajando, eso lo mantiene vivo. Esa es la vitamina.
2: Mr. Afinque, ¿eh?
1: Mr. Afinque, rey del ritmo. Y entonces yo seguía la banda donde quiera que iban a la fiesta patronal. Para aquel tiempo se tocaban 3 sets. 2 sets.
0: Willy Rosario en la escuela, por ahí pasó Gilbertito Santa Rosa.
1: Ahí fue
0: Alex
1: que yo
0: de Castro,
1: comencé.
0: Tony Vega.
2: Por ahí pasaron muchos.
1: Yo con Tony Vega y Gilberto, ahí lo seguía con una amiga mía.
0: Casi nada.
1: Que si está por ahí escuchando, pues por ella fue que básicamente un accidente.
0: Pero era un bailarín de salsa terminado.
1: Sí, bailaba con ella, con Eira.
0: Ah, okay.
1: Eira Rosario.
0: Ok.
1: Y con ella siempre vámonos, entonces íbamos de loco, no trabaja, estudiaba.
0: Ok.
1: Ya trabajábamos, entonces nos íbamos a Mayagüez, donde quiera, a escuchar el primer set o el segundo set y regresamos porque no podíamos terminar el show porque era lejos, depende. Ajá. Pero siempre íbamos a bailar y a seguir la orquesta.
0: Okay.
1: ¿Y qué pasa? Cuando uno es fan y sigue la música, pues te hace como amigo de los músicos, de los artistas, tú los sigues. Y me hice bien amigo de más de Tony, porque vivíamos en Bayamón, vivíamos cerca. Y Tony vive en Bayamón y una vez... me invitó para un cumpleaños de él, que de hecho llegó Olga Tañón, que vivía en la misma urbanización, vestida de Gatúbela, en el bonete del carro, así. Fue una historia, me recuerdo, me lo estoy viviendo ahora mismo. Y llegamos al cumpleaños de Tony, entonces pues yo estoy de invitado, pero, y su esposa, Gladys de Los Ángeles, esa Ángeles Santo, Plana Santo. Entonces pues yo termino de invitado, termino de host, yo recibí a la gente.
0: Ajá.
1: Y Tony se le acaba, por ejemplo, el hielo, pues tranquilo, yo voy, lo busco y resuelvo.
0: Ajá.
1: Y ¿qué pasó? ¿Qué hace falta? Tranquilo, yo voy, quédate con los visitantes. Tú sabes que uno sin saber, porque uno hace las cosas porque te salen, ¿no? y porque él quedará bien. Y luego, la esposa, Ángeles, como cariñosamente le decimos, y Tony me ofrecen trabajo.
0: Muy bien.
1: Yo dije, espérate, porque yo no sé nada de eso, de yo me gusta la música, pero yo no sé la parte administrativa de la música, la parte ejecutiva de la música, porque yo no toco ningún instrumento.
0: Eso lo descubrimos.
2: ya nos enteramos de eso ya.
1: Y ahí comencé con Tony Vega.
0: ¿En qué consistió ese primer trabajo?
1: Yo era el road manager del...
0: ¿Asistente?
1: Sí, como yo corría con él. Y Tony me ofrecen trabajo.
0: Muy bien.
1: Yo dije, espérate, porque yo no sé nada de eso, de yo me gusta la música, pero yo no sé la parte administrativa de la música, la parte ejecutiva de la música, porque yo no toco ningún instrumento.
0: Eso lo descubrimos.
2: ya nos enteramos de eso ya.
1: Y ahí...

0: dama y hermana, la hermana menor de Tony, porque Tony tenía la oficina en su casa. Entonces decide mudarla a una oficina en Forest Inn. Pues ya entonces entra la hermana a correr la oficina, la parte administrativa, y yo entro a trabajar lo que ya se llama el booking y la
1: gira. Eso te iba a preguntar, ¿verdad? ¿Cómo llegas a ese de buscar hielo en la fiesta a hacer el room manager de él?
0: Yo creo que fue que él vio, o ellos vieron quizás la disposición.
2: Claro. El servicio.
0: Ya nos conocíamos porque yo lo seguía en todas las fiestas patronales. Uno va hablando, ¿no? Y conversando, intercambiando ideas. Y yo creo que ese día, pues, vieron quizás a Rayito. Espérate, Rayito me puede ser útil.
1: Claro.
0: En esto, porque si en casa me resolvió cosas, pues me puede resolver.
1: Vieron tu iniciativa.
0: Sí, correcto. Claro. Y eso a veces es bien importante en el diario vivir, obviamente tener iniciativa. Y lógica, porque casi todo tiene una lógica, ¿no? Y te vas educando. En su momento, que es una de las cosas que hablábamos anoche, en Dragonfly. Y entonces comienzo en el tercer disco de... Él había hecho el primer disco, Yo Me Quedo, que es un tema de Pablo Milanés, cubano.
2: Eso no es Yo Me Quedo, correcto, con todas esas cosas.
0: Eso es así.
2: No sigo porque no se nos van los aficionados, los radioescuchas, apagan el radio.
0: Y ahí, en el segundo disco, fue Lo Mío Es Amor. Y yo comienzo con él en el tercer disco, Uno Mismo. Esa mujer volvió a levantarme. Ahí comienzo yo.
2: Donde tú me dejaste. Y eso todavía está con Willy, o ya eres solista.
0: No, ya estaba solista.
2: Esos tres discos de él solista.
0: Sí, eso es solista. Okay. Eso es solista. De RMM, un sello disquero que existía, que era de Rafi Mercado.
2: Ajá.
0: Un productor dominicano, radicado en Nueva York.
2: Rafi de Mercado ya no está en la industria.
0: No, ya falleció.
2: Ah, falleció.
0: En paz descanse, pero fue una escuela. Para mí fue brutal. La relación, el aprendizaje. Yo vivo agradecido a Tony Vega y de Ángeles porque me dieron la primera oportunidad. Hay varias etapas de mi vida donde yo siempre le agradezco a las personas que me dieron la oportunidad de poder vivir 35 años de la industria sin conocer ningún instrumento.
2: Por eso.
0: ¿Entiendes? Que no es fácil, porque casi siempre alguien que entra en la industria, pues hay muchos que son...
1: Sabe algo de música, de algún instrumento, correcto, algo básico.
0: Pero yo, me ponen ahí el pentagrama, que si la coda, que si, no sé nada. Entonces comienzo con él a viajar, y Nueva York íbamos mucho. Cuando eso, en ese tiempo, tú trabajabas un mes, dos semanas.
2: ¿Y estás cobrando ahí a sueldo por trabajo profesional o por comisión?
0: Baile. Servicios profesionales, por baile.
2: Servicios profesionales.
0: Sí, era una cantidad aquí y una cantidad adicional fuera de Puerto Rico. Pero pues ya vas viajando y...
2: ¿Por baile que tú consiguieras el guiso o por no importa quién consiguiera el guiso?
0: No importa quién consiguiera el guiso, porque todas las llamadas llegaban a la oficina.
2: Okay.
0: Obviamente lo atendía Joan, ella era la parte administrativa. Ajá. Entonces una vez que ella hiciera el negocio y todo...
1: Vengaba para ti.
0: Entonces ahí yo entraba.
1: Tú eras el segundo paso.
0: Correcto.
1: Ok.
2: ¿Y eso, de qué año estamos hablando?
1: Eso es ochentoso.
2: ¿Ochentoso?
0: Sí.
2: Pues yo soy ochentoso.
0: No, noventa y...
2: ¿Ochentoso tarde?
1: 92.
2: ¿Ochentoso tarde, principio de los 90?
0: Bueno, por ahí, porque nosotros, yo vendía carro en Mazda.
2: ¿Quién era el gobernador de Puerto Rico? Pedro Rosselló,
0: Hernández
2: Colón.
0: No, yo creo que era Barceló. Aquel tiempo.
2: Pues 70, Barceló, pues, 70.
0: O Hernández Colón.
2: No, espérate, por ahí está la cosa. Espérate. El 80, 80 84 es Carlos
0: en
2: Romero.
0: En el 85, Barceló. Yo me fui en el 81 a Nueva York a vivir, adulto. Y en el 85
2: es Carlos Romero Barceló.
0: Regresé.
2: 85 ya es Hernández Colón.
1: Hernández Colón, okay. Tuvo así cuando...
0: Que ahí comencé a trabajar en el Banco Popular en Coupey.
2: Ajá.
0: Y comencé a, en el como tres años. Sí, como en, yo creo que fue por el 91, 92.
2: 91 todavía está Hernández Colón, en el 92 entra Pedro Rosselló. De política, recuerda que este programa también hablamos de política.
0: Sí, bueno.
2: De política de la buena, ¿no?
0: De la buena,
2: no
0: de la claro. Pues estamos hablando por ahí, porque yo vendía carro y yo le vendía mucho artistas.
2: Pues estamos hablando ochentoso fuerte y en principio los 90.
0: Pero con Tony Vega comencé como tal en el tercer disco, que fue creo que en 91-92.
2: Te lo pregunto porque en esa época todavía quedaban bailes.
0: Sí, claro.
2: Hoy en día no hay baile.
0: No, habían lugares. Sí. Aquí el Teleclub, el Cabo Rojeño,
2: el Sanadú,
0: la Quinta Corozal, el Sanadú,
2: el Naranjito,
0: el Club Cabo Rojeño en Guaynabo.
1: Los Sanadores se vinieron a morir para años, principios de los 2000.
0: Collage
2: en Manatí.
0: Manatí. Teleclub, que también se llamaba Montecasino. Ahí mi papá fue a ver la luz.

0: Guadalupe.
1: Toda Baja, Toda Baja.
0: En Toda Baja, que ahora hay una farmacia, era Walgreens, ahora es otra.
1: No, es la misma, sigue siendo Walgreens, frente del Banco Popular.
2: ¿Y cómo los cantantes sustituyen ese guiso que entraba por los bailes físicos? Son bailes que empezaban a las 8 de la noche y terminaban a las 2 de la mañana, y cuidado.
0: Sí, porque se alternaba. Como eran varios sets, te tocaba un set, otro set, y volvió otra vez. Uh-huh. Y los Más del Sol, que era el sitio mayor, hasta Casa España, se hacían bailes.
2: Sí.
0: Una banda en el segundo piso, otra banda en el primer piso.
2: Okay.
0: Termina aquí, baja la escalera, disfruta aquí. Okay. El otro sube la escalera.
2: Luego esa modalidad la adoptaron las discotecas, que dejaban las discotecas de música americana, que dejaban un día para salsa. Pues Peggy Sue, por ejemplo.
0: Correcto. Los miércoles, jueves era la, la
2: condado, parte tropical. Y era la orquesta en vivo.
0: Juliana, que era una discoteca aquí, estaba la que Jailin Cintrón era, comenzó en Relaciones Públicas, Isadora. En el Condado Plaza.
2: Esa era buena.
0: Estaba Leonardo Da Vinci. Estaba San Juan.
2: Sí, se me olvidó que hay que pausarle en este programa. O sea, la conversación está demasiado buena. Si Juanito no nos llama la atención allá con el látigo, seguíamos de rolo. Vamos a la pausa, mis amigos, y cuando regresemos seguimos aquí en La Salsa.
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2: Sí, mis amigos, están escuchando ustedes Conexión Total. Y nos quedamos en la parte de que aquí estamos llorando los tres porque se nos acabó el guiso de los bailes con la orquesta en vivo. Y entonces la pregunta para Rayito López es cómo los cantantes sustituyeron ese guiso que le llegaba por los bailes y ese guiso que te llegaba a ti también por conseguir los bailes. ¿Con qué los sustituyeron?
0: Bueno, nosotros se siguió trabajando, y Nueva York era una plaza que uno trabajaba básicamente toda la semana, los lunes en Sobeys, en el Bill, en Downtown Manhattan, en Queens Pantry, tenía el Aztec en Filadelfia, que tenía hasta un dragón encima de la tarima en madera, bien, o sea, se trababa Copacabana.
2: O sea, habían bailes en vivo, pero en otros sitios.
0: Sí.
2: No en Puerto Rico.
0: En Puerto Rico, todos esos clubes fueron mermando, fueron desapareciendo. Y básicamente, actualmente...
2: Y había, antes que llegue el tema de lo económico, ¿había criminalidad, había jebuluses, había muertos en los bailes?
0: No.
2: Por ejemplo, yo me estoy en la área de la montaña, Bonito, Barranquita, Naranjito, Sanadú, que era más tranquilo.
0: Sí, todo eso era tranquilo. Y también había unos códigos.
2: Un respeto.
0: Sí. Y la gente iba, todo el mundo, bien vestido.
1: Siempre iba, siempre se fumaba su... ¿Eh?
2: A sudar la chaqueta, a sudar la chaqueta.
1: Nada violento de matar a alguien.
0: Es el alcohol que hace que la gente reaccione.
1: Un par de puños y ya, y vámonos.
2: Muy bien, bien, bien.
0: Pero todo cambió. Obviamente, cuando yo termino con Tony Vega, que me voy entonces a aprender otras cosas, que es promotor de radio, ahí comienzo con RMM, con Rafi Mercado. Ajá. Y obviamente está Tony Vega, que es artista de ahí.
2: ¿Y qué hace un promotor de radio?
0: Un promotor de radio es la columna vertebral de una disquera. Es el departamento, y con mucho respeto lo digo, pero como lo viví, el departamento menos valorado. Uh-huh. Porque el promotor de radio tiene que visitar las ciento y pico emisoras que había en Puerto Rico cuando no eran en cadena.
2: ¿Pero qué tú promueves? ¿El artista?
0: El artista. Oh, okay. Yo me iba con mi música, mi CD, a todas las emisoras, como iba Sony, como iba el Demi Latin, BNG, todas las disqueras.
2: Okay.
0: Y obviamente, la programación de una emisora... Ajá. De una hora son 45 minutos de música, 15 de anuncios. Ajá. Pero dentro de esos 45 tiene que poner oldies, un recurrente.
2: Ajá,
0: claro. Los espacios para música nueva van limitados. Mm. Entonces yo voy con tres artistas, pero Sony va con tres, el otro va con tres, pero no pueden ponerlos a todos. Uh-huh. Entonces tenemos que establecer prioridades. Uh-huh. ¿Cuál es mi prioridad?
2: Sin hablar de payola.
0: Levantó las manos.
2: Lo dije yo. Payola es pagar para que te pongan tu disco.
0: Sí, ya eso no. Ya eso. Entonces,
2: eso
0: básicamente,
2: nunca ha ocurrido.
0: Eso nunca ha ocurrido. No, desconozco. Bien. Entonces.
2: Muy bien contestado.
1: Matías rápido. No, muy bien.
0: Recuerde que yo soy de Barrabás.
1: Vamos a hablar luego de eso. Te tengo un par de preguntitas.
0: Ok, bien. Entonces, pues yo comienzo de promotor de radio. Teníamos en ese sello Marc Anthony, La India, Oscar de León, El Canario, Tony Vega, Domingo Quiñones, después teníamos un sello de merengue, ahí tiene Merengazo, Manny Manuel, Celinés, Límite 21, un sello de Tropijazz, ahí tenemos a Giovanni, Juan Pablo Torres, Hilton Ruiz, Dave Valentín, Humberto Ramírez, que sí. Entonces, sí. Básicamente ahí trabajé como 3 años, 4 años.
2: ¿Y cómo gana el promotor de radio?
0: Es un sueldo. Ay. Te dan una...
2: Tiene que ser así para que no haya la tentación de la payola.
0: Es sueldo, te dan los discos de promoción, obviamente te pagan millaje.
2: Bien.
0: Y te dan una corporativa para salir a almorzar, pues, con invitados,
2: artistas. Gastos de representación.
0: Gastos de representación.
1: Pero te meten presión de que tienes que...
2: La cuota.
0: Tienes que poner el tema. Cuando hay prioridad de la empresa, por ejemplo, Marc Anthony, eso era prioridad. Eso había que sonarlo, buscar cómo. Pero para ese entonces, yo, por ejemplo, trabajaba, me iba a la discoteca, cuando habían discoteca, lo que estábamos hablando anteriormente, y iba a la discoteca a los DJs. Yo los atacaba en la noche para que corriera el fin de semana. Pero durante la semana, Mayagüez, esa ruta, era la ruta de Mayagüez, el norte, la ruta de la montaña que era comenzando en Utuado, Adjunta, Lares, San Sebastián.
2: Quemando goma.
0: Sale por Moca, el centro... que era Calley, Radio Ley en aquel entonces, entras a Guayama, que eran dos emisoras, vas a X61 en Guayanilla, Guayama, Radio Caribe, Salina, vas a Cuamo y termina en Ponce, cuando estaba Radio Sal, Radio Río y Clave 93, que eran de las 3 FM. Luego está el sur, que empiezas entonces en Patilla, Yauco, entra Sabana Grande y termina Super B, que era de Super B, wow. Y termina en San Germán, porque el norte termina en Mayagüez.
2: Esas son muchas estaciones AM.
0: AM y FM combinada.
2: Okay.
0: Y el
2: porque
0: este.
2: Hubo una época que la música se escuchaba en AM.
0: Correcto.
2: Y FM lo que había era música clásica.
0: Correcto.
2: Y luego cambió a todo lo popular. El FM hubo un boom y las AM se quedaron en noticias.
0: Correcto.
2: Y tú tuviste las dos épocas.
0: Yo tuve. Mi educación fue donde tú vas a una antena, tú te paras y entregas el disco.
2: Exacto.
0: Y alguien le escucha.
2: Y Z93.
0: Sí, no. Eso no estaba encadenado, era individual. Ajá. Estereotempo también
1: sí,
0: era...
1: El BIES no existía para ese tiempo.
0: No existía como tal, eran individuales, Estereotempo era aparte, estaba ahí 96, que era la de...
2: Eso era merengue todo el tiempo.
0: Eso era, 96. La oficina era ahí 96, era
2: Otagua.
0: En... No, eran en... Tenían una oficina en el Viejo San Juan, en Puerto Tierra, pero era en Fajardo.
2: Ah, ok.
0: De Doña Rita.
1: 96, ahí empezaron muchos locutores.
0: Ahí comenzó los sábados en la noche, el Coyote con Tony Hernández, con el rap.
1: Radio Ilegal.
0: El Coyote, la primera persona que empezó a trabajar la música urbana hoy día fue el Coyote de los Sábados en la Noche. Pues entonces yo estoy con RMM como 3 o 4 años, y yo dije, bueno, pues ya aprendí lo que es Road Manager.
2: Como promotor de radio. Ya hiciste Road Manager.
0: Ya fui promotor de radio.
2: ¿Cuál es la próxima etapa?
0: De un sello local, no multinacional.
2: Ajá.
0: Es otra política.
2: Ajá.
0: Y de ahí me voy a Warner Music, que ya es un sello internacional.
2: Eso es Grandes Ligas.
0: Eso es otro protocolo. Yo comencé un enero y me pusieron en la mano el tema de El Frío de Tu Adiós, de Olga Tañón. Cuando la, da, da, da, da. Uh-huh. Y la fan enamorada de Servando y Florentino.
1: Wow, Servando y Florentino.
0: Y tuve, ahí sí tuve, porque Servando y Florentino era un sello, era artista de un sello hecho a mano, que el dueño era Ricardo Montaner. Pero la distribución la tenía Warner Music. Y Ricardo era artista de Warner Music. Entonces era sí o sí, había que meter el tema. Me dio trabajo. Porque hay una de las emisoras más importantes que no lo quería tocar. Y no lo quería tocar. Entonces tuve que trabajar alrededor de eso.
1: ¿Y por qué pasa eso? ¿Por competencia como tal?
0: Lo que pasa, hay competencia que a veces pues un poquito nos complica la vida a nosotros. Porque nosotros queremos sumar y tratar de que el tema sea uniforme. Y a veces hay personas que programan de acuerdo a su gusto y no al gusto popular.
2: Ajá.
0: ¿Entiendes?
1: Porque mayor, a lo mejor la mayoría, a
0: mí, ¿sí? A mí, me gusta, a mí no me gusta, pero al público le gusta, porque ¿quién iba a pensar que la cucaracha iba a pegar una Navidad? Sí. Billy Van.
2: ¿Quién iba a pensar la cucaracha?
0: ¿Quién iba a pensar que
1: Billy
0: la vaca?
1: Van, el hermano del difunto Marvin Santiago.
0: Sí. ¿Entiendes? Entonces ahí fue duro porque ahí teníamos también un sello. Ahí estaba Luis Miguel, ahí estaba Ricardo Montaner, teníamos a Seguridad Social, teníamos a Maná, Toño Rosario, Olga Tañón.
1: ¿Cómo, y cómo un artista como Billy Van, verdad? No es que, no, digo, no es nada más, no es en contra de él. ¿Cómo un artista como él llega a un sello disquero así como ese?
0: Lo que pasa es que no llegó a un sello disquero. Eso fue una idea que salió como una idea, okay. como Bad Bunny. Bad Bunny entra cuando Anuel viene ya con el rap, con el trap.
1: Con el trap.
0: El hombre tiene su dificultad, tiene que cumplir. Se quedó esa puerta abierta, pero ya estaba desarrollado. Entonces, pues, viene una maquinaria. Espérate, este,
2: o sea,
0: chamaco.
2: El conejo malo salió como la escoba. Digo, como la calabaza. No se puede decir la
0: es que, entiéndalo. Entonces, sí. Son oportunidades, hermano. Si Tony Vega no me da la oportunidad, yo no estuviera aquí hablando ahora esto.
2: Entiendo.
1: Claro.
0: Obviamente, hay una persona que yo fuera de sello disquero, de personas que trabajan backstage, que me enseñaron y me educaron cómo trabajar la radio y cómo trabajar la venta de artistas, el booking. Y es, la primera persona es Andrés Col. Ese una persona muy importante, muy, muy, muy importante en mi vida personal y en mi carrera profesional. Y ese me enseñó...
2: ¿En qué etapa? ¿Cuál fue la etapa de
0: la radio? La radio, visitar la radio. Bueno, yo comencé en RMM.
2: ¿Es promotor de radio?
0: Sí. Yo comencé en RMM sin carro. Yo alquilé auto. Me acuerdo, pagaba $800 para trabajar. Generaba bien. Soltero, pues yo... Y los primeros 2 días con Andrés fueron para Mayagüez. Y dije, a rayo, a las 6 de la mañana había que salir para desayunar en la primera emisora por ahí, Manatí. La primera, a Vega Baja. Para entonces a las 8 ya estar visitando la emisora.
1: ¿En qué año fue eso?
0: A rayo, 90, ¿qué? 90, 91, 92, Tony Vega. Ponle 3 años, 4 años, con 96, 97.
1: Sí, que ya ustedes se iban por... ¿Por la número 2?
0: Sí,
1: porque después todavía no estaba terminado. No,
2: la militar.
0: Y la militar, la famosa militar.
1: ¿Ah, sí?
0: Y fuimos a Mayagüez y empezamos y yo dije, wow.
2: ¿Y los auspiciadores exigían que se tocara algún tipo de música
0: o algún
2: tipo de cantante?
0: No, yo lo que siempre, obviamente con el tiempo, llegué a la conclusión que por la experiencia, y es difícil que suceda, que la radio... Y los promotores o los sellos disqueros, casi siempre hay diferencia, porque yo quiero que tú pongas el tema mío y tú no lo quieras poner porque no te gusta. Perfecto, pues entonces yo lo trabajo alrededor y chévere, y quizás lo pone. Pero yo no, la radio lo que vende es aire. Tú oprimes un botón y estamos hablando.
2: Uh-huh.
0: Entonces ellos no tienen artista, ellos no tienen disco. Yo no tengo emisora. Uh-huh. Ahora vamos, cosa que no va a pasar, pero vamos a tomar por ejemplo que nadie hace música. ¿Qué va a hacer una emisora de radio? Irse a recurrente o a noticias. Porque no tiene música nueva para refrescar la programación, para poderle vender a un patrocinador. Así
2: que uno depende del otro.
0: O sea, son aliados, pero a veces es difícil que lo vean así, porque ellos tienen el control hasta que ahora entró las redes sociales y dio un cambio ahora diferente. Eso te iba a preguntar,
1: ¿cómo tú crees que haya afectado a las redes sociales con la radio hoy en día?
0: Yo entiendo bueno, que lo que pasa es que tú tienes un Facebook, que es el país más grande del mundo, es donde más habitantes tiene, y están 24 horas ahí.
2: Eso es así.
0: Y llega al mundo. Sí. Antes se peleaban la prioridad de que un artista se va a raspar. No, pues dame TV Guía, Bea, el vocero, el imparcial, bueno, yo soy imparcial más viejo, pero el vocero, Nuevo Día, lo que sea, todo el mundo lo quiere. Ahora los medios están pendientes a la página del artista para saber qué hizo. Porque el artista ahora viene y se afeita y hace un podcast.
1: Y lo sube a sus
0: redes. Lo sube a sus redes y se acabó. Entonces están las redes pendientes a la página de los artistas para poder, en los medios, para poder hacer su trabajo.
1: ¿Y tú sabes que lo más brutal de estas redes sociales? Que es gratis.
2: Accesible.
0: Sí. Es completamente en cualquier accesible. País lo único es la diferencia de horario. Pero yo he hecho cosas y en Japón me ven.
1: Sí.
0: ¿Entiendes? Yo no soy mucho de estar en redes sociales como tal de podcast o live y eso. De hecho,
2: no, ni yo tampoco.
0: O sea,
2: uno, dos, tres.
0: pero porque normalmente me acostumbré a trabajar atrás y hacer que las cosas pasen, porque yo casi nunca espero que pasen. Yo trato de hacer que las cosas pasen. Y así lo he hecho toda mi vida. Y por eso fue que cuando cambié de RMM a Warner, porque yo quería aprender. Ya de Warner, pues cuando terminó con Warner, que ahí trabajé a Pancho Cepes, de que nadie lo conocía. Esta vida loca.
1: Sí, Francisco Cepes.
2: Cubano también.
0: Sí, cubano.
1: Tremendo cantante.
0: Sí, entonces, pues obviamente, con él tengo una relación demasiado de... Ayer, casualmente anoche, estaba hablando con él para una cosa ahí a Panamá. Yo comienzo a irme independiente. Pero cuando me voy independiente, tengo una persona que yo aprecio y respeto mucho, y se me olvidó ahorita recordar a la otra persona que le tengo mucho agradecimiento en términos de booking, que es Juan Toro. Él vive en Nueva York. Todavía vive en el del booking, es mi maestro, como lo es Andrés Cole. Esas son dos personas que fueron bien, bien, bien importantes en mi carrera y en el desarrollo de lo que yo hago actualmente. Luego que estoy independiente, cuando me voy de Warner, cuando me voy de RMM, quien me lleva RMM es Andrés Cole. Cuando Andrés se va de RMM para Warner, cuando termino con RMM, Andrés me lleva para Warner.
1: O sea que fuiste y viraste.
0: No, estoy en RMM, Tony Vega, RMM, Warner Music.
1: Ok.
0: Cuando Andrés se va de Warner Music, se queda un hermano mío, por decirlo así, José Torres, como gerente. Yo me voy de Warner y Andrés está independiente. Me votaron. Ese es el primer trabajo que me votan. Porque las disqueras, yo creo que la peor experiencia eran las de Sony. Porque yo conozco a muchos promotores que los volaron a Miami para votarlo. ¿Tú te imaginas tú montarte un avión ilusionado que a lo mejor... Y de pronto, ok, pues estás despedido. ¿Cómo? Y regresas a Puerto Rico, votado.
1: Por lo menos fuiste a Miami.
0: Y pues yo, a mí me despiden el viernes y el lunes fui a comprar una... Eso fue en el 2000. Y el lunes fui a comprar una Explorer en Bayamón Ford. Y Andrés me da trabajo independiente, porque él estaba independiente, tenía mucho trabajo, y me dice, toma estos dos productos, te voy a pagar tanto. Pues con eso yo fui, saqué la guagua. Cosas de loco.
2: Sí, sí, entonces todo el mundo dice, para ponerte presión.
0: Pero, rayito, te acaban de votar. Yo, para, ya tengo la guagua, ahora tengo que buscar cómo pagarla.
2: Exacto.
0: Porque todo el mundo, tú sabes cómo es esto. Claro. Sí, todo el mundo dice, pero pues ya, eso fue José Torres, me dijo, tú estás loco. Y así comencé. Pero entonces, ya de ahí yo estaba en RMM y en Warner. Y entonces Nélida Acevedo, era la manager de Gilberto y de Víctor, pues empezó a hablar conmigo, vente a trabajar conmigo. Y yo decía, no, yo no voy a trabajar contigo. Yo te quiero mucho y tú tienes tu carácter, yo tengo el mío. Y nos echamos a reír. Yo la visitaba a su oficina. Yo estaba en la calle y la visitaba. Y vente a trabajar conmigo. Hasta que un día yo dije, ok, vamos a trabajar. Pero no me maltrate porque...
1: Me voy.
0: Yo la quiero mucho y de verdad. Es que son personas que han aportado mucho a mi carrera. Yo, por ejemplo, te puedo decir, después de Warner, yo tuve... Entonces ahí empecé a trabajar con Víctor Manuel.
2: Pero ya independiente.
0: Independiente. Pero ya estoy con Víctor directo, como road manager, pero ahí yo hacía todo. Manager, booking, road manager, todo con él. Y ahí tuve 15 años con Víctor. Y luego
2: bueno,
0: de...
2: sobre dile a ella, hablaremos cuando regresemos de la pausa.
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11: 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Mensaje de servicio público para esta emisora.
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2: Sí, señoras y señores, están en Conexión Total y nos quedamos en Víctor Manuel. ¿Qué pasó? Ya Víctor Manuel está, es tu primer artista tú siendo independiente.
0: Sí.
2: ¿Qué pasó con Víctor Manuel?
0: Con Tony comencé el negocio.
2: Ajá. Tony
0: y
2: Vega.
0: Y aprendí con Tony Vega. Con Víctor se abren las puertas internacionales porque ya él tenía carrera.
2: ¿Y qué? ¿Es que él perdió su promotor y tú entraste?
0: No.
2: Yo fui juntos se desarrollaron.
0: Yo entré como asistente prácticamente.
2: ¿De Víctor Manuel?
0: Porque, de Víctor, pero de Nélida.
2: Ah, ok.
0: Porque Nélida era la manager. Uh-huh. Pero ella no viajaba, entonces yo viajaba. Pero todo lo cuadraba ella. Uh-huh. Con okay. Su secretaria, que era en aquel entonces Mirla Fuente, que actualmente sigue con Víctor. Entonces, yo empiezo con Víctor un 31 de diciembre en Nueva York.
2: Buena fecha para empezar.
0: Ella me dijo, ¿tú estás dispuesto? Y yo, 31 de diciembre. Pues yo para despedir el año yo lo despido todos los días. Uh-huh. Y mi familia yo la amo todos los días y comparto con ellos todos los días. Uh-huh. Así que no hay problema, hay que trabajar. Y empecé en una discoteca, no me acuerdo ahora, que la manejaba José Díaz, que actualmente está con Víctor, es el manager de Víctor. Y de Elvis Crespo. Entonces estoy empiezo a viajar cuando me dicen la primera vez, bueno, vamos de gira para Europa. ¿A dónde? Mi barito Santa Juanita, imagínate. ¿Para dónde? Para Europa. Y esa es una de las bendiciones que me ha dado la música. De poder viajar el mundo, te pagan todo,
1: conoces.
0: Te dan viático y cobras un dinero decente.
2: Excelente.
0: Cosa que si yo lo fuera a pagar, yo no puedo ir a Japón. ¿Cómo hacen? Francia, o sea, de Sudamérica, por ejemplo, me falta Bolivia, Paraguay y Brasil, y termino con Sudamérica.
2: Tremendo.
0: Pero es una bendición. Entonces estoy con Víctor 15 años, después de Víctor me voy con Jerry Rivera, y ahí tuve 4 años con Jerry, y después de ahí, alrededor de la pandemia, estoy independiente como booking. Pero yo he sido bendecido de verdad, porque si irónicamente uno hace un alto y te pones a pensar, pues yo he trabajado con artistas top.
1: Claro.
0: ¿Entiendes? Y también he trabajado con...
2: Por eso te traímos. ¿Tú crees que te traigo por Rayito López?
0: No, tú sabes que lo que pasa es que como tú estás envuelto en el día a día y buscando que las cosas pasen, porque obviamente hay una diferencia entre un booking y un management, aunque a veces tú haces todo, porque el booking es el que vende la fecha, el que está a cargo de vender la fecha y ejecutar. El management es el que trae oportunidades de negocio al artista, a la mesa. No necesariamente vende la fecha. Obviamente en mi caso yo hacía todo. Entonces yo vivo agradecido de Tony Vega, que me dio, y Ángeles, me dio la primera oportunidad. Estoy agradecido de Andrés Col por lo que les conté a ustedes, claro. Detrás de cámara, y lo profesional. Juan Toro, demasiado. Víctor Manuel me abrió las puertas internacionales. Gracias a Víctor, yo tengo los contactos que yo hice en el mercado internacional. Y luego Jerry Rivera, que entonces ya yo fui a ejecutar lo que aprendí con Tony, lo que aprendí con Víctor. Entonces ahí lo ejecuté. Y ahora, pues llevo varios años independiente. Tengo un negocio de transportación. Tenemos 4 unidades. Y pues tengo varios clientes que le doy servicio de artistas y personas independientes. Y tengo, abrí una empresa en Ecuador, que es la plaza más fuerte mía. Ahí he trabajado con artistas que he vendido, ¿no? Luis Fonsi, tengo Sin Bandera, Miriam Hernández, La India, Bam Bam, Michael Blanco.
2: Necesitas un abogado y un contratista que te acompañe en Ecuador, vamos contigo, porque allí se produce buena tripa, buen capote y buena capa.
0: ¿Eso es así?
1: No te acompañamos. Ecuador.
0: Hemos hablado de eso, es un tema que tenemos aparte.
1: Te acompañamos, no tengo ningún problema.
2: Esto viene Rayito López, segunda parte y tercera parte, porque todavía no hemos hablado de que suelten a Barrabás, decían los fariseos. Todavía no hemos hablado de ese tema, Rayito.
0: Pero mi base
2: López, el hijo de Barrabás.
0: Sí, mi papá.
2: Pero eso no vamos a hablar, no, ni lo menciones, porque ese es un tema de otro programa completo. Déjame preguntarte algo de Jerry Rivera. ¿Ah? ¿Por qué Jerry Rivera pasó tanto tiempo en el silencio? Porque cuando tú hablas de Jerry Rivera, yo te voy a preguntar, ¿pero eso fue cuando joven, cuando estuvo bien pegado? Tú hablas de Jerry Rivera ahora que volvió a sonar.
0: Jerry Rivera siempre
2: ha estado.
0: ¿Qué
2: le pasó?
0: Lo que pasa es que Jerry Rivera tiene la bendición que desde joven él pegó.
2: Sí, ¿no?
1: Sí, él pegó brutal.
0: 16 años, 18, o sea, pegó como solista duro.
2: A la solta.
0: Entonces, él es, si no ha cambiado la cosa, en aquel momento, el tipo que más vendía disco en la historia es Jerry Rivera. Tenía un globo, era Julio Iglesias y él. Cuando todo el mundo vendía 200, 300 mil copias, que eran buenas, él estaba en 800 mil, 1 millón de copias, en Cuenta Conmigo y después Cara de Niño. O sea, la historia de Jerry Rivera
2: es... Y era un ídolo en Sudamérica.
0: Lo que pasa es que él es bien low-key. Él es bien tranquilo, pasivo, igual que Víctor.
2: Y baila de pie, no baila, no tira pasos en el...
0: No, no, es que su onda es otra.
2: Sí.
0: Él no es...
2: Es romántico, es romántico.
0: Sí, él es otra onda, pero es bien familiar, igual que Víctor, Gilberto, es un tipo... Yo tuve 2 años haciendo cosas con Gilberto en los hoteles, haciendo show, ¿verdad? Compartiendo, hicimos Chucho Villané, hicimos Los Hispanos, hicimos Lice, Sofi, Roberto Ledesma, en el Condado Plaza. En el Salón Royal, al otro lado.
2: Uh-huh. No en el Tropicoro.
0: No en el Tropicoro, hicimos Lisette y uno que otro, pero nos gusta a Gilberto y a mí también.
2: ¿Y Dani Rivera, lo has hecho alguna vez?
0: Sí.
2: ¿Y a Lucecita?
0: Sí. No.
2: Ok.
0: ¿Lucecita es de donde papi se crió? Ajá. De Vista Alegre.
2: Mira para allá.
0: Papi nació en La Perla. Uh-huh. Estamos hablando ahora de Barrabás, el luchador. Ajá. Papi nace en La Perla, se crió en Vista Alegre y luego en Nueva York.
1: ¿Qué cosa? ¿Cómo te digas de La Perla?
2: Sí.
1: A Bayamón.
2: Sí.
0: Ese tipo, Dios me lo cuide, pero obviamente por ley de vida, el tipo que el día que se mude de barrio, yo le voy a tener un tipo allí para que lo sepa si me está viendo. Yo le voy a tener un tipo allí que le canta a mi manera. Porque ese tipo ha hecho todo a su manera con un 9.º grado y tiene 87 años.
2: Podría ser Dani Rivera, que le cante a mi manera. Sí,
0: yo voy a tener a alguien que le va a cantar allí a mi manera. Porque...
2: O mismo Víctor Manuel.
0: el que sea, porque se lo cante, porque él no lo va a escuchar, pero él lo va a saber.
2: Lo que menos que te traigas Richie Ray, Bobby Cruz, que lo pegaron.
1: Cuando estábamos entrando aquí al canal, le está hablando con Barrabás y yo lo vi.
2: Un puño en la mesa.
1: Yo lo vi y lo vi
2: entusiasmado.
1: No, normal. ¿Sabes?
0: No, el espíritu es de 30 años. Sí. Tiene 87, pero 30 años.
1: Yo lo vi normal, ¿sabes? Una cosita, pero... La alba pintada de rojo, las cejas pintadas de rojo.
2: ¿Cuándo lo viste?
1: Ahorita.
0: Porque hablé con papi por cámara. Y
2: por la cámara. Yo porque estaba pensando que estaba en Orlando, no, que viene para Puerto Rico.
0: Sí, viene. Y Gustan lo traemos por aquí para que hable historias de él. Porque
2: lo voy a retar. Camisa abierta para retar a Barrabás.
0: Ese sí que tiene historia, muchacho. Ese.
2: Claro, porque tiene 80 y pico.
1: Tiene que tener historia.
2: Y eso da bofetá.
0: Lucha libre, arbitraje, seguridad...
2: Deja ese tema para el próximo programa.
0: Pero yo pues
2: dime, ¿cómo pegaste a Jerry Rivera otra vez?
0: Bueno, Jerry Rivera realmente siempre ha estado pegado. Después de eso es cuestión de darle continuidad como los Gilberto, como todos los artistas que están establecidos, porque estos artistas que ya han hecho...
2: Pero yo no puedo decir que Gilbertito Santa Rosa haya tenido un silencio como lo tuvo Jerry Rivera.
0: No, por eso, porque Jerry coge su pausa, porque tiene una bendición que
2: Jerry Rivera que siguió pegando lo que ya había pegado, y eso nunca ha bajado.
0: No, igual, puede ahora mismo pegar un tema a cualquiera de ellos. Y como quieran, tiene que tocar...
2: Los viejos, seguro, no
0: Cuenta
2: puede.
0: Conmigo, sí, como el unicornio.
1: Cara de niño.
0: Cara de niño, son marcas.
1: Pero mira, el tiempo que él estuvo, ¿verdad? Que no estaba sonando mucho. Yo escuché mucho a la hermana, a Sanet y al hermano.
2: Edwin. Pero no pegaron Edwin. Nunca como él.
1: No. Pero yo le escuchaba mucho. O sea,
0: pero Sanet tenía mucho potencial. Sanet y Jerry eran bien parecidos en términos de físico. Ellos tienen como facciones como árabes, ¿no? Libaneses, sí, no sé qué. Indio. Ya Edwin es más el papá. Jerry y Sanet son más la mamá. Pero son una familia bien bonita y Jerry tiene una familia, su esposa, sus hijos. Ese tipo no envejece. Ese, como le dicen en Colombia, come años. Tipo que es abuelo, tiene ya creo que 2, 5 nietos. Y 50 y pico años y el tipo está, que eso, o sea, pero el tipo se cuida, come bien, se hace ejercicio, tipo tranquilo. Fíjate, yo he tenido la dicha de trabajar con artistas
2: sano,
0: tranquilo, sano, comprometido con su carrera, porque...
2: Esa es tremenda pregunta que te iba a formular. ¿Se ve el perico y aves por ahí raras?
0: No.
2: En la industria.
0: Yo no. Primero...
2: Oló la goma quemada cuando está en
0: el
2: show.
0: Una vez que yo empiezo, ellos saben que... Yo soy apático a eso.
2: Ajá.
0: Y cuando estoy trabajando, pero, o sea, entonces tú tienes un Tony Vega con su esposa, sus dos hijos, después vino la nena Ashley Nicole, pero Ricardo y todo
1: Antonio. Esa fue la nena que la adoptó, ¿verdad?
0: Perdón, sí.
1: Que le hizo una canción.
0: Sí, sí, Carita de
1: Ángel. Carita de Sol.
0: Carita de Sol.
1: Carita de Sol.
0: Ok. Sí. Entonces, luego visto Manuel tiene una familia. ¿Sabes? Él es el mayor, después está Héctor Gustavo, que falleció, sigue Barbarita, que es la pequeña, los papás que fallecieron. Con Víctor aprendí muchas cosas porque también él pasó el proceso de... Yo estaba con él cuando estaba pasando el proceso de Alzheimer con su papá. Y fue un proceso...
2: Tremenda campaña que hizo.
0: Sí, sí. Duro. Y nos chocamos con la pared, él, porque pues para él es nuevo y quiere meterse a ayudar a eso. Entonces fuimos una entidad que él fue, y de estas entidades glamurosas, que donde hay una directiva, y lo tengo que decir porque es la realidad. Y él, pues, está la directiva, que es la. Entonces, pues él va, mira, yo quiero, a ver, edúqueme para yo creer con mi papá y ver cómo yo puedo aportar. Y le dicen, pero ¿y cuánto tú vas a aportar?
1: Pero
0: ven acá, entonces, ¿cuánto tú vas a pagar por yo ser la imagen de la campaña? ¿Sabes? No vieron, pero igual. A lo mejor tiene un sueldo y... Entonces ahí fue que él creó de frente con el Alzheimer ya. Entonces ya él sabe para dónde van los fondos. Él aprendió mucho de cómo manejar. Porque a veces cosas que él aprendió yo directamente. Es que muchas veces en lugar de buscar ayuda, tú te encierras. Y al familiar lo encierra para que nadie lo vea.
1: Sí, se encajonan.
0: Sí. Entonces pues tú no sabes si a lo mejor puedes prevenirlo o puedes...
1: Y él cogió dos palos fuertes con lo de su el papá y entiendo que el hermano también, ¿verdad?
0: Cuando... El papá murió, después el hermano y últimamente la mamá. Eso queda él y su hermanita. Sí, la bebé.
1: Como que...
0: Sí, lo de la mamá y Héctor Gustavo.
2: Son de Isabela.
0: Sí, de Isabela. Del barrio California, Isabela. Y son personas humildes, o sea, son personas de barrio.
2: Sí, sí.
0: ¿Entiendes? Tuvo una oportunidad. O sea, Víctor cuando empezó a cantar que venía Isabela, él iba en la guagua de los Bamboy. Uh-huh. Y Gilberto fue el que le dio la oportunidad y ahí está.
1: Que te puso a tarima. Y,
0: por eso te digo, ¿sí?, que son oportunidades. Si yo le hubiese dicho que no a Tony Vega, yo no estuviera aquí hablando. Si yo no me voy de Tony Vega, yo no hubiese experimentado de ser promotor y que André me diera la oportunidad y que me llevara para Warner Music, que es otra cancha. Y ahí aprender para yo irme independiente con André. So, ese es mi... Es más joven que yo, pues yo tengo 65 años, él tiene menos, pero ese es mi papá a nivel de promoción. Entonces tiene a Juan Toro, que es el que me dice, esto así como vas a vender, esta es la palabrería, ¿no? Uh-huh. Entonces me fui educando
2: el libreto.
0: Cómo hacer el libreto. Y luego, pues Jerry, que me dio otra oportunidad de trabajar. So, realmente cuando, ahora que lo estoy hablando, tú mira, pues yo he trabajado con artistas top en el género de salsa.
2: ¿Y Alex de Castro?
0: Nunca trabajé con él.
2: ¿No?
0: No. Nunca he trabajado con él.
2: Porque has mencionado a Gilbertito, a Tony, sí, Vega y a Alex de Castro. Los tres salieron de Willy Rosario.
0: Sí, pero yo no sé si Alex cantó con Willy, no creo. Estaba con Gilberto cuando salió de Willy Rosario. Pero el más trabajador, como yo digo, y con el respeto a los muchachos lo saben, de su generación, el tipo más brillante, más negociante, más trabajador, se llama Gilberto Santa Rosa Cortés.
2: Sí, es un ejecutivo.
0: Ese macho estábamos en la oficina... hablando, cuando hacíamos los shows, pues a las 5 o 6 paraban los teléfonos. Pues, manda una botellita de vino, chévere. Pensando en qué show vamos a hacer, qué concepto. Tan. De momento, espérate que yo tengo un baile. Se cambiaba la oficina ahí mismo porque había baño con ducha y todo en el condado. Y ahí, pues, ese tipo era. Una vez yo hice dos shows con él, uno en Panamá. Me acuerdo como ahora, Gilberto está pasado. Yo fui porque Román y el de no podía ir, entonces él habló con Víctor para ver si yo podía acompañarlo. Víctor, pues tranquilo, yo resuelvo por acá porque tiene un show en Puerto Rico y vete con Gilberto. Pues yo me fui con Gilberto porque había una cámara de día brutal, era la misma oficina, dividía una puerta, el conference nos dividía, acá Gilberto, acá Víctor Manuel. Nos acostamos como a las 1 a las 2 de la mañana, a las 7 de la mañana. Rayito, vamos a desayunar para el Chorrillo en Panamá. No, Sorolo, que era el pana de Imael Rivera. Y Rosa Bonilla. De todas maneras, Rosa. Gilberto, pues si nos acostamos ahorita. No, levántate. Vamos a desayunar. Yo colgué el teléfono por mí y me llamo. Hermano, tuve que levantarme para ir a desayunar al Chorrillo. Carne frita. No, Gilberto es un tipo que... ahora
2: caballo de trabajo.
0: Tengo otra etapa, es abuelo, tengo otra etapa. Pero en su momento, el tipo de brillante negocio, por eso le ha ido bien también, en términos de negocio a nivel general. Y ha hecho otras cosas, ¿me entiendes? Diferente. Igual Víctor, o sea, son trabajadores. Pero Gilberto va sobre todo, el más trabajador.
2: Sí, mis amigos, nos queda mucho, mucho, mucho que hablar. Por eso hemos comprometido, lo hemos emplazado, como decimos los abogados. Lo hemos emplazado para una segunda y tercera parte, porque todavía de la música queda un montón. Y no hemos tocado a Barrabás, que es el padre de Rayito López. De Barrabás tenemos dos o tres programas más hasta que llegue el mismo Barrabás.
0: Fíjate, que todavía está bueno vivo y coleando. Yo puedo hablar de papi desde el punto de vista de hijo.
2: Claro.
0: Hijo mayor.
2: Claro.
0: Luego él... viene y va a hablar
2: de la
0: vivencia del...
2: Correcto.
0: Hasta del Dupont Plaza.
2: Pues no se pueden perder, no se pueden perder. Conexión Total todos los miércoles de 7 a 8 en vivo. Gracias, mis amigos. Lléveselo, Juanito.
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